Buenas madrugadas a todos y a todas. ¿Cómo estáis? Espero que muy, muy bien. Aquí os habla Henry Said desde el laberinto. Otro verano más juntos, otra temporada más. Y hoy completamos el viaje que empezamos la semana pasada. Vamos con la segunda y última parte del set de Imalji en nuestra fiesta Mirage, en la edición que hicimos en Liverpool el pasado 6 de junio. Como os contaba en el anterior capítulo, fue una noche redonda, compartiendo cabina con el gran Camilo San Clemente, directo desde Colombia, donde Imalji estuvo a los mandos técnicos abriendo durante la tarde y cerrando en el after que hicimos posteriormente en los túneles de la Segunda Guerra Mundial, donde se suelen hacer fiestas en Inglaterra, un sitio realmente legendario. Y es ahí en los túneles donde Imalji grabó este set en exclusiva para el laberinto, donde íbamos a oír la segunda parte. Subid el volumen y disfrutar del tramo final de este increíble set del DJ alicantino Imalji. Espero que os guste. Mirage en Liverpool. Espero que os guste.

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1: Junio es el mes del orgullo, un tiempo para celebrar la diversidad, recordar las luchas que han hecho posibles importantes conquistas sociales y reivindicar los derechos que aún siguen pendientes para muchas personas en todo el mundo. Porque aunque los avances han sido significativos, vivir con libertad la propia orientación sexual, identidad o expresión de género continúa siendo una realidad desigual. En numerosos países persisten la discriminación, la violencia y los discursos de odio, mientras que en otros se siguen cuestionando derechos que parecían consolidados. En este contexto dedicamos nuestro programa a reflexionar sobre las múltiples formas de vivir la diversidad sexo-género en la actualidad. Hablaremos de derechos LGTBIQ+, de los retos que siguen marcando la experiencia cotidiana de muchas personas y también de los vínculos que ayudan a sostenerse en estas trayectorias vitales. Porque junto a la reivindicación y la conquista de derechos existen redes de afecto, apoyo y cuidados que desempeñan un papel fundamental.
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Vivir como persona lesbiana, gay, bisexual, trans o intersexual sigue siendo uno de los principales desafíos globales en materia de derechos humanos. Así lo corrobora el último informe anual de Amnistía Internacional sobre el estado de los derechos humanos en el mundo de 2026. En este informe se documenta un aumento global de políticas discriminatorias, de los discursos de odio, tanto en redes sociales como en espacios públicos, y de las restricciones legales dirigidas especialmente contra las personas transgénero. Más de 60 países criminalizan las relaciones homosexuales y en varios de ellos aún existe pena de muerte por relaciones entre personas del mismo sexo. Para las personas cuya vida no corre este peligro inminente a diario, pero sufren discriminación por motivos de su orientación sexual, identidad y expresión de género y características sexuales, la discriminación y la violencia pueden manifestarse de muchas formas, desde la exclusión, los insultos, el acoso, el hostigamiento y la violencia, hasta la denegación de un empleo o de la atención sanitaria adecuada. En el caso de España, si bien se han producido avances legislativos importantes, especialmente tras la aprobación de la denominada Ley Trans y las reformas destinadas a ampliar la protección jurídica del colectivo LGBTIQ+, diversos organismos europeos y de derechos humanos alertan sobre cómo continúa siendo uno de los países europeos con mayores índices de agresiones físicas o verbales motivadas por orientación sexual e identidad de género. Con motivo de la celebración, el 28 de junio, del Día Internacional del Orgullo LGTBIQ+, y que junio sea el mes del orgullo, en este programa Beatriz Pérez Galán, profesora de Antropología Social y Cultural de la UNED, dialoga con tres personas sobre diversidad, sexo-género, sobre derechos LGTBIQ+, y sobre el papel que desempeña la amistad en este colectivo.

0: Hoy queremos hablar de algo que aparentemente pertenece al terreno de lo íntimo, pero que mirado desde la antropología nos lleva directamente al centro de la vida social y política. Hoy hablamos sobre la amistad. En concreto, hablaremos de amistades queer y LGBT, de redes de apoyo, de familias elegidas, de cuidados y de cómo ciertos vínculos pueden convertirse en una forma de autoconsciencia y de resistencia frente a la exclusión, la discriminación y las distintas violencias que atentan contra los derechos de este colectivo. Y es que la defensa de los derechos humanos no se juega solo en el espacio público, en los tribunales, en las manifestaciones o en los grandes informes internacionales. También se juega en espacios privados, mucho más cotidianos, en una casa compartida, en una plaza de un barrio, en una red de amigos, amigas, amigues que sostiene a alguien cuando la familia no puede o no quiere hacerlo, en un grupo que permite a una persona ser quien es, en definitiva, sin miedo a ser juzgada o violentada. Para dialogar sobre ello, hoy nos acompañan tres personas en el estudio de Canal UNED. José Ignacio Pichardo es catedrático de Antropología Social en la Universidad Complutense de Madrid y dirige el grupo de investigación Antropología, Diversidad y Convivencia en esta universidad. Sus investigaciones se centran en género, parentesco, sexualidades y LGBT, ámbito en el que cuenta con numerosas publicaciones, siempre desde un enfoque antropológico y de derechos humanos que es el que utilizamos en estos programas. Uno de los proyectos en los que participa en la actualidad y que compartimos como miembros del mismo equipo es el proyecto Adisquide sobre Antropología de la Amistad, del que hablaremos hoy en este programa. Por otra parte, en su faceta como docente, me gustaría destacar que Ignacio es profesor en el Máster Universitario de Estudios LGTB de la Universidad Complutense de Madrid, una iniciativa pionera en España en la que participan 9 facultades de esta universidad, que estudia la construcción histórica, social y educativa de las diversidades sexogenéricas, las políticas trans, los movimientos sociales LGBT, las teorías y pedagogías queer, entre otros muchos temas. Bienvenido, Nacho, es un placer tenerte aquí.
1: Hola, muchas gracias, Beatriz.
0: Además, nos acompaña Luciano Federico. Luciano es profesor y periodista de origen italo-venezolano y residente en España desde hace ya más de 20 años. Es fundador y director de la revista Liminal, revista semiacadémica queer, que se define, entre otras cosas, como un espacio para la investigación en lo LGTB, con una visión crítica hacia la sociedad ultra que amenaza esta realidad y también hacia el ámbito académico. Bienvenido, Luciano.
2: Gracias, Beatriz. Muchas gracias.
0: Además, la tercera persona que está aquí con nosotros es Azalea del Canto. Azalea es graduada en Relaciones Internacionales por la Universidad Autónoma de Madrid y máster LGTB por la Universidad Complutense. En los últimos años, su trayectoria académica se ha centrado en el estudio de la formación de identidades disidentes, queer y trans, así como sobre los discursos reaccionarios y los debates públicos sobre el derecho a la autorrepresentación entre estos colectivos disidentes. Bienvenida, Azalea.
3: Hola, Beatriz, muchísimas gracias.
0: Pues un gusto teneros aquí a los tres en el estudio acompañando. Y para empezar este diálogo, me gustaría empezar situando la importancia de contar con un enfoque LGTB en las materias que se imparten en la universidad, y en particular en este posgrado que hablábamos, en este máster de la Universidad Complutense, que es un máster pionero.
1: Bueno, yo creo que todas las personas podemos mirar hacia atrás en nuestros recorridos académicos, educativos, escolares, y podemos comprobar que nunca, o prácticamente nunca, se nos ha hablado de la diversidad sexogenérica. Es decir, no se habla de personas lesbianas, no se habla de personas gays, lesbianas, bi, trans, intersexuales, etcétera, etcétera. Es decir, hemos sufrido históricamente y seguimos sufriendo hoy en día una invisibilización total en los currículos, en la educación, y eso transmite un mensaje, ¿no? Transmite un mensaje a toda la ciudadanía que pasamos por esas etapas obligatorias y otras que no son obligatorias, de que o no existimos, cuando somos aproximadamente entre el 10 y el 15% de la población, o todo el mundo es heterosexual, o todo el mundo es cis, que son las personas que no son trans, o que, si existimos, nuestra realidad no es importante, ¿no? Entonces yo creo que este máster lo que viene a poner en primer lugar de manifiesto, es decir, que las personas LGBT y más Q de queer, luego sí podemos hablar de eso, existimos, y además no solo existimos, sino que hemos hecho numerosas aportaciones a lo largo en todas las ciencias, en el arte, en la cultura, en la historia, y también hemos creado pensamiento, ¿no? Un poco al hilo de lo que supuso el pensamiento feminista y el movimiento feminista. Desde ahí vienen los estudios LGBTI, los estudios queer. Sin el feminismo no existiría ni el pensamiento queer ni el pensamiento LGBTI.
0: Azalea, ¿qué te ha aportado el estudio de este máster? ¿Para qué te ha servido en lo personal, en lo académico?
2: A mí me ha servido de muchísimo. O sea, yo siento que el máster se configuró desde el primer momento como un espacio muy seguro, por también un poco lo que decía Ignacio, por esa horizontalidad que había entre profesores y alumnos, porque de alguna manera era un lugar donde podíamos aprender sobre cuestiones que muchos de nosotros no conocíamos o que no habíamos sido educados en ello desde la infancia, desde la adolescencia, ¿no? Y lo pudimos hacer en un contexto en el que estábamos rodeados de gente como nosotros, que de alguna manera se sentían atravesadas por dinámicas o por problemáticas de exclusión parecidas a las nuestras. Entonces, a mí, ese espacio seguro de primeras es lo que más me llevó que me aportara. Luego, ¿para qué me ha servido también? Pues como decía un poco, para tener una mirada crítica sobre mis propias experiencias vitales. Al final, lo queer, lo LGBT, ha existido desde los albores de la humanidad. Podemos encontrar trazas de esto en civilizaciones, desde las antiguas civilizaciones del Golfo Pérsico hasta incluso el Paleolítico. Tenemos indicios de que existen modelos de alguna manera que representan lo queer, y es con la llegada de esta, con la llegada de la Edad Moderna y con esa especie de choque entre civilizaciones que se da entre Europa y lo que serían después las colonias, ¿no? En esa época imperialista de Europa, en la que realmente vemos como, encontrándose Europa con disidencias sexogenéricas y con identidades que se salían de lo que el molde europeo concebía, tuvieron que ser eliminadas para poder legitimar el proyecto europeo, ¿no? Entonces, esto a mí me dio una visión muy grande de que realmente esto ha existido desde siempre, y luego sobre todo en el contexto local. En España vivimos una época de dictadura de muchos años y posteriormente seguía estando vigente una ley de peligrosidad social que no fue derogada por completo hasta el año 1995. Yo nací en el 1999, entonces solo 4 años antes de que yo naciera todavía existían los remanentes de una ley que criminalizaba presencias queer en la calle y que de alguna manera perseguía estas identidades. Entonces, creo que esto me ha hecho ser muy consciente, por un lado, de dónde venimos, tanto para lo bueno como para lo malo, es decir, de que han existido personas como nosotras en la historia y que además, por desgracia, no siempre ha sido fácil, pero al mismo tiempo también me ha demostrado que hay espacios de resistencia y que entre nosotros el apoyo que hemos conseguido y que seguimos cultivando desde entonces, ¿no? Desde la época del VIH y cuestiones que a día de hoy pues siguen atravesando al colectivo, es un apoyo que es fundamental y que nos hace sentir parte de algo, ¿no? Y eso es muy bonito.

0: Sobre esos espacios de resistencia vamos a hablar en este programa. Dice la filósofa feminista Judith Butler que el feminismo no solo nombra lo que duele, también imagina lo que todavía no existe. Desde la revista liminal queer que diriges, Luchano, reivindicáis este espacio como un espacio activista, como un espacio de reparación y de cuidados para transitar entre mundos, realidades y utopías. ¿Puedes compartirnos un poco cómo surge este proyecto y qué papel tiene en él la defensa de los derechos humanos del colectivo LGBT?
1: Citando Butler, imaginar lo que todavía no existe, yo creo que allí también está lo queer, ¿no? En romper con ese paradigma, en resistirse a definirse en esa heteronormatividad que, bueno, define cómo tienen que ser los vínculos, cómo tienen que ser los apegos. Y creo que Liminal, además, es muy bonito que se hable aquí en este programa porque nace de la amistad. En realidad, nace de la amistad y nace del máster. Entonces, nosotros, bueno, compartimos aulas y recuerdo yo que era casi un acto de celos, de decir, wow, pero ¿cómo voy a poder seguir sin estas inteligencias y cómo voy a poder seguir cultivándome con tanta riqueza que he visto a través del profesorado y el alumnado? Entonces decidimos hacer una plataforma donde pudiésemos dar voces a todas estas disidencias sexogenéricas y cultivar desde allí también sacándolo un poco de la academia, ¿no? O sea, apoyándonos en ella, teniendo conocimiento situado, pero permitiendo que las voces hablasen por sí mismas. Así que, bueno, ese espacio todavía está creándose, es rizomático y vamos a ver hacia dónde va. Así que invito a todos a darle un ojo.
0: Bueno, otro punto de unión entre nosotras, ahora me incluyo, es participar en el proyecto de investigación Dislocando las fronteras del conocimiento, el género y el parentesco, la amistad como política y redefinición de los efectos y la reciprocidad. Este es un proyecto de I+D dirigido por la antropóloga Mariluz Esteban de la Universidad del País Vasco y formado por una docena de compañeras de investigadoras, en su mayoría antropólogas de la Universidad del País Vasco, pero también de la Universidad de Santiago de Compostela, de la Universidad Complutense de Madrid, aquí está Ignacio Pichardo, y de la UNED, en este caso formo parte yo misma de este proyecto. Bueno, en este proyecto analizamos relaciones y redes de amistad, donde la dimensión política es fundamental, y donde se tienden a poner en cuestión, decimos a dislocar, es la palabra que utilizamos, las fronteras tradicionales de género, parentesco, sexualidad y producción del saber, entre otras. Nacho, tu contribución a este proyecto pasa por estudiar el papel de la amistad y otros vínculos significativos en comunidades queer. ¿Cuál es la importancia de estudiar desde una perspectiva antropológica la amistad, las amistades queer, y qué tienen de singular o qué comparten con otros colectivos estas amistades?
2: Bueno, yo creo que la antropología, ¿no?, que somos esta ciencia que ponemos un rostro humano a los problemas sociales o las grandes cuestiones sociales, también esta cuestión de los derechos humanos, ¿no?, de cómo los derechos humanos o tienen sentido en la cotidianidad o no existen. Es decir, para cualquier ciudadano o ciudadana, si en su cotidianidad no tiene derecho a una vida libre de violencia, si tú al final no puedes ir a la escuela porque sufres acoso, si tienes que llegas al médico y no te atienden porque no te tratan con tu nombre, todos esos derechos no se hacen realidad, ¿no? Y las personas queer, las personas lesbianas, gays, bi, trans, sabemos mucho de eso porque lo hemos vivido en muchos de nuestros recorridos, ¿no? Entonces, desde esa idea, estudiar la amistad me parece interesante porque la amistad entre las personas queer, vamos a usar este concepto como un concepto paraguas para todo el colectivo LGBTIQ, ha sido un espacio, curiosamente, que por un lado, en muchas ocasiones se nos ha expulsado de la amistad, es decir, en este trabajo de campo también hemos visto cómo muchas personas, cuando se ha puesto de manifiesto, quizás a lo mejor las personas más mayores, pero también gente joven que ha participado en el proyecto, que es una persona no binaria o que es una persona lesbiana, que te cuenta que efectivamente cuando en su grupo de amistad o en su cuadrilla, ¿no?, si vienen del norte, se enteraron de que era lesbiana o de que era una persona trans no binaria, pues acabaron siendo dejadas de lado o acabaron expulsadas de sus grupos y tienes que crear otras nuevas redes, ¿no? Y además se crean, como decía Foucault, que para nuestro proyecto de investigación también es muy importante, desde vidas que van al bies del tejido social, es decir, que van en oblicuo, porque realmente no encajas o ese camino normativo o hegemónico, y de repente se abre ahí un espacio, se abre un vacío, que por un lado es una falta de referentes, pero por otro lado tiene la riqueza de que todo está por construir, ¿no? Y está por construir desde esos márgenes. Y rescatando aquí a Teresa del Valle, ¿no?, que creo que es esta antropóloga que también desde la Universidad del País Vasco ha sido mentora y sigue siendo referencia para muchas de nosotras y nosotros, ella hablaba de las preemergencias, ¿no? De cómo hay vidas, hay prácticas, hay personas que están proponiendo prácticas, proponiendo relaciones, proponiendo formas de vida que de repente apuntan a un cambio. Muchas veces esas preemergencias se quedan en nada, simplemente apuntan al cambio y esas personas han vivido una vida diferente y ya está. Pero otras veces, Teresa del Valle nos cuenta cómo esas preemergencias se van articulando y de repente se convierten en modelos emergentes, es decir, como modelos en los que otras personas se pueden reconocer. Y ahí es donde, entre otros casos que estamos estudiando en nuestro proyecto, ahí es donde aparece la amistad, ¿no? Es decir, cómo estas amistades pueden ir apuntando a tipos de relaciones sociales que tienen que ver con el cuidado, que tienen que ver con la compañía, que tienen que ver con los afectos, que tienen que ver con elementos que tradicionalmente hemos colocado exclusivamente sobre las relaciones familiares y que ahora también se empiezan a colocar en otros sitios. Porque yo creo que también en el colectivo LGBTI hemos sido testigos de cómo los cambios pequeños que se van haciendo en esos pequeños círculos generan un cambio social más amplio. El reconocimiento del matrimonio igualitario no hubiera sido posible si muchas personas en su cotidianidad no hubieran salido del armario. El propio Zapatero, cuando se aprobó la ley, dijo: estamos hablando de nuestros vecinos, de nuestras familias, de nuestras amistades, ¿no? Es decir, que yo creo que esos cambios, esas nanorevoluciones que hacemos en nuestra cotidianidad, sí que tienen potencial de cambio social.
0: Completamente. Si no fuera por esas nanorevoluciones, te copio el concepto, ¿no sería posible que se movieran los derechos humanos y que se consiguieran realmente ciertas garantías, ¿no? Para caracterizar esos vínculos, esas emergencias, ¿no?, de las que hablaba Nacho, personales y sociales en el colectivo queer, en vuestra experiencia personal, ¿en qué se diferencian esas amistades queer respecto de otras amistades cis heteronormativas?
3: Yo, claro, al final, como yo soy una persona queer, yo no puedo ver amistades mías con personas que sean heterosexuales, efectivamente, o que no formen parte del colectivo, pero sí que es cierto que no puedo, a lo mejor, entender cómo serían las amistades entre personas que no son queer, ¿no? Yo al final hablo desde mi perspectiva. Una cosa que creo que diferencia mucho lo queer dentro del campo de la amistad de lo que no es queer es que muchas veces desde fuera lo queer se percibe como la única seña de identidad entre nosotros. En cambio, yo cuando socializo con mis amigas, cuando socializo con mis amigos, mis amigas que forman parte del colectivo, nos damos cuenta de que, a pesar de que muchas veces el discurso político y mediático lleva a reducir nuestra identidad a esa etiqueta, hay muchas más cosas. Yo tengo amigos que lo que define nuestra amistad es que nos fascinan los pájaros. O sea, yo soy ornitófana absoluta, entonces a mí me encanta ir sacándole fotos a un pájaro y que me diga qué pájaro es para apuntarlo. Y tengo un amigo que también le encantan, ¿no? Y a mí me gusta, yo qué sé, hacía parkour cuando era adolescente y me encanta escalar cosas y me encanta hacer deporte y me encanta bailar y la música, ¿no? Entonces, creo que al final muchas veces lo que se olvida desde fuera es que las personas queer somos personas que tenemos una complejidad de factores que nos construyen y entre ellos está el ser queer, obviamente. Entonces creo que algo muy bonito es que cuando yo socializo, cuando yo me encuentro con estas personas de mi entorno que comparten vida conmigo y que crecemos juntos, de alguna manera lo que sucede es que lo queer no está ahí. O sí está, pero es un marco simplemente, no es el centro de nuestra identidad. Entonces creo que algo muy bonito de estas amistades es poder, pues sí, crecer juntos sin ese juicio y sin necesidad de cumplir ningún estándar muchas veces, simplemente de ser y ya está.
1: En mi experiencia, yo creo que algo muy interesante con respecto a las amistades queer es que, bueno, tendríamos un poco que desglosar casi a nivel antropológico-social qué es lo que significa la amistad, ¿no?, antes de empezar a hablar de ellos. Pero yo creo que entre todos podemos hacer como un matiz rápido o dar algunas características rápidas de, bueno, o sea, si pienso en la amistad, yo, por ejemplo, con mis alumnos, ¿no?, ¿qué es para ti un amigo? Entonces, pues depende también en qué fase, en qué edad cambian las circunstancias de cada quien. Entonces, yo creo que cuando pequeños empezamos mucho, pues, a entender la amistad desde el disfrute, desde la diversión, ¿no? Esa capacidad de jugar, esa capacidad de sentir juntos, que eso también lo modela la cis-heteronorma. Entonces, bueno, la confianza también, ¿no?, para crear esos lazos afectivos, pues tiene que coexistir. Si no hay confianza, entonces, ¿quién se va a convertir en tu amigo, no?, sin confianza. Creo que hablamos mucho de los cuidados. Tiene que haber cuidado, tiene que haber respeto. Eso pasa por la confianza. Lo que sí, yo creo que para mí distingue de alguna manera, esto es un sentimiento creo que universal, y sigue conectando. Lo que hace una amistad es también lo íntimo, ¿vale? Entonces es justamente a través de esa confianza poder, pues, compartir algo íntimo. Y para compartir algo íntimo hay que ser auténtico. Entonces, para mí, cuando se plantea esa pregunta, bueno, es que hay una diferencia real entre amistades de cis-heteronormativas o queer. No, el principio es el mismo. Lo que pasa es que sí que hay algo diferente en cuanto a la simpatía y a la empatía que tenemos las personas queer. O sea, referente a Zalea, ¿no? De, pues mira, hay simpatías, hay cosas que nos unen, hay gustos, afinidades que pueden crear amistades. Pero luego hay otra nota más añadida en amistades queer que obviamente también se revelan en amistades cis-heteronormativas, que es la empatía de esas dolencias, esas violencias o esos sufrimientos que tenemos las personas del colectivo. Entonces, en esa empatía sí que se juega lo de sentir juntas y lo de entender esos sentimientos ajenos. Entonces creo que se genera una especie de espacio de respeto muy auténtico y profundo por el proceso psicológico y afectivo de las personas del colectivo que han pasado por dolencias similares. Y entonces podemos empatizar.

0: Vamos a hablar del goce, del disfrute, de los cuidados un poquito más adelante, pero quería hacer una acotación que ha estado en el proyecto desde el principio, en el proyecto del que hablamos, respecto a la familia. Siempre para nosotras, desde que comenzamos en este proyecto, el diferenciar lo que es familia de lo que es amistad ha sido como una constante. Porque, entre otras cosas, el estudio de la familia en antropología ha sido desarrollado de forma mucho más robusta, más consistente, prácticamente desde el inicio de la disciplina como tal. Y por mucho tiempo todo lo que no era familia era amistad, pero eran como vínculos mucho más, digamos, informales, íntimos, no políticos, etc. De hecho, en la literatura sobre personas LGBT, Nacho, aparece con frecuencia la idea de familias elegidas. Compártenos esta idea de este concepto y qué límites tiene.
1: Bueno, este concepto surge sobre todo de una antropóloga que se llama Kath Weston, ¿no? Que se fue en los años 80 por ahí a San Francisco a estudiar qué pasaba con las vidas y qué pasaba con las familias de las personas, sobre todo lesbianas y gays, ¿no? Y muchas hablaban de, bueno, yo tengo mi familia biológica y luego tengo mi familia elegida, que puede ser mi pareja, que pueden ser mis amistades, etcétera, etcétera, etcétera. Cuando yo empecé el trabajo de campo aquí en España, también sobre el tema de familia, sí que me encontraba con algunas personas que diferenciaban claramente el quién era familia y quiénes eran amistades, ¿no? Incluso llegaban a decir, bueno, es que yo no puedo decir que mi mejor amiga sea como de mi familia, porque es que, o sea como mi hermana, porque es que a ella la quiero más que a mi hermana, ¿no? Entonces esto pone de manifiesto una cuestión que cuando estuvimos en el curso de verano de nuestro proyecto en Santiago de Compostela, el compañero Enrique Latorre también planteaba. Es decir, esta idea de que la familia se ha convertido como en el canon afectivo y de cuidado, ¿eh? Es decir, que parece que no tenemos otro referente de lo que es el afecto importante y lo que es el cuidado importante. Por eso decimos, es como mi familia, es como mi hermana, es como mi hermano, ¿no? Sin embargo, esto corre el riesgo precisamente de oscurecer todas estas emergencias o todas estas formas de relacionarse, y entonces le estamos dejando solo esa legitimidad simbólica exclusivamente al concepto de familia y al concepto de parentesco. Y como no tenemos todavía otras alternativas para nombrar relaciones que son importantes en nuestras vidas, vínculos significativos, que es como lo hemos decidido llamarlos en nuestro proyecto, lo metemos en ese cajón desastre que son las amistades, que prácticamente ahí metemos todo, ¿no? Es decir, por eso muchas veces también en las entrevistas y en el proyecto lo hemos visto, ¿no? Pues claro, hay tipos de amistades. O sea, hay amistades que son muy importantes para mí, que son el núcleo duro, luego hay otras amistades que son como más puntuales, ahí de repente metemos las relaciones con las vecinas, metemos el tema laboral también, qué pasa con las relaciones de amistad que surgen en lo laboral, y de repente solo tenemos como un concepto para nombrar un montón de relaciones que son importantes y que además parece que siempre quedan como en segundo término respecto a la familia, ¿no? Al lenguaje de la familia, que es el que realmente da esa legitimidad, ¿no?
0: ¿Qué posibilidades nos permite imaginar la amistad que van más allá de la familia tradicional o la pareja en vuestra experiencia? Y esta idea que transmitía Nacho ahora sobre necesitamos nuevas palabras, hay que inventar nuevas palabras para poder hablar de estas otras formas.
2: Yo creo que sí, yo creo que es muy necesario. Las personas LGBT, las personas queer, al final, muchas veces no estamos en el imaginario de poder crear una familia, ¿no? Es decir, todos venimos de una familia, pero la idea de tener descendencia, la idea de poder entrar dentro del molde neoliberal del matrimonio, por ejemplo, y de todas las cosas que eso conlleva, es algo que hemos tenido que luchar por tener, ¿no? Entonces, yo creo que es muy necesario y además, como decía Ignacio, hay que conseguir encontrar nuevas formas de utilizar el lenguaje para describir realidades que existen y que son muy específicas, ¿no? Yo quiero citar aquí a nuestra gran amiga Anti, que también cursó el máster con nosotros, que ella no la acuñó, pero de alguna manera recupera la palabra comadre, ¿no? Y ella habla mucho de las comadres en referencia a sus hermanas travestis, ¿no? Es decir, estos vínculos de amistad que, como bien decía Lucho antes, ¿no? Pues acompañan, crecéis juntos, disfrutáis, trazáis horizontes comunes, pero que al final te saben sostener en buenos momentos y en malos momentos y que te hacen la vida más amena desde una perspectiva travesti. ¿A qué me refiero con esta perspectiva travesti? Pues al final, en ese proceso de compartir problemáticas, opresiones, traumas, hay una intensificación al compartir esas violencias que atravesamos, ¿no? Mis hermanas trans a mí me van a entender siempre mucho más que mi familia o que otras amistades, y no es que no las aprecie, pero con respecto a cuestiones como vivir en un mundo donde el discurso político muchas veces nos tacha de enfermas o nos patologiza, ¿no? saben lo que es que te intenten matar por la calle o que te amenacen de muerte simplemente por ser quien eres o por vestir de una manera determinada. Saben lo que es la precariedad laboral a la que nos vemos sometidas, el riesgo de exclusión social, la discriminación biomédica y farmacológica a la que nos hemos visto sujetas. Entonces, todo esto de alguna manera hace que sí que sean más que amigas, ¿no? Es decir, no quiere decir que mis otras amistades no estén ahí para mí, ni mucho menos, pero el entender de primera mano, el entender en tus carnes lo que realmente le pasa a tu amiga, pues porque a ti te ha pasado algo exactamente igual, creo que es algo que cualquier oyente puede empatizar con ello, ¿no? Al final, quien ha sufrido la pérdida de un ser querido de una manera específica o debido a una enfermedad específica, pues va a encontrar en personas que hayan pasado por la misma desgracia un punto de unión que creo que es indescriptible muchas veces. Entonces, creo que en este sentido, los nuevos términos de estas amistades queer, por un lado, nos benefician a nosotros para poder entender mejor nuestros vínculos y por qué se configuran de esa manera, pero también creo que permiten que la población general y que todo el mundo entienda que hay muchas maneras de describir cómo nos vinculamos y que al final no somos tan diferentes los unos de los otros y que las vivencias compartidas son lo que hacen que crezcamos.
3: Yo creo que, o sea, nombrar nuevas categorías nos hace un poco reproducir también esa norma de, bueno, tenemos que darle una expectativa y un valor a esta palabra lingüística, ¿no? Entonces, yo, bueno, voy a romper una lanza a favor de cuando a mí me apetece sentir, pues, que una amiga es como una hermana, ¿no? Y cuando me apetece también decir, por ejemplo, yo vengo de una familia, pues, del sur de Italia, muy tradicional, donde mi madre, siendo hija única, no entendía que nosotros, mis hermanos, nos peleásemos. Entonces, lo pasaba fatal. Y yo le decía lo importante que era, de vez en cuando, pues, tener roces para construir una confianza y para crear amistad entre nosotros, ¿no? Y ahora puedo decir que mi hermana, hola Daniela, es una de mis mejores amigas del mundo. Entonces digo, wow, mejor amiga, y voy agregándole adjetivos y cosas, ¿no? Y entonces intentas hacerte como tu propia nomenclatura para darle un espacio especial a tu sentir. Entonces creo que es como muy íntimo, honestamente. O sea, no sé si hay una palabra así antropológica o sociológica a la que podamos pensar, pero definitivamente estoy con Ignacio, que ha habido un desplazamiento de las formas de cuidarse. O sea, ahora las amistades significan mucho más.
0: En esta misma línea que tú señalas, ¿no? Del sentir, del expresarse, ¿no? Entre amigas. Recuerdo ahora hace muy poquito se ha publicado un artículo sobre este tema. Nacho, has publicado un artículo con Guadalupe Jiménez Esquinas, otra compañera, con Lupe, otra compañera del proyecto, donde planteáis la amistad como un espacio social donde las personas expresan con mayor libertad, digamos, sus identidades, no solo en el caso de las amistades queer, sino en general, como un espacio donde, dice una de vuestras informantes, aquí te sientes libre de ser tú misma. ¿Qué expresa esa frase sobre la potencia política transformadora de la amistad?
1: Lupe, nuestra compañera, lo llama un escalofrío epistemológico, ¿no? Es decir, de repente que estamos hablando, yo estoy contando lo que ha salido en mi trabajo de campo, trabajando con personas queer, con hombres gays, que muchas de estas personas dicen, la amistad me sirve para ser yo misma, y ella en su trabajo de campo con mujeres mayores de 80 años de un barrio popular de Córdoba también se ha encontrado con la misma frase, ¿no? Que estas mujeres dicen, bueno, es que cuando yo me junto con mis amigas en el centro social de Las Goyitas, aquí me siento libre de ser yo misma, me siento mucho más libre que en otros espacios, ¿no? Puedo comentar cosas que a lo mejor en casa no puedo, no como decía Zalea, porque mi familia no sea importante o sea menos importante, pero de repente aquí como que siento que desaparecen unas restricciones que en otros espacios no hay, ¿no? Yo creo que cuando se está, de nuevo vuelvo a los márgenes, en esos espacios puedes también experimentar más. La posibilidad de poder ampliar tu horizonte vital y decir, bueno, a lo mejor puedo vivir de otra manera.
0: A propósito, quiero recordar, ahora que lo mencionas, nosotras hemos hecho también aquí desde Canal UNED dos documentales que ya han sido emitidos, que se llaman Amistades Feministas, donde se tratan estos otros estudios de caso y donde se ponen en común estas perspectivas, donde se ponen a dialogar estas perspectivas de mujeres mayores, con personas queer, con personas trans, etcétera, y ver un poco cuál es la gramática que articula estos vínculos significativos de la amistad. Habiendo sido vuestra identidad de una u otra manera sujeta a debate y a escarnio público en los últimos años de forma creciente y siendo uno de los grupos sociales más vulnerabilizados, ¿cómo veis o cómo vivís la identidad trans o cómo creéis que la identidad trans o travesti puede ser un ejemplo emancipatorio de amistades y de relaciones de cuidados?
2: Bueno, para empezar, creo que lo trans en sí, la mera existencia de las personas trans, pone un poco en evidencia que todos nos podemos construir de cero de la manera en la que queramos. Igual no de cero, porque al final una persona que transiciona sigue siendo la persona que fue antes, simplemente de alguna manera se permite ser, ¿no? Aquí hay unos conceptos filosóficos que a mí me gustan mucho, que vienen desde Freud hasta Foucault con el tema de la perversión polimorfa, que es, digamos, un estado de la naturaleza en el cual el ser humano se encuentra, ¿no?, cuando nace, y desde ahí, conforme va creciendo, va siendo mediado simbólicamente, es decir, conforme va creciendo, va cercenando sus posibilidades de ser. También Mario Mieli habla de esto con el concepto de educastración, ¿no? Esta idea de que conforme nos vamos haciendo adultos, vamos perdiendo libertad en cuanto a cómo podemos ser, ¿no? Entonces, yo creo que lo trans, de alguna manera, es un desaprendizaje que puede hacer todo el mundo. Porque al final, de alguna manera, todos somos sujetos a los mismos constructos que, de alguna manera, las personas trans vivimos más directamente, ¿no? Como pueda ser el género o las mujeres, ¿no? Que al final, conforme te vas alejando más del centro, efectivamente vas encontrando esos roces, ¿no? Y creo que en el proceso de desaprender, muchas veces las chicas trans, las personas trans, yo hablo desde chicas porque al final soy una chica trans, ¿no? No puedo hablar por un hombre trans o tal, pero sí que es cierto que ahí las personas trans nos encontramos muchas veces en redes que surgen de manera orgánica y que son de extremada importancia, ¿no? Es decir, yo veo, por ejemplo, a mi amiga Natalia González, que tiene el colectivo Euforia, que realiza el Festival de Cine Euforia, que de alguna manera no solo permite que se visualicen, ¿no?, películas, cortos, documentales hechos por personas trans y para personas trans, sino que en los visionados y en los eventos que organiza, pues acaban siendo espacios de encuentro muy orgánicos en los que se ve cómo efectivamente eso ocurre, ¿no? Yo luego con mis amigas a nivel personal, pues lo que comentaba antes, ¿no?, los entendimientos que ya he dicho, ¿no?, pero al final ver cómo a nivel sexoafectivo, por ejemplo, muchas veces los vínculos acaban viniendo de la mano del fetiche, ¿no?, o de la mano de cuestiones que nos hacen ser, pues, un ser, otra vez, lo trans, ¿no? Es decir, únicamente somos trans. Y creo que esas violencias dentro de lo trans, dentro de lo transfemenino, en mi caso, permiten mostrar una forma de ser que creo que para todo el mundo sería algo, bueno, que de alguna manera, a pesar de que se habla de esa agenda trans y que se habla de ese adoctrinamiento que pueda haber, yo creo que el hablar de estas cosas puede permitir que seamos más libres, simplemente.
0: En la presentación de este programa hemos aludido a las violencias, exclusión y a la discriminación que experimentan las personas del colectivo. Y una buena parte de los informes internacionales que hablan sobre este tema hablan de una discriminación que se multiplica en el caso de las personas con un origen migrante.
3: Desde mi experiencia y con respecto a las amistades, sí que considero que una persona migrante tiene esa intersección de lidiar con diferentes asuntos al mismo tiempo, ¿no? Porque de repente, pues llegas a otro país y tu identidad o lo que tú entendías del mundo se ve completamente desplazado y hay que o crearlo de nuevo o resignificarlo. Y hay todos unos procesos de negociación interiores que además se encuentran con otros tipos de violencia y otras nuevas formas de violencia, ¿no? Entonces, a nivel de derechos humanos, pues claro, la idea es avanzar en que podamos crear estos espacios que sostienen sin necesidad de enfrentarse y que las vidas migrantes también puedan coexistir con sus propias realidades sin tener una amenaza percibida contra la migración, ¿no? Entonces, esta es la idea de los derechos humanos y de la información. Las redes de amistades son fundamentales para no caer en la precariedad cuando se migra. ¿Por qué? Porque aquí tenemos que irnos un poquito más atrás, me lo voy a permitir. Cuando lamentablemente estamos en países, en lugares, ¿no? Yo, por ejemplo, pues es una realidad, pues Venezuela carece y mermamos muchísimo de políticas de derechos humanos y de políticas que tengan que ver con el colectivo LGTBIQ+. Y lamentablemente en Italia, pues lo mismo, y somos culturas hermanas y aún así yo tengo que lidiar con esta cuestión. Wow, llevo 20 años en España, pero es que en Italia sigo siendo una persona que tiene unos derechos bastante reducidos, ¿no? Pero cuando migramos, normalmente venimos de situaciones muy difíciles. Es decir, no solamente estás haciendo la elección de poner en riesgo toda tu estabilidad y encontrarte con toda la precariedad que significa, pues, migrar, porque vas a tener muchísimos obstáculos, eso es inevitable. Yo, por ejemplo, tuve la suerte como europeo de poder salvarme de todos estos obstáculos, pero pongo un énfasis en estas vidas migrantes que todavía siguen lidiando contra una administración que hace un bloqueo y que crea una precariedad. Entonces, me parece importante, y me lo voy a permitir, entender por qué una persona migrante, cuando tiene un problema con su familia, porque su sociedad es homófoba, es transfoba, etcétera, realmente habita muchísimo en la culpa, en la vergüenza. O sea, son niveles de energía bajísimos. Estamos hablando de psicologías mermadas, porque te tienes asco a ti mismo, no te entiendes, crees que estás mal. Hay todo un bombardeo de mensajes de coacción que te dice tú no tienes un espacio para existir y aquí incomodas. Entonces, claro, cuando migras y encuentras, pues mira, por ejemplo, España, hemos apenas desplazado a Malta en políticas y en derechos humanos con respecto a la comunidad LGBTIQ+, ¿no? O sea, estamos progresando en este sentido. Y es un ambiente donde podemos sentirnos mucho más libres con respecto a otros países. Hay muchísimas precariedades y hay muchísima facilidad para caer en la depresión, muchísima facilidad para excluirse aún más, muchísima facilidad para sentirse peor, muchísima facilidad para creer que no puedes ser parte de esa red en la que estás ahora mismo. Entonces, las redes de amistades pues sostienen esto. O sea, es una red de cuidado fundamental para entender que sí hay un espacio para existir y que sí puedes ser quien quieras ser.

0: Para ir acabando este programa, me gustaría retomar la idea del papel fundamental que ocupa el placer, el disfrute, el goce, no solo como sexualidad, sino dentro de esos espacios de cuidado, de esos espacios compartidos en el colectivo LGTB.
1: Pues mira, yo estaba pensando en Nancy Seifer-Hughes, otra antropóloga de referente, que ella nos habla cómo el humor y cómo la risa es una de las principales formas de resistencia de los grupos oprimidos. Y si algún grupo oprimido sabe de humor y sabe de risa y sabe de ironía y sabe de pasárselo bien, es precisamente el colectivo LGBTI, ¿no? Y eso es una forma de resistencia. Tanto es una forma de resistencia que es que hasta el orgullo, ¿no?, es una fiesta. Nuestra principal forma de reivindicar es la fiesta, es pasárnoslo bien, sobre todo cuando se nos ha dicho que teníamos que sufrir, que éramos pecadores, que éramos enfermas, que éramos lo peor. Entonces, en ese momento, hacer todo eso es precisamente resistir, ¿no? Y dar, yo creo, donde más duele, por así decirlo, ¿no? Donde pone de manifiesto eso, ¿no? Cuánta gente dice, pero bueno, esto del orgullo, que la gente se lo está pasando bien, que están ahí disfrutando de sus cuerpos, etcétera, etcétera, ¿no? Y precisamente en el orgullo se celebra la resistencia que se hizo desde un bar donde la gente estaba de fiesta, que se llama Stonewall, donde gente oprimida acudía allí a pasárselo bien, a ligar, a tener relaciones sexuales, porque al fin y al cabo nosotros, el colectivo LGBTI, que es lo que reivindica, el derecho a ser, el derecho a disfrutar, el derecho a la sexualidad y el derecho al placer, ¿no? Y yo creo que eso está en el centro de lo que somos y de lo que reivindicamos.

0: privada, ¿no? Y cerrarnos un poco a la apertura. Entonces, yo, cuando veo esto, veo necesario establecer alianzas estratégicas con otros colectivos o con otras problemáticas que de alguna manera nos puedan afectar a todos, porque al final es en esa unión comunitaria en la que muchas veces encontramos los espacios para poder disfrutar. De alguna manera, para mí, ese disfrute viene desde el activismo. Por ejemplo, yo hace poco estuve en el desahucio de Mariano, en La Latina, ¿no? De la mano, en esa protesta que llevó a cabo el sindicato de inquilinas, y de alguna manera yo veo cómo son espacios donde puedes no solo conocer a gente, sino luchar por cosas comunes, y al final eso muchas veces une de una manera muy fuerte. Ahora vivimos en una ciudad en la que, bueno, la gentrificación y la pérdida de espacios comunitarios y estas concesiones que se hacen a empresas privadas, de alguna manera, pues cercena nuestras posibilidades de vivir tranquilas o de vivir en comunidad. Y hay muchas otras cuestiones que podríamos estar horas hablando, ¿no? Como la ley de extranjería y todas las carencias que tiene, el trato a las personas racializadas, todo lo que conlleva a las personas jubiladas y ese olvido que hay hacia las personas mayores, ¿no? Entonces, creo que de alguna manera reclamar esos espacios comunitarios o crearlos nosotras es lo que realmente nos permite disfrutar.
1: Ahora sí, para terminar, una última palabra. ¿Qué mensaje os gustaría transmitir en un momento de auge de los discursos y de las prácticas homófobas y transfóbicas, ¿no? De las que hablabas, Azalea, sobre el riesgo cada vez mayor de naturalizar o de menospreciar la importancia y el efecto político que pueden tener estos discursos?
0: Yo creo que es una metáfora un poco rara, pero a mí me funciona para entenderme a mí, que es que yo pienso muchas veces que la manera en la que lo queer o lo LGBT se ataca, ¿no?, en el discurso mediático, al igual que se ataca a las personas migrantes, al igual que se ataca a las mujeres, ¿no?, de alguna manera, creo que somos un poco como el canario de la mina, ¿no? Es decir, tú llevas el canario en la mina para ver cuándo se acaba el oxígeno, para ver cuándo las personas que van a trabajar ahí tienen que salir, ¿no? Pues esto es un poco lo mismo. O sea, siento que cuando empezamos a ver esto, empezamos a ver cómo efectivamente pues hay problemas que nos pueden acabar afectando a todos. Y mi mensaje es que la vida es muy bonita. La vida tiene el potencial de ser bellísima. Y al final, pues seas queer o no seas queer, creo que lo importante es escuchar a quien tienes al lado, hablar con tu vecina, preguntarle si necesita algo, buscar un poco en el tejido social que, por desgracia, se va perdiendo por este individualismo que vemos, el generar esos lazos, que es muy bonito, y yo ojalá que podamos seguir construyendo estos futuros que yo creo que no son utópicos, creo que pueden ser muy realistas y que de alguna manera harán que lleguemos a la edad que lleguemos, pero disfrutando y siendo muy felices. Creo que es muy posible.
2: Así es, estoy de acuerdo con Azalea en que la vida es muy bonita y hay que aprovechar esa red de amistades y esa energía expansiva y extraordinaria con un potencial maravilloso, apoyarnos en ella cuando sea necesario y sobre todo vincularnos, no tener miedo a eso. O sea, lo gay, incluso decía Ignacio con respecto a las risas, a celebrarlo, pues eso significaba la palabra feliz. Entonces, lo feliz a veces incomoda. Pues intentemos ser felices entre las amigas.
1: Como forma de resistencia. Ignacio.
3: Pues bueno, continuando un poco lo que decían Azalea y Lucho, efectivamente, la idea de acompañarnos, ¿no? De acompañarnos en todos los sentidos, también en el sentido material, porque un compañero o una compañera es con quien compartes el pan. Y yo creo que eso tiene que ver con muchas de las cosas que hemos hablado aquí del cuidado y que ese acompañamiento, y eso también lo hemos visto en el proyecto, no se quede solo en esa amistad que se convierte en una burbuja donde yo estoy segura o seguro o segure, sino que se vincule con redes, se vincule con otros movimientos y se vincule al final con el cambio social.
1: Pues llegamos hasta aquí con un programa más de esta serie en la que invitamos a participar a distintas personas, distintos colectivos que desde distintas miradas hablan sobre su experiencia de los derechos humanos y nos ayudan a comprender la complejidad de la defensa de estos derechos. Agradezco a Ignacio Pichardo, antropólogo y profesor de la Universidad Complutense de Madrid, compañero, a Lucho Federico, periodista y profesor, y a Azalea del Canto, máster en estudios LGBT de la Universidad Complutense de Madrid, por habernos compartido, por habernos acompañado y ayudarnos a comprender y a reflexionar sobre el papel político vital que la amistad, las redes de apoyo y de cuidados desempeñan en este colectivo y en las personas en general. Muchísimas gracias. Agradezco también a Lourdes y a Álvaro en el control técnico y en la realización de este programa por hacerlo posible. Y cerramos este programa con un tema de Carmento, cantautora de la Sierra de Albacete que fusiona las tradiciones musicales manchegas con sonidos contemporáneos, creando una propuesta que conecta las raíces culturales con una sensibilidad moderna. Las letras

0: Gentes del común. 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Gentes del común da voz a quienes vivieron tiempos decisivos desde la discreción y el compromiso cotidiano. Nos acompañan los profesores de Historia Social y del Pensamiento Político de la UNED, Pilar Mera y Miguel Martorell. Buenos días, bienvenidos.
1: Hola, muy buenas.
0: Matilde Moliner Ruiz fue una mujer que pudo haber dejado una huella imborrable en la España del siglo XX. Sin embargo, apenas se recuerda su figura. Si los apellidos os suenan, bingo. Era la hermana pequeña de la mismísima María Moliner, la creadora del célebre diccionario. Pero Matilde fue mucho más que la hermana de. Matilde vivió una vida de compromiso inquebrantable, casi de apostolado, con la educación y la cultura que merece ser recordado.
1: Nacida en 1904 en Madrid, Matilde Moliner creció en un hogar liberal que contaba con una buena posición económica. Esto le permitió cursar sus estudios primarios en la institución libre de enseñanza. Sin embargo, la vida le tuvo preparado un buen contratiempo. Su padre abandonó a la familia, dejándola en una situación económica complicada. Tuvieron que dejar Madrid y mudarse a Aragón en busca del apoyo de la familia materna. Mas para entonces, eso sí, la semilla de la innovación educativa ya había germinado en su mentalidad. A pesar de las nuevas dificultades económicas, Matilde estudió bachillerato en el Instituto de Valladolid. Después, ella, su hermano Enrique y su hermana María se organizaron para examinarse por turnos en la universidad, pues no podían pagar todas las tasas de matrícula a la vez. Este empeño fue consecuencia del esfuerzo y los sacrificios de su madre, que aunque esto no fuera lo habitual en aquellos años, comprendió las múltiples posibilidades profesionales que un título universitario abría para sus hijas. Al final, Matilde inició sus estudios universitarios en Valencia y se licenció en el curso 1924-1925 en la Facultad de Filosofía y Letras de la Universidad de Zaragoza. El resultado, unas calificaciones brillantes y el premio extraordinario de la sección de Historia.
2: Nada más terminar la carrera, empezó a trabajar en la enseñanza secundaria, una lección muy habitual entre las mujeres historiadoras de la época, que tenían muy difícil acceder al profesorado universitario. Impartió clases en institutos de Calatayud, Requena, Murcia, Talavera de la Reina y Madrid, donde desde el curso 1933-1934 su nombre quedó ligado al prestigioso Instituto Cervantes. Allí compartió docencia con Antonio Machado o María Zambrano. Compatibilizó estos primeros trabajos con el inicio de su tesis doctoral en la Universidad Central. La dirigió el célebre historiador Rafael Altamira y su tesis versaba sobre la intervención de Inglaterra en la independencia de las colonias hispanoamericanas. En 1932 consiguió una beca de la Junta para la Ampliación de Estudios para pasar 10 meses en Francia e Inglaterra investigando. No llegó a disfrutar de esta beca ni pudo doctorarse, aunque nunca renunció a la investigación y siguió investigando durante toda su vida. En los años 50 y 60 publicó una veintena de artículos sobre el tema.
1: Matilde no siguió la carrera universitaria, entre otros motivos, porque decidió comprometerse a fondo con los vientos de cambio que trajo la República. Ferviente liberal y republicana, se implicó hasta el tuétano en la política cultural del nuevo régimen. No dejó del todo la investigación, pero sí tuvo claro que el estudio sobre la independencia de las repúblicas iberoamericanas podía esperar. La transformación del país, no. Desde un primer momento, participó en el proyecto de las misiones pedagógicas. De hecho, fue una de las creadoras de las primeras bibliotecas circulantes, en cuya organización y selección de libros participó, trabajando codo a codo, de nuevo, con Antonio Machado o con el poeta Luis Cernuda. Recorrió con las misiones los pueblos de las provincias de Murcia, Toledo, Guadalajara o Madrid. En estos años, además, fue vicesecretaria del Patronato de las Misiones Pedagógicas y de la Junta para la Ampliación de Estudios. Durante la Guerra Civil, se trasladó a Valencia y dirigió la biblioteca de su universidad.
2: Esta implicación en la política cultural republicana y su vinculación con el entorno de la institución libre de enseñanza le pasaron factura durante el franquismo. Tras la guerra, fue acusada por ser republicana y de izquierdas. Depurada la enseñanza e inhabilitada, no pudo volver a la docencia hasta 1941 y solo lo dejó desde Madrid, en un instituto de Benicarló. Poco después, se mudó a Almería, donde estaba su marido Juan Arévalo y Cárdenas, con quien se casó durante la República. No pudo regresar a Madrid hasta los años 50, cuando fue readmitida de nuevo en el Instituto Cervantes. Allí ocupó la cátedra de Historia desde 1952 hasta su jubilación en 1974. La trayectoria de Matilde Moliner es un ejemplo claro de compromiso y dedicación y refleja cómo las mujeres de su generación, a pesar de las adversidades, a pesar de la guerra y la posterior represión franquista, lograron abrirse camino y dejar un legado fundamental en la historia de España.
0: La historia se apaga por hoy, pero sus voces siguen resonando. Hoy hemos podido conocer a Matilde Moliner y su compromiso por la educación y la cultura, una vida recuperada por Alejandro Camino de la Universidad de Sevilla. Hasta el próximo programa. Muchas gracias, Miguel Martorell y Pilar Mera.
3: Gracias.

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0: En 1978, Peter Burke publicó su libro La cultura popular en la Europa moderna. En sus últimas líneas ofrece un resumen de una de sus tesis principales. Si recapitulamos sobre los 300 años de los que se ocupa este libro, veremos que el cambio en las actitudes de los instruidos es verdaderamente destacable. En 1500 despreciaban al hombre común, pero compartían su cultura. Sin embargo, en 1800 sus descendientes habían dejado de participar en la cultura popular de forma espontánea, pero estaban en el proceso de redescubrirla como algo exótico y por ello interesante. Estaban empezando a admirar al pueblo, aquel del que había surgido esta extraña cultura. Las comprensiones espontáneas de la relación entre lo letrado y lo popular tienden a operar como si hubiera ejes espaciales. Hacia arriba, lo letrado. Hacia abajo, lo popular. Hacia atrás, lo popular. Hacia adelante, lo letrado. O bien, sobre esos ejes, en sentidos inversos. A su vez, en un estéril debate sobre el huevo y la gallina, se ha venido operando con cualidades asociadas a esos ejes. Lo popular antecede de forma determinante a lo letrado, al ser primordial y natural. Lo letrado manipula y determina a lo popular de un modo artificial y así lo determina. Esa espacialización, junto con esas atribuciones de naturaleza y artificio, son falaces. Y en ello consistió la aportación de Peter Burke. Si hay algo que caracteriza al análisis de lo letrado y lo popular, es la complejidad de unas relaciones constantemente enrevesadas y ambivalentes. Ciertamente, la historia que relata Burke muestra una lenta y progresiva división en las formas de vida y los entornos de actividad de los letrados y el pueblo. A lo largo de esa historia, se ha intensificado una memoria escrita que, producida por los letrados, ha venido traduciendo al pueblo, objetivándolo. Pero esa imagen, que recoge un amplio periodo temporal, debe todavía demasiado a un esquema unidireccional que va de lo popular a lo letrado, en un único sentido. Lo verdaderamente interesante del trabajo de Burke se encuentra en los detalles de su historia, mucho más delicados y concretos. A través de esos detalles, Burke da cuerpo a una sospecha. Lo que muestra su trabajo es una red de mediadores que, considerada en conjunto y en la duración temporal, termina por desdibujar las autorías de los productos considerados como populares o letrados. Aparece así el registro escrito en cuadernos y libretos como fuente de preservación y expansión de baladas que luego se tomarían como populares. Aparecen libros que, habiendo sido escritos por sacerdotes, nobles, doctores o juristas, a veces siglos antes de su publicación, fueron llevados aquí y allá por vendedores ambulantes y fueron reconvertidos en fuente oral. En palabras de Burke, se fue formando así una cadena completa de intermediarios entre un texto particular y los campesinos, cuyas actitudes eran supuestamente expresadas en él. Incluso un cantante o un narrador de cuentos individual, nos dice, podía ser, en cierto sentido, un intermediario, porque en la Europa moderna, lo escrito y lo oral, la ciudad y el campo, la pequeña y la gran tradición, coexistían y se influían mutuamente. Arriba y abajo, adelante y atrás, son orientaciones elementales de todos los dualismos que siguen ahogando a las denominadas ciencias sociales. Por eso es necesario recordarnos, a quienes tenemos la responsabilidad de ofrecer análisis, que pasan las décadas, más de cuatro décadas en este caso de Burke, y seguimos en gran medida instalados en falacias impropias de nuestro oficio.
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Hola, ¿qué tal? Saludos de Julio Rojo en el control de sonido y de Gustavo Iglesias ante el micrófono, activando nuestra memoria selectiva en Radio 3, pero como suele ocurrir a menudo, partiendo de un disco aparecido muy recientemente, ayer viernes, para ser exactos. Y ese disco, el que ya estás escuchando, es Belladonna Nocturne, el nuevo álbum del productor canadiense Daniel Lanois.

Warp Sustain, uno de los misteriosos temas que conforman ese nuevo disco Belladonna Nocturne de Daniel Lanois, una especie de secuela de Belladonna, el trabajo que en 2005 publicó este veterano músico de cerca de 75 años, notable compositor y vocalista, brillante guitarrista y sobre todo grandísimo productor, que en este nuevo álbum vuelve a dejar constancia de su maestría a la hora de crear músicas ambientales y atmosféricas, una cualidad que le hizo despuntar ya en los primeros años de su carrera, a finales de la década de los 70, y que famosamente ha aplicado a grabaciones de artistas celebérrimos, por no decir legendarios, con los que ha tenido oportunidad de trabajar desde entonces, y que a su vez se han beneficiado de su talento y de su aura, al tiempo que ha desarrollado una interesantísima trayectoria como solista, iniciada en 1989 con este otro disco. El primero, firmado con su propio nombre y llamado Acadie, del que suena ya una de sus imponentes canciones, Where the Hawken Kills, Daniel Lanois.

Where the Hawken Kills, Dani Lanoa, desde su revelador debut como solista, Acadie, de 1989. Un disco en el que, de algún modo, su autor siguió el rastro cultural e histórico de sus ancestros, los conocidos como acadianos o Cajun, migrantes franceses en la Canadá del siglo XVIII, expulsados por el ejército inglés de los terrenos que colonizaron y que terminaron reubicándose en la ciudad de Nueva Orleans. Un viaje, en este caso, por motivos estrictamente musicales, que de hecho realizó el propio Daniel Lanoa con este trabajo desde su localidad natal, Hamilton, en el estado de Ontario, donde unos 15 años antes había iniciado su carrera como productor. De forma inicialmente modesta, al servicio de artistas locales como Willie Bennett, Scott Merritt o el grupo que está sonando a continuación, Martha and the Muffins.

Jets Sings Lore in London Sky es uno de los temas de This is the Ice Age, el tercer álbum de la banda canadiense Martha and the Muffins, aparecido en 1981 y desde luego con ese sonido atmosférico en el que más se notaba la mano de su, por aquel entonces, todavía joven productor. Un Daniel Lanois, al que ya te habrás dado cuenta de que es a quien estamos dedicando nuestra memoria selectiva de este sábado en Radio 3 y de quien hay que decir que sus modestas primeras producciones no tardaron en llamar la atención de un artista de mucho mayor renombre que en esa primera década de los 80 solicitó sus servicios como guitarrista e ingeniero de sonido en algunos de los discos de música ambiental en los que estaba trabajando en aquella época. Dicho artista, un tal Brian Eno.

con el protagonismo de Daniel Lanois en la composición y a la guitarra, Silver Morning, uno de los temas del disco Apolo de 1984 de Brian Eno. El segundo en el que Lanois colaboró con el prestigioso productor británico, antiguo componente de Roxy Music, y que ya en aquel momento venía de haber jugado un papel clave en la reorientación de las carreras de artistas tan importantes como David Bowie o Talking Heads, y que no dudaría a la hora de contar con su nuevo socio canadiense para ayudarle en un nuevo y prometedor encargo recibido de parte de cierta banda irlandesa emergente, a la que ese tándem de productores Eno Lanois aportó también una nueva perspectiva y un nuevo horizonte sonoro. Un horizonte que se abriría de par en par en su cuarto disco, también de 1984, inaugurando además una larga y provechosísima relación creativa que se inició con este álbum, The Unforgettable Fire, de U2.

A Sort of Homecoming, la increíble canción con la que se abría The Unforgettable Fire, el cuarto álbum de U2 y el comienzo de la larga entente de la banda irlandesa con Brian Eno y Daniel Lanois, que continuaría 3 años después en su aclamado The Joshua Tree y posteriormente en muchos más de los otros discos que han grabado desde entonces. Una relación en la que, especialmente en aquellos primeros años, tendía a otorgarse la mayor cuota de mérito en lo que a sus productores se refería, lógicamente al más famoso de los dos, Brian Eno, aunque el tiempo ha terminado dejando las cosas más en su sitio y parece claro que, por ejemplo, la profundidad de las baterías de Larry Mullen Jr. y especialmente el icónico sonido de las guitarras de The Edge, que tanto han caracterizado a U2 en los últimos 40 y tantos años, fueron más bien cosa de un Daniel Lanois, quien a su vez, tras este primer trabajo con Bono y compañía, empezó a dejar muestras de su intransferible sello sonoro en discos de otros artistas, ya sin la alargada sombra de Brian Eno de por medio. Uno de esos discos, este que irrumpe ya de forma impetuosa en memoria selectiva de Radio 3. So, la gran obra maestra de 1986 de Mr. Peter Gabriel.

Llama y Naya, La Lluvia Roja, Red Rain, otra magistral producción de Daniel Lanois para otro artista legendario, Peter Gabriel, en su álbum Show. Y un encuentro musical ciertamente apasionante, el del productor canadiense con el músico británico, antiguo líder del grupo Genesis y brillante y visionario productor también por derecho propio, pionero en el uso de la tecnología punta de la época, principalmente los primeros samplers, de quien es fácil imaginar que alguien como Daniel Lanois extrajo valiosas enseñanzas que seguiría aplicando a trabajos posteriores como, sin ir más lejos, el que escuchamos a continuación, publicado en 1987, el debut como solista de otro veterano músico canadiense, Robbie Robertson, guiado por Daniel Lanois en temas tan llenos de magia como este Somewhere Down the Crazy River.

Somewhere Down the Crazy River, uno de los temas del primer disco homónimo de Robbie Robertson, aunque en su gestación hay que otorgarle un altísimo grado de responsabilidad a Daniel Lanois, que aparte de como productor ofició un poco como de comisario, rodeando al ex guitarrista de The Band de un elenco notabilísimo de colaboradores con los que había trabajado anteriormente, tales como Peter Gabriel o la formación al completo de U2. Un trabajo, por tanto, de enorme entidad y ambición que terminó de cimentar el estatus de Daniel Lanois, a cuya fascinante trayectoria seguimos dedicando nuestra memoria selectiva de este sábado en Radio 3 y del que no nos olvidamos ni mucho menos de su propia faceta como solista. Decir a ese respecto que fue poco después del disco que acaba de sonar cuando se puso a la obra en su primer álbum, ese Acari que escuchábamos al principio del programa, sucedido 4 años después, en 1993... por este otro que escuchamos ahora, representado por la impresionante canción que le dio título, For the Beauty of Winona, Daniel Lanois.

demostrando lo que comentábamos al principio, que aparte de ser un mago de los estudios de grabación, con Daniel Lanois estamos ante un brillante compositor, un imaginativo guitarrista y en este tema en concreto también un cantante carismático, expresivo y apasionado. For the Beauty of Wynonna, la canción titular de su segundo álbum y seguramente el más recomendable de toda su carrera como solista, tras el cual volvemos a, queramos o no, la faceta por la que este músico canadiense tiene reservado su espacio en la historia de la música popular, la faceta de productor al servicio casi siempre, eso así, de artistas, por término medio, legendarios, como desde luego lo son los que hemos escuchado hasta ahora en esta memoria selectiva de Radio 3, Brian Eno, U2, Peter Gabriel y Robbie Robertson, a quien es muy tentador, a este último, a Robbie, imaginar, tras su muy positiva experiencia con Lanois en 1987, recomendándole a su paisano canadiense a un viejo amigo y colaborador, un tal Bob Dylan. Que efectivamente terminaría solicitando los servicios de Daniel Lanois en dos de los discos más importantes de su etapa, llamémosla de madurez, Oh Mercy, de 1989, y este que está sonando ya, Time Out of Mind, de 1997, con seguramente su canción más icónica, Not Dark Yet, Bob Dylan.

que es omnipresente. No se puede obviar en ningún momento, ni en este tema Not Dark Yet, ni en todo aquel álbum Time Out of Mind de Bob Dylan, la mano y el aura de Daniel Lanois, al que seguimos dedicando nuestra memoria selectiva de hoy en Radio 3. Y de quien, habiendo entrado ya de lleno en su particular década de los 90, hay que decir que, además de continuar trabajando con antiguos compinches como U2 o Peter Gabriel, pareció especializarse en artistas míticos provenientes de la escena folk norteamericana, tales como el propio Bob Dylan, Emmylou Harris o el caballero que está sonando en este momento, Willie Nelson, en su 45º álbum de estudio, Teatro, de 1998, en cuyo repertorio, por cierto, se coló una canción escrita por el propio Lanois, incluida originalmente en su disco Acadie, que enseguida va a empezar a tomar forma. The Maker, cantada por Willie Nelson.

los coros de, precisamente, Emmylou Harris, The Maker, Willie Nelson, desde su disco de 1998, Teatro, versionando a Daniel Lanois y producido por el propio Daniel Lanois, que, entrando ya en el presente siglo, lo cierto es que no se ha prodigado tanto en trabajos para otros artistas como en sus muy fértiles años 80 y 90, pero de quien, como mínimo, nos gustaría dejar constancia de un último disco importantísimo firmado en 2010 por otro canadiense, Neil Young, y un disco importante no solo por la dimensión de su autor, sino por su ambición sonora y conceptual. Básicamente una colección de canciones grabadas únicamente con voz y guitarra, pero sonando esa voz y esas guitarras como probablemente nunca antes. Lo cual llevó seguramente a Neil a querer hacer un simpático juego de palabras en el título de ese álbum a modo de reconocimiento al hombre que le hizo sonar así en Le Noise, el disco de Neil Young producido por Daniel Lanois, del que nos quedamos con este imponente tema, Angry World.

Angry World here, lo ha dicho. Impresionante Neil Young en aquel álbum Le Noise, e increíble también la producción de un Daniel Lanois, más centrado, como comentábamos antes, en los últimos años, en sus propios proyectos, cosa poco reprochable para un señor ya de cierta edad, y que en su faceta como productor, después de lo que hemos estado escuchando en los últimos minutos, pues no sería de extrañar que sienta que poco más hay que pueda hacer al nivel de lo ya hecho y de los artistas con los que ha colaborado. Pero de quien cabe resaltar que fue precisamente hace relativamente poco, en 2018, cuando facturó probablemente el mayor éxito de su carrera, o como mínimo, su trabajo más rentable y el de mayor difusión, por encima incluso de, por ejemplo, Joshua Tree de U2, como certifican los 85 millones de copias vendidas hasta la fecha del videojuego Red Dead Redemption 2, con la banda sonora, esta que llevamos escuchando desde hace unos segundos, de, sí, Daniel Lanois.

Ahí queda ese fragmentito de este Tabletop, el título de este tema que estamos escuchando y en el que, a pesar del contexto y del propósito utilitario para el que fue creado la banda sonora del videojuego Red Dead Redemption 2, a pesar de eso hay que reconocer que en él era perfectamente audible la personalidad artística y el aura de su autor, Daniel Lanois, a quien ha sido un auténtico placer dedicarle nuestra memoria selectiva de este sábado en Radio 3, y de quien ya por último nos vamos a quedar con otro de sus discos como solista, Shine, del año 2003. Más concretamente con la maravillosa canción con que se abría esta I Love You.

sí. Le queremos mucho a Daniel Lanoa, ¿para qué vamos a decir lo contrario? Nada más por aquí. Saludos de Gustavo Iglesias y hasta la próxima.

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Con la complicidad, una vez más, del contrabajista Héctor Tejedo y del baterista Quique Pérez, el saxofonista y clarinetista barcelonés Pablo Martín ha grabado el disco The Standard Us, cuyo título se inspira en The Standard Joe, grabado en 1991 en Nueva York, también en trío con Rufus Reid y Al Foster, por su admirado Joe Henderson. Pablo Martín, trío.

Con este clásico del señor Cole Porter, You Do Something To Me, Me Haces Algo, Tú Me Haces Algo, se abre este disco de Pablo Martín en trío, The Standard Us, en el que junto a dos composiciones originales de su autoría, Pablo Martín reinterpreta clásicos del jazz como I Could Write a Book de Rodgers y Hart. Podría escribir un libro.

I could write a book, de Richard Rodgers y de Lawrence Hart, del año 1940, de un musical de Broadway, en grabación del trío de Pablo Martín, nacido en el año 2019 en el Taller de Músics de Barcelona y organizado como un laboratorio creativo que juega con las posibilidades tímbricas de ese formato.

las dos únicas composiciones del disco, obra de Pablo Martín, It's All About That, de eso se trata, y Something Trady, algo tradicional, grabada por el trío con un segundo saxofonista, un segundo tenor, Héctor Floria.

Un trío, el del saxofonista Pablo Martín, con el contrabajista Héctor Tejedo y el baterista Quique Pérez, que se basa en la amistad, con un tremendo entendimiento entre ellos. Un primer disco en el año 2020, State of the Trio, Live at Nova Jazz Cava, según confesión de Pablo Martín, especie de trabajo de fin de carrera. En 2023, un segundo disco, Forward, muy arreglado, más contemporáneo, y ahora en 2026, The Standard Us, básicamente The Standards, como esta balada archiconocida, Body and Soul, cuerpo y alma.

grabado como si fuese un concierto, un directo, por Sergi Felipe en el estudio Underpool de Barcelona y publicado por Fresh Sound New Talent en este 2026. The Standard Us.

Pablo Martín, saxo tenor, Héctor Tejedo, contrabajo, y Quique Pérez, batería, tocando ambas composiciones del saxofonista Joe Henderson, Serenity y Recórdame, pieza que ya tocaban en sus inicios, en los primeros días del trío.

La segunda participación en el disco del saxofonista Héctor Floria, homenaje de Pablo Martín a las grabaciones juntos de dos tenores como Seamus Blake y Chris Cheek, es esta para On a Misty Night, en una noche brumosa, de Tad Dameron.

Un regreso a los orígenes del trío, explica Pablo Martín, porque cuando al principio se reunían no tenían todavía temas propios y tocaban standards de Joe Henderson o de Sonny Rollins que les flipaban tratando de imitarles. Y con Panónica de Monk, de Thelonious Monk, cierran The Standard Us.

con esta composición del trompetista bilbaíno Juan de Diego, al barri y a tot, en catalán, en el barrio hay de todo, abre su disco Ferestec, la banda del Poblenou.

liderada por el trompetista de Bilbao, afincado en Cataluña, Juan de Diego, que ha escrito las 9 piezas de Ferestec, la banda del Poble Nou, con Pau Domènech, clarinete bajo, David Parras, trombón y Santi Colomer, batería.

La banda del Poble Nou, un antiguo proyecto de Juan de Diego, por fin materializado en este primer disco, Ferestec, en el que se rememora el espíritu de la música callejera con la esencia de una banda popular muy vinculada con el barrio y con su gente. Con la banda del Poble Nou y a modo de marcha fúnebre con aires de Nueva Orleans, Gaza y el arte, despedimos Jazz es Finde en Radio 3.

0: Son las 8, las 7 en Canarias.
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7: Hay canciones que guardan risas, viajes improvisados, confesiones a medianoche, incluso abrazos que el tiempo no ha podido borrar. Hoy hablaremos de música y amistad, de esos acordes que acompañan los encuentros, de las voces que unen distancias y de las notas que transforman momentos sencillos en recuerdos eternos. Hoy recordamos y saludamos a esos amigos que quisieron estar aquí con nosotros en Raíz Mutante.
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7: Son las 8 de la mañana, esto es Radio 3, la radio pública, la radio de la cultura, quien nos habla, Diego Galaz, que abrimos hoy todos juntos una nueva ventana de este programa que es Raíz Mutante, que va llegando ya a su fin de temporada poco a poco. Tendremos julio también como mes mutante y volveremos en septiembre. Qué decir que siempre es un placer saber que estáis al otro lado de este micrófono y que estáis con un cafecito humeante, un buen desayuno, un zumito de naranja o lo que sea menester para poder viajar a través de las músicas populares y las músicas del mundo. Hoy hacemos una segunda edición de todas esas canciones que fueron recomendadas por amigos y amigas del programa. Siempre es un placer hacer compilación y darse cuenta de todo el cariño que hemos recibido por parte de actores, cantantes, escritores, que desde su cariño y amistad han hecho recomendaciones musicales fabulosas. Quien estrenó la sección de los saludos fue Nieves Concostrina. ¿Qué voy a contar yo ahora de Nieves? No solo es entretenida, no solo ha dado un vuelco a cómo se cuenta la historia de este país, la historia de verdad, que es lo que hace ella, las cosas incómodas, cómo a través de la información ha hecho que pasemos ratos divertidísimos y también, oye, a veces ratos enfadados sabiendo las verdades sobre barbaridades que se han hecho en nuestro país y más allá de nuestras fronteras. Nieves, te quiero mucho y además tu recomendación fue fabulosa, la vamos a escuchar.
9: Hola, queridos mutantes. Soy Nieves Concostrina. La música folk yo la descubrí gracias a Nuevo Mester de Juglaría, porque tenía un amigo segoviano que me invitó a escucharlos en directo en Segovia y a partir de ahí me encantaron. Y mi canción favorita y la que me trae más recuerdos y que me gusta por una doble causa, porque cuenta un hecho histórico muy cabreante en Castilla y porque tiene un ritmo, no sé, belicoso y muy republicano, aunque no fueran republicanos los comuneros, simplemente contrarios a Carlos I. Es una canción que cuenta precisamente los abusos del emperador Carlos V con los castellanos y, bueno, que el emperador, sin perder de vista que era un imberbe de apenas 20 años. La canción que me gustaría escuchar es Castilla, canto de esperanza, de Nuevo Mester de Juglaría. Un beso, mutantes.

0: Las dulzainas, ese instrumento que nos representa a toda una tierra castilla que aún seguimos sin creernos nuestra propia idiosincrasia y que todavía tenemos que reconocernos en una identidad que nos diferencia como los demás, pero que no nos enfrenta a nadie. Eso es lo bonito de las identidades. Si alguien sabe de identidades, es el gran Xavier Díaz. Es una de las mejores cosas que le ha pasado al folclore, a la música en general de nuestro país. Conocedor del legado y sabiendo ya de dónde venimos, ha sabido transformarlo. No hay otra fórmula, siempre lo decimos aquí en Raíz Mutante. Es muy bonito transformar las cosas, pero no puedes transformar algo que no conoces. No puedes, arreglar una casa si no sabes dónde está el baño, si dónde está el salón. A mí me parece que el trabajo de Xavier es una de las cosas más increíbles que se han realizado para mantener vivo el legado del folclore galego. Él estuvo en Raíz Mutante y nos recomendó lo siguiente.
1: Hola, soy Xavier Díaz y si tuviera que quedarme con un momento de revelación o de un impacto musical importante, pues viajaría hasta el Xavier de los 11 o 12 años, un concierto de Amancio Prada en el Teatro Colón de A Coruña, probablemente focalizado en el repertorio dedicado a Rosalía de Castro, nuestra poeta más universal. Y si tuviera que quedarme con una canción, sería Campanas de Bastavales, porque además es el lugar en el que vivo. Aquel casete acompañaba los viajes en el coche de papá y mamá. Y la obra de Amancio siempre fue muy importante para mí, un faro que iluminó de alguna manera el camino. Y nada más, aprovecho para mandar un saludo a todos los oyentes de Raíz Mutante. Longa vida, el longo camino.

0: Otro de los artistas y amigo que quiso estar en Raíz Mutante fue el gran Jairo Zabala, es decir, de Pedro. Una de las propuestas musicales más arraigadas en lo popular, a pesar de su impronta rockera, ya que Jairo es uno de los mejores guitarristas de este país. Y bueno, sus proyectos, ¿qué voy a decir? Aparte de lo eclécticos y de la profundidad musical y seriedad artística que conllevan, pues también son muy divertidos, como su última formación Micromambo, junto a Héctor y junto al gran Martín Brun, en donde a base de música bailable popular llenan las salas. Pues eso, Jairo quiso estar en Raíz Mutante y nos dejó esta recomendación, no solo para mí, también para ti y, a ver, sí, para ti también.
1: Hola, aquí Jairo Zabala, de Pedro, y hoy me gustaría escuchar Y nunca te dije nada, de Santiago Chalar, que es una canción maravillosa de este autor, no muy conocido por estos lares, pero que merece mucho la pena. Y aprovecho para saludar a todos los oyentes de Raíz Mutante.

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0: Bajo mi opinión personal, creo que por encima de los músicos y de las músicas, quienes más llaman la atención y más hacen felices a la gente son los magos y los humoristas. Y por supuesto, aquí hemos tenido presentes a los humoristas con recomendaciones de amigos como Vaquero. JJ Vaquero es un ser excepcional, un luchador de la vida que ha querido catalizar sus idas y venidas a través del humor, haciendo más felices a todos los que acuden en masa y de miles en miles a sus espectáculos. Muchas gracias, amigo, por tu recomendación.
1: Hola, soy JJ Vaquero y quería pedir una canción de Celtas Cortos. La canción se titula Túnel de las Delicias y me encanta porque el Túnel de las Delicias es el túnel que conecta mi barrio con el centro de la ciudad. Un saludo para toda la gente de las Delicias que cruza ese túnel a diario. Y un saludo muy grande para todos los amigos de Raíz Mutante.

0: Uno de los personajes y artistas más genuinos de nuestro país es el Kanka. Juan es amigo de sus amigos, uno de los mejores guitarristas y cantantes que tenemos en todo el panorama nacional y sobre todo un amante de lo popular que siempre, aunque toque para edades también jóvenes y para gente que quizás desconoce todo el legado tradicional, él se ocupa de trasladar, convertidos en sus propias canciones, todos esos elementos que son parte fundamental de la música y del legado popular y tradicional. Pasar un ratito con el Kanka es pasar un rato feliz y mejor que en brazos. Y eso es lo que vamos a hacer ahora, escucharle y también, por supuesto, disfrutar su recomendación.
1: Bueno, hola, soy el Kanka y me encantaría escuchar una canción de folclore argentino muy popular que se llama Zamba de mi Esperanza, que curiosamente, pese a yo no ser argentino, yo soy de Málaga, pero bueno, a mi padre y a mis tíos les encantaba el folclore argentino, les encantaba de todo esto, Jorge Cafrune, Atahualpa Yupanqui, y era muy curioso porque casi no había reunión así en la playa o en donde fuera que mi tío Paco, que chapurreaba y un poquito la guitarra, pues no se cantara esa zamba, ¿no? Cantada con acento malagueño, que me parecía pues una cosa muy bonita de ida y vuelta, y es una canción a la que le tengo muchísima nostalgia y mucho cariño. De hecho, me inspiré un poquito en ella y le hago un homenaje al final de una zamba que yo mismo compuse, llamada Zamba para mi Padre, y al final le hago algún guiñito a la Zamba de mi Esperanza, que le gustaba tanto a mi padre también, ¿no? Bueno, un abrazo ahí, Dieguito, para ti y para todos los oyentes de Raíz Mutante.

0: Pedro Guerra también quiso acompañarnos en uno de los programas de aquí, de Raíz Mutante, de Radio 3, y yo admiro mucho a Pedro. Yo tuve la suerte de, con muy pocos años, con 22 añitos, ser partícipe de su disco Raíz, que creo que es una de las joyas y uno de los álbumes más importantes de la historia de la música nacional. Todos los arreglos los hacía Pedro, es un músico excelente, y no voy a ser yo el que desvele ahora el talento y, bueno, todo lo que le debemos a Pedro. Y gracias a sus canciones. Él, por supuesto, también quiso estar en Raíz Mutante y, bueno, dijo, pues os voy a recomendar a todos los pichones mutantes esta canción.
1: Hola, soy Pedro Guerra. Quiero enviar un saludo a todos los oyentes de Raíz Mutante. Y la canción que me gustaría pedir es para mí una de las canciones más importantes de la música folk, por llamarlo de alguna manera, de Canarias, del grupo más importante en ese terreno también, que es el grupo Taburiente, del que yo siempre he sido muy, muy fan. Y la canción se llama Acuañac.

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1: Pues aquí seguimos en Raíz Mutante, en Radio 3, en la radio pública. Yo muy feliz de ir escuchando los saludos que los grandes y las grandes amigas han dejado para bien de este programa, que desde la humildad y desde la sencillez intentamos que todos los sábados, todos los fines de semana o cualquier día, si decidís escucharnos en la aplicación de Radio Nacional Audio, pues la música popular y las músicas tradicionales sean protagonistas y nos recuerden que lo de antes no es anacrónico, es necesario. Es necesario volver a mirar atrás para reencontrarnos con esencias, con legados y con calidad también, por supuesto. Y si hablamos de calidad, tenemos que hablar de Eliseo Parra. Eliseo Parra siempre ha estado y va a estar muy presente en este programa porque es uno de los grandes divulgadores, artistas y sobre todo, bueno, uno de los grandes inspiradores e instigadores de que muchos nos dediquemos a estos menesteres del folclore. Y por supuesto, también tenía que estar aquí en Raíz Mutante proponiendo una bella melodía.
2: Soy Eliseo Parra y quiero compartir con vosotros una canción que me trae recuerdos de aventura. En el año 1977 salimos desde Barcelona en una furgoneta y un Citroën, los 8 miembros del grupo Sardineta, con los instrumentos y comida por Europa sin tener nada contratado. En Francia tocamos en el Metro de París, en Bélgica nada. En Holanda tocamos en el Melkweg de Ámsterdam y nos contrataron para una gira el siguiente año. En Alemania tocamos en una boda que nos encontramos por la calle. En Suiza, ya de vuelta a Barcelona, nada. El día de mi suerte, de Willy Colón y Héctor Lavoe, fue la canción del viaje. Un gran abrazo para los oyentes de Raíz.

0: Pues el día de mi suerte fue, entre otros muchos, el día que Pasión Vega me llamó para ser parte de su banda. Ahí emprendimos no una carrera musical, sino una amistad que perdura hasta hoy, absolutamente inquebrantable y, bueno, llena de admiración mutua, aunque creo que yo tengo que admirarla más a ella, por supuesto. Pasión Vega y la gran Anita, pues tuvo a bien también el estar aquí en el programa para orgullo de todos nosotros y nos comentó y nos pidió esto.
1: Hola Diego, bonito mío. Soy Pasión, tu Anita, y me paso por tu programa porque quería pedirte una cosa. Tú sabes que, bueno, que mi amor por la música popular es muy grande, pero quizás no sepas que una de las intérpretes que a mí me hicieron llegar a la copla y una de las canciones con las que yo llegué al género de la copla, pues fue Los Piconeros. Yo vi a Imperio Argentina en la película Carmen, la de Ronda, cantando esa copla con esa gracia por bulerías, con sus castañuelas, esa copla de Perelló y Mostazo, y eso me hizo ir corriendo a buscar, pues, las cintas que tenía mi padre, los casetes que tenía mi padre de copla por allí en un armarito, y ahí empezó mi investigación de las grandes damas de la canción, y me hice fanática de Imperio Argentina y lo sigo siendo. Así que eso me llevó a la copla y de la copla también a la canción mestiza y a la mezcla y a la fusión, y gracias a este descubrimiento, pues soy cantante. Te mando un beso enorme para ti y para todos los oyentes de Raíz Mutante, y a disfrutar de Los Piconeros.

0: la gente que tiene la capacidad de hacer pasar a los demás buenos ratos en todo momento y en cualquier circunstancia es la gente que mueve el mundo. Y uno de ellos es Alex O'Dougherty, porque bueno, yo no creo que me haya reído tanto en tantas ocasiones con alguien que suelo ver poco, por desgracia, pero que bueno, tenemos una amistad, por supuesto ya, que lleva muchos años en el tapete. Y Alex, con toda su gracia y toda su simpatía, pues también quiso estar, por supuesto, en Raíz Mutante.
1: Hola, soy Alex O'Dougherty y me encantaría escuchar La Leyenda del Tiempo de Camarón, porque me recuerda cuando yo estaba en Londres con 19 años buscándome la vida. Sé que la vais a poner porque sois unas personas extraordinarias. Os mando un beso y un saludo muy fuerte a todos los oyentes de Raíz Mutante.

0: En las épocas en las que se grababa La Leyenda del Tiempo, pues ya un jovenzuelo iba liando las pardas musicalmente hablando en Madrid. Hablar de Luis Delgado es hablar de uno de los mejores productores. También supo estar en la industria de una manera creativa y honesta, compositor de infinidad de obras de teatro y de las músicas del Planetario de Madrid. Bueno, Luis, aparte, tiene una colección y un museo excepcional en Urueña que os animo a visitar, por supuesto. Y claro, pues Luis, que a mí, por ejemplo, me abrió la puerta a los instrumentos diferentes, al estrobiol, a tocar el serrucho y a muchas cosas que cambiaron mi vida, pues también tenía que estar recomendando, como solo recomienda el gran Luis Delgado.
1: Hola, soy Luis Delgado. Me gustaría escuchar una nana que a mí me emociona particularmente porque me la cantaba mi madre, que era de Málaga, y que decía: este niño chiquito no tiene cuna, su papá es carpintero, le va a hacer una. Es uno de mis primeros recuerdos musicales, al menos de los que están más perdidos en mi memoria. Hizo una versión increíble la grandísima Carmen Linares, con una producción de Juan Parrilla y con Javier Colina y todo los Parrilla, en fin. Una versión estupenda que me gustaría compartir con vosotros. Un saludo para Diego y para todos los oyentes de Raíz Mutante en Radio 3 de Radio Nacional de España. Gracias.

0: Pérez, escuchando al gran Duke Ellington y su take de A-Train. Nos despedimos de esta semana y bueno, va pasando el año, ya estamos ya casi cerrando junio, qué barbaridad, pero bueno. Nada, nunca es tarde ni nunca es pronto para escuchar buena música, para disfrutar de toda la programación que tenéis en Radio Nacional Audio, en una aplicación magnífica, para poder escuchar Raíz Mutante siempre que queráis y donde queráis. Y sobre todo, bueno, pues es un buen momento también para despedirse. Hay que saber decir adiós cuando toca decir adiós. Diego Galaz para serviros. Sed muy felices, resistid y escuchad mucha música popular. Abrazo.
1: Son las 9, las 8 en Canarias.
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Trabaja el Ministerio de Cultura desde hace tiempo y algunas instituciones de nuestro país en una ley, en un plan de derechos culturales, unos derechos culturales que también son derechos humanos, que deben garantizar a todas las personas el acceso, la participación y el disfrute de la cultura. Aunque nos pudiera parecer que eso es obvio, no lo es. No todas las gentes tienen derecho a acceder, ya sea desde el momento de su creación hasta su exposición y su disfrute de las diferentes maneras de ver la cultura. Y eso tiene que viene en relación muy a menudo con su lugar de nacimiento, con su procedencia, con su posición económica. De eso sabe mucho nuestro invitado de hoy. Él es César González, escritor, cinematógrafo argentino. Hace unos días le conocíamos gracias a las gentes de la Fira Literal de Libros Críticos y Radicales que se celebra en Barcelona. César González venía a presentarnos su libro El Niño Resentido, editado ya hace algunos años en la Argentina y que ahora tenéis a vuestra disposición gracias a la gente de Penguin. En ese Niño Resentido, César González nos explica un poquito, aunque sea de manera novelada, su historia. De aquí a un rato empezamos y la conocemos.

Rochos místicos. Nunca brillé tanto como cuando fui delincuente. La belleza de robar consistía en la dichosa ilusión de que la justicia podía saborearse en un instante. Toda la sumisión retenida en la saliva durante generaciones se abreviaba, superaba y transformaba en los avances de un altivo malón. Era el protagonista en un sanguinario y noctámbulo cuento de hadas. Odiábamos el sol, porque nuestra rabiosa ansiedad de monarquía se abastecía de la oscuridad. La libertad no se buscaba, se imponía. Derrochábamos vitalidad por propia voluntad, pero también a pesar nuestro. Los relojes que robábamos nos duraban poco en la muñeca. Les temíamos, nos intimidaban. Los considerábamos un elemento atroz y cómplice de las autoridades. Pero sobre todo, porque había una necesidad compartida de habitar otro tiempo, uno propio, bendecido por espectros delictivos atávicos. Era como adaptar mitos del pasado al presente de un barrio popular argentino. No estábamos al compás de la realidad, ni tampoco éramos ingenuos. Éramos dueños de todo en medio de la nada. Autores y espectadores de la misma tragedia. Socios en la caída, pero en una caída entre perlas y dorados trofeos de guerra. Queríamos saborear los límites más dulces del abismo, aunque eso implicara morir pronto. Mientras duremos, será con glamour, pensábamos. Había una misión. Por eso cada minuto era condecorado de eternidad. La ropa deportiva nueva era nuestra envoltura aurática, lo que nos hacía sentir el mismo goce que sentirían reyes de antaño con sus atuendos esplendorosos. Todo le resultaba insuficiente a nuestra ambición. Dios mismo se arrodillaba ante nuestros milagros. La noche más pesada dejaba caer su máscara, y lo que ese rostro revelaba nos protegía más que asustarnos. Éramos una banda de adolescentes arrogantes sancionando sus propias leyes. Los ojos de nuestros amigos muertos nos miraban a toda hora. Eran espíritus protectores que aguardaban nuestra visita. Montaña de ofrendas al Dios más inmoral, desperdigadas a nuestros pies. Un lago repleto de papeles de cocaína abiertos y lamidos. Dormíamos solo como breve tregua en la guerra contra la sociedad. Al despertar, salíamos en busca de venganza contra la pobreza que nos enfermaba. La vergüenza de la miseria era reemplazada por un ritual pagano, exaltado y pagado por los billetes de los atracos. Todo era efímero y perpetuo. La plata duraba poco, pero los rituales eran mágicos y exigentes. Las motos o los autos que robábamos estaban en nuestro poder solo unas horas, pero estirábamos cada minuto hasta lo incognoscible. Y en cada vuelta, en cada pirueta a bordo de lo robado, remarcábamos nuestro desprecio hacia el resto del barrio. Los vecinos del bien nos envidiaban, nos deseaban la peor de las muertes. Nuestra respuesta era perfeccionar nuestro mal y ser cada vez más fanfarrones. No perdonaban que saliéramos de la cloaca a conquistar palacios. Éramos ratas que exhibían los quesos rescatados de las trampas. Buscábamos el mármol donde tallar nuestra leyenda. Y creo que lo logramos.

0: César González, ¿cómo era esa Villa Carlos Gardel de los 90 que te vio nacer y vio tu primera niñez y tus primeros años de adolescencia?
1: Sí, yo creo que ha sido una infancia como la de millones de compatriotas en Argentina que nacen en barrios populares o en villas, como le decimos allá, con muchas privaciones materiales, con muchas necesidades básicas insatisfechas, descubiertas, pero así todo había una riqueza inmaterial en esa infancia. Yo tengo como la ambigüedad, ¿no? De como un trauma o cierto resentimiento, como digo en el libro, por una niñez de tanta indigencia, porque ni siquiera era pobreza, era algo más bajo, inclusive. Pero más allá de esa pobreza que me generó, como lo que decía antes, ese trauma, tengo recuerdos muy, muy bellos, muy gratos, dulces sobre esa infancia, porque como éramos todos pobres, todos los niños era inventar juegos, había algo compartido, ¿no? Y aparte un sentido de comunidad que tiene el barrio, ¿no? Donde casi el individuo, como lo conocemos en términos, si se quiere, académicos o sociológicos, no existe, porque en un barrio popular donde hay hacinamiento, donde hay o sobrepoblación, la individualidad y la privacidad o la intimidad es casi imposible de alcanzar. Entonces, es un sentido de comunidad ya dado por nacimiento, ni siquiera es una construcción, ni siquiera es un discurso, ni siquiera es algo que se verbaliza, es, ¿no? Entonces es como, sí, esa infancia, por un lado, muy angustiante por lo que decía de la pobreza, pero bueno, también con su contrapunto de mucha belleza.
0: César González, cineasta, poeta, ensayista, productor musical, lo hemos encontrado en la Fira Literal presentando su libro El Niño Resentido, editado por Penguin. Dilo tú porque lo vas a decir mejor con ese acento porteño.
1: Sí, Rengo Cheta.
0: Rengo Cheta, sí. Es su último trabajo literario que también próximamente vamos a tener oportunidad de tener publicado aquí en nuestro país, generador de videoclips, de cortometrajes, de documentales, de una manera de ver la vida y de explicarla particular de un niño que, como ahora mismo él nos explicaba, creció en esa Villa Carlos Gardel, una villa, como explica en ese Niño Resentido y en ese texto que nos acaba de leer, que no dejaba que la vida fuera especialmente fácil y que hizo que al final, en un momento dado, como seguramente muchos de los jóvenes que estaban en esa villa y en otros barrios populares de la ciudad de Buenos Aires y de otras ciudades argentinas, y podríamos extrapolar a muchos otros países del mundo, acabó con sus huesos en la cárcel. Y no vamos a decir que la cárcel de alguna manera ayudó a forjarse lo que sería el César González que conocemos hoy, pero sí me imagino, César, que a pesar de la tremenda dureza de los momentos que tuviste que vivir, allí conseguiste aprovechar el tiempo de una forma y manera que luego se ha traducido en la persona que eres.
1: A ver, sí, es algo ambiguo porque obviamente no estaría acá si no hubiese atravesado por la experiencia carcelaria, por la experiencia del encierro. Fue allí, sin duda, mi renacimiento. Fue allí, lamentablemente fue allí. Ojalá nunca hubiese tenido que llegar a esa situación. Pero trato de poder complejizar bien cómo yo mismo nombro esa experiencia para que no se confunda con el hecho de creer que la cárcel sirve para algo, y menos una cárcel en Latinoamérica, que me anima a creer que debe ser muy diferente a una cárcel en cualquier país de la Unión Europea, ¿no? Entonces, sí, soy lo que soy porque la cárcel terminó de forjar mi espíritu y porque también yo aprendí todo allí, todo lo que a nivel vital, a nivel de inteligencia, a nivel lucidez, lo aprendí allí, porque la cárcel te obliga a estar como en un estado de alerta permanente y en un grado de lucidez casi omnipresente. Y sí, mi espíritu se forjó allí, y allí es donde empieza mi vínculo con la literatura, donde empieza mi vínculo con el cine, con el teatro, porque afortunadamente yo caigo siendo menor de edad a los 16 años. Y Argentina, con todas sus contradicciones, el sistema carcelario permite el acceso a la educación, ¿no? A grandes rasgos, después hay que analizar cada provincia, porque cada provincia tiene su propia legislación, pero a grandes rasgos vos podés estudiar. Entonces yo pude terminar la escuela secundaria, ¿no? Pude hacer talleres de literatura, donde empecé a conocer autores que no conocía. Previamente a caer en la cárcel, yo igual terminé la escuela, la primaria, que eran 9 años en ese entonces en Argentina. Pero sí, fue allí. Lo que no quiere decir que la cárcel sirva para algo, o que sirve, sí, sirve para meterte un susto, que el que me metió a mí, para decir no quiero nunca más volver a pasar por esto y no se lo deseo ni al peor de mis enemigos, porque el infierno bíblico es una poesía de amor al lado de lo que realmente es la cárcel en el mundo real.

0: qué leía, qué escuchaba, en qué se inspiraba ese César González durante aquellos años, qué alimentó al César González que conocemos a hoy.
1: Primero lo que me alimentó fueron otros seres humanos, porque yo no logré, no fue como una visión así del estilo teológico, como a Saulo que se le aparece Jesús y se convierte y de golpe es Pablo. No fue una iluminación espontánea, inmediata. Fue realmente un proceso. En ese proceso muchos seres humanos que o trabajaban en la cárcel en la docencia, ¿no? O porque iban a ejercer algún grado de militancia política en la cárcel a través de talleres. Un profesor en particular, que fue Patricio Montesano, que fue no el primero que me acercó libros, porque yo ya conocía libros por otros docentes, por otros profesores, fue el primer docente que me trajo una literatura y pensamientos que tenían que ver con mi realidad, ¿no? Que me empezó a traer literatura que hable de problemas problemas que yo conocía, ¿no? Entonces, hasta que no lo conocía él, que lo conozco como al año, año y medio de mi estadía en prisión, yo leía, estudiaba ya, pero siempre una literatura que censuraba, ¿no? La pobreza, la droga, hablar de armas, y no por hacer una exaltación de eso, pero yo fue el primero que me hizo, no sé, conocer autores como los Beatniks o Foucault o Marx, o dentro de Marx mucha literatura marxista de hablar de los dolores de la clase obrera, ¿no? O inclusive el Orwell, el Orwell cronista, Roberto Arlt, que es un autor argentino de comienzo del siglo XX, que también una procedencia de origen popular, y que su literatura hoy es canon en Argentina, pero es una literatura donde está lleno de imágenes del universo de los sectores populares. Entonces, y ese autores, él me trajo mucho, más del orden de la sociología y la filosofía, porque era lo que él se había formado, pero también fue el primero que me trajo poetas como Liberio Girondo, como inclusive Miguel Hernández, Rimbaud, como lo pronunciamos en Argentina, Paul Verlaine, o sea, mucha Mayakovsky, poesía que me empezó como a estimular, ¿no? Más que alejar, como a veces pasa con la literatura, ¿no? Con los jóvenes. Yo ahí tenía 17 años, y a veces uno quiere que los jóvenes lean. Pero si queremos que empiecen leyendo a Homero, a Hesíodo, a Shakespeare, y es complicado, y si no, a mí me encantan esos autores, son necesarios los clásicos. Pero siento que mis libros, y es algo que me llena de felicidad, en Argentina circulan mucho en el ámbito educativo. Y recibo mucho de los jóvenes que es el primer libro que leo, es el primer libro, y las maestras diciendo gracias que escribiste estos libros porque logro que los chicos lean algo, o como una autora que es una gran amiga, Dolores Reyes, que escribió un libro, Come Tierra, logra que los pies logran decir, esto también es literatura, hablar de un barrio popular de la villa es también literatura, no son solo los grandes temas celestiales, ideales. Lo real también es literatura, lo mundano, lo inmediato, lo inmediato, lo espontáneo, lo que está cerca, es también literatura, y la verdad que es algo que para mí fue clave. Como que sí, era obvio, hoy puedo decir que era evidente, hoy con internet googleás, le preguntás a ChatGPT, dame 10 libros de autores marginales y van a salir. No sé, Jean Genet, ¿viste? Como había un montón de autores, un montón de gente que escribió inclusive en la cárcel, de Cervantes, no sé. Pero sí, fue gracias a la ayuda de muchos seres humanos, como también la negación, la discriminación y la subestimación de muchos seres humanos en la cárcel fue también un estímulo para mí.

0: Has mencionado la palabra realidad y hablabas de esa conexión que te decían esas profesoras, establecían tus libros con algunos de los chavales y chavalas jóvenes que ellos tienen en su clase. Y es bien cierto que a pesar de que sí que hay autores que, entre comillas, llevan ese etiqueta de marginales, que podría ser, que podría dar para muchísimos comentarios. Lo cierto es que la vida de lo que Galeano decía, los nadie o aquellos cuyas voces han estado siempre invisibilizadas, se han mostrado por personas que no han vivido directamente en esas situaciones, gentes que estaban quizás en una posición, también entre comillas, si queréis que le llamamos un poquito de privilegio, ¿no? Tú has hablado mucho sobre ese tema en tus libros, en tus obras audiovisuales, en tus documentales, precisamente de esa manera de demostrar, ¿no?, desde una posición o desde otra, y que da una imagen absolutamente diferente.
1: Sí, yo creo que es algo que no dejo de pensar, que no tengo todavía una conclusión sólida. Creo que es un pensamiento que está abierto, porque yo no creo que sea necesariamente algo como tenés que vivirlo para poder contarlo, porque la verdad, si fuera así, casi no existiría el arte, porque, no sé, Wells escribió La Guerra de los Mundos y nunca vio una nave espacial, o Stanley Kubrick filmó Odisea al espacio sin haber ido nunca al espacio, o en la literatura volviendo a Cervantes, no era caballero, ¿no? Uh-huh. Pero sí que en lo estrictamente, entendiendo cómo fue el siglo XX y cómo se han formado estas poblaciones, ¿no? El subproletario, el subproletariado o lumpenproletariado, que es de donde yo vendría, porque yo no vengo de extracción obrera, porque no tuve padres obreros, ni siquiera albañiles, me crió casi mi mamá, tuve mi papá, pero mi papá siempre fue una persona con muchos problemas, que casi vivía en la calle, era un homeless. Entonces no vengo ni siquiera de decir soy de origen obrero. Sí que me reconozco en esa clase, porque sí, tengo mis tíos, mis primos, todos pertenecen a la clase obrera, pero yo pertenezco a algo que está más abajo. Entonces, entendiendo bien eso puntual, eso específico que empieza con el siglo XX, con las grandes ciudades, con los saltos demográficos, y que empieza a caer mucha gente afuera de las ciudades y se forman lo que acá se conoce como chabolas, sí, la representación de ese mundo estuvo casi de forma total en manos de, ni siquiera de la gran burguesía, porque hoy la gran burguesía ya ha perdido su interés en lo artístico, como ha sido por lo menos durante siglos, pero sí de la pequeña burguesía y de la clase media, que es la que estudia, la que le interesa por lo menos hacerse preguntas, la que tiene culpa de clase, ¿no? Sí que, pues yo voy a hablar puntualmente de Argentina, que es lo que conozco bien. Sí, ahí yo creo que la representación ha estado siempre en manos blancas, pequeño burguesas, que no han querido acercarse a ese objeto que van a representar, al objeto de la marginalidad, con amor. No es una mirada con amor, entendiendo el amor en toda su multiplicidad. Ha sido siempre una visión que yo pienso morbosa, perversa en términos freudianos, como de proyecciones mentales de cosas. No, la perversión es peor que la psicosis. El perverso no tiene como ninguna empatía, no, sobre o ningún grado de sentir, de ningún grado de sensibilidad. Yo siento, es una generalización, pero es para por lo menos provocar un poquito, no sacudir la modorra. No, es una gran generalización, porque habría que analizar muchos casos donde se han hecho cosas interesantes, pero a grandes rasgos la imagen de los sectores populares en la Argentina, sobre todo en el cine, en la televisión y en el lenguaje, es decir, en el sentido común de la sociedad, han aparecido como, ¿no?, con una imagen distorsionada, completamente alejada de la verdad, que también es un término muy, muy complicado decir la verdad, pero siempre doy el ejemplo de la vestimenta, que para mí es un ejemplo muy gráfico y sirve. en los barrios, en las barriadas, los pibes, las pibas, las juventudes, se re preocupan por la estética, como cualquier ser humano, ¿no? Eligen qué vestirse, cómo vestirse, y aunque vos tengas poco acceso al agua potable y en tu ducha quizás no sale el agua corriente o sale con muy poca presión, vas a preocuparte por estar limpio. Pero vos ves, podría decir 10 películas argentinas o series donde nunca aparecen así esas juventudes. No hay un plano, ¿no? Es decir, no hay un plano o una escena donde un pibe esté poniéndose lindo o una piba poniéndose linda. Ya aparecen con toda ropa gris, desgastada. Y digo, sí, pero ¿por qué? ¿Por qué no? O sea, si desde Aristóteles, desde la poética de Aristóteles, la regla de lo verosímil es clave para cualquier narrativa, sea del teatro o sea, en este caso, del cine. Vos tenés que partir mínimo de lo verosímil. No podés decir, esta gente se viste toda de gris cuando se visten con ropa deportiva, se cortan el pelo, se depilan las cejas. ¿Por qué no? Porque si vos lo haces a la inversa, ahí se ponen loquitos, ¿eh? Cuando yo he hecho en mis películas como el mismo efecto para provocar, lo hice como adrede. Yo muestro en mis primeras películas personajes de clase media que son como uniformes, no tienen, no hay, son todos los clase media que aparecen en mis películas, son todos autoritarios, tratan mal a sus empleados, tratan mal, tienen comentarios muy que rozan lo nazi. ¿Y qué me pasó con eso? Muchos comentarios de personas de clase media que venían y me decían, hey, ¿por qué muestras que todo lo de las clases medias son malos? Yo soy clase media y no soy así, la clase media no es toda así como tú quieres mostrar. Y yo siempre en esos casos respondía, ¿qué se siente? ¿Ven qué se siente? ¿Ahora entienden qué se siente? ¿Ahora entienden de lo que hablo? ¿Que te quieran mostrar de una sola manera? Porque el cine construye sentido. Está bien que son ficciones y la ficción no es la realidad, pero la ficción construye sentidos. Sin ir más lejos, vayamos a cualquier libro sagrado de cualquier religión. Son ficciones, son construcciones simbólicas, son palabras, son conjuntos de palabras consideradas verdades absolutas. Hay gente que mata por esas ficciones y han muerto millones de seres humanos a lo largo de la historia por el efecto de esas ficciones. ¿Cómo que la ficción no construye sentido? Si vos en las ficciones mostrás que los sectores populares no son inteligentes, no nunca hacen algo creativo, siempre lo único que hacen es, pareciera como, ¿no?, como su única preocupación es lo lúdico y lo sexual y el trabajo esclavo. Bueno, no es inocente, no es que todo espectador en la sociedad tiene la conciencia de mirar las cosas con la distancia, decir, no, esto es una ficción, se lo creen. Y termina la ficción transformándose en lo real. Entonces la gente vive en lo real y lo ve, pero no lo entiende, no alcanza con ver. Por eso yo no suelo hablar de invisibilización, yo no suelo considerarnos que somos invisibles. Yo creo que estamos hipervisibilizados, que en realidad el tema no es que

0: tengo por lo menos ganas de tener el derecho, si algún día quiero hacer una película que transcurre en la Baja Edad Media en Escocia, que no lo voy a poder hacer. Entonces, y hay, yo creo que la sensibilidad humana no se explica por tu origen de clase. Ahora, lo que sí hay que pensar es que el acceso sí está en muy pocas manos, que los medios de producción de la representación, los medios de producción de lo simbólico, sí están, sí hay que luchar por lo menos que haya una mejor distribución de eso. No creo que nunca lleguemos a una igualdad, porque habría que equilibrar muchos años, habría que equilibrar miles de libros, cientos de películas, con miles de libros y cientos de películas hechas por sectores populares. No va a pasar. Pero con lograr un poco más de distribución en el ingreso, vamos a incorporar, sí, nuevas visiones y nuevas voces que van a enriquecer al arte mismo. Yo creo que enriquecer la visión de los sectores populares sobre ellos mismos, sí, va a enriquecer, enriquece. Y como si yo mismo quisiera hacer una película con personaje de clase media, ya no voy a hacerlo con esa provocación de mis primeras películas. Sí me voy a poner a investigar, a conocer, a hacer el trabajo que hace un antropólogo, que si quiere conocer, o un etnólogo, ¿no?, que si quiere conocer una comunidad determinada, no puede escribir sobre lo que piensa que es esa comunidad, o sobre sus proyecciones, sobre lo que imagina. Tiene que ir y estar en el lugar, no sé, Lévi-Strauss, no todos sus trabajos, ¿no? Tuvo que ir a las comunidades, tuvo que convivir ahí mucho tiempo para sacar sus estudios después.
1: César González, te agradecemos mucho que hayas estado aquí.
0: Como hablo, ¿no? Bueno, ametralladora.
1: Como buen argentino, querido. Nos quedamos con ese niño resentido, con esa próxima, no lo voy a saber decir otra vez, ¿eh?
0: El Rengocheta.
1: César González, muchísimas gracias, te vamos a seguir la pista, que lo sepas.
0: Muchas gracias a ti, Consuelo, por esta invitación. Muchas gracias.
1: Hasta la próxima.

0: estoy descansando en paz.
1: El niño resentido, ese es el libro que hoy hemos conocido más a fondo, de César González, nacido en la Villa Miseria de Carlos Gardel, en la que vivió hasta que a los 16 años acabó en la cárcel, como nos ha relatado o como relata en la historia de este libro, escritor y director de piezas cinematográficas. César González está, como nos explicaba, a punto de editar en nuestro país su segunda novela, Lluvia de jaulas, Atenas, Reloj, Soledad o Transitando el abismo, son algunas de las piezas documentales, audiovisuales de César González, un hombre al que seguiremos la pista aquí en nuestro Gran Quilombo. Un hombre que nos enseña a sobrevivir.

Pues sobreviviendo, sobreviviendo, hemos llegado al final de nuestro programa y como sobrevivimos, volveremos el próximo sábado, ya sabéis, a partir de las 9 de la mañana y como siempre aquí en la sintonía de Radio 3. Seguir disfrutando de la música, leer muchos libros, ir a ver películas, participar en la cultura, porque como decíamos al principio, tenemos unos derechos culturales. Y no os resignéis solamente a ser consumidores de esa cultura. Tenéis todo el derecho del mundo a crearla, a compartirla y a participarla. Muchísimas gracias por habernos acompañado. Hasta la próxima.

0: otra vez.
1: Son las 10, las 9 en Canarias.
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0: ¿Qué pasa? Es sábado por la mañana, esto es Radio 3 y eso significa que estás escuchando el típico programa. Así que te mandamos un saludo fuerte y unos buenos días que también le traslado a la gran Virginia Díaz.
1: Muy buenos días y un saludo fuerte, grandísimo Julio Ródenas. Me gusta mucho que empieces diciendo hoy es sábado.
0: Claro, para situarnos.
1: Porque, claro, nosotros también trabajamos los sábados.
0: Claro, y llega un momento que ya no saben ni en qué día vives
1: de
0: la semana.
1: Pues sí, que dice, ¿y si es jueves?
0: ¿Y si es jueves?
1: Si fuera jueves, pero no, es sábado.
0: Sería raro que fuera jueves.
1: Sí, sería raro.
0: No, es sábado.
1: ¿Dónde puedes estar mejor un sábado por la mañana? Aquí, en Radio 3.
0: A mí no se me ocurre que otro sitio.
1: Sí, sí.
0: O sea, de hecho, estoy planteando mañana volver.
1: ¿Verdad?
0: Pero bueno, por dar descanso a la gente.
1: No me llames.
0: No te llamo. No, vale. No, mejor hacemos. No, nos dedicamos a otras cosas. Oye, perdón por la expresión manida, pero es que se adecua perfectamente a nuestros invitados de hoy. Hoy tenemos a una de las bandas del momento. Es una expresión que se dice mucho, pero es que es verdad.
1: Es que aquí es literal,
0: literal.
1: Dirían mis hijas.
0: Exacto, literal. Un grupo del que está hablando todo el mundo y más en estos últimos días en los que pues, han pasado algunas cosas importantes, vamos, que han tocado ante una de las personas más famosas e influyentes del planeta. Después lo comentaremos.
1: Eso es. Después vamos a entrar en detalle, como tú dices, Julio. Enseguida les preguntamos por esa experiencia y también por cómo se están preparando para los dos Movistar Arena que van a hacer en marzo de 2027.
0: Total, sumado a toda la gira todavía que tienen extensísima, que va a pasar por un montón de sitios. Aunque, ojo, todo esto no surge de la noche a la mañana. Nuestra banda invitada lleva 10 años en la brecha. De hecho, todo comenzó en 2016 con una voz, una guitarra acústica y una armónica.

Así sonaban hace 10 años, con ese punto entre el pop y el folk, y con unas letras con las que poco a poco comenzaron a conectar con más y más gente. 10 años han pasado de aquel debut titulado La Verdad. Pasaron los años, el grupo fue evolucionando y fueron llegando discos como La Luz.

ese momento nuestros invitados empiezan a convertirse en una banda cada vez más visible, tanto que Coldplay en sus redes llegan a compartir una de sus canciones. Llega el momento de la consolidación y lanzan su siguiente álbum, Santa Trinidad, con uno de sus mayores éxitos.

Todos los besos es sin duda uno de los hitazos en la carrera de esta banda vallisoletana, que el pasado mes de mayo publicó un álbum determinante para su trayectoria, un álbum titulado Terrorismo Emocional, que en palabras de sus autores es el disco más sincero que han hecho hasta ahora, un disco que habla de guerras internas, de miedo, de ansiedad, de amor, de la rabia y de la necesidad de sentirnos vivos. Así que hoy en el típico programa de Radio 3, sí lo es.

0: Fito Robles, Xavi Rowe, Jacob Betanzos, si lo ve, bienvenidos al típico programa de radio. ¡Vamos! ¿Qué pasa?
1: Oye, gracias. ¿Cómo mola esto de que ya se autoaplaudan sin que lo tengamos que pedir?
0: Nos encanta.
2: Nos encanta. Una palma flamenquita.
0: Ha sonado ha sonado tablao, ¿eh? Había ahí.
2: Había ahí de coco bueno.
0: Total. Qué bueno. Oye, gracias por veniros esta mañana de sábado aquí al típico programa de Radio 3 y además para charlar de vuestro nuevo álbum Terrorismo Emocional y tocar también tres temas en directo, cosa que agradecemos.
3: Por favor, es un gustazo para nosotros. No sabíamos que íbamos a tener tanto tiempo y esto es real porque lo hemos comentado de récord y nos ha hecho mucha ilusión que además empezáramos con que las Ginebras hayan adoptado un tema, un hitazo para la cabecera del programa, pero bueno,
1: tío. Claro, como dijimos que se iba a llamar el típico programa, pues dijimos, igual nos tienes que hacer la sintonía.
0: O lo que sea, la típica canción.
1: Claro. Muy bien. Estuvieron aquí hace poco y decían que la querían regrabar, que sonaba muy lo-fi, pero yo creo que así suena perfecta.
0: Tienes encanto. Sí, tienes ese puntito.
1: Sí.
0: Oye, como decíamos antes, últimamente en la vida de Siloé han pasado cositas. Ahora os preguntamos por esa sonada actuación y encuentro con el Papa León XIV, por supuesto. Pero antes vamos a empezar, como mandan los cánones aquí en el típico programa, con la primera típica pregunta que la hace Virginia Díaz.
1: Que me toca a mí.
0: Eso es.
1: Y dice así. Fito, Xavi, Jaco, ¿cómo estáis?
3: Pues mira, es una cosa que nadie nos suele preguntar últimamente. Muy buena pregunta.
0: Muy buena, sí.
3: Además voy a hacer una mención a mi amiga María Rosalén, que recuerdo hace 2 años haberla preguntado ¿qué tal estás? Y no estaba en un buen momento y me dijo, tío, pues Fito, estoy pasando un mal momento, estoy un poco triste y tal. Y es que me pareció súper sincero porque me dejó volar y le dije, joder, María. Y yo lo quise tapar rápido como, bueno, María, que yo qué sé, esto se pasa, tal, no sé qué. Y luego dije, hostia, que menudo aprendizaje. Sí. Es decir, pues no es mi mejor momento. Y ahora la última vez que la vi, que además la vi cantando delante del Papa, la vi radiante y pues genial. Pues estamos muy bien, estamos con muchas ganas, creo que viviendo un momento muy bonito en el que también estamos disfrutando más que el año pasado. Yo tengo esa pequeña sensación en la que a veces cuando creces no tienes una buena relación con el presente. Es decir, no eres muy consciente de las cosas que te están pasando. Uh-huh. Y en este viaje, que estamos en esta gira en la que estamos ahora, de repente estamos volviendo a tocar en sitios en los que ya habíamos tocado y es como un disfrute un poco mayor porque eres más consciente de lo que te ha costado llegar ahí. No tienes que demostrar nada y a la vez lo puedes disfrutar. Hace poquito nos dijeron, jo, que dice, okay, cuánta presión para este disco, para Terrorismo Emocional, porque... Uh-huh. Porque hay que seguir escribiendo hits y no sé qué. Digo, qué va. La presión sería si no los hubiéramos hecho. Claro, o sea, la maravilla es poder estar ahora disfrutando y hacer lo que nos sale, ¿no? Volver a mismo, o sea, a tocar en los mismos, algunos de los festivales que ya hemos hecho y decir, joder, yo no me acordaba que el escenario era así. Porque vas muy nervioso, vas a horas más feas. Ahora estamos en otro momento y eso es súper bonito.
0: Qué bueno lo
1: gozárselo
0: es.
1: Gozárselo siempre eso, está
0: ser
1: muy
0: consciente
1: guay
0: de lo que está pasando.
3: Correcto.
0: Eso
3: y a veces, por mucho que tú quieras ser... tal, lo quiero disfrutar, no sé qué.
0: Es difícil.
3: No.
1: A veces que no, claro.
3: No pasa.
0: Sí, sí. Además, si te lo planteas...
3: Correcto.
0: A lo mejor pasa menos. O sea, que
3: correcto,
0: mejor ahí dejarlo fluir. Bueno, vamos a hablar de todo el álbum, de Terrorismo Emocional. Vamos a hacer una disección con vosotros de cada una de las canciones. Pero antes... Además de hacer la segunda típica pregunta, que ahora os la haremos, es que tenemos que colar ya la pregunta que nos quema, porque lo estamos comentando. Entonces, es que ha pasado algo más de una semana de
3: casi
0: vuestra actuación ante el Papa, ¿no? Y vuestro encuentro con León XIV. Vamos a recordarlo en este audio.
4: Gracias. Para usted. Gracias.
5: Somos un grupo de música que hemos tocado
4: Su
5: Santidad. Nos llamamos Siloé.
4: Siloé.
5: Sí, somos de una ciudad que se llama Valladolid y nos encantaría, este es nuestro disco, es para usted, nos encantaría Su Santidad que nos diera una bendición.
6: A los cuatro, por favor.
5: A los cuatro, que es nuestra mejor empleada.
4: Bendición de Dios, Padre, Espíritu Santo, Señor Jesús.
0: Bueno, ya estábamos escuchando ese momento. ¿Qué sensaciones tenéis después de esto, que imagino que es un hito también, o por lo menos un punto de inflexión en vuestra carrera?
7: Totalmente. El otro día hablaba con mi padre del tema y me dice mi padre, mira, yo no sé mucho de estas cosas, dice, pero desde luego hay dos etapas, antes del Papa y después del Papa. Entonces, bueno, pues ahora, junto con este disco, obviamente, Contrarismo Emocional, que coincide que ha salido a la vez, pues empieza una nueva era del grupo también, ¿no? Como dice Fito, pues más profesional, disfrutando más del presente, intentando crecer, romper ese techo de cristal que también todos los artistas tenemos, pues de no repetirnos, de reinventarnos, de encontrar al equipo adecuado, nuevos productores, nueva gente en la crew, nueva gente en nuestra oficina. Somos un grupo autogestionado, no hay ninguna discográfica, no hay nada detrás de nosotros. Entonces, lo vivimos como un momento que ha sido una oportunidad para que se abra una ventana para que nos conozca un montón de gente que no nos conocía y seguir creciendo. Nosotros seguimos haciendo música, que es lo nuestro, y hacia adelante.
8: Oye, pero ¿no hay conexiones entre Valladolid y el Papa?
0: Es verdad.
8: Sí, correcto, sí, ¿no? Sí.
3: Yo cuando salió Papa, salió una noticia de que él es Agustino, o sea, Agustino, y él había estado visitando una parroquia de agustinos filipinos que está justo exactamente donde vive Jacob ahora, donde yo hice la primera comunión, me casé y coincide, porque de verdad, porque mis padres acabaron en esa parroquia por casualidades de la vida, y él había estado visitando eso. Por eso cuando le dijimos Valladolid, dice, sí,
8: claro.
3: O sea, y igual que cuando le dijimos, perdona, hemos estado tocando aquí, dice, sí, os he estado escuchando, y yo diciendo, hostia, lo mismo lo está haciendo para cumplir, pero es que insistió, dice, que sí. Que os estáis escuchando.
7: Justo cuando llegó, esto en Barcelona, cuando llegó, o sea, fue casualidad, de verdad, porque la escaleta no iba 100% como estaba programado, porque ya sabes que son eventos muy complicados, hay muchas cosas que entran, que salen y tal.
0: Claro.
7: Y al final íbamos a tocar dos canciones, tocamos solo una, adaptamos ahí como pudimos, y de repente es que terminamos el último acorde y entró.
3: Mira, todavía no.
7: Ostras, no, increíble.
3: Wow. No hemos cantado una cosa. Ahora voy a resumir mucho el encuentro del Papa, pero os voy a decir, Xavi, vino un capo del... Claro, nosotros, a ver, ni tenemos ninguna relación con el Vaticano, ni absolutamente nada. Hay cosas que yo entiendo que la gente que ve la peli desde fuera, como nosotros muchas veces, elucubras y dices, no, porque estos tíos de Siloé están relacionados con el mundo de la Iglesia. Les han metido. Mira, la gala la organizaba Pablo Cebrián, que era nuestro productor de Santa Trinidad. Fue el mismo que organizaba la gala de los premios de la música, ajá, que estaba de músico, y que me llamó para suplir y para hacer una cosa, y en esta movida de lo de Madrid y Barcelona, igual. Nos llamaron, nosotros fuimos allí, pusimos nuestra crew. Todo lo que ocurre es gracias a nuestra jefa de la oficina, que es nuestra jefa de la oficina, que es Alba, que es la que está allí con nosotros, que estaba para grabar, por si acaso pasaba esto y tal. Pero me encantó un momento que bajaron unos capos del Vaticano, uh-huh, a los que llevaban la producción del evento, y el evento se estaba alargando. El Papa estaba bastante cansado.
7: Claro, y al final cuando tú haces un evento tan largo, si cada cosa que ocurre se alarga 30 segundos,
8: claro,
7: dura 2 horas más.
3: Y aquí viene, sí, sí. Entonces, y aquí viene la genialidad.
7: Se empezó a poner un poco pues lo normal, como cualquier evento, ¿no? Pues quieres que salga bien, entonces los de producción tiran para su lado, los del otro tiran para el otro. Y claro, les empezamos a ver hablar, claro, es guay ver cómo se organiza una movida de este tipo, ¿no? Entonces se acerca uno al Vaticano y le dice a la producción, oye, hay que acortar las músicas que lanzáis, ¿vale? Porque se está yendo todo mucho. Y la producción, es que no se puede, porque claro, es que yo lo entiendo, son unos MP3 que están ahí, que duran eso. Y dice el del Vaticano, sí se puede, y me dice, ¿ves esto? Mira. Haces así, se acorta.
0: Xavi haciendo la señal de acortar las manos.
3: Sí, es que fue increíble.
7: ¿Ves
3: esto?
0: Pues así.
8: Pues tiene que quedar así.
0: Para que os quede claro. Por si no os quede, por si no lo entendía, es así.
3: Y nosotros tocamos en Madrid. Yo pude estar en el encuentro. Además, estuve sentado en el encuentro con la sociedad civil, con Iñaki Gabilondo, presidente, uh-huh, de Comisiones Obreras de UGT en el Movistar Arena, con Mario Baquer, hizo unas risas máximas. Y no llegamos ni a acercarnos. En Madrid igual. Y eso que tocamos en una parte del evento que nos pidieron y tal, porque nosotros siempre lo decimos, que no éramos el único grupo de allí que no hace música religiosa. Yo, de hecho, cuando nos llamó Pablo Cebrián para hacer esto, le dije, oye, tío, yo os lo digo, nosotros no hacemos música religiosa, y porque, o sea, cuidado dónde os vais a meter, estudiad, o sea, ved la letra, claro, y tal, pero a mí me daba miedo. Uh-huh. Me dice, no, que tío, que esta canción y esta canción. Digo, vale, perfecto. Y llegamos a Barcelona ya el último día. Quiere decir que habíamos ya tenido posibilidad de haber podido estar con él, y nada, imposible. De hecho, ahí actuaban más artistas que no lo vieron. Entonces nos echaron del sitio. Nos echaron nosotros. Acabó nuestra actuación, ya empezaba la vigilia y nos echaban. Y nuestra jefa de producción, Alba, se quedó rondando por ahí, y una de la seguridad del Papa vio a Alba, que estaba llorando, y dijo, pero bajó para abajo, y yo, ¿qué te ocurre? Y dice, nada, que somos un grupo de Valladolid que solo queríamos darle nuestro disco al Papa. Quedaos aquí quietos, hora y media.
8: Ostras.
3: Todos quietos, hora y media. Toda la vigilia, se apagaron las cámaras, todo se acabó, todo el mundo se fue de su estadio, tal. Bajó el Papa, sacaron a las personas que las tienen aquí en los festivales, además se llama esto zona de PMR, uh-huh. Gente con movilidad reducida. Había algún drama de chavales que de verdad es que era, es emocionante, por eso nosotros nos emocionamos tanto en ese momento, porque pues ahí sacaron a la gente de PMR, pues nosotros los últimos. Uh-huh. Y cuando acabó todo, el Papa estuvo súper cariñoso con cada una de las personas, vino, y hay parte grabada, pero es que hay parte que tuvimos de encuentro que no está grabada.
0: O sea, que duró
3: se
0: más.
3: Se quedó un ratazo sí, sí. con nosotros.
7: Sí, fue increíble. Ah, además es que le regalamos, no solo nuestro disco, le regalamos un sombrero hecho para él,
0: sí, sí.
7: que lo hizo Jenny de White Hats, que es uh-huh. un súper artistazo que hace a mí los sombreros, es amigo. Le comentamos la idea, oye, tío, ¿te molaría hacer un sombrero como de este acto?
3: Y se los hace a Tommy Lee, a Johnny Depp.
7: Sí, o sea, es un súper crack. Y entonces hizo un sombrero, él estudió como de dónde, de qué parte de Estados Unidos era el Papa, y hizo un sombrero como de esa zona, ¿no? Uh-huh. Y bueno. Era blanco, con una cruz, y tenía la Sagrada Familia dentro grabada. Muy bonito, ostras, la verdad.
0: Qué curro, ¿no?
7: Y entonces yo, cuando se lo entregué, le sorprendió. O sea, lo sí, miró sí. y dijo como wow, ¿sabes?
8: En plan,
7: se lo
8: esperaba.
7: Qué guapo. Y lo cogió. Enseguida lo cogió y.
0: Puede que algún día en el Vaticano esté sí, con su sí, sombrero seguro. Escuchando el vinilo.
8: De Siloé.
0: De Siloé. Sí, puede ser. ¿Y de qué hablaste? O sea, ¿de qué hablasteis más? ¿Hablasteis de música con él?
3: Sí, hablamos de música. Obviamente, si nos había escuchado, de cómo estaba. Mira, le hicimos la misma pregunta. ¿Cómo estás?
8: ¿Cómo estás?
3: Porque estaba reventado y claro, nosotros lo sabíamos. Era sí. todavía le faltaba ir a Canarias, pero de al día siguiente creo que tenían la misa en la Sagrada Familia o algo
7: sí,
3: así.
7: Sí, tenía el show de luces y tal.
3: ¿Y de qué más estuvimos hablando con él, aparte de los
7: filipinos?
3: De
7: Valladolid.
3: Sí, sí, que sí conocía la ciudad. Y dices, por supuesto que sí. Dice, me acuerdo perfectamente de mi encuentro allí. Es que es qué heavy bueno. metal esto.
0: Qué bueno.
3: Y el resto, no digo que vaya a ser historia, pero que nosotros también estábamos como en una nube de, por ejemplo, Xavi no podía ni hablar.
7: Nada, yo estaba súper emocionado.
3: Sí, Xavi no podía hablar directamente.
8: En ese momento te bloqueas.
3: ¿No? Pero sí, bloqueado.
7: Sí,
3: sí, o sea,
7: claro. Sí, sobre todo, además, obviamente por el momento de estar cerca de una entidad así, ¿no? Pero también como que en ese momento se me pasaron todos los, no solo los 10 años que llevamos con Siloé, porque Siloé nació mucho antes de, ya nos conocemos hace 15 años Pitu y yo, tuvimos otro grupo, hicimos bandas sonoras de películas, componíamos para otros artistas, fuimos músicos de otros artistas, entonces se me pasó todo eso como diciendo, joder, todo lo que hemos sacrificado, todo, o sea, le hemos metido todo, tío, ya no me queda nada más, en plan, hasta aquí, ¿sabes? Esto es lo que somos, ¿sabes? Y entonces, pues bueno, se me vino todo de golpe y por eso me emocioné, la verdad.
8: Qué guay.
3: Hice una cosa, y esto con esto ya acabamos, que y me parece que es chula, que en nuestras fuerzas, que intentamos hacer las cosas de una manera, todos tenemos una oficina maravillosa, que trabajan, una gente de prensa increíble, que piensan en cómo hacer las cosas, ¿no? Y muchas veces pensamos que en este momento ha habido algo superior que ha querido hacer las cosas mejor de lo que nosotros pensábamos. Hace 10 años, justo 10 años, Marcos de Marrón Pillow, al cual escribimos cuando todo esto acabó, editaron nuestros dos primeros álbumes, por eso vuelvo a decir que nos ha hecho mucha ilusión cómo contabas toda esta historia, con el cual no tenemos relación con Marcos, para decirle gracias. Él hace 10 años se le ocurrió la idea de darle nuestro primer disco al Papa. De hecho, cuando se le ocurrió esta idea a Marcos de Marrón Pillow, nos dijo, Dios, vamos a parar a Bruno, que es la persona que está de prensa, le dijo, vamos a parar todo lo que estemos haciendo, porque esta idea creo que es la mejor. Nosotros paramos todo lo que hacer, escribimos una carta al Vaticano, no ha pasado. Quiero decir con esto que es muy fuerte. A mí me escribió mi mujer cuando pasó esto del Papa y me dijo, creo que se os ha preparado hasta estos 10 años para que ese
8: como
3: momento,
8: que se ha cerrado el círculo, ¿no?
3: Para
8: ahora.
3: Que ese momento ocurriese. Entonces, yo tuvimos la foto del con el Papa y Xavi y yo hablamos y dijimos, vamos a mandar esta foto a Marcos y a decirle gracias.
7: Sí, sí, yo enseguida le dije, digo, vamos a poner gracias. Y nos respondió en plan, oye, creo que os habéis confundido. No.
3: Sí, sí, nos puso. Claro, porque tiene nuestros dos primeros álbumes.
8: Claro.
3: Nos encantaría tener todo nuestro catálogo. Es la realidad. Pero la vida es así. Sí, ¿qué más va a dar?
0: Qué bueno.
7: Sí, y además tuvimos una conversación muy chula con él y, oye, a ver si un día nos podemos ver y tomar un café juntos, porque ya no teníamos relación, ¿no? Entonces, pues, bueno, yo creo que al final fue gracias a él también. Porque nosotros no lo ve, o sea, no es que no lo vio ni se nos ocurrió, ¿no? Fito en aquel momento estaba tocando el fagot en una orquesta sinfónica, porque era parte de su trabajo, porque él es músico, y estaba como de gira por el mundo, y uno de los lugares donde estaba fue, pues pasó por el Vaticano, ¿no? Entonces, pues él lo comentó, ay, pues este pensamiento es el Vaticano. Y él dijo, ostras, pues molaría que te acercaras y si pudiera ser, hostia, eso es muy difícil, vamos a intentarlo, tal. No era el momento. Entonces, increíble. Ha sido como 10 años después, pues... Bueno,
8: tenía
7: pues,
8: que pasar y pasó.
0: Y pasó.
3: Sí, y sí, no hay pues, nada, de verdad, no hay ningún ente, no hay ningún lobby.
7: He leído, vamos a aprovechar...
3: Sí, yo lo entiendo, porque...
7: Yo lo entiendo también, porque...
3: Tú quieres buscar respuestas a las cosas.
7: Nosotros ¿no? hemos sido así también. Sí, eso, ves, eso, ves un grupo, no solo español, de fuera, ¡buah, este grupo!
8: Seguro que hay algo detrás. Claro.
7: Y la discográfica no hace magia, si pudiera hacerla, la haría con todo el mundo, ¿sabes? Claro. O sea, no, lo ha petado porque el grupo mola y punto, y son trabajadores, ya está, no hay nada más, pues que, nada más que hablar. En nuestro caso, es curioso porque ahora eso, miras hacia atrás y dices, joder, es que hace 10 años cuando Marcos nos dijo eso, y también nos dijo, dentro de 8 años...
3: Pero tal cual, dijo
7: el grupo será viable.
3: Y dile lo que pasó.
7: Y yo me enfadé.
3: Le dije, ¿cómo que no?
7: ¿Cómo que en ocho años?
8: No, sí, perdona, esto tiene que ser ya, ¿no? Claro.
3: Pero porque quieres vivir de ello, ¿no?
8: Claro.
3: Ni siquiera es por eso.
8: No,
3: es
8: bueno, y porque me parece absolutamente loable, claro, que quieras tener éxito. Es una cosa humana, hombre, muy bonita.
0: Legítimo,
8: y,
0: ¿no?
8: Claro.
7: Y siempre lo decimos, que nosotros hemos querido ser la liebre, pero somos la tortuga. Y ya cuando lo aceptas, pues aceptas que es la tortuga y disfrutas del camino. Dices,
8: mira, eso es una reflexión que os conecta mucho con Sidecars. Porque el último disco de Everest habla de eso, de hemos ido haciendo el camino poco a poco, y Everest no significa que hayamos alcanzado la fama, sino que seguimos, la cima, sino que seguimos en el camino, y qué guay todo esto que nos ha pasado durante años.
7: Que podemos vivir de esto, que ya es increíble, ¿no? Sí. En aquel momento cuando empezamos con Mushroom, Pilo, y empezamos nosotros... Yo todavía estaba terminando la carrera, Fito trabajaba en la tele de periodista, quedábamos por las noches a hacer las demos, o sea, era todo pues como los inicios, como ese inicio de una movida muy precario y demás. Pero claro, yo decía, joder, me ha costado acabar la carrera, yo estudié económicas, me costó 7-8 años acabar la carrera, porque ya me dedicaba a la música a la vez, digo, ahora otros 8 años con esto.
0: Hasta que funcione.
8: No tengo paciencia.
0: No
8: me jodas,
0: ¿sabes? No puede ser. Fíjate, en fin. Oye, pues nada, había que hablar de esto, y fíjate la cantidad de reflexiones que salen, sí, y de los pensamientos, ¿no? que te pasan por la cabeza. Bueno, la segunda típica pregunta que la tenemos que hacer, que es que si un sábado por la mañana nos pilla viajando por un bolo de gira, o nos llamamos aquí de Radio 3 para hacer una entrevista en el típico programa, ¿qué soléis hacer un sábado por la mañana? Que no sé si os acordáis de lo que es un sábado por la mañana.
7: Difícil, porque hace mucho que no tenemos uno, pero hemos tenido uno, no hace mucho, tuvimos uno, y a mí me gusta ir como a un mercado que hay de Valladolid, como lo hablaba con Jaco el otro día, que hay a lo de mi casa en Plaza España, y hay como verduras, hay un como un mercado de verduras como de los pueblos de alrededor, y para mí es mi lujo ese, ¿sabes? Como no lo puedo hacer... Entonces voy ahí y compro unas zanahorias, unas fresas.
0: ¡Qué guay! Bueno, qué, bueno,
7: digo, qué placer. ¡Qué guay! ¿Sabes? Como no lo puedo hacer, pues ese día es pues mi día así, normal.
0: Muy bien.
9: Yo tengo dos opciones bastante claras. Si tenemos tiempo, y seguramente sería estar en medio de la montaña, metido, corriendo por ahí o así, o en el mar, seguramente.
8: Ah, qué guay.
9: Seguro.
0: Mar y montaña.
3: Hay que contar que Jaco es...
9: Yo surfeo, además.
3: Surfea y es de Pontevedra. Sí. Y, bueno, claro. Y a nosotros lo hemos raptado en Valladolid, pero claro, él la morriña va sigue
8: tirando. Le tiras.
9: Tiendo al mar, claro, todo lo que puedo.
0: Con pocas olas ahí, ¿no?
3: Sí, está jodido de pisuerga.
9: Además es gracioso porque siempre que entro en casa tengo la tabla en un pie especial, ¿no? En montada. Sí. Y siempre que entro veo la tabla y digo, bueno, pues nada, aquí está.
8: Pues nada. En algún momento.
9: Me mira con ojitos de... ¿Qué hago aquí? A ver cuándo me sacas.
0: Claro.
7: Pokémon tipo agua, ¿eh?
9: Total.
8: ¿Y tú, Fito?
3: Yo, de verdad, me encanta hacer deporte. O sea, seguramente el cachito que pueda lo hago deporte. Mm-hmm. Y es que lo que ha dicho Xavi es clave. Intento hacer cosas de persona normal todo el rato, y me encanta ir al Mercadona o a la Limerca, lo que tengo, al Gadis, lo que tengo cerca, y me hace como ilusión, de verdad, lo digo.
8: Hacer la compra semanal.
3: Sí, sí.
0: Esos pasillos también ordenados. Sí. ¿No?
3: Ahora vamos aquí, vamos a... Sí, sí, y si puedo ya no solo por la mañana durante el programa, pero es el único día que me echo siesta, tío. Y eso es,
0: claro,
3: por Dios.
0: Bueno, pues ya está.
8: Después de una hora de introducción. Ahora vamos a hablar de terrorismo emocional.
0: Hoy estamos con Siloé en el típico programa para eso, para diseccionar terrorismo emocional. Y claro, lo primero que nos encontramos en el disco es Las Palabras, es la primera canción con la que se abre, que fue también el primer single, ¿no?
3: Sí,
0: también fue el primer sencillo. Correcto. Pero es que es además una de las canciones que habéis preparado para vuestro set en directo. Así que si os parece, después de esta introducción, yo creo que hemos calentado motores ya para eso, hacer un tema. Pues venga, Siloé en directo en el típico programa de Radio 3.
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0: ¡Bravo!
1: Qué bonito suena.
0: Sí, lo es en el típico programa en directo haciendo las palabras. Ahí teníamos esa versión en, bueno, semiacústico, ¿no? Con acústica, un poco de percu, guitarra eléctrica. Vamos a escuchar un poco ahora de la versión en estudio. Así comienza Terrorismo Emocional.

0: Bueno, Las Palabras, como decíamos antes, fue la primera canción que desvelasteis del álbum. Salió como primer single en septiembre del año pasado, acompañado además de una portada obra de Iván Mato en el diseño y Patetual en el arte. Es quizás la canción que mejor resume el espíritu del disco, porque habláis de eso, ¿no? De la importancia de elegir bien las palabras, de que incluso muchas guerras emocionales nacen precisamente de cosas que nunca se dijeron o que lo mismo se dijeron mal. No sé si es la canción que mejor resume el concepto del
1: álbum.
0: Sí,
1: para mí sí, incluso por el aire que tiene musical, que... O sea, esta canción viene inspirada por una canción de The War on Drugs que nos encantaba.
0: Ah, qué bueno.
1: Y luego la canción es como más de Cure, o sea, que tiene ese punto happy, aunque luego las letras es un drama. pero creo que es la conjunción perfecta para explicar las cosas de las que queremos hablar en el disco, ¿no? Que incluso las palabras que no elegimos bien, o incluso como dice la segunda estrofa, Saber Perder, que es uno de los mejores libros de David Trueba, por cierto, y por eso queremos hacer un pequeño guiño ahí. Incluso Saber Perder está ahí, ¿no? Uh-huh. Está el triunfo de la vida, está en esas cosas, en sabernos escuchar, sabernos decir las palabras adecuadas, pararnos en el momento que tenemos que pararnos. Y ese es el verdadero terrorismo emocional. O sea, este disco queríamos empezarlo mucho más fresco. Mucha gente nos decía, jo, cuando escuchamos vuestra música en el directo, luego vamos a Spotify y nos da un poco de bajón, porque no es así y tal. Y creo que todo tiene que ir en consonancia, ¿no? Y esta es una canción que lo había logrado, al menos para nosotros, a nivel sónico, lo que quiere decir la canción. Y bueno, pues Xavi y yo teníamos claro que iba a la primera.
2: Sí, además abrir con algo como al menos musicalmente optimista, aunque luego la letra... pues tenga sus dos caras, ¿no?
0: Sí,
2: de la moneda. Pero de repente empezar un disco de manera optimista, ¿no? Que siempre empezamos ahí todo místico, ¿sabes?
0: Y muy
2: un minuto de paz, ¿sabes?
0: Y muy a saco, ¿no? Grito.
3: Es que entra la canción, la batería total, a bloque. Conectando con aquello que decíamos antes, que este vuestro disco más sincero, os queríamos preguntar si es más difícil elegir bien las palabras precisamente cuando uno hace un ejercicio de sinceridad.
1: Yo creo que sí, y sobre todo porque creo que para elegir bien las palabras te tienes que tomar el tiempo necesario, que es lo que no tenemos, que es lo que todos ansiamos. Incluso tomarte el tiempo necesario con el que tienes al lado, con tu compañero. Y cuando eliges bien las palabras, de repente te das cuenta de que no le has faltado al respeto, de que la otra persona ha entendido lo que querías decir, cosa que a mí personalmente me cuesta, ¿no? Bueno, todo en general, ¿no? Es, todo conlleva más tiempo, claro, más dedicación, claro, a veces hasta silencio para decir las buenas palabras.
3: Sí, sí.
1: Creo que de esa manera todo el mundo en general va mejor, nosotros también.
0: Claro.
3: Y antes nos lo has puesto fácil, sí, porque has mencionado una referencia. Aparte, aquí somos muy, muy fans de encontrar influencias, estamos referencias o guiños a otras canciones, y nos gusta como... que es verdad que nos gusta mucho esto.
0: Es uno de nuestros deportes favoritos.
3: ¿Qué te suena?
1: Es normal.
3: Sí.
0: Eso es de forma
3: y en las palabras, la parte de la estrofa, esa combinación de batería, bajo y guitarras acústicas, nos ha recordado a The Cure. De hecho, tenemos este momento en vuestra canción.
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3: Pues ese momento nos ha llevado a este otro.
1: Eso era pillada.
0: Era un guiño intencionado, era la referencia.
1: Eso tiene que hablar Jaco, porque es el
0: claro, que habla de batería.
5: Totalmente, o sea, al final ya el tema en sí tiene ese aire muy a The Cure, ¿no? Y
0: claro,
5: es verdad que tan pronto grabamos esto, lo primero que pensamos es: joder, tío, es Just Like Heaven, tío. O sea, era como estábamos ahí, ¿no? Pero sí, la referencia y la inspiración, imagínate, o sea, para nosotros The Cure encima es pura inspiración. Entonces, ahí nos hemos acercado y nos habéis pillado, macho.
0: Claro, mola ese guiño. Claro. Es que es el feel de batería de Jack.
3: Sí, mítico. De verdad que, no, que es que nos molan mogollón estas cosas.
0: Sí, aparte,
3: de hecho, el día lo hacíamos con Carlangas también.
0: Es verdad, sí. Y él sacaba otras que no habíamos visto nosotros. O sea que...
1: Tenemos ahí otra fusilada a Police.
5: Sí. Es verdad.
1: A Police en el disco.
2: En la parte C de Quédate esta noche hay como un patrón rítmico y una guitarra y un arpegiador del teclado que hace una cosa similar a un tema de Synchronicity 2 de Police. Bueno, lo podéis escuchar.
0: Bueno, pero está guay beber de buenas referencias, asimilarlas.
2: Yo creo que hay algo en el grupo que hay mucha influencia de todo el New Wave de los 80 y los 90, y yo pienso que en nuestra escena, en España, hay muy buena salud, hay unos artistas y unos grupos que están haciendo cosas muy buenas, y creo que hay muy buenas bandas de rock. Pero creo que nuestra responsabilidad es hacer un rock más personal, nuestro, ¿sabes? Porque creo que cuando tú produces una canción, lo más fácil es hacer un muro de sonido de guitarras. Eso es, todo el mundo sabemos hacerlo. Pones la guitarra, le metes distorsión, la doblas, una a cada lado, ra, ra, ra, de puta madre. Pero llenar la canción con una guitarra que es más limpia, como es, por ejemplo, hacía Héroes del Silencio, Police, que solo hay un guitarrista, U2, Cure, a mí eso, esa arquitectura me obsesiona y es difícil. Porque a veces te quedas corto, a veces te pasas, luego no puede molestar a la voz. Porque claro, cuando tú pones una guitarra muy limpia, tienes que hacer arpegios, porque si no, no llena. Y a ver, según lo que está cantando el cantante, si tú metes distorsión, tú tocas tres notas así, y te funciona todo, ¿sabes?
3: Sí.
2: Entonces es un poco más como un reto, aparte que es una influencia para nosotros, de intentar llevarlo a que cuando la gente entre la canción y dos segundos de la canción, sin que entre la voz, ya la gente sepa que es ese grupo, que es Siloé, ¿no? A mí esa parte me fascina de los grupos.
1: Y cómo no, eso conlleva más tiempo, por eso.
0: Claro, claro. Una segunda vuelta. Has mencionado a Héroes del Silencio y eso es verdad que Juan Valdivia lo hacía muy bien. Vamos a hablar. Tenemos un bloque dedicado a eso. Vamos a hablar de ello, pero antes vamos a pasar al corte número 2 de Terrorismo Emocional, la canción en la que mencionáis el título del disco. Además hay un tema que se llama Terrorismo Emocional, pero aquí también lo mencionáis. Y pues es un homenaje también a vuestra tierra. Esto se llama como ese mítico parque de Valladolid, que es Campo Grande.

0: ¿Qué recuerdos os pasan por la cabeza cuando pensáis en el parque de campo grande de Valladolid? ¿Qué imágenes?
1: Vaya huevos, la habéis puesto entera, ¿eh?
0: Ah, claro, no, no.
2: ¿Queréis sí, otro easter egg de esta canción?
0: Sí, por fin.
3: Por favor.
2: La segunda estrofa, la guitarra que suena por la derecha, es la de Behind the Wheel de Depeche Mode. Es el
0: Anda.
2: Mismo riff.
3: ¡Qué bueno!
1: ¡Malditos o sea, enfermos!
3: ¡No lo habíamos pillado!
2: ¡Qué bueno!
3: ¡Nos
2: no,
3: no, no, gusta, guay. Nos gusta! Buen, sí, señor. ¡Qué buen easter egg ahí!
0: ¡Qué bueno!
1: Mira, voy a decir dos cosas. Bueno, una respecto a la pregunta de Virginia, que la quiero contestar. Era donde íbamos cuando los que vivíamos en el barrio fuera del centro de Valladolid. Nuestra oficina, además, es todo un sueño porque estamos justo al lado del Campo Grande. De hecho, todos los días vemos los pavos reales pasar.
3: Ah,
1: y
3: ah,
1: tenemos nuestra oficina allí con un estudio de grabación que nos hemos hecho ahí nosotros.
3: Qué bueno.
1: Y es guapísimo. Pero los sábados por la mañana, y así entro con la primera pregunta, nuestros padres nos llevaban a dar un paseo al centro y íbamos andando desde el barrio al Campo Grande y era donde te tomabas un helado. Había un señor que vendía obleas para darles a los patos porque tiene un estanque de rollo, el Retiro de Valladolid, para sí. la gente que no lo conozca. Y es súper bonito. Y tenía, y nosotros cogíamos siempre un cuento en la biblioteca. Tenía una biblioteca súper pequeñita, pero guapísima. Yo me leí todos los libros de Teo. Además, mi primer recuerdo de Teo va al parque, Teo a la piscina, Teo va al acuapar, es estar en el Campo Grande con mis hermanas mayores. Tengo dos hermanas mayores. Y ir al Campo Grande a leer un cuento. Y a la semana siguiente con nuestra madre y mi padre volvíamos allí a devolver el cuento que tenías que haber leído durante la semana.
0: Claro.
1: Y volvemos allí, es súper bonito. Además, la segunda cosa que voy a contar es que creo que es una canción en la que se juntan muchas cosas. Creo que está muy impresa la personalidad de Siloé. A mí me encanta cómo escribe Noni de Lori Meyers.
0: Uh-huh.
1: Me alucina cómo él también bebe de ese costumbrismo granaíno de los planetas y sí. de toda la música de los 60 española, de la cual no tiene nada lo musical en este caso. De hecho, hablo mucho con él acerca de los Bravos y todas estas cosas, pero me encanta cómo en los primeros, o sea, en Viaje de Estudios, en Planilandia, El Tiempo Pasará y tal, cómo habla de las cosas que a él le ocurren.
0: Sí. Sí.
1: De una manera muy sencilla. Y yo no tengo esa capacidad, ¿no? Pero esto que dice de te busqué para irnos a comer y pasar un ratito solo. En el Campo Grande se está bien, ahí empezó todo. Lo tengo que reconocer que viene de ahí, de intentar hacer el ejercicio de que Noni siempre me ha gustado mucho cómo escribe.
0: Sí.
1: Después tiene un tufazo de guitarras la canción, que es mucho más, que eso se lo da a Xavi. Y las baterías, e incluso toda la sónica en la que los teclados en el estribillo sí. están altísimos, que eso es un rollo killers total, que estén muy, muy fuertes al nivel de la voz. Y la batería, que puede parecer que está muy cuadrada, los charles están muy regulares porque Xavi es Jaco es un friki del batería de los Killers, que lo sigue, y quisimos darle este toque al
3: ¿no?
1: tema, ¿no?
3: Ajá. Sí, seguimos hablando de Valladolid. Vosotros habéis decidido quedaros en Valladolid a vivir, a diferencia de otros grupos que, yo que sé, lo mismo se quieren mudar a Madrid o a Barcelona, una ciudad más grande. Vosotros, sin embargo, habéis preferido quedaros en Valladolid, en vuestra tierra. Es una decisión de la que imagino que seguís orgullosos a día de hoy, que sigue siendo firme.
1: Sí, es una decisión por la que hemos luchado durante un tiempo con nuestro manager Oscar.
2: Seguimos luchándolo
1: día tras día. Y no lo digo porque no esté aquí, lo digo porque es normal, es natural, es vallecano. Y es normal que todo el mundo tiende a pensar que en Madrid suceden las cosas. Creo que hay cosas que ahí hemos aprendido de nuestros antecesores en esto, que tienen muchísimo valor. No solo Joaquín Díaz, los Celtas Cortos eligieron quedarse en Valladolid, en el barrio Girón, además viven la mayoría. Unos tipos haciendo, cuando estaban en el mejor momento de su carrera, siguieron viviendo en Valladolid. Lo hace los Levitans, lo hace
3: Arizona Baby,
1: lo hace el propio Bielba, me refiero, con sus, con sus proyectos. Además, vivimos muy cerca, lo hace Dulzar, lo hace muchísima gente. Y hay una cosa que le robo a Xavi, que creo que vivir fuera del entorno donde está sucediendo lo más moderno nos hace vivir también, generarnos más personalidad. O sea, el proyecto al final, nosotros no nos relacionamos con nadie de la escena de Madrid, no a mal ni a bien, pero para lo bueno, pues escribimos las canciones como nos nacen, no porque haya una tendencia
3: claro,
1: que seguir.
3: Claro.
1: Creo que eso además es bonito, nos ayuda a construir una comunidad pequeñita pero muy sólida. Y la gente, por ejemplo, la gente que curra con nosotros en nuestra empresa viene a trabajar andando. Eso es una movida.
2: Eso nos lo agradecen.
1: Eso es un lujo.
0: Es una movida.
2: De hecho, ha habido un momento que nos han dicho, oye, joder, está creciendo la movida, nos vamos al polígono.
3: Nos quedamos donde estamos.
2: Yo he dicho a los chicos que si nos vamos de la oficina, yo me quedo en la oficina. Yo me quedo a vivir allí, ¿sabes? Porque
1: bueno, Xavi me dijo, tío, para eso me vuelvo a casa de mis padres a Tordesillas.
2: Claro, me vuelvo.
0: Claro.
2: Tío,
0: para
2: eso me piro. Estoy más cerca del polígono, ¿sabes? O
3: sea, claro. Tiene muchas cosas buenas lo de quedarse
0: claro.
3: En
0: yo creo que además
3: Valladolid.
0: Es que el hecho de que te quedes en el lugar de donde vienes hace también que tengas los pies más sobre la tierra. Yo creo que a Super Submarina les pasó, que decidieron quedarse en Baeza, a Lori Meyers, que mencionabas antes, en Granada, a los propios Planetas.
3: Sí, muchas bandas que se quedan.
0: Las bandas que los 90, por ejemplo, Sexy Sadie, que eran de Palma, se quedaron en Palma.
3: Héroes del Silencio, de nuevo, en Zaragoza.
0: Efectivamente. Secon, Sean Frutos, se vino a vivir aquí, dijo, me voy otra vez a Murcia. Creo que, aparte que puede dar más personalidad, que creo que sí, es que... Sí, es que vivís con los pies sobre la tierra.
1: Totalmente. Son asideros a los que te agarras también egoístamente para controlarte tú, ¿eh? O sea, yo soy muy consciente de que puedo hacer ciertas cosas de deporte, de ver a mi familia y tal, porque estoy en Valladolid. Es que si no estuviera allí, sé que no podría.
2: De hecho, nos lo dice nuestro manager Oscar, dice, joder, es que claro, vengo aquí una mañana y dice, y hago 15 cosas en una mañana.
3: Bueno, pues ya que hablamos de recuerdos, antes hemos dicho que este año se cumple una década de vuestro primer disco, pero antes de Siloé hubo otro proyecto. Y aunque el

0: y Paco, el que distribuía la cerveza, el padre de... Digo, Paco, ¿cómo narices has entrado aquí? Cuando digo aquí es encima del escenario con el piano de los Beach Boys.
1: ¡Ostras!
0: Hizo con una... Con paint, chicos. Con el paint puso... puso... ¿Qué puso? Backliner Siloé. Producción Siloé. Chicos, lo puso en la furgoneta de Distribuir Mau hasta el final. Wow. Entró hasta el escenario. Llegamos aquí y dijimos, Paco, cabrón.
2: Claro, era su sueño ver a los Beach Boys. Claro. Y claro, él preguntó, ¿hay entradas? No hay entradas. ¿Hay acreditaciones? No hay acreditaciones. Hijo, yo voy ahí.
1: Vamos.
2: Cojo el coche, me presento ahí con un cartel que ponga Backliner y
3: vaya
2: paso.
3: Vaya capo.
1: Qué jefazo.
0: Hasta el final de todo entró. A mí me pareció lo más bonito que vivimos en nuestra vida. Obviamente llegaron los Beach Boys, llegaron en helicóptero.
1: Ya.
0: Que fue guapísimo verlo eso. Y nadie se acercó a ellos a menos de 20 metros, obviamente. Pero es una anécdota muy bonita.
1: Qué guay.
3: Bueno, pues vamos a volver a Siloé y a Campo Grande, porque todavía teníamos alguna cosa que contar. Vamos a seguir escuchando a Campo Grande un poquito.
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3: Porque claro, decíamos antes que, ahí justamente lo habéis mencionado, terrorismo emocional, el título del álbum. Y tenemos entendido que ese título vino sugerido por esta persona que ha estado ya aquí varias veces en el típico programa, a la que le tenemos mucho cariño.
1: Sí.
3: Y que os ha dejado un mensaje.
2: No me jodas.
5: Hola, ¿qué tal, amigas y amigos? Pues nada, todo surgió como una broma, así un chascarrillo hecho. Creo que fue en la Casa Murada donde coincidimos Siloé y Love of Lesbian. Y ahí, hablando de, pues, de su nuevo disco, de las nuevas canciones, les hice la coña. Así, pues inocente y espontánea, de vosotros lo que hacéis es terrorismo emocional. Y Fitos, o sea, a Fitos se le abrieron los ojos, las pupilas, las córneas, las cejas, las arrugas de la frente, se pusieron en plan wifi, y dijo, wow, oye, este podría ser el título del nuevo disco de Siloé. Y yo me quedé así pensando, pues no sé, allá tú. Pero sí que ahora, cuando vi que estaban hablando, me hizo muchísima gracia cuando vi que estaban hablando con el Papa de Roma y que les estaba como firmando o les estaban regalando el disco, pensé, ostras, estoy, aunque sea muy ateo yo, pues como un 10% bendecido por el Papa.
0: Algo
5: de royalties en referencia a la bendición Urbi et Orbi. Y nada, y eso, no va más allá la anécdota. Yo también estaba en casa de Leiva y estaba enseñando todas las canciones y dije, esta se llama Ejército de Salvación. Y me dijo, oye, tronco, pues yo pienso que esta canción podría ser el título del disco. Y dije, pues sí. A veces suceden que las cosas se ven desde otro prisma de una manera mucho más rápida. Un abrazo, si lo es. Un beso muy gordo.
0: ¡Ah, qué bueno! ¡Qué ilusión! Muchas gracias. Que sé que esto tiene su trabajo de producción, ¿eh? Hay que moverlo.
3: Virginia Díaz.
1: En mitad de los tres noches del Botánico que han estado esta semana.
3: Sí. ¿Algo que decir a Santi?
0: Nada, es mejor, increíble. Es
2: yo decir que cuando yo estaba siendo bachiller, tenía 17 años, fue el primer grupo que escuché como en español de la escena, porque estaba como muy ajeno a la música española en aquel momento, y entré en esa escena por Love of Lesbian.
0: A mí lo que me alucina de Love of Lesbian, y esto creo que todos compartimos, es lo difícil que es generar un universo propio para un artista, ¿no? O sea, tú puedes escuchar cualquier cosa. Es que yo estoy convencido que tú escuchamos ahora la Macarena, la canta Santi Balmes, y decimos, joder, es de Love of Lesbian. Pero ¿cómo consigues hacer construir ese mundo, ¿no?
3: Es verdad.
0: Y eso, pues claro, gente con mucho oficio, conocedores de la música, la banda que llevan, a la vez siguen aprendiendo. El ratito que coincidimos en la Casa Murada con ellos, o sea, cómo están ávidos Julián y el resto de la banda, cómo están ávidos de escuchar lo que hace Ricky, lo que hacen Santos y Fluren, todo el rato empapándose. A mí me parece un desgaste maravilloso que nos regalan con su música, ¿no?
3: Qué bueno. Bueno, pues estamos aquí en el típico programa de Radio 3 con Siloé, featuring Santi Balmes. Diseccionando el nuevo disco de Siloé, Terrorismo Emocional. Y lo siguiente que encontramos en el álbum es Si te pones de mi parte.

0: Estamos escuchando Si te pones de mi parte y lo primero que nos llama la atención, y aquí hacemos de nuevo pues un ejercicio de nuestro deporte favorito, que es buscar las referencias, claro, ese piano que escuchamos al principio. Y también un arreglo que hace el piano en un puente instrumental. Claro, esa textura del piano, el timbre de ese piano nos ha llevado a cosas como esta. O como esta otra también. Y además nos sirve para darnos el gustazo y escuchar estas dos pedazos de canciones de Coldplay. Por un lado Clocks y por otro lado Travel. No sé si era una de las referencias. Coldplay,
1: sí, por supuesto. De hecho Coldplay es la banda que nos unió a Fito y a mí cuando nos conocimos. Claro. Con esa banda, con LDM, yo toqué los teclados durante 10 conciertos en la fase final ya de la banda. Uh-huh. Ahí nos conocimos. Y un día, yo no tenía coche, entonces me llevó a casa Fito con una furgoneta que tenía, y entonces tenía puesto el Milo Siloto de Coldplay. Y yo dije, ¿te gusta? Y entonces me empezó a contar historias, y yo sabía muchas cosas también. Y pensé, wow, quizá algún día podríamos hacer también música. Bueno, ya la estamos haciendo con ese grupo, pero yo pensaba en esas movidas, ¿sabes? Sí. Como en una banda de rock, pero que se apoya mucho también en las texturas, en la producción. O sea, usar el estudio de grabación como un instrumento, ¿no? No como una banda solo que va al local y hace así y toca. Me parece que eso está muy bien, hay gente haciéndolo increíble. Pero yo tenía ese reto, ¿sabes? Era como mi sueño. Y bueno, al final sí lo he. Cuando empezó y me mandó sus primeros demos y tal, intentamos llevarlo ahí, ¿no? A trabajar. Pues esas guitarras que hacen sonidos de teclado, esos teclados que hacen sonidos de guitarra, todo ese mundo ahí como propio, ¿no? Entonces yo metí las guitarras acústicas de la canción, las metí ahí. Dije, bueno, pues esto es como a ver qué sale. Salió eso y dije, wow, esto podría ser la intro, ese pad. Pero esto ya fue al final, cuando ya estaba la canción terminada. Y dije, necesita algo como que cuando le des al intro, que sepas ya qué canción es. Porque es una canción que sufrió, o sea, la mayor obra arquitectónica de Siloé es esta canción, pero de lejos.
0: Es cordial.
1: O sea, tuvo 8 versiones, pero no 8. Porque en las bandas, cuando dices 8 versiones, se creen que es una versión con la guitarra más alta. Otra versión, no, eso es de mezcla. Esto tuvo 8 versiones estilísticas. O sea, hicimos 8 versiones, una folk, una versión sinfónica, hicimos una versión rock, hicimos una versión electrónica. Uh-huh. Y entonces cogimos lo mejor de cada versión y la unimos luego. Y luego la canción se mezcló 2 veces. La mezclamos con 2 mixers diferentes y luego les pedimos las pistas. Bueno, fue una cosa que cuando ya estamos terminando de mezclarla, me acuerdo que fue en agosto del año pasado, que la mezcló Lalo GV, que le mando un abrazo desde aquí.
0: Vaya máquina.
1: Me acuerdo que él mezcló todo el álbum. Él produjo 4 temas, pero mezcló todo el álbum. Luego los demás los produjeron Santos y Fluren. Y la coproducción es junto a nosotros. Entonces, yo le mandé las pistas de todo el álbum que no eran sus temas, ¿no? Porque, claro, sus temas ya los tenía pillados, ya sabía cómo. Y cuando abrió esto, me dijo, vamos a ver, ven a Madrid mañana porque es que no sé ni. No entiendo nada. O sea, esto es una movida, no entiendo nada. Digo, vale. Y fui y nos costó. Le echamos ahí mucho tiempo, pero era ese el reto también, hacer una canción de Siloé sin los elementos de Siloé como típicos, ¿no?
0: Qué bueno. Nos encantan estas historias así de laboratorio.
2: Estas
0: coincidencias. Que hablando de coincidencias, bueno, no sé si habéis coincidido con Chris Martin alguna vez en persona, pero él compartió.
1: Correcto.
0: El Coldplay compartieron en sus redes.
1: Pero fue él,
0: vuestra.
1: O sea, lo sabemos.
0: ¿Sabéis que fue él?
3: Es que son majeras, Chris
1: Martin. Es que es un gran.
0: Le llevo la palma, ¿no?
1: Claro, la historia es muy sencilla. Nosotros nos vamos en el año 2021 a La Palma, al desastre del volcán, junto a la ONG World Central Kitchen, que son amigos, liderada por José Andrés, que le mandamos un beso también. Bueno, hicimos una canción simplemente pues para recaudar fondos, se puso un número de Bizum para que la gente recaudara allí, y nos dijeron, oye, ¿os queréis venir un 28 de diciembre a ayudar a la gente, a dar de comer a la gente y a tocar para ellos? Sí. Y ahí nos fuimos, todavía estamos en esa etapa del COVID, que
3: es
1: todavía
3: verdad, claro, era pues pandemia.
1: Como que se acababa el COVID, pero hoy que volvía un poquillo, que repuntaba. Sí. Entonces, bueno, pues fue un poco ahí extraño, ¿no? Nos fuimos ahí, pero un poco distópico. Nos fuimos Fito y yo con las mascarillas. Cuando llegamos allí, pues ahí estaba la gente ayudando, pero claro, imaginaos, COVID y un volcán. O sea, eso era ya Red Dead Redemption 2.
3: Sí, era sí, eso, sí. ¿Sabes? O sea,
4: Final Fantasy.
3: Black Mirror,
1: ¿eh? Final Fantasy 15, ¿sabes? ¿Qué es esto, sabes? Llegamos allí y pues ni siquiera sabíamos que íbamos a conocer a José Andrés. Llegamos ahí a ayudar, nosotros nos pusieron como un carro y tocábamos en el carro por el pueblo, ¿sabes? O sea, a la gente en las casas, íbamos por las casas de la gente que se había quedado sin casa. pues mucha gente que a lo mejor vivía con, o sea, tenía que haber vuelto con sus padres, con sus suegros, con sus tíos, porque no tenían casa. Entonces íbamos ahí tocando y dando de comer. Y nos encontramos con José Andrés, estaba con su familia, con sus hijas, con su mujer, la verdad que increíble, conectamos súper, ahí hablando de música y tal. Ellos viven en Washington, entonces pues claro, pues toda su familia está súper conectada también con la música americana, son bilingües, tal. Ay, ¿y qué música escucháis? Nos
2: preguntaban. Yo os juro que esto siempre lo cuento. Creo que el tío nos habría llamado, nos metió en un embolado porque juntamos a 100 cocineros de toda España, los mejores cocineros, para hacer la canción. Uh-huh. Y yo creo que en ese momento el tío dijo, tío, se lo tengo que compensar con algo a estos tíos. O sea, estos tíos se han pegado el viaje. Venía de estar con... Había estado cenando con Dave Grohl y Orlando Bloom y Katy Perry el día anterior en su casa.
1: Y había hecho el...
3: Sí,
1: había hecho el Ellen Show. Y había cogido un avión a las Canarias y se quedaba en Nochevieja con su familia ahí porque dijo, es que no tengo tiempo, me voy a quedar aquí la Nochevieja porque no tengo tiempo ya de ir a otro lado.
2: ¿Nos pegó el COVID?
1: Sí, nos pegó el COVID.
3: ¿Ah, sí?
2: Seguro.
3: Sí. Bueno, pero, oye, a ver.
2: Claro, yo para adelante.
3: Hombre, claro. me lo contaba Chris Martí, pues claro, hombre.
2: Bueno, yo creo que
3: voy a decir que no.
2: El tío quiso decir, no lo sé, pero yo creo que quiso decir, joder. Entonces nos dijo, ¿qué música escucháis y tal? ¿Qué os gusta? A nosotros, calentada máxima, ¿sabes? De repente coges Spotify y dices, al uno.
0: A ver, claro.
1: A ver, como soy, pues digo, Coldplay es la banda que nos unió y tal, pero escuchamos, de que se dijimos más, dijimos sí, Imagine Dragons, John Mayer, dijimos como un montón de gente.
2: Sí, a él le encanta Juan Perro, por cierto.
3: ¿Ah, sí?
1: Le flipa, le flipa.
2: Sí, joder. Kiko Veneno.
3: Qué bueno.
1: Total, que coge y coge el móvil, ajá, Coldplay, y hace así, y coge el iMessage, el programa este de tal, y pone Chris Martin. Y digo, hombre, será un tío que se llama igual. O sea, no puede ser en mi cara este pibe, ¿sabes?
2: Claro.
1: Y el pibe coge y le escribe, hola Chris, estamos aquí en La Palma, tal, ayudando a la gente, ¿sabes qué ha pasado esto? Mira, te mando un grupo que está aquí colaborando, le mando la canción que habíamos hecho, le mando nuestro perfil de Instagram, nuestro Spotify, y le respondió. O sea, y entonces le responde como, muchas gracias, José, en plan, me encanta, en plan, love you all, tal.
0: ¿Algún emoji?
1: Sí, un corazón.
0: Ah, mira, bien, bien.
1: Sí. Y, claro, y entonces, bien, bien. Nada, ahí, para nosotros ya eso ya fue. Ya fue como...
2: Claro, nosotros yo ya.
1: Ya
3: estaría.
1: Ya está, nosotros está. Nos fuimos por allá a comer, por la noche estuvimos cenando y claro, en La Palma hay muy mala conexión, en algunas zonas no llega 5G y demás. Y entonces, pues el móvil estaba, pues que no llegaba ningún mensaje. Y ya cuando acabamos nos volvimos al hotel, al bungalú este donde estábamos y ya conectamos con el wifi. Y claro, de repente 400 mensajes de WhatsApp, o sea, cada uno. Digo, buah, yo pensando, se ha muerto alguien. O sea, yo flipé, sí, sí. Digo, se ha muerto todo el mundo, ¿sabes?
2: Coldplay,
1: en España,
2: que
1: ¿sabes?
2: Yo no me acuerdo, pero en ese momento, o sea, no sé lo que tiene ahora. En ese momento tenían 14 millones de seguidores en Instagram, hacía 3 meses que no publicaban nada.
1: Claro, pegó un golpazo del algoritmo de locos. Entonces, de repente, ellos compartieron una story con la canción, para escuchar esta banda, Siloé, arroba Siloé Music, tal. Claro, se empezó a seguir peña de la India, de no sé dónde. Loquísimo. Bueno, vamos, nosotros llorando, tío, ahí no entendíamos nada. A mí ni me cargaba el móvil, no lo podía ni ver. Yo solo leía los mensajes de WhatsApp de la gente. Y lo reconstruí en mi cabeza. Digo, creo que ha pasado esto. Hasta que ya conseguimos entrar en Instagram, que no cargaba. Y lo vimos y dijimos, vaya locura.
3: Vaya momento.
2: O sea, esto es real. Nos había compartido la canción Malú y Alejandro Sanz. No chupó el culo. O sea, de repente dijimos, ¿quién es Alejandro Sanz? ¿Sabes?
0: Alejandro Sanz.
2: Imagínate. Pero mira. Oye, o sea, lo digo de broma, pero es que para hacer el meme. O sea,
0: desde luego.
1: Y claro, justo que se cerra el círculo, ¿no? Que habíamos empezado por eso, nos habíamos hecho amigos por eso, ¿no? Porque habíamos trabajado antes haciendo música de bandas sonoras, pero era como, oye, pues estos fulanos que nos juntábamos y hacíamos música, pero como un trabajo un poco, ¿no? Y ahí fue el momento en el que yo creo que sentimos en plan, ok, tenemos esto en común, venimos de mundos muy diferentes, pero esta banda también y la ha juntado así, ¿no? Uh-huh. Y de repente estos tíos ponen tu canción. Y dijo José, que sepáis que este tío estaba haciendo yoga en el gimnasio.
2: Me lo contó así, sí.
1: Dice que hace 4 horas de yoga todos los días y de repente ha dicho, está todo guapo, lo voy a publicar. Y la ha dado y la ha publicado. Es así.
0: Así, o sea, tal cual.
2: El community manager de Coldplay, quitadle el tema.
0: Chris Martin, de verdad. O sea, qué bueno. Oye, pues sí, has mencionado tú, Fito, Alejandro Sanz, y sabemos que tú cantaste en un concierto con Alejandro Sanz y también participaste en un concierto muy especial de una de las mejores bandas de metal progresivo.

0: Estamos escuchando a Dream Theater en concierto en The Boston Opera House junto al coro y la orquesta del Berklee College of Music de Boston, donde está el mismísimo Fito Robles. De hecho, estás en el DVD de este concierto. ¿Cómo fue ese momento? No sé si, lo que no tengo claro es si tú estabas en la orquesta o en el coro.
1: No, estaba en la orquesta.
0: Estabas en la orquesta
1: como fagotista,
0: con el fagot.
1: Sí, sí. Vale, de hecho, vale, siempre cuento que de verdad fue una cosa. A los que estás, cuando estás becado allí, pues te explotan para todas las movidas que hay en el Berklee.
2: Aprovechar.
1: Porque es lo que hay, pues eso, te becan.
2: Claro, claro, claro.
0: Y de pronto pasan por ahí, de claro, un theater.
1: Y habían encargado a un turco, porque ellos pasaban por ahí de concierto, pasó mucha gente. Aparte, lo de Alejandro Sanz fue así también. Uh-huh. Ahí sí que pude hacer un arreglo para diez voces y tal, porque murió ese año Paco de Lucía, que le iban a dar el doctor honoris causa, entonces se lo concedieron a Alejandro. Uh-huh. Y ahí fue, bueno, pude trabajar con Juan Luis Guerra, con mucha peña. Wow. Y en ese momento, que venía John Williams a darnos clase todos los martes, nos daba clase de film scoring, que eso es una cosa que no voy a olvidar en mi vida. Me llaman para tocar con un grupo. Y nos llegaban los charts, las partituras de los marrones que teníamos a los becaos. Oye, hay que grabar no sé qué disco. Disco de música brasileña. Vino un guitarrista que se llama Ginga, increíble. Tal, y yo me iba a ir a Miami a entregar mi currículum. Yo, pobrecito de mí, había conseguido ahorrar para irme en Semana Santa y dije yo. Y me dicen, oye, no, que es que después de Semana Santa viene Dream Theater y te tienes que estudiar esto. Digo, ah, sí, muy bien. Digo, esto, vamos, Dream Theater, yo eso me lo toco con la bola. Tenía cogidos los vuelos y todo. Llego a casa, se lo digo al Xavi y me dice, pero ¿tú sabes quiénes son Dream Theater? Digo, que yo qué sé, tío. Que sé, yo me lo toco yo con la bola. Claro. Luego le traje un mástil firmado por Petrucci, le traje las camisetas, todo y tal, no sé qué.
0: Qué bueno.
1: Y que esto yo me lo hago. Le doy al play.
2: Claro.
1: Y claro, vi las partituras y nosotros, el fagot doblaba lo que hacía mío, el bajista, lo doblaba todo. No era capaz de dar ni tres compases seguidos y tenía que hacer un bolo entero de 2 horas que grababan en DVD, o sea, se grababa con micros, que luego en el estudio estuvimos levantando la mano, si la fallabas, levantabas la mano y volvían a empezar.
2: ¡Ostras!
1: El que fallaba, levantaba. Y nada, tuve que anular todo el viaje a Miami y todo porque no daba ni una. Y me tuve que estudiar todo medio de memoria porque los compases eran dificilísimos.
3: Claro, son todas amalgamas.
1: 13 por 14, 17 por 18, para. Y con el fagot, claro, no es la técnica del bajo. O sea, tú a veces escribes cosas, es como ver a Antonio Serrano tocar la armónica, que es el mejor. Tú ves a Antonio Serrano, es que el instrumento de la armónica es muy difícil técnicamente. El fagot no es un clarinete. O sea, cada vez que cambias de octava te cambia toda la posición. Era difícil. Y dije yo, a tomar por saco. Y nada, me tuve que quedar sin vacaciones.
0: A estudiar.
2: Bueno, pero oye, momento para la posteridad.
1: Nada, increíble.
0: Bueno, pues seguimos con la siguiente canción en Terrorismo Emocional, el nuevo álbum de Siloé, que estamos diseccionando aquí en el típico programa de Radio 3. Otra canción que también salió como single. Bueno, de hecho, es que creo que sacasteis como 8 adelantos de este álbum antes de que saliera el disco. Y además es una de las que protagoniza una de las camisetas de vuestro merchant también. Esta se llama Regu.

0: Acabamos de escuchar Regu, que es uno de nuestros momentos favoritos del nuevo disco de Siloé, de Terrorismo Emocional. Vamos a hablar de muchas cosas, pero bueno, antes, tenemos entendido que esta es una de las canciones más importantes para vosotros por la carga emocional que contiene, ¿no?
1: Y sobre todo por verbalizar y decirlo que no todos los días te levantas bien. Hay veces que estás regu, pero regu.
0: Regu, de verdad.
1: Tirando mal.
0: Sí, sí.
1: Y creo que verbalizarlo lo convierte en un día un poco mejor. Al menos creo que este disco ha sido un poco el eco de lo que ha significado el disco anterior para nuestra gente. Y nos apetecía también decir que no todos los días estamos bien, que no todo lo que mostramos en las redes está bien, ¿no?
0: Claro.
1: Yo creo que la mayoría de gente te enseña en esta vida a caminar sobre la luz, pero nadie sobre la oscuridad. Y sin oscuridad, sin luz, ni sin oscuridad no habría ambas, ¿no? Y es así, es de lo que habla un poco la canción, de la necesidad que tienes de ver a una persona muchas veces para que te salve de ese día malo, ¿sabes? De ese día regu, que tampoco, sin ser histriónicos, sin ser, no sé, pedantes, creo que es eso. Que es sencillo el mensaje, hoy me siento un poco regular.
2: Pues vamos al jaleo.
0: Sí, vamos al lío.
2: Porque claro, hay muchas cosas que musicalmente nos gustaría comentar con vosotros. De primeras, una referencia clarísima que nos viene a la cabeza con estas primeras guitarras. Claro, porque es verdad que después la canción transita por otros caminos, pero esas primeras guitarras con esos arpegios y el efecto chorus nos lleva de viaje a principios de los 90 y a cosas como esta.
1: Entra la batería aquí.

0: O que nos hacemos un monográfico de Héroes del Silencio ahora mismo, ¿eh? Sí, claro.
1: Bueno, de hecho... El panómetro de Héroes, ¿cómo está? ¿Cómo
0: va? Yo creo que está bastante arriba, por parte de los tres,
2: está
0: ¿no?
2: Está fuerte, está fuerte.
0: Sí, está fuerte. Duda. Bueno, y de los cuatro y de los cinco, por lo menos de una parte.
1: De, sí, sí.
0: La parte de, ahí de...
1: Mi parte, pues, adolescente, sí.
0: Eso es. Bueno, de hecho, vosotros habéis estado cerrando vuestros conciertos con Maldito Duende, no sé si sí, lo seguís haciendo. ¿Sigue siendo un sueño lo de hacer una colaboración con Enrique Bunbury?
2: Por supuesto.
0: Total. O sea, no ha habido un contacto ahí como... No se ha conocido
3: yo ya creo que hasta es mejor
0: nada.
3: Que no pase, pero no. Seguirlo soñando, ¿sabes? Sí, como tengo toda la vida.
0: Como un sueño como...
1: Bueno, mira lo del Papa, ¿eh?
3: Ojo. Ya, es verdad.
2: Total.
0: Oye, puede pasar, a lo mejor dentro de 10 años.
3: Admiramos, yo creo que solo, obviamente, el mundo de Héroes... Es que es una pasada, o sea, nos toca como generación de hermanos pequeños, he de decirlo, es sí. Decir, es lo voy a... Yo hay veces que hay gente que nos dice, Nirvana, no sé qué, a mí me encanta Nirvana, pero yo no soy de esa generación, claro. ¿Sabes? Pues con claro. Héroes nos pasa igual, yo lo escucho por mi hermana mayor, la verdad, sí. y es que a mí me volaba la cabeza, justo lo que decía antes Xavi, ¿no? Con qué pocos elementos generaban algo, ¿no? Y luego, ¿qué personalidad tenía ante la música del momento? O sea, estamos hablando de que a la vez estaba Mecano, que me encanta Mecano, y que era una movida, que es que ahora lo escuchas a día de hoy y sigue siendo una bizarrada.
1: Sí, sí.
3: ¿Sabes? Y traían al mundo, o sea, era como un mundo heavy traído al mundo pop y de repente hay muchísimas influencias de The Cure, obviamente, y de Joy Division, obviamente, del New Wave. Pero de repente te lo comías. Yo no sé cómo me ponía a escuchar las canciones y luego toda su evolución con Avalancha, El Espíritu del Vino y
0: sí,
3: tal.
0: Más hard rockero.
2: Uf, hay una cosa en referencia a lo que comenta Virginia de las guitarras que me enteré, o sea, me di cuenta hace poco viendo un vídeo de Phil Manzanera, el productor de Héroes del Silencio, sí. En la reunión de 2007 en el backstage le dice a Juan, ¿tú te has dado cuenta que lo que tú haces con la guitarra no lo hace nadie? O sea, tú tocas la guitarra en plan como si fuera un piano. O sea, hace un arpegio como si fuera un piano. O sea, hace todas las voces y entonces esta te lleva aquí y tal. Yo, por mi hermano, la primera vez que lo escuché, pues yo que sé, a lo mejor tendría 8 o 9 años, ¿no? Y algo se me quedó, me fascinaba, ¿no? Pero cuando me puse un día a tocar y a sacar las canciones, descubrí que, aunque tienen influencias de U2, de The Cure y tal, no puedes decir ninguna banda del mundo que se parezca a Héroes del Silencio. No, yo le reto a la gente que está escuchando... Vale, me van a decir, The Cult. Vale, sí, sí, pero no. Porque al final eran arpegios de 2 cuerdas o 3. Es que usaba toda la guitarra entera, ¿no? Y cómo a veces, cómo usaba los efectos, el compresor, para poder darle más fuerte y que hiciera como atmósferas y demás. Y a mí eso pues me inspiró mucho. Yo de pequeño leía muchos cómics, ¿vale? Me gustan mucho los superhéroes. Y hay una cosa en los cómics muy chula, que es como, por ejemplo, Batman, ¿no? Van pasando las décadas y hay más Batmans, ¿sabes? O sea, de repente es otra época con otra tecnología, cambia el logo, cambia lo mío, pero es como el mismo espíritu. Entonces yo decía, yo quiero ser como este, pero de la siguiente generación, ¿sabes? Era como otro Batman, ¿sabes? Claro. Y entonces para mí ha sido una máxima inspiración. Obviamente Juan Valdivia, pues me encantaría conocerlo algún día. Y lo bonito de él, yo creo que es una cosa pues que le salía así. Después me he enterado por ahí que él estudió piano después de dejar pues Héroes.
0: Tiene sentido.
2: Y tiene
0: claro.
2: Sentido porque la manera... Y yo es que empecé... Yo es al revés, yo empecé tocando el piano. Yo luego empecé a tocar la guitarra. Entonces, de alguna manera, cuando tocaba la guitarra, yo las líneas que hago siempre con la guitarra, primero las chequeo con el piano. O sea, las toco con el piano y si molan con el piano, ya la hago con la guitarra. Ajá. No lo hago solamente con la guitarra. Y creo que hay algo ahí. Creo que pienso que debe haber alguna conexión entre eso, obviamente, entre nosotros y eso. Luego pienso también, que lo comentabas tú antes, Off the Record, que en nuestra generación de bandas,
0: sí.
2: Creo que muchos artistas decir, estamos sí. Reivindicando
1: héroes,
2: esa influencia. Sí. Y creo que hay muchas bandas que lo están haciendo muy bien, quizá también vocalmente, pero creo que instrumentalmente nosotros no es que digamos vamos a hacer una versión de esto, no creo que al menos mi responsabilidad es absorber lo que podamos de ahí, pero yo me imagino cómo sería Héroes si hubiera escuchado la música de ahora, ¿no?
1: Claro.
2: Y si tuviera la tecnología de ahora, ¿no? Uh-huh. Si tuviera otras guitarras, otros ordenadores, otras máquinas, otros micrófonos, pues harían otra cosa diferente, porque veo también mucha gente que es como voy a copiar esto, ¿no? Me parece una parodia, claro, ¿sabes? Más que, claro, más que un homenaje,
3: o sea,
2: ¿sabes?
3: Para mí, Wilco, para que la gente lo entienda, no es una parodia de los Beatles. Es que los Beatles seguramente estarían haciendo lo que hace Wilco ahora. Claro. ¿Sabes? Como te digo, es como la evolución de los Beatles, claro, de esa movida. Claro. Para mí, personalmente, como músico, ¿no? Y creo que eso es una pasada, poderlo vivir y probar y hacer. Y de ahí bebe, por supuesto, que nosotros hemos bebido de Juan Aguirre, muchísimas guitarras de Juan Aguirre de los primeros discos y de los últimos, de Amaral.
1: Es un grandísimo guitarrista.
3: Es una locura. Aunque él haga un rollo más Tom Petty y esté más influenciado, pero incluso su propia influencia sobre los discos de, yo recuerdo de el solo que hace en esa en Estrella Polar de Pereza, que es la colaboración, es él, total, no es Amaral, es Juan Aguirre. Es que la guitarra tiene tal personalidad que eso es lo flipante, ¿no? Sí. Y yo cada vez que lo veo lo idolatro tanto que el otro día además coincidimos
1: es
3: en
1: verdad.
3: Los premios.
1: Sí,
3: y estaba Virginia ahí y yo justo estaba ahí Amaral, tío, y es que me he hecho a un lado porque es tan bestia.
1: Bueno, el momento del encuentro, hola Virginia, hola Fito, y de repente Juan, Eva Amaral, Joan Manuel Serrat, Víctor Manuel, Ana Belén, Luz Casal, dijimos, bueno, yo me propongo aquí, ya, venga. Sí, fue un momento curioso.
0: Momentazo.
2: Hay una historia que descubrí el otro día, leyendo por ahí, que parece ser como que Héroes, cuando ya se separaron, después estaban pensando, ya había pensamiento de otro disco, ¿no? Y había un pensamiento, es como de trabajar con productores contemporáneos e influenciados por lo que estaba pasando en aquel momento, ¿no? Con grupos como Nine Inch Nails, U2, lo que estaba pasando con Achum Baby, todo esto. Entonces, muchas veces yo pienso eso, en plan, ¿cómo habría sido, ¿no? Y eso me inspira, en plan, claro, ¿cómo seguir esa estela, ¿no? Y sobre todo lo que más me inspira es que sean de nuestro país.
0: Claro,
2: o sea, que no sea como, ¿cuál es tu referencia? U2.
1: Y sí, es
2: como,
1: pero es que vale, es verdad, hombre, que también es una cosa que hacéis los grupos y artistas de vuestra generación, reivindicar y tener como refes artistas y bandas de españolas.
0: Es interesante, parecía que, lo que está pasando. Sí, es verdad, la primera vez que en la escena española están coincidiendo una serie de bandas que están reivindicando el sonido de Héroes del Silencio. Por supuesto, cada uno, lo que estábamos comentando, haciendo su cosa y personal, pero sí que es verdad que ahí, no sé, por ejemplo, el último single de Alcalá Norte, los llamados pitagóricos.
1: Sí, que lo dicen ellos además.
0: Ellos lo dicen. Uh-huh. Arde Bogotá, por supuesto, ellos han dicho varias veces que son muy fans de Héroes. Ultraligera. Vosotros. O sea, que está pasando eso.
3: Y además,
0: está sucediendo.
3: Creo que hay algo muy bonito, tío Julio, que es también, o sea, ponerte a investigar sobre la banda y ver cómo funcionaba la idiosincrasia de la banda y también absorber de cierta manera por qué les iba bien. Es decir... Nosotros alucinamos porque todo el mundo, tío, se mete con nosotros todo el rato. Es que tocáis mucho, es que no sé qué, es que cómo estáis afrontando a Latinoamérica, es que tal. Y es en plan de, tío, te coge los discos de Héroes, que muchas veces vienen las giras, por dónde flipas, tocaban. ¿No?
0: Mastodónticas.
3: Flipas.
2: Sí.
3: Yo no sé si
2: habría
3: en Gabinete Galigari, me parece que sí, porque debían de estar en el mismo sello y les abrían. Bueno, fiestas de pueblos de Soria. Sí. O sea, los tipos se hacían al año ciento y pico bolos.
2: No había festivales. Sí.
1: Claro, esa es otra, claro.
3: Y es su peli, tío.
2: Que nos creemos ahora como, guau, era tal. No, era durísimo.
0: Sí, iban a Alemania.
2: En unas furgonetas.
1: Bueno, en Alemania lo petaban.
0: Sí.
1: Héroes en Alemania lo petaban.
2: En unas furgonetas durísimas, que en la época, pues la tecnología que había, las furgonetas eran una mierda, no había internet, no había hoja de ruta, imaginaos.
1: Sí, iban a ciegas y con una amortiguación seguro.
3: Duro. Creo que ese es uno de los motivos por los que parte de esa generación tiene esa animadversión hacia Héroes del Silencio, ¿sabes? Que había un pozo tan grande y tocaban mucho y se hablaba de eso, ¿no? Que ya era un poco entre que no te molaba decir que molaba Héroes, ¿vale? Porque no era como ya, o sea, vale, pues guay, ¿no? El primer disco o incluso el primer tema, Héroe de Leyenda, cómo molaba, pero ya lo demás no me mola decir que mola. ¿Sabes? Solo porque tocan mucho o porque ya se han vuelto más comerciales o porque de repente Dos Tierras suena en la radio un tema que con una bizarrada no entra la voz, no entra el minuto y pico.
0: Sí, anticomercial en ese sentido.
3: Bueno, pues vale.
1: Sí. Pero bueno, es que también ha pasado eso con, por ejemplo, El Último de la Fila.
3: Claro, total.
1: Con yo qué sé, pues con Radio Futura, que también la reivindica ahora Ángel Stanich en alguna de sus canciones. Quiero decir que sí, que es verdad que está pasando, pero que con Héroes creo que es un fenómeno sobre el que detenerse, porque total, me parece muy importante, muy curioso.
0: Sí, está sucediendo ahora mismo. Por cerrar el bloque Héroes, ¿disco favorito de Héroes del Silencio?
3: Para mí El Espíritu del Vino, pero es que ¿sabes qué pasa? Que ya no solo por las introducciones, creo que ellos llegan a un momento después de Avalancha, creo que llegan a un momento en el que vuelven a beber de sus raíces. Me pasa un poco como el Revolution de los Beatles, que empiezan a meter movidas ya folkies. De hecho, se escuchan grabaciones, otro día se la ponía, la intro que tiene La Chispa Adecuada, que... no digo nada de La Chispa Adecuada, es que seguramente sería la mejor canción que ha escrito Enrique. Y es que ya tienen tufos de querer tocar otros palos, ¿sabes?
2: Claro, claro.
3: De haber evolucionado, por eso me parece un disco muy maduro.
2: En mi caso, bueno, Senderos de Traición, porque es el primero que escuché por mi hermano, que me ponía mucho todo el disco entero, y bueno, algo, supongo que algo quedó de todo eso.
0: ¿Tú, Jaco?
4: En mi caso pasa lo mismo, de hecho es curioso, pero mi hermano tenía uno de los discos de M-Clan y tenía también el de Nirvana y justamente Senderos, también y es de los primeros discos que escuché de ellos.
3: ¿Oración está en Senderos?
2: Bueno. Sí.
0: Oración está en Senderos. Sí, Oraciones de Senderos.
3: Madre mía,
0: sí, total. Bueno, pues yo voy a decir Avalancha, que fue el disco con el que entré, aunque bueno,
3: para ver si
0: el
3: vino.
1: Que
3: con
1: Avalancha. Cuando dices Avalancha me viene Joaquín Reyes.
0: Claro.
3: Total. ¡Avalancha!
0: Qué grande, sí, Joaquín. Perdón. Oye, un abrazo para Joaquín, que es claro compañero que sí, de Radio 3 también.
1: Efectivamente, se ha pasado por el típico programa.
0: Que bueno, vamos a seguir. Hemos cerrado ya el bloque Héroes del Silencio y continuamos, que nos queda todavía mucha tela por cortar en el disco de Siloé, Terrorismo Emocional. Vamos a escuchar esta parte porque nos gusta mucho ese cambio de acorde que hacéis antes de entrar al estribillo.
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0: se viene.
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0: Eso mola mucho ahí, ¿eh? del do menor, pasáis al si mayor y para entrar al estribillo, mola un montón. Y después tenemos lo que nosotros hemos llamado doble final, porque parece que la canción acaba en acorde mayor, en un re sostenido mayor. Pero después...
3: el final en do menor.
0: Muy pues, héroes también. Pues,
2: dos sí, easter eggs de los que os gustan. Ese final está inspirado de una canción de Dream Theater que se llama Overture de 1928. Que hace un tresillo con la batería como un tracu, cu, cano, y yo llevaba años esperando una canción para poder meterlo.
4: A ver, yo tengo una anécdota muy friki con Dream Theater ya a colación de esto, y es que yo era, bueno, y soy ultra fan, tan fan de Dream Theater que mi nombre por aquel entonces, cuando tenía más 20 y todo esto, me puse Jaco Pornoy.
0: Porque, ¡hombre! Batería,
3: claro, Mike Pornoy, claro.
4: Efectivamente, o sea, imagínate el nivel de friquismo que había.
0: ¡Qué bueno!
4: Y la primera bate que tuve yo, me compré una tama por él, sí, y con los mismos elementos y todo. O sea, tenía exactamente una réplica de... Bueno. No exactamente, pero prácticamente una réplica de lo que tenía Mike en mi casa, tío. Tan pronto me lo podía decir. O sea, era friki, pero...
2: Sí, sí.
4: Tenía un grupo que tocábamos S.I.M. y todos estos temas.
2: Ostras, o sea, yo, de hecho, mi primera fan guitarra fue una Ibanez RG, porque Petrucci tenía una Ibanez JPM, pero yo no me la podía permitir. Entonces me la compré por eso.
4: Sí, ya luego tuve que cambiarme el nombre porque dije ya no. Ya era como. Sí, era como.
1: Estuvo bien, pero ya.
4: Sí, ya esto que dices, bueno, ya tengo 20 años y igual ya tiene que ser.
2: Y el otro easter egg es que en la primera estrofa y en la segunda suena una batería distorsionada como.
0: Ah, sí.
2: Eso es un sampleo, o sea, está sampleado de una canción de Linkin Park que se llama New Divide, se llama la canción. Entonces yo tenía como las pistas y dije, guau, pega de puta madre. Y lo puse.
0: Qué guay, está bien. Estamos conociendo un montón de detalles de cosas de Terrorismo Emocional, del nuevo disco de Siloé. Vamos a seguir con lo que llega a continuación, que se llama Quédate esta noche.

0: vamos a hablar un poco de esos feels de batería, ese momento de Jaco Betanzos ahí en este
1: Jaco
0: tema.
1: Jaco porno, ¿eh?
0: Jaco porno. Jaco Betanzos, alias Jaco porno.
2: Tengo miedo ahora entre...
0: A partir de ahora...
2: No, y...
0: Sí, comentarnos un poco cómo fue este momento en el estudio.
2: Pues al final vas probando ideas, tío. Vas sacando diferentes feels, vas viendo también lo que encaja. Hay una cosa curiosa también cuando grabas este tipo de partes en una canción con muchos breaks que... Parece fácil, pero no es fácil que tenga un sentido rítmico y que sea fácil de escuchar. No sé si me explico, ¿no? Que tenga un orden, ¿no? Por ejemplo, para mí, alguien que siempre me ha encantado en este aspecto era Ringo con los Beatles, porque eran unos breaks, tío, sencillos y era una locura. O sea, era como tú escuchabas y decías, ¿cómo puede ser, tío, que está haciendo nada y es... Me captura todo el rato, y de hecho hay muchos temas en los Beatles que todo el mundo tendemos involuntariamente a dibujar el break que está haciendo mientras escuchamos el tema. Y aquí es un poco así, vas probando ideas y al final pues vas encontrando el lugar y buscando inspiración también, ¿no? Yo, por ejemplo, para aquí, en general en el disco, por ejemplo, incluso en el tema Campo Grande y así, saco mucha inspiración de los Foo Fighters, soy muy fan, ¿no? De cosas que hace Dave Grohl, las traigo mucho. De hecho, la forma de tocar y ciertos breaks que hay, como pueden ser estos, parten un poco de ahí. Obviamente, ya te aseguro que la primera toma, si me dejo ir, me voy a hacer un My Porno y seguro. Porque me encanta. Pero sí, es un proceso en el que, bueno, yo creo que es un aprendizaje muy bonito para encontrar una figura... Que rítmicamente sea muy bonita al oído y no suene como muy compleja, ¿no? Lo mismo pasa como cuando haces un solo, tío, en directo, ¿eh? Claro. Es curioso, pero a veces haces un solo, imagínate, como ultra complejo y la gente se dispersa. Y de repente trabajas un solo a través de un bombo negras y con cuatro cosas y la gente está enchufadísima y flipando el doble, tío. Uh-huh. Es algo muy curioso de eso, ¿no? Para mí es un aprendizaje con el tiempo que vas viendo también. Claro. Cómo la gente percibe eso.
3: Pues pasamos al corte 6, una especie de interludio instrumental que sirve de puente para la siguiente canción, así que vamos a escucharlo.

0: Juan 3:33 es el nombre de un versículo de la Biblia que dice, abro comillas, el que lo recibe certifica que Dios es veraz. Queremos que nos expliquéis qué papel juega en este momento del disco.
1: Pues es un momento en el que venimos de temas trayerísimos, súper festivaleros y que hacía falta un poco de oxígeno para el oído, ¿no? Y también pensando en el show también, que era una cosa que iba, que lo hacemos en el show también, ¿no? Es como empieza un acto nuevo en eso, porque nuestros shows son como tres actos y este cierra uno y abre otro. La idea de ponerle el título así era para que la gente lo tenga que buscar en Google, ¿sabes? Y diga, ¿qué es esto?
2: Como se ha hecho aquí, muy bien.
1: Y entonces,
0: hemos hecho la tenga
1: que leerlo de y se pregunte por qué y demás, que es un poco lo que hablábamos antes. Nosotros no somos un grupo de música religiosa, ni mucho menos, pero sí que buscamos que a través de nuestras canciones la gente no va a obtener respuestas, pero se va a hacer más preguntas. La gente va a leer esa frase y a cada uno le va a resonar de una manera. Además, el siguiente versículo a ese habla de la importancia de las palabras. Justo. Que será la gracia. Lo que pasa es que el número 3 es un número muy importante para Siloé. No solo porque somos 3, sino por toda la numerología, por el imaginario que tenemos y demás, y por las propiedades que tiene ese número, ¿no? Entonces, quedaba también muy redondo ponerlo así. Uh-huh. Y claro, además abre al siguiente tema, que es Amor Infinito, que comparte esos sonidos también en la intro y en la estrofa. Además, fue raro porque hicimos primero Amor Infinito y luego esto. Esta vez salió así, salió al revés, porque buscábamos este momento que fuese así, que fue un momento de calma también para el show, para
0: como
1: nosotros
0: reflexiona, eso también. Es
2: sí. Xavi y yo nos conocimos haciendo esta música.
1: Hacíamos música de bandas sonoras.
2: No hacíamos letras.
1: Hacíamos música de bandas sonoras, instrumental, ambient. Ajá. Bueno, este mundillo.
3: Y Brian Eno también, claro.
1: Brian Eno, que es un crack y una gran influencia nuestra, que tuve además la suerte de conocerle en Madrid por una charla que dio hace unos años, que nos invitó nuestro manager Oscar.
3: Qué bueno.
1: Y no solo por un poco por la inquietud que tiene él de que la música no solo es la música, sino toda la parte estética también y todo eso. Y eso a mí siempre me ha motivado también mucho. Y este tema, pues siempre habíamos querido tener un tema así, como muy tranquilo, con muy pocas melodías. Ya en el disco anterior teníamos un corte similar que se llama Génesis, pero había más movimiento, más melodías. Yo creo una cosa como mucho más minimalista, como eso, más de pensar en ese momento, ¿no? De que la gente busque el título, se tome ese minuto para buscarlo, porque lo han hecho.
0: Claro, hombre,
3: seguro. Sí, sí.
1: Y entonces, que se hagan preguntas.
3: Claro, que se hagan preguntas. Vosotros lo decís y lo habéis comentado varias veces en esta entrevista y en otras, que no sois un grupo de música religiosa, evidentemente, pero sí es verdad que habéis ido incorporando referencias como estos títulos a lo largo de vuestra carrera. Y nos gustaría saber qué opinión tenéis de toda la reivindicación de la espiritualidad que estamos viviendo en estos tiempos, en concreto en la música. Estoy pensando, por ejemplo, en Lux, de Rosalía, ¿no? Que es como uno de los ejemplos más claros. ¿Es algo que vosotros lleváis haciendo desde el principio? Aunque, insisto, no sois un grupo de música religiosa, pero es verdad que, bueno, vuestra fe siempre es algo que habéis comentado. Y no sé qué os parece esta reivindicación que se está produciendo ahora. O no sé si lo veis así, si realmente estáis viendo que esto es así o no.
2: Yo creo que sí. A la gente que se sorprende con lo nuestro, yo flipo, porque digo, tío, llevamos 10 años poniendo la cruz, ¿sabes?
3: Claro.
2: O sea,
3: tampoco
2: lo hemos escondido. El grupo se llama Siloé.
3: Que la gente busque en Google, por cierto, si alguien no lo sabe, que es Siloé.
2: Claro, claro.
0: Claro, claro.
2: Pero bueno, y hay partes, hay gente en Siloé, dentro de nosotros, que no solo somos nosotros, gente que no cree, gente que cree. Quiere decir que tampoco es así. Nuestra reivindicación del mundo espiritual y la reivindicación del, por lo cual está de moda, creo que la sociedad en general vive en un colapso bastante serio de un capitalismo fuerte. Es decir, somos una generación que ha vivido no solo un capitalismo a un nivel exacerbado, sino un materialismo bastante heavy, ¿no? Entonces creo que ante este mundo se plantea el mundo espiritual, que siempre ha estado ahí. No solo digo por nosotros, por si lo digo, que existe el mundo espiritual. Cada uno encuentra la espiritualidad en algo de su vida. Yo estoy absolutamente convencido de que si todos los que estamos aquí hubiéramos estado delante del Papa, todos los que estamos en esta mesa, prácticamente hubierais sentido lo mismo. Igual que si nos cogen con un helicóptero, nos llevan al Tíbet y nos presentan al Dalai Lama. Es que nos morimos los que estamos allí. Porque en el fondo, el ser humano, ante algo que no puede explicar, se sobrecoge, que es lo que hace el arte. Y dicho lo cual, creo que el auge de la espiritualidad en nuestra sociedad viene por eso, pues porque en general creo que son las generaciones que vienen ahora después de nosotros, creo que no han sido tocadas por la iglesia, creo que no han estado cansadas de un lenguaje que seguramente haya sido pesado para toda nuestra generación y para nuestros hermanos mayores. No asocian la iglesia al casposismo y a me han impuesto la religión y me impusieron ser católico, no sé qué. Creo que el que viene después... Yo conozco gente que de repente que cree y que han estudiado en colegios públicos y que no tienen problema en decir que cree, y gente que no cree porque no cree, o gente que está asociada a un mundo de la espiritualidad que no tiene que ver con la fe católica, vaya. Uh-huh. Y creo que viene a dar aire a que no todo en la vida es meterme aquí en Instagram a ver cuál es el último anuncio que ha hecho la marca de turno, ¿no? Creo que están ávidos de hablar de eso, de la espiritualidad, de lo cual seguramente a lo mejor nuestra generación, no anterior, sino la anterior, la de nuestros abuelos, se vivía de una manera más natural, ¿no? No tan impuesta. Y también he de decir, y esto sí que es referente a la fe católica, al boom de la fe católica, que las cosas que no tengan pozo se caerán por su propio peso con el tiempo. Es decir, lo que haya sido de postureo y de porque hay una moda, pues eso... Cuando no tiene pozo, y esto no lo digo sin ninguna acritud, uh-huh. y no sea profundo, pues eso se caerá. Y el que tenga una fe más madura vaya evolucionando su fe, pase sus crisis de fe y tal, y se mantenga, pues a lo mejor se mantiene. Pues maravilloso, no pasa nada, ¿no? Creo que tiene que ver un poco con eso. Pero es que creo que tiene que ver también mucho con la creciente disposición hacia el horóscopo, hacia una búsqueda de algo que también dé explicación a muchas cosas que siente, no la gente joven, la gente en general, que parece que solo son los jóvenes los que hablan de ello, ¿no? Creo que a todos nos resulta como un poco incómodo en una conversación de amigos míos, por ejemplo, hablar de espiritualidad. Me parece que... Y eso nos lo tenemos que mirar. O sea, creo que esto es importante. No creo que estemos en este mundo exclusivamente para currar y hacer dinero y ganar un sueldo y llevarlo y así mantener a nuestros hijos o hacer lo que cada uno quiera hacer con su vida. Creo que hay algo más profundo en el ser humano, ¿no? Que tiene ansias de trascender, tiene otras preguntas que se hace. Y digo que nos lo tenemos que preguntar porque si no somos libres de hablar de eso, hostias, creo que tenemos ahí también una parte que trabajarnos, en general. Hay sociedades en las que, claro, no ha habido tanta imposición para una religión, entonces, de repente tienen esa libertad. Nos pasa cuando vamos a Latinoamérica, es que en Latinoamérica flipáis con este tema. A nadie le importa si el grupo es religioso o no religioso. Y tal.
1: El que cree y el que no, no.
2: No, claro. Y no pasa nada.
1: ¿Me gusta tu música? Te escucho. ¿No me gusta? No te escucho.
0: Claro.
1: Fin de la cita. Sí.
2: Pero claro, yo lo entiendo, ¿no? Son sociedades que históricamente son sociedades construidas mucho más modernas, en las que en Francia, por ejemplo, el católico lo vive de una manera más íntima, ¿no? Porque seguramente el puritanismo a principios del siglo XVIII hizo ahí un daño, en nuestro caso la Iglesia Católica, ¿no? Por eso creo que hay que hablar con libertad. Y en nuestro caso, por ejemplo, ahora mismo yo conozco a algún sacerdote, tal con el que convivo, no tienen ninguna posición social reconocida de ningún tipo. En los años 60, los 70, los 80, los 90, sí. De repente tu madre decía, ese es cura, ¿no? Y te cuadrabas delante de un cura como si te cuadras delante de un médico. Bueno, a mí si es cura como si es
0: sí.
2: lo que sea, ¿no? Eso está cambiando, creo. Por eso creo que también hay espacio para que eso pueda crecer y hablarse con libertad y ya está.
0: Pues sí, efectivamente.
3: Bueno,
0: que estamos en la recta final.
3: Estamos ya en la recta final.
0: Final. pero bueno, si alguien se acaba de conectar a Radio 3, que sepa que estamos hablando con Siloé en el típico programa, donde también han venido a tocar, aparte de hablar, que nos está encantando la charla con vosotros. Así que ha llegado el momento de volver a escucharos en directo. Así que aplausos y autoaplausos, por favor, para Siloé en el típico.

Si lo ven en directo en el típico programa de Radio 3, acaban de tocar Amor Infinito, esa era su versión en directo, esta es su versión de estudio.

0: amor infinito, amar sin límites, entregarse al completo, algo que no siempre es fácil porque, como vosotros decís, las relaciones pueden sacar lo mejor de nosotros, pero también hacen que nos enfrentemos a nuestros propios huecos, ¿no? O sea, también es complicado a veces lo de entregarse al completo.
1: Al otro, y sobre todo si tú no estás bien curado.
0: Claro.
1: O sea,
0: claro.
1: Si tú no tienes tus cositas ahí trabajadas y
2: sanadas.
0: Hay que hacerse un trabajo también ahí. Sí, sí.
1: Es de eso, justo por eso acaba el estribillo diciendo un amor tan infinito que no necesite a nadie. O sea,
2: claro.
1: Si tú no estás bien trabajado y tal, no puedes querer bien. Es normal. Cuando ya necesitas a alguien, ya enseguida, de lo que sea, ¿no? Porque el ser humano nos necesitamos. Eso no quiere decir que no seamos gregarios. Pero la canción dice eso, ¿no? Que el amor infinito real, el bueno, es cuando tú estás te perdonas también tus cosas a ti mismo, has trabajado y tal, no sé qué, el que das ahí, ese es el del bueno.
2: Es que
1: bueno.
2: Aparte yo creo que es el más, bueno, yo no lo creo, lo dicen los psicólogos y las psicólogas, el más importante es el amor propio.
1: Totalmente.
0: Bueno, te tienes que querer a ti mismo, ¿no?
2: Claro.
0: Lo primero.

0: Es muy emocional, que además es una canción con mucho peso también, bien gorda, uno de los momentos así como más cañeros del álbum. Y la siguiente canción que encontramos en el disco es Dime, pero vamos a escucharla en directo porque es la tercera y última que habéis preparado en vuestro set especial aquí para el típico programa de Radio 3. Así que vamos de nuevo a recibiros en nuestro escenario, en este Música 4 de Altos Techos.
1: El Abbey Road de...
0: Total, así nos gusta llamarlo, el Abbey Road
1: de... Radio Televisión Española.
0: De Prado del Rey, de Pozuelo.
2: Es muy Abbey Road, es verdad.
1: Eso sí.
0: Pues hala, si lo ven en directo en el típico programa...

0: ¿Cómo mola esta versión en directo de Dime? Aquí en el típico programa de Radio 3. Vamos a ir escuchando un poquito de la versión de estudio. Dime, dime, ¿cómo estás ahora? Dime, dime, ¿cómo estás sin mí? ¿Cómo mola ese sinte que va sonando ahí de fondo también? Que mola un montón en este
1: Dime.
0: Le da
1: mucha velocidad a la canción.
0: Sí, sí, sí, total. Bueno, pues ya llegamos al final del álbum, llegamos al final de esta charla, pero antes de despedirnos escuchando Búfalo, y si queréis contarnos algo también de esa última canción del disco, nos gustaría recordar este otro momento de la historia reciente de Siloé.

0: Estamos escuchando a Fito en directo en los premios de la Academia de la Música 2026, con ese homenaje a Robe, en el que también participaron Joel López, Rafael Riqueni, Lela Soto y Walls. ¿Cómo fue ese momento y qué significa la música de Robe y de Extremoduro para vosotros?
1: Ah, todo. Es que los... Yo pienso que los dos últimos, a nivel de letra, los dos últimos discos que escribió Robe, pues es lo mejor que se ha escrito en castellano. Además, yo, que soy un poco friki, me he visto todas las pocas entrevistas que hay por ahí de él, y luego le escuchabas hablar y digo, qué tipo más sencillo, digo, pero ¿cómo escribe luego lo que escribe, sabes? Mm. Y no es complejo, porque luego sus comparaciones es poesía pura, es una poesía muy comparada, además siempre hace comparaciones con la naturaleza, así, desde el inicio, desde Agila, desde que escuchas Agila, que tiene canciones de porno, hasta hasta Ley Nata, y es que los dos últimos discos son una locura. Somos muy fans, nos sentimos muy, muy, muy agraciados de que nos llamasen para esto, que no voy a contar los entresijos porque no puedo, pero fue una sustitución que tuvimos que hacer de última hora. Y el homenaje me pareció precioso, sobre todo porque admiramos muchísimo a Soel, que lo seguimos llamando maestro y lo queremos un montón. Entonces yo le vi como era la canción de Si te vas, y le vi cómo empezaba a cantar la canción desde el asiento.
2: Sí,
1: dije, qué emoción.
2: Bueno, fue muy bonito, la verdad.
1: Para mí es lo que decía antes de Santi Balmes, ¿no? Qué bonito ver a alguien que tiene un universo con el cual ha compartido un universo, obviamente, con Robe, pero que es que parecía suya, tío, la canción. Parecía de Deluxe la canción.
3: Total,
1: empezaba el tío a cantar. Qué nivel, ¿no? Poder verlo. Y nada, pues lamentando mucho que no tengamos más discos de Robe, porque yo pienso, digo, pues la edad media en la que está en un español son los 84 años, creo, los 82 años. Digo, es que todavía a lo mejor quedaban dos o tres discos de Robe. Yo solo pienso en lo que podíamos haber robado.
2: Lo que nos vamos a perder, ¿no?
1: Totalmente.
2: Sí, la verdad
1: Totalmente.
2: Que sí.
1: Pero bueno, ya Mayéutica me parece tal obra que bueno, pues ahí estamos. Nos ha dejado también trabajo, ¿eh? Para que nos vayamos...
0: Para asimilar...
1: Para ir merendando.
0: Sí. Totalmente. Pues Fito, Xavi, Jaco, ha sido un placer teneros aquí en el típico programa de Radio 3. Gracias por vuestra generosidad, por vuestro tiempo.
2: Gracias por alargar el tiempo.
0: Sí, que hoy además tenéis concierto. Bueno, vais a estar también la semana que viene en Segovia, ¿no?
1: Correcto.
0: ¿Alguna fecha así en especial que queráis decir?
1: Pues mira, vamos a decir las que no son los festivales, pero no porque no nos guste lo de los festivales, que nos encanta, somos los primeros. Pero son las que luego viene la gente que viene a verte. Estamos en Mengíbar, me parece. Estamos en Barbate tocando. Estamos en Málaga. Bueno, perdón, estamos en San Sebastián de los Reyes el día 30 de agosto, si no me equivoco. Y bueno, por supuesto, a todos los festivales que nos dan un montón de cariño. Estamos en el Santander, que nos encanta porque además nos pilla muy cerquita de casa.
2: Y aparte, que sitio más bonito.
1: Es increíble.
0: La Magdalena.
2: El
0: Festival de la Guitarra de Córdoba también.
1: Planeta
0: Sound de Ponferrada.
1: Qué maravilla. Ángel y su gente lo hacen increíble.
4: Y ya las últimas entradas de Movistar Arena del año que viene.
0: 12 y 13 de marzo de 2027. Movistar Arena de Madrid. Ahí estaréis presentando Terrorismo Emocional.
2: Que parece que no llega, pero llega, ¿eh?
1: Llega.
0: Ojo, que está aquí al lado ya, ¿eh?
2: Ojo, ¿eh? Ya no queda ni un año.
0: Total. Ya te digo, vamos a despedirnos escuchando Búfalo, que es la canción que cierra el álbum, y si queréis presentarla también vosotros.
1: Pues mira, qué maravilla. Es una de las canciones más especiales para nosotros. Es el último single que sacamos y creo que es en lo que se junta todo, sí, lo de la intimidad y la emoción y la energía.
0: Pues todo dicho, entonces.
2: Qué maravilla.
0: Nos quedamos escuchando este Búfalo de Sí lo he. Y os damos de nuevo las gracias. Mucha suerte con toda la gira.
4: A vosotros, gracias.
0: Y
2: gracias por comer hoy un bocata.
1: No, que viva el típico programa muchos años más. Gracias a vosotros.
2: Muchas gracias, chicos.
0: Y gracias a Virginia todo. Díaz.
2: Gracias a Julio Rodenas.
0: A Gran Edu Torres también, a Pepa Calzada, a todo el equipo de producción.
2: Y vamos a mandarle un beso muy, muy, muy gigante y un abrazo a Diego Arroyo.
0: A Diego, por supuesto. Un abrazo bien grande y un besote. Y ahora nos quedamos con Soleá Morente aquí en Radio 3.
2: Venga.
0: Buen fin de
2: semana. Chao.

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1: Son las 12, las 11 en Canarias.
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Buenos días, bienvenidas y bienvenidos a Cariño, sabes que soy de otro planeta. A los mandos técnicos, al timón el casi flamenco y ante el micro una servidora, Solea Morente. La semana pasada comenzábamos un recorrido por la vida y obra del Cabrero, una figura imprescindible para entender el flamenco de las últimas décadas. Pero fueron tantas las voces, los recuerdos y las historias que quedaron sobre la mesa que hoy volvemos a encontrarnos con su legado. En este nuevo programa seguimos recordando al hombre y al artista a través de testimonios de amigos, compañeros, admiradores y personas que compartieron con él escenario, conversaciones o simplemente la emoción de escucharlo cantar. Más canciones, más recuerdos y nuevas miradas sobre un cantaor que hizo de la libertad una forma de vida y del flamenco una herramienta para contar el mundo sin concesiones. Seguimos recordando al Cabrero. También hoy nos acercamos a Ibérica, el nuevo proyecto de Chico Pérez y Sergio de López, dos artistas que desde trayectorias distintas han encontrado un espacio común para el diálogo musical. En este trabajo, el piano de Chico Pérez y la flauta y saxofón de Sergio de López recorren paisajes sonoros que miran a la tradición ibérica desde una perspectiva contemporánea, mezclando flamenco, jazz y música popular con una enorme sensibilidad.

El camarero no podría decir cuándo lo conocí, porque forma parte de la existencia de una misma. Vas oyéndolo cantar, no le conoces, un día te haces periodista y de repente te encuentras que estás frente a él, que la relación es distinta y no quiero señalar momentos concretos, quiero señalar el acompañamiento a una vida, una voz que surge del centro de la tierra, una voz que no llevaba matizaciones de esnovista que pudieran agradar, no, era como el grito que salía del centro de la tierra o entonces del corazón de las personas. Y así le fui conociendo, fui teniendo una cierta relación. En alguna ocasión intenté entrevistarlo y no podría decir si lo entrevisté o no, porque él ahí también tenía su criterio y era muy firme, pero daba lo mismo, porque ya sabíamos que era una persona difícil y que tenía sus propios horarios, sus propias estrategias que tenían que ver, pues a lo mejor más con el tiempo, con la luna, con el nacimiento del sol, que con nuestras urgencias ciudadanas y urbanas. Lo que sí puedo decir es que hubo un momento que el escritor portugués José Saramago y él se encontraron. Y también puedo decir que a raíz de la tal llamada blasfemia, por el amor de Dios, es un grito que decimos y que no va encaminado a destruir ni a construir, como yo acabo de decir ahora mismo, por el amor de Dios, también podría haber dicho lo que él dijo, me cago en Dios, y aquello supuso un escándalo y pena de prisión. Y José Saramago, por supuesto, entró y de forma ardorosa en su defensa, en la defensa de la libertad de expresión, en la defensa de si estaba enfadado con el mundo construido, pudiera gritarlo, si era simplemente una exclamación, pudiera decirla. Y en el mundo pasan demasiadas cosas, demasiada hambre, demasiada tortura, que la justicia no se emplea y sin embargo se estaba empleando en un grito que era un desahogo. Ahí José Saramago fue muy coherente con lo que era y estuvo siempre, siempre del lado del cabrero. Y bueno, se conocieron, participaron, estuvieron en algún concierto y es eso que te acompaña toda la vida y que no voy a decir, insisto, momentos concretos, situaciones concretas, porque es la compañía. La compañía cercana, ahí está, y también el privilegio, claro, de haberlo conocido y de poder seguir escuchándolo.

digamos que José Domínguez, que el cabrero, me llega, no sé, diría en tres etapas, ¿no? La primera es esta, supongo, generalidades que todo el mundo sabemos de él, aunque no seas un aficionado, ¿no? Aunque no entiendas mucho de flamenco, el cabrero ya tenía un nombre, era una leyenda viva antes de que yo le tratase por primera vez, era el cantador rojo, ¿no? Era como wow, ¿no? Era una especie de militancia ahí en el cante. Y además encima había tocado con el Peter Gabriel, con Chick Corea, con Gilberto Gil, o sea, wow, era un tipo que me llama la atención eso, ¿no? Leyendas que no necesitan morirse para ser ya leyenda, y el cabrero lo era. Y la primera vez traté con él muy brevemente fue para un documental que estábamos haciendo para Reincidentes, Quique Turrón y yo, que igual ha contado esta anécdota si estuvo de invitado en estos días. Pero bueno, la voy a repetir muy brevemente y teníamos que encontrar al cabrero porque él había abierto un tema para Reincidentes haciendo el Andaluces de Jaén. Había hecho una introducción con el Jornaleros Andaluces para dar pie a que luego Reincidentes hicieran uno de sus temas, ¿no? Aquello de en la plaza de mi pueblo, dijo el jornalero al amo, ¿no? Absolutamente brutal, que se te ponen los pelos de punta. Y entonces nosotros íbamos pues buscando al cabrero, llegamos allí hasta un pueblo de Sevilla y tal. Y yo me acuerdo que le preguntaba a Elena, a su mujer, pero entonces, ¿qué tenemos que buscar? Que dice, no, salió al campo. Y me decía allí mirándome como diciendo, pedazo de urbano. Me dijo, cabras, es a tener que buscar, cabras. Y joder, allí salimos con un jeep, subidos con el cámara por todos los montes de la zona, buscando cabras. Y efectivamente, allá al fondo apareció un rebaño de cabras y con ellas apareció el cabrero, ¿no? Entonces, una entrevista muy rápida allí in situ con el cabrero paseando con las cabras por una vía del tren y allá le hicimos la primera entrevista, ¿no? Pasaría, en esto te hablo de año 98, 99, ¿no? Pasaría pues 10, 11 años hasta que retomé, digamos, contacto con el cabrero. Para entonces él había sacado un disco de tangos porque, aparte de ser un enorme cantaor, ¿no? De los palos más duros, de la Soleá, de la Seguirilla, de las Tomás, era muy aficionado a los tangos. Tenía un par de discos y entonces en ese momento acababa de sacar un disco y le hice una entrevista alrededor de eso, entrevista que guardo con mucho cariño y de la que además quiero rescatar, porque me acuerdo que yo le pregunté en esta entrevista en el 2010 ya, que bueno, que él le llamaban de siempre el cantador rojo, ¿no? Que cómo se tomaba uno el mote, digamos, ¿no? Me decía que le encanta, que le gustaba. Yo me dejo llevar por lo que barrunto, por mis sentimientos y por mi propia rebeldía. O sea, que llevo desde el vientre de mi madre. Después palmaba con un hasta el sol se pone rojo cuando barrunta la tarde y yo no he cambiado los colores, me pintaron mis padres. De una canción suya dedicada a Miguel Hernández, ¿no? Entonces era un tipo que a mí me daba la impresión, creo que mucha más gente, que tenía ya no solo poesía cuando hablaba, tenía sabiduría en sus sentencias. Eran sentencias muy cortas, pero que encerraban una gran filosofía, ¿no? Y que además encerraban un mucho de contestatario, ¿sabes? Un no ser un conformista, de alguna manera un darse cuenta de cómo funcionaban las cosas. Voy a ser ya muy breve, pero también pregunté en aquella entrevista que si él era optimista o pesimista al ver en qué sentido se movía el mundo, ¿no? Y decía, vamos como el mulo en la noria, o con los ojos tapados, porque hasta el más mulo se arrancaría los jarreos abocados viendo que anda mucho, que está siempre en el mismo sitio. O sea, 10, ¿no? O sea, con frases así uno podría comer, beber, sentarse, pensar toda la vida y luego levantarse y luchar, ¿no? Bueno, para mí eso significaba el cabrero, más allá de, ya lo digo, no soy un aficionado al cante, solo, bueno, asomo la cabeza de vez en cuando, más allá de toda esa tienda. Y por último, y para finalizar, tuve la oportunidad de compartir cartel con el cabrero, ¿no? Fue en el centenario de la CNT, en la Sala de la Riviera de Madrid, en ese año 2010, junto con Siniestro Total, con Cuchi Romero, con Albertucho, no me acuerdo con quién más, y realmente creo que a todos los que estábamos allí, lo que más ilusión nos hacía, aparte de colaborar en el centenario de
emblemático sindicato como CNT era estar en el mismo cartel con José Domínguez Muñoz Cabrero, cual, y desde aquí, mayor de los respetos y un abrazo muy fuerte para su Zapata y para Elena.

0: A mí el cabrero lo que más me impactó es la dentro de lo que es, que en general todos los flamencos suelen ser bastante explícitos cuando dicen las cosas bastante claro. La verdad es que yo creo que lo para mí, en mi opinión, los grandes flamencos que a mí lo que yo considero que son los grandes flamencos suelen ser gente que no se anda con metáforas ni con en directa. Para mí el cabrero daba un pasito más que esa gente. Fíjate que yo soy muy fan del Torta y el Torta tenía también una boquita que, en fin, el cabrero para mí iba un paso más. Y aparte el cabrero también me parece que él trascendía no solamente lo que él podía transmitir con su cante, el mensaje social, político y ese compromiso, por lo que más o menos sé de su vida, que tampoco es que yo sea aquí su biógrafo, pero bueno, lo que más o menos he sabido, lo que él hacía con su arte se trasladaba también a su manera de vivir y al ejemplo que él daba de vida, precisamente con su labor en el campo, con la movida esta que él tuvo, el juicio este que tuvo con lo de la vía pecuaria esa, que se metió en un lío con unos señoritos, ¿no? En fin, que luego yo, a mí me llama siempre mucho la atención de su figura, aparte de lo que transmite cantando, que luego era un tío que en su vida diaria no era una persona en ese sentido tan trascendental ni iba tan de interesante como a lo mejor pueden pecar otros, entre comillas, que no digo que esté bien ni mal, pero que a mí a lo mejor me da más perecilla, sino que él era muy de la tierra, que creo que en el fondo era lo que a él más le era su musa, ¿no? Digámoslo, la naturaleza. Y eso a mí me ha impactado siempre mucho. Esa conexión con la naturaleza, repudiar las ciudades, repudiar. Porque yo entiendo que al final a Madrid se tienen que venir todos los flamencos a trabajar tarde o temprano y a hacer tus nombres, en fin, que al final hay que pagar factura, ampare, pero no sé, el no perder esa conexión con sus raíces, prácticamente literalmente, en verdad, es lo que a mí siempre me ha, no sé, como un ejemplo a seguir, ¿sabes? Como te decía, yo llevo 11 años viviendo en Madrid, soy de Jerez, y no perder esa conexión con tus raíces, con tu arraigo, con tu tierra, con lo que a ti te llama, para mí el cabrero es uno, no es el único, pero uno de los artistas que, entre comillas, más me ha inculcado eso, como un ejemplo en ese sentido, ¿sabes? No sé si he pecado yo ahora de místico, pero no sé, para mí a nivel personal supuso eso. A lo mejor otra gente que son flamencólogos entenderán su canto de otra manera mejor que yo, sin duda, pero a nivel mío personal, sin que a nadie le tenga que importar lo que yo opine, pero es lo que a mí me impactó lo del cabrero.
1: Yo soy Marcos y en los 90 tuve un sello discográfico de punk, Sly Chorus, y he estado en distintas bandas de punk, tocando por aquí, por Europa. ¿Qué significa el cabrero para mí? ¿Qué ha significado? Ni te lo puedes imaginar. Yo soy del 75, de Granada. Yo me crié en el Albaicín, en ese Albaicín de los 80. Fíjate que en aquella época no valoré el flamenco. Para mí el flamenco era cosa de mayores, lo normativo, no te lo pierdas. Lo establecido, wow, claro, yo me crié en el Albaicín. Cuando me fui a Madrid en el 93, buscando lo alternativo, la contracultura, la actitud, el punk, y lo encontré, ¿eh? Pero también me encontré un documental del cabrero, un documental... no me acuerdo ahora, pero lo podéis encontrar, un documental de una televisión francesa. Y vi que el cabrero representaba todo y más de lo que yo buscaba, ¿eh? Era contracultura, era actitud, era un way of life, una forma de vida, puesto que yo jamás pude y he podido ni podré separar al artista de la obra. Era la pura actitud. De hecho, luego me enteré que había estado en la cárcel por cagarse en Dios en un concierto en los 80. Es decir, ahí me enamoré del cabrero y a través de él me di cuenta que el flamenco, lejos de ser la norma, lejos de ser lo establecido, era punk desde hace 200, 250 años. Gracias al cabrero yo conozco el flamenco. Gracias al cabrero conozco la contracultura del flamenco. Igual que el punk es el canto de la calle, el flamenco es el canto del campo, de la calle, de los que viven en los márgenes. El arte tiene que ser incómodo y el flamenco siempre fue incómodo. Si se explora, claro, en profundidad. ¡Wow! Gracias por contar conmigo. Si no fuera por el cabrero me habría perdido muchísimas cosas de la vida, ¿eh? Y siempre, siempre le echaremos de menos. Un fuerte abrazo.
2: Era una gran persona y me sorprendió mucho cuando estábamos en el hotel. Con el sombrero puesto y la bota, no te la quitaba. Pero era una buena persona y cantaba muy bien y éramos amigos míos. Era un tío muy especial, tenía una personalidad importante y tenía algo especial y cantaba muy

algo peculiar de Ibérica es que el chico y yo somos músicos de segunda generación y somos flamencos que nos acercamos al jazz. No somos jazzeros que nos acercamos al flamenco. Con lo cual, desde el punto de vista, no es mejor, pero es diferente. Y en los arreglos de la Big Band también se aprecia. No es una Big Band tocando jazz en un ritmo de flamenco.

0: Hay canta de Lio Membrive, cantaura malagueña, que yo siempre le digo, ¿cómo comprar hacendado? Porque es como si cantase la Tana o la Fabi, pero lo que pasa es que es de marca blanca, ¿no? Porque no está todavía reconocida donde debería de estar, ¿no? Y yo siempre la reivindico porque, los chicos lo saben, a mí me vuelve loco Delia cantando, es increíble cómo canta Delia. Y ahí está en el disco, me acuerdo de la grabación del estudio, Antonio Romero, el técnico de sonido de Málaga, que cuando nos estáis a las 11 de la mañana y se pone a cantar al 7 por medio, que está en los tangos, ¿no? Increíble, eso parecía que llevaba ya 10 horas despierta.
1: Y luego en ese tema está también Aroa Fernández, que hace Aroa en general hace los coros de todo el disco, que además tiene una voz única y que además tiene una capacidad muy grande de adaptarse, ¿no?
2: Es un mejor tema,
1: que eso es increíble. Nosotros, yo creo que es una de las grabaciones también más bonitas que hemos tenido, porque íbamos pasando tema por tema y en cada tema lo que tenía que hacer lo hacía bien a la primera, lo hacía con Roy. Y también hace ese final de La Estrella, lo hace Aroa, ¿no? Entonces, ese tema queda también precioso.
0: Una voz camaleónica.

Un dato súper curioso y este disco también lo merecía todo lo que ha pasado en la vida, ¿no? Yo soy flautista y saxofonista gracias a su hermano. Yo estaba en un coro de iglesia cantando de chico y su hermano entró en el coro como guitarrista porque estaba pretendiendo a una del coro. Fue así, eso va a ser. Historia de pueblo. Y su hermano me dice, esto es el flamenco, porque su hermano estaba estudiando guitarra flamenca. Yo en mi casa no se ha escuchado flamenco en la vida, no vengo de familia flamenca, no empleo el flamenco, es bastante residual, con lo cual no tengo denominación de origen. Y lo digo a boca llena porque en el flamenco se va buscando muchas veces eso de la pureza de sangre y de música y yo no la tengo, y encima soy flautista. Y su hermano, gracias a su hermano, me enseñó lo que fue el flamenco y iluminó la llama, que yo creo que es súper importante, de las cosas más importantes que hay en la vida, que es que alguien te diga qué es lo que quieres hacer, ¿no? Sin decírtelo, que te lo descubra. Y su hermano me lo descubrió. Yo estaba estudiando saxofón en el Conservatorio Elemental, que fue la única estudio arreglado de música clásica que tengo, el Elemental de saxofón. Y su hermano fue el que me dijo que cogiera la flauta. Y yo cogí la flauta directamente para tocar flamenco. Y sacando los discos de Jorge Pardo, de oído y del sexteto.

el director de la Bienal, Luis Ibarra, de la Bienal de Flamenco de Sevilla, nos llama los dos por separado para que hiciéramos un espectáculo juntos en 2024 en la Bienal, sin saber esta conexión. Y además, Chico y yo nunca habíamos hecho profesionalmente, habíamos tocado juntos en los inicios, ¿no? Pero nunca habíamos hecho juntos nada profesionalmente. Después de la experiencia de la Bienal de Sevilla y de la gira que tuvimos por Bienales, una fue la gira de Bienales, hablamos los dos y dijimos, tenemos que hacer un disco juntos, porque al final el espectáculo se va a ir y que quede un trabajo, ¿no? Como al igual que hizo el maestro Chano y el maestro Jorge Pardo cuando hicieron Días de Paco, que era como el disco ahí súper referencia. Y lo vinculamos con la Big Bang por el tema de la Bienal, ¿no? Era como, la habíamos hecho así, y a mí también me llamaba personalmente la atención tener un disco con una orquestación diferente.

el disco en general es un disco que en muchas ocasiones ha tirado de nosotros. Es decir, en vez de hacerlo al revés, es como un disco que se ha ido engordando el solito, ¿no? Es como que empezamos a decir, bueno, hemos grabado un disco. Y bueno, pero ya lo hacemos con la Big Bang, claro que es así. Bueno, y si ahora lo hacemos con... Y si llamamos a Monteverde y lo hacemos con ese productor y eso. Venga, vamos a estar. Bueno, y ya que estamos, ¿por qué no hacemos colaboraciones? Bueno, y sí, venga, y aquí a quién, y aquí a quién, y aquí a quién le encaja. Pero siempre buscando que encajara, no por meterlo con calzador, ¿no? Porque yo creo que ese tipo de colaboraciones muchas veces luego se ve, ¿no? Que

vernácula del español, pero también concretamente el dialecto andaluz. Y yo cuando hablo, si me pongo a hablar inglés, se me nota el andaluz por todos lados. Pues lo mismo, yo me pongo a tocar jazz y a mí se me nota el acento flamenco por todos lados. Pues nosotros aquí reivindicamos pues, el acento flamenco. No tenemos ningún tipo de apoyo económico para hacer discos. Nos cuesta el dinero, básicamente, de nuestro bolsillo. Y hay un montón de compositores, de músicos flamencos con un talento increíble que no están grabando discos porque no tienen dinero. Y eso es patrimonio musical que se está quedando ahí y que la gente no lo va a descubrir nunca en la vida. Si a Chano y a Jorge Pardo no hubiese pasado lo mismo, no hubiésemos perdido el disco de Días de Paco, ¿no?

Creo que siempre, nosotros lo hablamos, ¿no? Yo creo que cada disco es como un reflejo de cómo estás tú en tu vida personalmente, profesionalmente, ¿no? De ese momento, ¿no? Es como cada disco es una foto del momento en el que te encuentras, ¿no? Y sí creíamos, ¿no? Como decía Sergio, que había que hacer esa foto, ¿no? De este momento, de esa unión, que lo primero que ha traído diferente a los otros es que es el primer disco que hago conjuntamente con lo que hacemos conjuntamente, ¿no? Dos artistas, ¿no? Y eso significa muchas cosas, ¿no? Mucho más allá de la música, significa tener la capacidad de entender que, tú sabes, los artistas tenemos muchas veces, ¿no? Como somos los artistas, todos somos tontos. Y creo que Sergio y yo desde primera hora siempre hemos sabido renunciar a cualquier tipo de cosa que no fuese nuestra relación, la música, y que todo estuviese bien, ¿no? Por encima de cualquier cosa, ¿no? Entonces creo que una de las cosas más bonitas que tiene este disco y el proyecto es esa unión que tenemos los dos, ¿no? Que yo creo que luego también además se nos nota en el escenario, se nos nota cualquier cosa. Es que venimos de la misma raíz, ¿no? Que es nuestra familia, que es nuestro priego de Córdoba, que es la música, que nacemos de la misma raíz, ¿no? Y creo que una de las cosas más bonitas que ha tenido este disco es esta, ¿no? Es esa unión que tenemos, ¿no? Yo creo que es lo más diferente. Luego, por supuesto, todo lo que hemos grabado con tantos músicos y cada, al final, en cada disco, cada músico, cada colaboración que hay siempre te aporta algo, ¿no? Entonces, bueno, este disco, Raúl Miguel, toda la Big Band, todos los músicos, las colaboraciones que hacíamos, Javier, todo te aporta cosas diferentes, ¿no? Pero si tuviera que decir un sello diferencial sería ese, ¿no? Esa unión de ambos, tanto en el escenario como en el

que es un tema que desde primera hora, desde que ya empezamos a probarlo con la Big Bang, porque hay temas que nos ha costado a lo mejor quizá más encajar ese proceso, ¿no? Con la Big Bang, pero sería en verdad que siempre desde, incluso desde el directo, ya sí se notaba que los vientos rápidamente, los músicos y todos los componentes de la Big Bang entendían rápidamente el concepto de brucería y como que se pegaba mucho siempre la Big Bang al tema, ¿no? Entonces, ese es, yo creo que ha salido de una manera muy natural, es muy bonita y es una buena.

Hay partes que los cantadores están haciendo palos de flamenco y la Big Band es quien está acompañando. Y suena Big Band, no a guitarra. Porque, claro, una Big Band es una Big Band, no es una guitarra flamenca, ¿no? Y no queríamos caer en el error de que sonara guitarra, que sonara Big Band, pero que acompañara ese, el cante, y el cante hecho por derecho.

la puerta del perdón, que para ejemplo un botón, ¿no? Ha colaborado Joselito de Lebrija, José Valencia. José Valencia cantando por Taranto, quien pueda que empate.

Cada tema es como captar una foto de un momento, de una vivencia de cada uno de nosotros y que intentamos también que el público la haga a través del disco, ¿no? Yo creo que hace poco yo decía que una de las cosas buenas que consiguió Rosalía con el último disco es que el público general volviese a tener la concepción de un disco completo. Se nos había olvidado, por lo menos en gran parte de la sociedad, que hay discos que tienen un orden y que ese orden no está puesto por el ChatGPT. El orden está puesto porque lo hemos pensado por algo, porque queremos que haga ese.

Creo que es una de las cosas que también nosotros creo que reivindicamos y que volvemos a eso, ¿no? El primer single, lo decíamos antes de la entrevista, el primer single que sacamos duraba 8 minutos y medio. Arcángel Ultramar no aparece hasta el minuto 4, quiero decir, totalmente en contra del algoritmo que exista, ¿no? Es un viaje, y ese viaje te proponemos que cuando la dejas play en el 1 acabe en el 8 y digas, pues tiene sentido, creo que tiene sentido ese orden.

dentro de cada tema tienen ciertos momentos, ¿no?, que te van sorprendiendo, que parece que está en el canto y de repente va a otra cosa, de repente sale una improvisación de ella, de repente sale la cara con la canastera, la Big Bang. Y eso es precioso, ¿no? Entonces dentro de un tema hay tantos recorridos que yo creo que en general el disco es emoción pura y dura, ¿no?

0: Es la una, las 12 en Canarias.
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1: Quiero saludar muy efusivamente a todos los espectadores que nos están sintonizando en este instante a través de Astena para bloquearla y vía Salétile. Me da mucha alegría poderlo presentar hasta ustedes, señoras y señores, la voz absolutamente maravillosa que canta además en directo, que no canta en Playboy.

la escuela de Frankfurt, Adorno, Marcuse, Horkheimer, luego Habermas, Klaus Hofe, Hassel Honneth. Estos tipos lo que hacen es meter a Marx con Weber y un poquito de Freud. Pero hacen ahí como mistura. Fallo de sistema.

0: No, no estamos en julio. No estamos en agosto. Estamos donde estamos. Y estamos como estamos a estas alturas.
1: Ya, cuidado, la pareja ayer del Foc y la Flama, que me gusta a mí. Claro que sí.
0: Ay.
1: A darlo todo.
0: Bueno, pues estamos con los autodenominados sábados gamberros, sábados de fiesta.
1: Con los grados subidos por las nubes,
0: Y celebrando la música.
1: Celebrando la música.
0: La música, qué importancia tiene la música.
1: Siempre, siempre. Y en este programa yo creo que más que nunca.
0: Maravillosa.
1: Siempre celebrar la música.
0: ¿Cómo suena?
1: Mejor o peor. Aquí, ¿qué decimos? ¿Música buena, música mala? Música, al fin y al cabo. ¿Miedo a arrastrarnos por el fango? Ninguno. No. Cero. Nada.
0: Hoy os proponemos, va a ser un programa especial de canciones que no sabemos un poco por dónde van a ir, pero sí que van a tener ese toque de verano. Lo digo esto porque vamos a empezar con un tema donde don Víctor ha hecho la mezcla...
1: La mezcla.
0: Perfecta.
1: Déjame trabajar, vete.
0: Yo le he dejado trabajar porque es muy complejo. He dicho dos o tres cositas y él ha hecho
1: Yo sé acordes, yo sé las notas. Entonces digo, déjame trabajar, vete.
0: Entonces os va a gustar mucho este primer regalo, que podría ser el tema del verano para los oyentes de Fallo de Sistema.
1: Es que además es que lo que digo yo, ni un verano sin una de estas, de verdad.
2: Bailemos.

0: Ahí está.
1: Ahí está, sí señor, sí señor. Bueno, desvela, pues desvela,
0: de aquí,
1: quiénes,
0: abajo,
1: no,
0: ya,
1: desvela quiénes estaban implicados. Tenemos
0: al... está implicado, hombre, George Idan, no podía faltar.
1: Para Abraham,
0: por supuesto, el para Abraham, que es Nikolai Kniatiuk, sí. Me parece que se decía así, ¿no? Kniatiuk, sí. y Edward Kill, el del Trololó. Entonces esto sería el Bimbo Trololó, más o menos podríamos llamarlo así. Y yo creo que podría, yo creo que
1: Lolo.
0: Era, ¿no? Lo podría petar en todos los autochoques que se precien.
1: Bailemos Bin Lolo. La ostra azul, sí señor. Venga, algún mashup más, venga.
0: ¿Quieres alguno más?
1: Hombre, claro. De los nuestros.
0: ¿Qué te apetece?
1: De verdad, de deporte.
0: Yo creo que este te va a gustar.
1: ¡Qué dos grandes! Cheryl y Marta.
0: Claro que sí, ahí está.

0: Es que es tan agradecida esta mezcla, ¿verdad?
1: Sí. Venga, sigue.
0: La una para la otra. Pero no, es que al final vamos a hacer un monográfico, no es plano. O sea, hay que decir que estas cosas solo se pueden escuchar, bueno, hoy, por
1: en
0: ejemplo,
1: fallo.
0: O en cualquier sesión en la que estés pinchando bien tú o bien servidora, que suele ser cero o una, o ninguna. Pero bueno, en fin.
1: No,
0: de
1: son...
0: vez en cuando puede, pero puede ocurrir, ¿eh? Puede ocurrir.
1: Son mezclas exclusivas de
0: mezclas
1: de
0: que hacemos para nuestras sesiones. Life Can You Feel It.
1: Pues Life Can You Feel It.
2: Come over here.
0: Oh. Si es que al
3: por un momento pensé que entraba chiquito a la calzada, ¿sabes?

0: Aquí están Gassi, Michael Lee Rockwell y NXS y Leonard Lewis. Cómo nos gusta. Pero queríamos hacer una sesión también donde hacen temas nuevos. Bueno, ya lo habéis escuchado, ¿eh? Tenemos a Muse asomando
1: asomando la patita.
0: Sí, bueno, asomando
1: patita, ya por lo menos el pecho. Canciones ya del disco, del nuevo disco, ya están por ahí rulando, ¿eh? De ese The Wow Signal, sí, sí. Que podía, casi es una alusión. Nosotros podíamos ser The Wow Signal, ¿no? Sí. Pues en este caso es The Wow Signal. O sea, ¿sabes? Pues
0: famosas,
1: alienígenas, sí. Conspiranoia, ciencia ficción, distopías. Pues Muse.
0: Puro ferias.
1: Lo que viene siendo Bellamy en su salsa.
0: Oh, oh, oh, oh, oh, oh.
1: Ay, ay, ay, ay. Será un Notas, pero es nuestro Notas, sí, nuestro sí. Ferias. Y esta es la superestrella del turno de noche, Night Shift Superstar. No, no, es que es así, ¿no? Tú eres la superestrella de las 13, te apetece, sí. Y este es la superestrella del turno de noche.
0: Más bien el agujero negro ya, pero bueno.
1: Bueno, sí. Son igual de importantes.
0: Lago negro, lago blanco.
1: Lago negro.

0: ¡Qué maravilla, qué maravilla! Sí,
1: ¿cómo
0: señor.
1: Le gusta retorcer el sonido aquí a todo?
0: Y a mí me gustan mucho estos arpegios, estos Guitar Hero Moments.
1: El hexágono. Sí.
0: Con el tapping ahí dándole.
1: Ahí los tapers, qué bueno luego para picar un poco ahí la merienda. El tapper es fundamental.
0: Y luego, pues, si se te cae algo, tienes que pegar una cosa con otra, un poco de tapping ahí.
1: También
0: y si es de doble cara, el tapping, hombre, pues cuelgas un cuadro.
1: Oh. Se viene arriba, es una maravilla.
0: Qué exageración, qué bien.
1: Qué excesivo, que nos gusta lo suntuoso aquí, ¿eh?
0: Y el preset de la batería, qué ochentero, ¿eh?
1: Es una maravilla. Si es que no hay, es que vamos, es que no se desaprovecha nada.

0: cuando parece que se va a cansar.
1: Que no, que más no se cansa.

0: Oh. Yeah. Claro, pueden decir, oye, está sobreproducido, sí.
1: Por supuesto.
0: Pero...
1: Es que, vamos, si me vienes con un disco de Muse que no esté sobreproducido, te voy a decir, lo dejo en la tienda. No, me lo traigo igual, pero
0: es que para mí
1: lo disfruto
0: es...
1: más así, claro. Esto es esencial.
0: Sinónimo de ambición. Claro. O sea, no de poner edulcorante por poner edulcorante.
1: Hemos tenido que meter otra mesa más de mezclas porque nos quedamos con cortos de canales.

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2: A ver, es que por favor. Ese pedal ahí, vamos.

0: Pues sí, señor, un disco a tener y un descubrimiento lo nuevo de Muse, sí, señor.
1: Que no dejamos de asombrarnos con Muse, yo por lo menos. O sea, que luego dices, ¿te suena familiar? Por supuesto, es que es Muse, pero es que es una maravilla.
0: Esto se me ha ido ahí aleatorio y fíjate.
1: Mira, oye, pues mira, ni tan mal.
0: Ni tan mal.
1: Radio, porque hacemos radio aquí, más o menos, y Gaga, porque ya
0: porque
1: tenemos
0: que va a sonar ahora, ¿no?
1: Lady ya tenemos Gaga, ¿no? Una edad.
0: Qué tecladillo, de Brian ahí.

0: Pues hoy celebrando la música, ¿eh? Ayer y hoy, hoy me cuentan que también por la tarde, programación especial de Radio 3 de la, por la música. Que nosotros también queremos, ¿eh? A pesar de no ser prescriptores habituales de música, ya sabéis los que nos conocéis.
1: Bueno, nosotros prescribimos lo que prescribimos y ya si te sienta bien o te médicos, sienta mal, claro. ya es otra historia.
0: Otra cosa es la posología.
1: Oye, la receta te la hacemos, o sea, y eso lo tenemos claro también, ¿no?
0: Y hombre, un Freddy siempre entra, ¿eh? A la hora del vermú, por favor.

0: qué delicia. ¿Con qué vamos, don Víctor?
1: Pues mira, otros que la liaron bien gordísima en el pasado festival, ¿cómo se dice? Coachella. Bueno, en ese festival gordísimo que hay en los Estados Unidos, ¿no? Pues fueron Nine Inch Nails con Boys Noize. Y juntos hicieron una amalgama de estas que me gusta a mí, que se llama Nine Inch Noize. Casi a la vez que presentaban su concierto, sacaban el disco, que es una mezcla de disco de remezclas y directo, porque usan también pistas de directo para el álbum este. Y bueno, versionan algunas de las canciones míticas de Nine Inch Nails, como este Heresy, que estaba en The Downward Spiral de 1994. Y aquí pues tenemos a Trent Reznor, Atticus Ross, Mary Queen Mandic y Alex Rida. Alex Rida es el alemán que es Boys Noize. Como los del Barça.
0: Ya cada vez más lejos del estadio, ¿no? Los Boys Noize.
1: Sí, ¿no?
0: Algo así. Sí, sí.

0: Alguien me dijo una vez que esto era música rebanacerebros. Digo, pues mira, sí.
1: Pues como lo que decíamos antes de sobreproducido. Sí, ¿y qué?
0: Claro, ¿y qué? Ahí está.
1: Más te rebana el cerebro algunas cosas, ¿eh?
0: Ahí está, correcto, correcto.
1: A ver, a mí Coachella, o Coachella, o...
0: como se diga.
1: Coachella,
0: Coachella. Ellos le dirán Coachella. Yo le digo Coachella.
1: Pues claro, Daft Punk, la pirámide.
0: Claro, es que de ahí vino todo el rollo ese.
1: De ahí vino toda esa historia, pero claro, donde se salieron de verdad, de los Grammy del 2000.
0: Pues 2000, a ver, el disco fue de 2013, pues sería los Grammy de 2014, el año siguiente.
1: Seguro, sí. No. Bueno, no sé, es que no sé si fue ahí.
0: Porque es verdad que los Grammy suelen ir con bastante retardo.
1: Claro, el caso es que fue Paul McCartney a verlos. O sea, cuando te va Paul McCartney a verte ensayar un ensayo, es que tienes que ser muy bueno. Pero es que, claro, estaba Pharrell Williams, estaban Daft Punk y estaba el amigo Stevie, ¿eh?
0: Claro.
1: Entonces, esta actuación, perdonadme, pero es que esto hay que escucharlo como hay que escucharlo. Empezaba con recording,
0: que además, como que si estuviese en un estudio de radio. Que no cantan en Playboy, ¿eh?
1: Con luces de neón.

0: batería, con todo, ¿eh? Ahí. Stevie.
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0: Empezaba Stevie tímido, ¿eh?
1: Pero es un ensayo y dices, bueno, pues a ver, para ver cómo me voy encontrando, pues
0: no,
1: que vaya con cierta timidez.

0: estás haciendo dudar fuertemente si esto es el ensayo, ¿eh?
1: Yo creo que sí. Yo me suena que sí que es el ensayo, pero podría ser que no. Yo creo que hay más de un ensayo grabado.
0: Ha sonado un público ahí, pero podría ser el público...
1: No, el público asistente al ensayo también había. No solamente estaba Paul McCartney, sino que también había público allí pendiente.
0: En los Grammy del 2014, efectivamente, pero es verdad que está Stevie como calentando más que cantando, ¿eh? Me estás haciendo dudar fuertemente.
1: Pero es que es verdad que estuvieron, yo no sé si siguen disponibles online estas actuaciones.
0: Esto era el título de una canción, ¿no? Me estás haciendo dudar fuertemente.
1: Sí, también, me estás haciendo dudar fuertemente. Si no está grabada, habría que grabarla, ¿eh? Está claro.
0: Yo creo que esta sí es el directo.
1: Porque se oye como más público.
0: Ahora te digo,
1: que la mayoría del público asistente suele ser gente relacionada con la industria, pues tanto una como otra.
0: Entra tímido también, ¿eh? Sí, pero ahora Farrell sí está diciendo, oye, que antes no decía, ¿eh? Te voy a dar por bueno que lo que estábamos escuchando antes era el ensayo, ¿eh?
1: Y espérate. Espérate que esta otra también no sea otro ensayo, que yo creo que había varios ensayos disponibles para ver. Y la actuación.
0: Ahora cuando aparece Daft Punk es cuando vamos a notar si está el público ahí, que parece que sí o no. Aquí yo noto una energía un poquito mayor, que antes. Nathan East, en el bajo. Sí. Fíjate el público como le levanta, ¿eh?
1: Claro.

Ahí, ahí. Esta es la diferencia. Antes era un ensayo, ¿eh? Confirmado. Hay una energía que no estaba antes.

El público: Ringo, Paul, Katy Perry. Y a todos de pie, ¿eh? Yoko Ono, Julian Lennon, el hijo de John. Y aquí es cuando Stevie ya está haciendo ya lo más grande.

0: A ver, entre el público, yo os estoy haciendo un poco como comentarista. Ahora que los comentaristas de la tele pocas veces van a decir, oh, ¿eh? Pero bueno, entre el público
1: deberían de vez en
0: había
1: cuando.
0: Gente congelada. Es decir, y esto es cuando algo te pata, te supera y dices, ¿qué estoy viendo? Congelados, mirando, atónitos, ¿eh? con la que se cae la baba de esta postura que dices, estoy cataléptico.
1: Te lleva ahí un pañuelo ahí bien para recoger luego y tal.
0: Qué grande. Bueno, pues, ¿con qué seguimos?
1: Pues vamos a cambiar un poquito, digo un poquito nada más, el tercio.
0: Ponme un dos tercios, venga, fresquitos.
1: Pero es que mira qué versión acá.
0: ¡Oh!

0: Pues esto es una gamberrada. Estos son los Nikis de la Pradera. Ojo, que vienen. Son un grupo que se formó a partir de integrantes de los Nikis, de los Vegetales y de Ataque de Caspa. Entonces, ¿qué podía salir? Pues mira, han pasado del punk y del rock al country, que lo hacen estupendamente. Y esto es una versión magnífica del Fade to Grey de Visage. Y cuenta un poquito su historia, ¿no? De que con los trajes victorianos y tal, acuérdate que la puesta en escena de aquellos New Romantics iba por esos derroteros, ¿no? Y luego, pues nada, se volvieron grises.
1: Y luego otros dos, ¿eh?
0: Y luego otros dos, claro. Muy recomendable, los Nikis de la Pradera. El álbum Yorika de este año, fantástico.
1: Te voy a poner descubrimientos que tengo últimamente de TikTok, ¿eh? Que me gustan mucho los músicos
0: TikTok.
1: Que usan TikTok.
0: Mbappé.
1: Mbappé. TikTok. Pero luego tarda un montón, desde que puso el reloj en marcha, ya él, yo creo que tuvo que cambiar de pila.
0: Porque no era Maurice Lacroix, aunque de pulsera, era, yo qué sé, sería uno de baratillo, sería un Casio. Oye, que los Casio molan.
1: Y que me gustan mucho las iniciativas así descaradas, que dices, venga, estoy en mi estudio, me voy a grabar aquí un clip. Y este chaval es canadiense, se llama Callan.
0: Casi.
1: Y...
0: ¿Y calan o no calan?
1: Calan no calan. Espérate un momento que lo calen. Mientras lo calen, aquí está.
0: Entre tú que le das y yo que le calo.
1: Esto es el Don't Stop Till You Get Enough de Michael Jackson, rapeado. Dices de principio, cuidado que estamos en terreno comesaña, ¿eh? Y esto no se toca. Lo que está muy bien no se toca. Bueno, pues aquí se salta la línea roja y yo creo que lo pasa con nota. Fíjate, ¿eh? Es un chavalín, ¿eh?

0: ¿Qué te parece?
1: Sí, sí, chaval, se salta la línea roja, pero se haciendo salta, doble tirabuzón mortal hacia atrás.
0: Bueno, pero, es que dices, de estas cosas dices que te da miedo, ¿eh? Mejor no lo hagas, no lo hagas, no lo hagas. Pero.
1: Quieto. Y va y lo hace bien.
0: Y resulta. Claro.
1: Y luego, esto lo he hecho yo, esto está bien hecho, ¿no?
0: Mira,
1: esto está mal. Esto está bien, esto lo he hecho
0: yo. Esto porque lo he hecho yo. Claro. Cambiamos radicalmente. Otra chica que es, bueno, otra línea roja, dices Blackbird. Blackbird es Blackbird. Para mí, una de las mejores canciones de la historia.
1: No era un teléfono móvil eso.
0: Y un avión.
1: Y una herramienta para hacer agujeros en las paredes.
0: La mítica canción de Paul McCartney, que ya publicó con los Beatles, Blackbird, bueno, los que me conocéis ya sabéis que es una de mis favoritas y dices, es que es mejor no versionarla. Pero hay versiones muy buenas. Y esta chica, Vicky Canal, o Victoria Canal, porque creo que también tiene el nombre de origen latino, por lo menos, graba cosas en su casa con un piano. Con,
1: es un anagrama. Canal. Canal.
0: Con la particularidad de que toca el piano y con la derecha

0: Y ahí se para, bueno, una auténtica delicia. Y luego, déjame otra también, en otro tono totalmente diferente. Es un chaval muy en la línea, son los tres muy jóvenes, los que te acabo de poner. Muy en la línea de Jacob Collier o incluso de John Mayer en algunas cosas. Y él publica cosas desde su home studio, ¿vale? Todo esto son formatos de 50 segundos de TikTok.
1: Tic-tac.
0: Él es canadiense también, como el primero, Ethan French, y publica, hasta ahora ha publicado cada día una idea, un esbozo de un tema. Pues fijaros el del día 52, que de hecho luego tiene muchas colaboraciones que sobre esta idea, pues gente con la batería se pone, o alguien hace un arreglito con la guitarra y se pone. A mí me encanta este nuevo movimiento de redes sociales y nueva música. Y esta es la idea del día 52, Seguro que ese día 52 yo estaría haciendo cualquier otra tontería, pero el bueno de Ethan French hizo esto.

0: Qué lástima que no tenga plan de fuga o mucho día. Qué bien, ¿no? Es verdad que esto hubiese protagonizado algún plan de fuga, este tipo de estilo. A mí me gusta mucho. Yo donde veo cosa buena, cosa sugerente, así que es cremosita. Pero que tú tiene...
1: Imagínate hacer un plan de fuga, que es un programa largo, ¿no? Sí. De formato largo, con fragmentos de 50 segundos. Joder, la de fragmentos que te entran, ¿eh?
0: Ya sabes que lo hubiese hecho, no, desgraciadamente, este verano, que no va a estar plan de fuga, pero lo hubiese hecho encantado. Que,
1: alguna maldad se nos ocurrirá.
0: Bueno, algo sonará.
1: Bueno, pues, algo sonará. Claro, algo haremos, no sabemos en qué condiciones, sí. Algo se perpetrará.
0: Ni dónde.
1: Ya veremos para dónde. Sí. No, pero bueno, mira. Como estamos ya en verano, y el verano pues toca salir, toca divertirse, de verdad, de deporte, pues Melanie sí, ¿eh? La deportista de las Spice.
0: Melanie sí, Alexia no.
1: Flick of the Wrist, que también fue una canción de Queen, pero esta no tiene nada que ver. Que es como movimiento de muñeca, ¿eh? Y es la que cierra su álbum de este año, ¿eh? El Sweat, ¿eh? Sudar, sudor, deporte, de verdad. Y que de un tiempo a esta parte se está dedicando al pinchadisquismo y lo disfruta y hace que su público disfrute también, y eso está muy bien.
0: ¿Tú sudas mucho cuando practicas con la muñeca, don Víctor?
1: El futbolín es una maravilla, sí, sí, sí.

0: Otra cosa no, pero cuando hay sesión musical aquí hay buen gusto, por lo menos, ¿eh? Luego a veces coqueteamos y hacemos gamberrada, pero hay buen gusto. Pues hablando de buen gusto, tuyo es el final, don Víctor. Tuyo ha sido el principio, tuyo es el final. Así que o sea, tú decides.
1: Deberías templar. Porque dices, buen gusto, pues buen gusto. Es que una fiesta no sería la misma, ni lo mismo, y no podríamos celebrar el Día de la Música sin una buena melodía.
0: Después de lo que te he dicho, terminamos con esto.
1: ¿Eh? ¿Qué te parece?
0: Es la hora.
1: ¿Quién dijo miedo, eh? Claro. Amigo, Melody. Que no se corta, o sea, tal cual versiona Xuxa. Tal cual está la canción, le han hecho algún arreglillo, un poquito de sonotone de este de autotune, ¿no? Esto. Pero vamos, que tampoco se ha complicado mucho la vida. Pero ¿funciona? Pues yo diría que sí. Y este verano seguramente en su gira, pues esta canción suene a cholón.
0: Oye, a mí me cae bien esta actitud de Melody, ¿eh?
1: A mí también. Sí,
0: ese arrojo, pues es como la herencia de las folclóricas que siempre hemos tenido. Decir, oye, ¿por qué no tener ese ego? Decir, aquí estoy, defiendo mi país, defiendo lo que haga falta, allá voy a cantar, me atrevo con todo y aquí estoy. Y a nivel baile, a nivel, puedes decir otra cosa, pero profesional, desde luego Melody
1: mucho,
0: lo es.
1: Mucho,
0: y actitud la tiene toda, o sea, más quisieran muchos que empiezan, ¿no? lo que pasa es que esto es línea roja también, ¿eh?
1: Sí,
0: lo que no sé si
1: hemos
0: ha pasado
1: la línea roja a nosotros.
0: Es que con Xuxa

0: Pero bueno, me atrevería a decir que es una canción de verano, ¿por qué no?
1: Claro,
0: y de pues inaugurar el verano, de inaugurar el amor por la música y de recordar tiempos pasados, ¿eh? Probablemente mejores en este caso, pero bueno, o sea, hay que decir que aplaudimos.
1: Es un baño noventero en toda regla, ¿eh?
0: Aplaudimos la actitud de Melody. Pues con esta Melody final, don Víctor, que ha sido un placer, ¿vale? A ver si te pillo en otra de estas y
1: pues cuando quieras, porque se me han quedado canciones ahí en la recámara y bueno, siempre hay alguna cosa, algún desafío musical que acometer con mejor o peor gracia, mejor o peor suerte. Aquí estaremos, sí señor.
0: Pues ya ves. Pues
1: ya lo ves.
0: Os dejamos este tema, ¿eh? Que ha sido un placer y que mañana volvemos. Don Víctor, un placer.
1: Lo mismo digo. Un abrazote. Chao, chao.
0: Y a vosotros, deciros que seguimos conectados en @fallodesistema, @bustalter, en Telegram, Fallo de Sistema. Llegaros a la cantina de Fallo de Sistema. Don Víctor ahí al quite siempre, ¿eh? ¿Qué haría yo sin Don Víctor? Y hackeándote la razón, si me dejas, si nos dejan, si quieres, cada sábado, cada domingo, aquí en Radio 3 a las 13. Mañana volvemos. ¿Te apetece? A mí un montón. Hasta mañana.
1: ¡Adiós!

0: Son las 2. La 1 en Canarias.
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0: ¿Qué tal? Estás escuchando Capitán Demo en Radio 3, tu espacio para descubrir nuevas bandas y actualizarte con lo más emergente que sucede por aquí. Y tenemos por delante un programa completamente musical con muchas novedades, alguna recomendación de conciertos, grupos nuevos y también le hemos dejado un huequito al buzón de Capitán Demo para ver qué nos ha llegado por ahí. Dicho esto, vamos a arrancar esta sesión con Cara Cazador. Ya se ha ganado en los últimos 2 años el hueco en los oídos de muchísima gente y si no es tu caso, estás en el sitio correcto. Te tienes que escuchar su primer disco, que se llama República, pero aquí hoy vamos a escuchar su última canción, que se llama San Antonio.
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San Antonio de Caracazador sonando en Capitán Demo de Radio 3, dejándonos el ambiente preciso para recomendarte ahora a Buena Tarde. Y te digo lo mismo, si no escuchas a Buena Tarde, ha llegado el momento. Su sensibilidad y su maravillosa producción te enganchan en cada canción y te prometo que ya no sales de ahí. Ha sacado ahora un EP llamado La Nueva Sensibilidad y vamos a escuchar una canción de este EP que se llama De Quien No Teme Morir Ya.

Esto es De quien no teme morir ya, de Buena Tarde, a quien, por cierto, podrás ver en directo hoy mismo, 20 de junio, en Murcia, si estás por allí, en la sala Revolver, o el 31 de julio también tocará en Zaragoza, en Cetina, en el Festival Cetina es Indie. Así que ya sabes, tienes aquí planazo para verla en directo, que es muy recomendable, te lo digo de verdad. Vamos a seguir ahora con Dianca. Sus producciones ya tienen mucha fuerza, lo vas a escuchar ahora, ya tiene un recorrido también bastante interesante Dianca, pero no podemos perderla de vista y mucho menos no podemos no contaros que ha sacado un EP llamado Cabriola Relato Breve con canciones como esta que se llama Vals Tocada.

Vals tocada, canción de Dianca sonando en Capitán Demo de Radio 3. Y como has podido escuchar, no está sola en la canción. Colabora con Lara, con H intercalada, después de la L. Una chica a la que no conocíamos, así que vamos a ver qué tiene que ofrecernos. Y ya te adelanto que bastante. Esto se llama En mi calle.

Parece que el pop electrónico está definiendo este primer tramo del programa de hoy, de Capitán Nemo. Y, por supuesto, no podía faltar Laura Gibert, que es otra de las recomendaciones que os traemos hoy y que llega en el momento preciso, en el verano, y con el calorazo este que se nos está echando encima. Así que, bueno, pues nos refugiamos del calor en la música de Laura Gibert con esta canción, que, por cierto, se llama Amulet. O también podemos refugiarnos del calor con nuestros amigos Marco Polo, Daga y Pinardi, que ya les conocimos hace poco cuando sacaron su primer disco y lo estuvimos revisando aquí a fondo. Te recuerdo que puedes escucharlo en los podcasts de Capitán Demo en la página web de Radio 3. Pero ahora vamos al tema que acaban de sacar, que se llama 12 Marte, 12 escrito con números romanos, y suena así.

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1: Venga, abrimos el buzón de Capitán Demo, el espacio que tenemos para que las bandas y los artistas nos manden sus canciones y podamos descubrirles. Pequeño recuerdo, a ti o a tus conocidos que hagan música. Podéis o pueden mandarnos una canción a través del formulario que hay en rtve.es/maquetas. Hay un formulario en el que pueden rellenar unos datos y mandarnos una canción para escucharla aquí en el buzón de Capitán Demo. Dicho esto, vamos al lío. Tenemos hoy tres canciones que vamos a escuchar. Vamos a empezar por un grupo que se llama Estanco 72. Ellos son Felipe, Carlos y Marina, desde Badajoz, y hacen una mezcla de pop con hip hop y R&B con instrumentos orgánicos que suenan muy bien, y esto se llama El Dorado.

El Dorado de Estanco 72 sonando en el buzón de Capitán Demo en Radio 3. Y vamos a ver qué más nos ha llegado al buzón. El grupo que vamos a escuchar ahora se llama Dinosaurio Meteorito. Llevan apenas un año juntos y ya están dispuestos a mover y a remover la escena de pop rock de Asturias. Y por supuesto también la nacional. No nos vamos a quedar solo en una provincia. Así que vamos a apuntar alto con Dinosaurio Meteorito y esta canción que se llama Intolerante a la lactosa.

Dinosaurio Meteorito desde Asturias sonando en Radio 3 y vamos a escuchar una banda más que ha llegado al buzón de Capitán Demon. Vamos a escuchar al grupo Quinto Diario, que bebe del pop punk, pero que según nos cuentan en esta última canción se han relajado y se han puesto nostálgicos con este tema que se llama Mi Suerte.

Aquí te presento a Yuki Valverde con esta canción que se llama Tan Juni pero tan aprop. Y tal vez ya le habías escuchado en la Ludwig Van, así que aquí le tienes en solitario, así suena su proyecto. En este caso con una rumba que suena pero que muy bien. Y que nos sirve para bajar por la costa catalana ahora hasta Tarragona para conocer y escuchar a Joan Quadern, que realmente ya le conocimos hace unas semanas, te lo recuerdo. Joan es un pastor y músico que está sacando ahora sus primeros temas. Y una de las últimas canciones que ha sacado es esta, que se llama Gran ha de ser el nostre amor.

imaginas un concierto donde puedas escuchar una canción así de tranquila y de repente sin darte cuenta estar agitándote con un tecno duro o con unas guitarras hiper distorsionadas?

Pues efectivamente eso es posible. Podría decirte más géneros que vas a escuchar en el concierto que te voy a recomendar, pero no me caben más géneros en el programa. Así que simplemente te recomiendo ir el viernes 26 de junio en la Sala Hangar 48 de Madrid a ver a Cenicero, que son los autores de esta canción que tenemos de fondo y de la canción que vamos a escuchar ahora después. Van a estar presentando su primer disco, Un cigarro en la sala de espera, y también van a estar presentando su próximo álbum, que se llama Soy del futuro, vete a China. Si estás por la capital, te lo digo, no te vas a arrepentir. Ellos son Carlos y Antonio, ellos son Cenicero, les puedes encontrar en Instagram como Cenicero Cenicero, y esto que vamos a escuchar se llama Mata a tu jefe. Si con esto no te he convencido ya, pues mata a tu jefe, Cenicero.

Cenicero en directo el viernes 26 en la sala Hangar 48 de Madrid. Si estás por la capital, no te lo pierdas. Y nosotros vamos a seguir para bingo con Gil, que han sacado una canción que se llama White Fumata, de la cual dicen: la canción suena a una tarde calurosa de verano a solas en la ciudad. Y de verdad, te pones a escucharla y cuánta razón. Si estás bajo el aire acondicionado, te recomiendo que vayas a abrir la ventana y sientas la canción con ese... Bueno, mejor no lo hagas, que hace mucho.

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Con esta canción te presento y le damos la bienvenida a la familia de Capitán Demo, a Sara del Valle. Y ya que estamos al final del programa, se nos está acabando el tiempo, vamos a cerrar con José Luis. A José Luis ya le conoces, ha crecido muchísimo con su primer disco, pero no está de más seguir recomendándole por si todavía no le habías escuchado. Nosotros nos escuchamos el sábado que viene aquí en Radio 3 a las 2, a la 1 si estás en Canarias, y os dejo con él, con José Luis. Esto se llama Hazte Así.

0: Son las 3, las 2 en Canarias.
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0: Scarlett Johansson y su versión de Summertime, tiempo de verano, que está a punto de llegar, y lo celebramos hoy con un libro, Un país en la pantalla, de Raquel Piñeiro, y un festival que cumple 20 años.
1: Dime, ¿cuánto tiempo te podías llegar a pasar mirando este globo? ¿Y este? ¿Te acuerdas? ¿Y esta orla? ¿Y este otro? Años, siglos, toda una mañana. Imposible saberlo. Estabas en plena fuga, éxtasis, colgado en plena pausa, arrebatado.
0: Esto que hemos escuchado pertenece a la película Arrebato, de Iván Zulueta, la primera de las muchas películas que se mencionan en el libro del que vamos a hablar a continuación, Un país en la pantalla, España a través del cine y las series, publicado por Geoplaneta y escrito por Raquel Piñeiro. Buenas tardes, Raquel.
2: Hola, buenas tardes. Muchas gracias por invitarme.
0: Encantada de conversar contigo y de viajar por tantos sitios de la geografía española. Raquel es escritora, periodista y editora, ha escrito sobre gastronomía, viajes, cultura y sociedad en medios como Vanity Fair, El País o Forbes. Es autora de Cuaderno de actividades para mentes viajeras, Cosas que nunca olvidarás de tu Erasmus y Manual de supervivencia para viajar por España, por ejemplo, varios libros, más de estos, y podcast como Sexo en Nueva York y Bodas icónicas. Y este, el último, España a través del cine, Raquel, como tú misma cuentas en el libro, un encargo, pero un encargo placentero que realmente has disfrutado, ¿no? Se nota en el libro.
2: Espero que se note porque ha sido muchísimo trabajo, pero efectivamente yo lo he disfrutado muchísimo. Para mí ha sido, la verdad, una fantasía, un trabajo soñado, el poder pasarme meses investigando sobre dónde se ha rodado esta película, dónde es el escenario de esta serie. Creo que la gente que es un poquito obsesiva del cine, como lo soy yo, lo disfrutará y sobre todo he intentado ser muy precisa con el dato, encontrar no solamente la ciudad, sino si era posible la calle e incluso el piso,
0: cierto,
2: donde
0: cierto.
2: Se rodó tal título o tal otro. Sí, sí, un gusto.
0: Un gusto, y pero una inmersión total, dices meses, pero han debido ser meses, eso, inmersa en sitios, porque realmente es un tema casi inagotable.
2: Sí, de hecho al principio el libro estaba previsto que fuese un poquito más breve, pero me fui emocionando tanto que terminó sobredimensionándose y llegando a 400 páginas, me parece que tiene. Sí, son muchos temas, claro, al final hablar de cine español es hablar también un poco de historia de España y de cómo se ha ido contando a través del cine y desde el cine mudo hasta el año 2024, que es más o menos lo que abarca el libro. Tienes infinidad de temas para sacar. Imagínate que yo hasta hubo un momento al principio en el que pensé hablar de localizaciones de programas de televisión, pero no de ficción. Por ejemplo, ¿dónde se rodaba Murcia, qué hermosa eres? O ¿dónde estaba la parada del metro en la que aparecía el pitis de Callejeros en momentos icónicos de la televisión española? Pero no de ficción. Pero llegó un momento en el que dije, no, hay que frenar. Esto tiene que tener un límite porque si no, no acabo nunca.
0: Y han quedado muchas cosas en el tintero. No sé si habría una segunda parte o ya esto es definitivo, Raquel.
2: Mira, me parece que he tocado tantos temas y tantos títulos que si se hiciese una segunda parte, que yo encantada, tendría que ser con otro enfoque, ya no hablando de ficción, bueno, que también hablo de documentales aquí, sino hablando pues de lo que te comentaba, igual programas de no ficción, sí, programas de televisión o videoclips, por ejemplo, que también aparecen algunos citados, pero eso ya sería otro tema, otro camino ancho y proceloso.
0: Un país en la pantalla es el viaje por España, retratada en el cine. Lo mismo que el observador modifica, influye en lo que mira, ¿el cine cambia los lugares que muestra?
2: Es así, yo creo que es así, sobre todo en los lugares en los que no suele fijarse la pantalla. Estoy pensando, por ejemplo, en destinos como Formentera, que por supuesto ya era un destino turístico de primer nivel, pero estaba igual un poquito opacado, un poquito olvidado frente a otros lugares de las Baleares, como Ibiza, Mallorca o Menorca. Y yo creo que fueron películas como Lucía y el sexo, sobre todo la película, este título de sí. Julio Medem, el que la puso un poco en el radar para el turista español, que de repente fantaseaba con con irse allí al faro, pues como Paz Vega en la película. O sucede también con destinos, por ejemplo, cuando se rueda en pueblos pequeños. Estoy pensando, por ejemplo, en los de Amanece, que no es poco, en los que esos pueblos de Albacete, en los que ahora hay una ruta turística que han intentado reivindicar ese pasado, ese patrimonio cinematográfico y cultural, y lo están aprovechando pues para convertirse en destinos turísticos competitivos y a los que la gente va pues por Amanece, que no es poco, por esta película de José Luis Cuerda.
0: Sí, esta película ya mítica. El título del libro nos remite a, bueno, al inolvidable programa de La Bordeta, ¿no? Uh-huh. Un país en la mochila.
2: Esa era la idea. Yo quería efectivamente hacer un recorrido a través de España, a través de las distintas regiones y provincias y comunidades, y contar un poco también cómo se cuentan ellas a sí mismas. No sé si lo he conseguido, porque realmente el tema es intensito, pero creo que en algunos momentos sí que me ha acercado un poco a mi propósito. Y pues imagínate, yo también lo que he intentado es no hablar solamente de las localizaciones típicas, Madrid, Barcelona, Andalucía, sino hablar de todas las que estuviesen representadas, todas las comunidades, todas las provincias. Me parece que menos Melilla está todas partes, y creo que cualquier persona, cualquier lector puede acercarse al final del libro, al índice, y buscar el lugar donde veranea, el pueblo de sus padres, el lugar en el que vive, y va a encontrar que ese ayuntamiento va a estar representado, o si no, el de al lado, o si no, el de a dos pueblos más allá, porque sí que hay más de 1.500 referencias a ayuntamientos y a lugares de España. Muchos aparecen en múltiples ocasiones, como Sevilla, pero otros, pues Ceuta, Badajoz, Plasencia, Úbeda, también están representados.
0: Un montón, decimos, realmente es un itinerario completísimo que está en el índice del libro, porque tú has querido dividir, ¿cómo te planteaste el libro? Has dejado para el final el itinerario, pero lo has dividido por capítulos, por temas, que también son solo 16 capítulos, pero también... Digo solo porque imagino que también has tenido ahí que cribar.
2: Sí, la principal duda que tuve al principio era cómo estructurar el libro, y supongo que lo más lógico hubiese sido hacerlo por comunidades autónomas o por provincias, pero pensé, aquí lo que va a ocurrir es que va a llegar alguien de Cádiz, se va a leer el capítulo de Cádiz y no se va a leer ningún otro, claro, que es lo que haríamos todos. Y entonces dije, no, voy a hacerlo por... Eso se puede suplir con un índice efectivamente estructurado por provincias y por ayuntamientos, y lo que voy a hacer es estructurarlo por temas, y han sido los que a mí me ha dado la gana. Eso es todo culpa o mérito, responsabilidad mía. Entonces, había algunos temas que sabía que tendrían que estar, como por ejemplo el cine kinky, porque es un subgénero en el que las localizaciones y los lugares, los espacios, tienen muchísima importancia. Sabía también que quería hablar sobre casas del cine español, ese es el capítulo de ¿Quién vive aquí? Y luego otros me los fui encontrando por el camino un poco, como por ejemplo el de cine de culto, el de documentales, que creo que también tenía que estar, o el primero, el que abre el libro, el de Americanos os recibimos con alegría, que es sobre el desembarco del cine de Hollywood en los años 40 y 50 en España, que también es muy representativo y creo que merecía su propio capítulo.
0: Un amplio capítulo. Y bueno, la pregunta es como inevitable, Raquel, ¿por qué no has encontrado espacio para incluir las películas de Jess Franco, por ejemplo?
2: Pues mira, ha sido por falta de conocimiento mío, porque son muchas, muchísimas.
0: Cierto,
2: y
0: también
2: ha sido un poco por falta de conocimiento mío, y también porque al ser eran películas rodadas en España, pero en las que muchas veces se simulaba estar en Rumanía o en Londres o en alguna localización remota, entonces no encontré en qué tema podrían encajar. Podrían estar en el capítulo de culto, pero pensé, es que si me pongo a hablar de las películas de Jess Franco, no se acaba nunca este capítulo. Entonces eso sí que queda para una hipotética segunda parte, para un artículo, o para cualquiera de los múltiples expertos que hay en el cine de Jess Franco, lo pueden hacer seguro con mayor conocimiento que yo.
0: Lo rural. En España durante muchos años lo que era es lo rural. Vamos al capítulo de La aldea maldita. Hay una frase recogida en tu libro que estremece. El auténtico protagonista del drama rural es el odio, un odio áspero, no matizado, letal y fascinante. ¿El paisaje, esos sitios de España, existen hoy solamente en el cine?
2: Siguen existiendo, fíjate, ahí está la película Las Bestas, que yo cito, sí. No sé si en este capítulo o en el de Crímenes, que realmente están ambientadas en la actualidad, en nuestra época contemporánea, y además están basadas en un hecho real. Lo que yo sí que creo es que el cine rural muchas veces se identifica con ese mundo atávico, violento, atrasado muchas veces, y se cumple el tópico que decía Ibarra y que yo cito en otro capítulo del libro, que es en Madrid cine negro, en Extremadura o en Andalucía cine drama rural, asesinato relacionado con el atavismo, España negra, y en el País Vasco cine terrorista, ¿no? Entonces parece que muchas veces este tipo de historias, este tipo de géneros aparecen relacionadas efectivamente con el mundo rural, pero creo que esto está cambiando en los últimos años con películas, muchas de ellas de directoras, mujeres, que intentan contar la realidad del rural desde el propio rural. O sea, no es una tantas veces una mirada ajena desde lo urbano, un poco condescendiente, sino que son historias de todo tipo de géneros y de todo tipo de situaciones, pero ambientadas en un escenario rural. Justo ahora, cuando el mundo rural tiene mucho menos peso en nuestra realidad cotidiana, porque cada vez menos población vive en núcleos rurales. Pero sí que me parece interesante el reconfigurar esta consideración de lo que pensamos que es el cine rural y ya no relacionarlo con el drama rural del asesinato, de la mujer perdida, de la mirada del vecino, todas estas cosas que todos sabemos que siguen existiendo, pero que no son lo único.
0: No son lo único. Tenemos ahí Alcarrás, por ejemplo, como el paradigma quizá de las nuevas, lo que tú planteabas, las nuevas miradas desde dentro. Otra de las Españas que el cine ha reflejado, la España del tipismo, de la copla, de lo folclórico, esa España de batas de cola y de faralaes, que hoy es una imagen muy poderosa del país, reconocible en el extranjero también, por los extranjeros. ¿Hasta qué punto esa España, Raquel, tú crees que nace en el cine o es cierta?
2: A ver, en realidad nace ya del siglo XIX, del folclorismo, de los franceses, la mirada extranjera siempre, de Mérimée, Carmen, todos estos mitos tan importantes que son anteriores al cine. Y el cine lo que hace es recogerlos y explotarlos y efectivamente multiplicarlos, porque sabemos que la pantalla tiene un poder muy poderoso que es que fija las ideas. Y es muy curioso cómo efectivamente en los años 60, que fue cuando se multiplicó la proyección turística del país hacia el extranjero, se hizo fijándose en un mito todavía muy perdurable, que es el de lo andaluz, o el de una parte de lo andaluz también, porque esto ha sido revisado también por parte de Andalucía, qué parte se quiso exportar y qué parte se ocultó. Y la bata de cola, los lunares, el faralaes, la alegría, el sombrero cordobés, el caracolillo, ha sido algo muy explotado y que ha funcionado muy bien para proyectar una imagen reconocible de España. Pero me hace mucha gracia que en esas propias películas, a tiempo completo, en el mismo momento en el que ocurría, ya se criticaba y ya se veía con un poco de ironía, teniendo en cuenta que había censura, por supuesto, pero ya se reían un poco de esta idea. Bienvenido Mr. Marshall es eso, es un pueblo castellano disfrazándose de pueblo andaluz para venderse mejor a los americanos, y esto se hizo en pleno franquismo e incluso un poquito antes de la explosión turística de los años 60. O sea que los propios contemporáneos eran conscientes de esta imagen y sabían también reírse y burlarse un poco de ella, que es lo que me parece más interesante.
0: La España, otra España, la España del turismo, el sol, las playas, ¿qué queda de esa España? ¿Es irreconocible o hay que ir al cine a verla?
2: Hombre, yo creo que eso es hiperreconocible porque la industria turística sigue siendo la principal industria de este país, sigue siendo la principal fuente de ingresos prácticamente. La costa española, quedan muy pocos lugares que no hayan sido marcados por esa transformación, sobre todo la costa mediterránea. Y a mí es una cosa que me fascina, que es también cómo las cámaras estaban fascinadas por esa transformación. Todas estas películas de los años 60, del landismo, de Torremolinos, de Benidorm, tienen imágenes de la transformación de los propios pueblos. Siempre suelen empezar con el típico paseo de un paisano que va en burro por unas calles empedradas y de repente, ¡fa!, la construcción de rascacielos, esa imagen del progreso, eso del futuro, como de fijaos lo que está ocurriendo, siempre en un sentido positivo, por supuesto, porque aquí no había ningún tipo de preocupación ni por el paisaje, ni por el medio ambiente, ni por la conservación del patrimonio arquitectónico de los lugares. Y está totalmente vigente y, de hecho, yo creo que se ha multiplicado a otros lugares. El Camino de Santiago, ahora, yo que estoy en Galicia, hay películas también sobre esto, tratándolo desde un punto de vista turístico, los veraneos en los pueblos en el norte, el conflicto entre los veraneantes y los del lugar, es un tema inagotable y que yo creo que sigue muy vigente todavía.
0: Las rutas, el fenómeno de las rutas que comentabas también un poco antes, el cine ha servido también para promocionar o para darle vida a lugares que estaban un poquito perdidos o ahí, ¿no? Olvidados.
2: Sí, sí, sí. Esto ya te digo que sobre todo lo intentan aprovechar muy bien los pueblos, porque sí que es verdad que hay algunos destinos que ahora, claro, estamos en un momento de tanta explosión de visitantes y de turistas que lo que piden es, por favor, que no venga nadie más. Sí. Ya sabemos todo lo que pasa.
0: Sí, que aquí llueve mucho, hace muy mal tiempo, casi no vengáis.
2: Efectivamente, efectivamente. Nada, aquí estamos muy tranquilos, no vengáis aquí. Pero hay algunos lugares, sobre todo pueblos pequeños, estoy pensando, aparte del los que ya te citaba de Amanece, que no es poco, por ejemplo, en los de Tierra y Libertad, en Teruel, de Ken Loach, o en el cementerio del Bueno, el Feo y el Malo, en Santo Domingo de Silos, en Burgos, que fueron los propios vecinos del pueblo los que por una iniciativa popular recuperaron esas cruces y reconstruyeron ese escenario que estaba literalmente enterrado de la película de Clint Eastwood. Luego hay muchas instituciones y muchos organismos que intentan crear red también, o sea, porque esto muchas veces se hace a partir de los ayuntamientos pequeños, pero están intentando organizarse, sobre todo en pueblos, en localidades un poquito más pequeñas, para intentar promocionar estos destinos e intentar aprovechar, porque sí que es verdad que los destinos de Juego de Tronos, por ejemplo, todos tenemos claro cuáles son, pero con la cantidad de producción que hay ahora en los últimos años, la gente en las instituciones están viendo que esto puede ser un atractivo para mantener el interés en esos lugares, incluso fuera del verano, y desestacionalizar a los visitantes. Y yo creo que al final lo que tiene que imponerse es la idea de que el patrimonio cinematográfico es patrimonio y es algo que hay que intentar preservar, señalar y mantener. Es muy significativo, por ejemplo, el caso de Almería, que es
0: sí,
2: una provincia
0: ahí
2: que
0: va
2: sí que
0: yo
2: tiene
0: ahora, sí, sí. Al Spaghetti Western, a sí, cuéntanos, sí, perdón.
2: Sí, sí, que es una provincia que tiene, es la única que tiene su propio capítulo en el libro, yo creo que, bueno, por méritos propios, y es muy interesante el caso de Almería, como por un lado sí que están mantenidos muchas de las localizaciones identificadas, existe un turismo cinematográfico con rutas y guías que te explican, pues aquí se rodó Rey de Reyes, aquí Clint Eastwood perdió el poncho, todo este tipo de cosas, pero luego también hay una destrucción y un conflicto entre industrias, por un lado pues la cinematográfica, la turística, el tema de los invernaderos también, es un choque muy interesante de fuerzas sobre qué debe prevalecer, qué se debe mantener, qué no, y hay lugares que están muy bien mantenidos, hay otros, por ejemplo, como el Cortijo del Fraile, que no lo están casi en ruinas y que es una pena porque es una pérdida de un lugar histórico, no solamente cinematográfico, sino
0: literario
2: secular.
0: También. Bueno,
2: sí.
0: Y
2: sí, sí, sí, sí.
0: Hay también un montón de películas, ¿no? Hay unos lugares que nunca estuvieron aquí, aunque los emplazamientos sean reconocibles, el Moscú del Doctor Zhivago, la ciudad prohibida de 55 días en Pekín, esos sitios que son españoles pero que no eran, ¿no?
2: Sí, eso también me parece interesantísimo, que es esa construcción de Samuel Bronston en los años 60 en Madrid, en Las Rozas, esa construcción de los platós más grandes de Europa en su momento, la caída del Imperio Romano, la Roma de los Césares, construida ahí en un momento, el Moscú en Canillejas. Y son lugares de los que no queda nada. Eso sí que ha quedado completamente destruido, completamente arrasado. Fue una industria breve, efímera, pero que realmente cuando ves esas películas, que muchas de ellas son obras maestras incontestables de la historia del cine, te quedas asombrado de pensar que hayan sido rodadas allí y dieron lugar a anécdotas pues muy conocidas, como cuando los extras se ponían a cantar la Internacional en plena España franquista y aparece la Guardia Civil diciendo, ¿pero esto qué es? Y le tienen que explicar, no, es que estamos en Moscú. en los años 20.
0: Y aquí después, sí se puede hacer esto.
2: Claro, claro, es la revolución tal, es distinto. Sí, sí, es otro mundo en un mundo muy cercano al nuestro.
0: Hay una otra curiosidad también relativa a los hermanos Marx, esa imagen que sale de Loja Granada en Sopa de Ganso, que ahí hay una especie de, no se sabe muy bien, aunque cuéntanos las teorías sobre...
2: Pues mira, esto es una de estas cosas que me encontré investigando para el libro, que dije, esto tiene que tener capítulo propio, y el capítulo se llama ¿Qué hace una peli como tú en un país
0: como este?
2: En un país como este, que es que la película Sopa de Ganso de los hermanos Marx se abre efectivamente con una cartela donde se ve un paisaje muy bonito europeo con un castillo al fondo y ponen Sildavia, pero es Loja, el pueblo de Granada. Y existen varias teorías, esto lo saqué de un artículo de alguien que lo investigó, aparece citado en las fuentes del libro, y claro, la primera era que el director Leo McCarey hubiese estado en Granada y hubiese dicho qué bonito, o los propios hermanos Marx, Groucho, de esto
0: viaje.
2: No hay constancia, sí, esto, de esto no hay constancia, se hubiese sabido. Y, sí. Y la otra, la más plausible, es que hubiesen aprovechado unas imágenes de recurso del estudio que había estado haciendo documentales y haciendo reportajes en los años 30 por Europa, y la hubiesen aprovechado simplemente porque les daba muy bien el perfil. Y bueno, es algo que en Loja, la propia Loja, han aprovechado, y creo que tienen también algo así como el balcón de los hermanos Marx con la vista exacta de ese frame, de esa cartela que empieza Sopa de Ganso. Y eso es magia, magia pura.
0: Sí, sí, sí. La verdad es que el cine siempre es magia, y esta relación con la realidad española, que sí, que no, que los lugares son, no son, es muy interesante. Al final está el itinerario, como decíamos, los índices del libro, las películas, los sitios, hay también un montón de fotografías. Esto ha sido solo un aperitivo, invitamos a todo el mundo a leer el libro, porque hay muchísimo más. La verdad es que este tarda un banquetazo de lugares cinematográficos. Raquel Piñeiro, Un país en la pantalla, España a través del cine y las series. Geoplaneta, muchísimas gracias por este bonito viaje a través del cine y de la geografía española.
2: Muchísimas gracias a vosotros y a ti.
0: Gracias, hasta pronto.

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0: Todavía recuerdo la mañana en que llegaste. Desde el primer momento, sospeché que no eras un hombre cualquiera. Ese porte elegante, esos ropajes, ese brillo en tu mirada. Todo en ti despertaba mi interés, pero quizá lo que más me llamó la atención fue esa aura de melancolía que te acompañaba.
1: Esto que hemos escuchado pertenece al cortometraje El fantasma de la Quinta, de James A. Castillo, ganador del Méliès de Plata en el Festival de Sitges, y una de las propuestas audiovisuales que participan en la sección oficial de cortometrajes del Festival de Cine de Sax, Alicante, que se celebrará del 5 al 11 de julio. Nos acompaña su director, Miguel Herrero Herrero. Buenas tardes y bienvenido.
2: Hola, muy buenas tardes. Gracias por la invitación.
1: Miguel nació en Alicante, 1985, cineasta, ilusionista, escritor y profesor, doctorando en psicología y educación, máster en investigación en psicología, licenciado en psicopedagogía, diplomado en magisterio. ¿Cuántas vertientes profesionales, no, Miguel?
2: Sí, bueno, hago lo que puedo y lo que me dejan. Al final, yo ya voy haciendo un poco lo que va saliendo. Y entre todo ello está el cine, y realmente...
1: Por supuesto, ahí vamos a ver.
2: Yo lo considero como el tronco, porque al final lo que muchas veces he ido haciendo de psicología tiene que ver con el cine y psicología, lo de educación también, o sea, que decir que quedo un poco intermezclando todo a raíz del séptimo arte.
1: Séptimo arte en el que, bueno, has filmado una veintena de cortos con numerosos premios, también 4 largometrajes, desde el primero, Proyecto USA, tu ópera prima, un pedazo de viaje por esta Unidos, sí. A El arte de la luz y la sombra, del que ya hablamos en otra ocasión, tan interesante. Y bueno, y además eres el fundador y director del Festival de Sax de Alicante, que este año cumple 20 años, nada menos.
2: Sí, 20 años. Madre, que el tiempo pasa rapidísimo.
1: Son muchos, pocos, no sé, recuerdos, alguna anécdota. ¿Cómo y cuándo? Empecemos por el principio. ¿Cómo y cuándo decidiste ponerlo en marcha?
2: Pues yo tenía prácticamente 18, 19 años, o sea, era un crío.
1: Joven.
2: Básicamente. A día de hoy tampoco tenga muchos más. Se puede hacer el cálculo, ¿no?
1: Sí.
2: Y claro, yo era un joven cineasta, o al menos un con el sueño de, bueno, de intentar dedicarme al cine. Y claro, en ese periodo en concreto muy importante, lo que se estaba viviendo en el audiovisual y en la cultura, y es que claro, había una transición entre lo analógico y lo digital. Y claro, pues muchos cines ya empezaban a cerrar, ya estábamos un poco en esa transición, ya en la llegada de internet, en todavía un poco lo que iban a ser las plataformas, que era todavía alguna palabra un poco todavía extraña. Y claro, en esa vorágine, el interior de concretamente la provincia de Alicante, la verdad es que pues era un desierto a nivel cultural, hay que decirlo, porque es que era así.
1: No había
2: mínimo, no había nada. Entonces los grandes festivales de cine, o los primeros festivales de cine ya consolidados, como pueden ser Elche, como fuera el Alfar del Pi, incluso Alicante, que acababa de crearse, estaban en la costa. Entonces en el interior no había nada. Entonces un poco con esa iniciativa y el hecho también de conocer pues a otros cineastas jóvenes noveles, más o menos de un poco más o menos de la misma edad, pues bueno, me embarqué un poco en el, inocentemente, tuve que decirlo, en la creación de un festival ya internacional desde la primera edición, que es el Festival Internacional de Cine de Sax. También, todo hay que decirlo, hubo una sinergia a nivel también de idiosincrasia un poco de la zona con la corporación municipal de ese momento, que yo creo que quizá vieron decir, mira, pues creo que esto lo podemos utilizar como, bueno, como un proyecto también propio de lanzadera cultural. Y ahí han pasado 20 años, pero ya digo, yo también fui, pues yo tenía 18, 19 años cuando se planteó el proyecto y cuando se hizo ya la primera edición del festival.
1: ¿Cómo se crea, se programa y se mantiene vivo a lo largo de los años un festival de cine? Aquí ya voy a tu libro, pero cuéntanos primero.
2: Claro, esto viene también a raíz de que, como bien has comentado, hay un nuevo libro que vamos a presentar en el festival y que se va a distribuir próximamente a nivel nacional, que es Dirección y Producción de Festivales de Cine. O sea, parece mentira, pero no existía un libro como ese. Es decir, creo que los festivales nacen, salen, crecen, se reproducen, desaparecen, resucitan, incluso alguno de ellos, pero es que no existía un libro, un manual, una guía.
1: Una guía para...
2: Claro, y desde hace ya unos años estuve dándole vueltas y digo, mira, yo creo que lo voy a hacer, porque creo que es muy habitual y muy común, ¿no?, que cuando se hace un festival de cine o cuando hay una efeméride, pues se hace como el libro del festival. Pero quería ir un poco más allá y hablando un poco del making of de los festivales de cine, ¿no? De qué hay detrás, cómo se crean, cómo se construyen, porque son eventos, la verdad, muy particulares. O sea, por mucho que sean eventos culturales, ¿no?, pero no tienen nada que ver en parte con los festivales de música. Evidentemente sí, son festivales, son eventos culturales, son tal, pero hay muchas otras cuestiones súper especializadas que al final son del ámbito cine,
1: sí,
2: muy distintas, que al final son muy específicas del mundo del cine y concretamente de los festivales de cine. Entonces, es un poco este primer libro y primera guía, al menos que tengamos constancia, que va a salir distribuido a nivel nacional, que presentaremos en el festival, que tiene la gran suerte también de que me la prologue Antonio Sempere, sí, que además él apoyó a nuestro festival desde la primera edición, ha estado con nosotros desde siempre como jurado, como seleccionador del festival. Yo fui también discípulo suyo como alumno en la Universidad de Alicante, con lo cual, pues bueno, él también, digamos que ha avalado, ¿no?, el libro y el conocimiento. El libro no se centra también solo en el Festival de SAC, o sea, yo, aunque mucha gente me conoce por ser el creador o el director del festival, ha habido y he pasado por muchos otros festivales de cine, más de una veintena, también en la organización, en la dirección, de jurado, de programador, haciendo también actividades, o sea que al final
1: tienes
2: se
1: una
2: basa
1: experiencia
2: sobre todo,
1: completísima,
2: claro,
1: sí,
2: una experiencia, y luego no solo por ese lado, sino también por el otro lado, ¿no? Es decir, también como cineasta, como director,
1: sí,
2: conozco bien lo que es ir a un festival de cine a recoger un premio, a entregar el premio o a proyectar presentar uno la película o todos los tejemanejes que hay a nivel incluso de administrativo, de documentación y de todo lo que se cuece, ¿no?, en ello. Luego, claro, he pasado por desde el Festival de Cannes, acreditado en la industria, a una década pues asistiendo, no sé, festivales también tan importantes como San Sebastián o Sitges o Málaga, ya sea de una faceta o en otra, ¿no? Entonces todo ese conocimiento, ese bagaje, pues está en el libro para cualquiera que quiera crear un festival, quiera mejorar el que ya tiene o que el que ya ocupa, o quiera conocer por dentro todos esos entresijos. Y luego creo que también se puede aplicar a otros eventos, ¿no? Pero partiendo de que cada uno pues tiene, digamos, sus especificaciones, ¿no?, y sus características muy, muy especiales.
1: Volvemos al Festival de SAX, al Festival Internacional de Cine de SAX de Alicante y a sus 20 años, un balance desde aquel primer festival que hiciste tan jovencito, Miguel. No sé, algún recuerdo, alguna anécdota. Son 20 años, son muchos y ha crecido,
2: sí,
1: mucho en 20 años. Cuéntanos.
2: Pues fíjate, yo creo que uno de los retos ha sido hacerlo en el pueblo, porque siempre pensamos en los festivales de las grandes ciudades, se pueden hacer festivales en lugares pues mucho más pequeños, y por una anécdota, una de las primeras es que cuando creamos el festival no había ningún hotel en Sax, uh-huh, por ejemplo. Es decir, tuvimos que alojarlos en las comparsas, digamos, de fiestas de moros y cristianos, donde pues sitios así, digamos, que no son, digamos, los más acondicionados habituales, pero que creamos, fíjate, el festival aún no teniendo, digamos, los servicios, vamos a llamarles mínimos, para poder realizarlo. Luego también el festival fue internacional, era ya internacional desde la primera edición, o sea, yo creo que también tuve un poco o aposté porque ya internet, las nuevas tecnologías iban a facilitar en todo este mundo globalizado, y ya, por ejemplo, conseguimos ya cortometrajes incluso de China, de Taiwán, de Estados Unidos, que participaron ya en la primera edición, con lo cual vimos que, oye, esto funcionaba, ¿no? Esto era viable. Luego también ha sido muy bonito que hemos visto crecer a muchos cineastas, ya que ya incluso han ganado el Goya o que han pasado ya a dirigir largometrajes, y que los hemos visto con sus primeros cortometrajes, por ejemplo, en SAX, incluso que hemos hecho de intermediarios, por así decirlo, como festival, como lugar de encuentro, incluso entre directores y actores o actrices. Caso, por ejemplo, entre el director Javier Marco, que es el director de, por ejemplo, que se acaba de estrenar recientemente la película A la cara.
1: A la cara.
2: que una de las protagonistas es Sonia Alma, su protagonista,
1: sí,
2: Sonia
1: hablamos
2: Marcha.
1: Con ella hace poco, claro, y sé que la vais a homenajear.
2: Claro, pues se conocieron en nuestro festival, por ejemplo, hizo un tándem de director y actriz que han ido pues trabajando ya pues juntamente en cortometrajes, en largometrajes, y eso también creo que es bonito, ¿no? De que de alguna manera el festival une.
1: Es un punto de encuentro, sí.
2: Claro, un punto de encuentro de profesionales, y son muchas historias, ya digo, de directores que hemos tenido su primer cortometraje que luego apoyamos o les apostamos por ellos, y que luego han demostrado, pues ya digo, que están ahí pues, trabajando con pues, largometrajes, al mismo con Televisión Española, o con, ya digo, habiendo ganado el Goya o haciendo series de televisión. O sea, decir que, evidentemente, no todas las trayectorias son, digamos, de éxito. Conozco de primera mano también esa cara B de grandes cineastas con muchísimos premios que no logran mantenerse económicamente en el sector o que siguen un poco dando tumbos a veces. Es decir, que tiene también esa cara B. Pero yo creo que lo bonito también de los festivales es ese lugar de encuentro y de poder ponerle el granito de arena pues en muchas también filmografías y carreras. Y que creo que el festival también de SAS ha dado muchos gratos y buenos recuerdos pues a muchísimos cineastas a día de hoy, porque estamos hablando de miles de obras proyectadas, no solo también cortometrajes, también largometrajes. Apoyamos también a las óperas primas, sobre todo a ese duro salto del corto al largo, y ya digo, directores pues como Moisés Romero y Marisa Crespo, que están ahora con varios largometrajes, por ejemplo Néstor López, que ha ganado ya varios premios Goya, Javier Marco, no sé, David Valero, David Busquets, David Muñoz, que está con su ópera prima Once Upon a Time in Jerusalem, rodándola ahora mismo. Es decir, que hay muchos casos.
1: Hay muchos casos. De una celebración siempre un festival del cine como experiencia colectiva, y en esta edición vigésima, que recordamos se celebrará del 5 al 11 de julio, ¿alguna novedad ahí, no?
2: Sí, bueno, una de las, hay muchas importantes, pero una, por ejemplo, es el premio a la mejor cortometraje con inteligencia artificial. Era, bueno, es uno de los grandes temas, ¿no? Los temas más controvertidos, ¿qué hacer con la IA? ¿Se considera, no se
1: controvertido,
2: considera?
1: Controvertido, sí.
2: Claro, entonces, como todos sabéis, claro, los Oscar, los Goya ahora mismo están desmenuzando las bases, ¿no? Para ver cuánto porcentaje se considera de IA, no permitimos, sí que puede participar, pero tienes que declarar cuánta IA usas, no. Martin Scorsese ahora dice que usa la IA también, es decir, que ahora mismo hay un revuelo, ¿no? En yo lo uso, no lo uso, cuánto lo usa. Entonces, lo que hemos considerado básicamente es establecer una categoría nueva que pueden competir obras donde mayoritariamente son cortometrajes realizados con inteligencia artificial. Nosotros no hemos mirado para otro lado, cosa que otros festivales hay que decirlo que sí, porque no, o sea, o lo directamente lo descartan o no, en las bases no incluyen nada, ningún tipo de condicionante sobre ello. Creo que también eso, ya digo, es mirar a otro lado y enfrentarse un poco a la realidad, que es una herramienta pues casi todopoderosa a día de hoy, que puede casi sustituir el alma humana, o al menos arrebatarla, y de dejar, pues también hay que decirlo, sin trabajo a muchos profesionales. Pero hay que decirlo que es una nueva fase en el audiovisual, y no solo audiovisual, sino también un poco en el futuro de la humanidad, básicamente. Pero yo también le equiparo hasta cierto punto, y estos debates que hemos, y charlas también que hemos realizado sobre el tema, pues cuando nació la fotografía, los pintores pensaban que ya, bueno, eso se acababa, ¿no? O cuando llegó la televisión, pues el cine tuvo que enfrentarse pues a ella, y
1: sí.
2: Claro, y apostar por las superproducciones, ¿no? Hacer cosas que la televisión no podía hacer. O cuando llegó el vídeo doméstico digital, pues lo mismo, apostar por nuevas formas, nuevos formatos. O luego con la llegada también de las plataformas de internet, bueno, pues las salas siguen conviviendo. Es decir, que cada uno que elija dónde ver las películas o los contenidos, y como esté más a gusto, o con quien quiera verla, ¿no? Lo bonito es que el cine sigue siendo colectivo. Es decir, que el mayor potencial muchas veces que se le puede sacar a esa experiencia cinematográfica es verla con un público, una sala llena, por la inmersión, por el hecho del contagio emocional. Entonces, la sala y los festivales en sí ofrecen algo que una plataforma, ¿no? o que, ya digo, no lo puede dar. Y la inteligencia artificial, más de lo mismo. Es decir, hay muchas cosas de esa experiencia, de esa autoría del cineasta, que la IA pues no la puede, digamos, suplantar. O sea, al final la experiencia, la vivencia de cada uno es lo maravilloso, ¿no? Y es lo que también da pues ese estilo cinematográfico o ese cine también de autor.
1: El cartel de conmemorativo de estos 20 años, este cartel en blanco y negro, enséñanoslo por la radio, Miguel.
2: Bueno, pues son esos 20 años que conforman pues muchos de los cineastas, de personas que han pasado por el festival. Es una obra de Carles Esquembre y de David, y el diseño gráfico de David Abadía. Carles, bueno, pues un grande del cómic y dibujante, ilustrador. Y que hemos querido también un poco reflejar pues rostros, ¿no? de cineastas, de directores, de actores, algunos ya fallecidos, pues, desde trayectorias pues de las más importantes que hemos tenido a nivel nacional, como Aldo Sambrell, que fue un gran actor con más de 100 largometrajes, que trabajó desde Clint Eastwood, Sean Connery, Jackie Chan, o sea, de todo el mundo, que tuvimos uno de los primeros homenajes que hicimos en el festival, pasando pues por directoras muy prometedoras como Lucía Forner, que ha sido la última ganadora del festival de Sax,

0: especial, ¿no?, de la primera película conservada y restaurada y rodada en Sax. Moros sí, y cristianos en Sax.
1: Sí, esto es algo, la verdad, muy conmemorativo y muy simbólico, porque ha sido una coincidencia de que se cumple el centenario.
0: Justamente.
1: O sea, en 1926... unos cineastas realmente, bueno, rodaron imágenes de las fiestas de moros y cristianos de Sax, que es una de las más antiguas de la que hay, que existen, y se iban celebrando a día de hoy en febrero con dedicadas a San Blas, y estas fiestas pues se grabaron en este cortometraje documental, incluso también que incluyen los carnavales de la localidad también de Elda, o sea que casi todo, digamos, es rodaje de las fiestas de moros y cristianos de Sax, con algunas escenas en Elda. Y este cortometraje pues se cumple el centenario, la película más antigua conservada, hay que decirlo, que además haremos como una mesa redonda con investigaciones también sobre estos primeros rodajes en la provincia y concretamente en nuestra localidad, porque he podido dar, por ejemplo, con que hubo rodajes anteriores a este, lo único que no hemos podido localizar si estas grabaciones todavía se conservan o no. Es decir, hay una labor también de investigación muy importante y muy interesante, porque tenemos constancia de otros rodajes anteriores. Y está ahí un poco, decirse, ¿existen? ¿No existen? ¿Están mal catalogados? Hay ahí muchas opciones, y lo bonito va a ser, evidentemente, pues realizar esa proyección. Además, va a ser la primera vez que se proyecte a la mayor calidad posible en este, digamos, evento conmemorativo, que lo hemos querido también tener como una inauguración del festival, en el que presentaremos pues todo el programa oficial. Inauguraremos también una exposición también simbólica de estos 20 años del festival, con mucho material también de objetos, prensa, programas, un poco también de archivo del festival. Y luego, ya digo, esta mesa también redonda con otros compañeros historiadores, investigadores, que tenemos, ya digo, hallazgos muy interesantes también con vinculado no solo, ya digo, a la provincia, sino también a un poco al cine mudo y algunos de los primeros rodajes que estaban vinculados también a la zona.
0: Pasado, presente y futuro, 20 años del Festival Internacional de Cine de Sax Alicante, del 5 al 11 de julio, con un montón de propuestas y un cierre. Ya para terminar, también Asalto de Mata, de Carlos Escolano, con el poeta José Luis Cerón.
1: Sí, es una película especial que se acaba de estrenar recientemente, un híbrido prácticamente entre cine y poesía, rodado literalmente a salto de mata. Es un concepto muy interesante de hacer también un cine mucho más libre, mucho más improvisado, y también en el fondo también una adaptación a la obra de este poeta de Orihuela, rodada también íntegramente en la provincia de Alicante, y que vamos a poder contar pues con el equipo, con su director, con Carlos Escolano, con su protagonista y con varias personas del equipo a presentar la película, que además, ya digo, está rodada íntegramente en nuestra provincia.
0: Pues muchísimas gracias por presentarnos esta edición. Que vaya todo muy bien. Recordamos, 20 años del Festival Internacional de Cine de Sax Alicante. Miguel Herrero Herrero, por muchísimos años más de festival. Muchas gracias.
1: Muchas gracias.
0: Estuvimos Edu Torres e Isabel Ruiz Lara. Hasta mañana.

0: Son las 4. Las 3 en Canarias.
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Muy buenas tardes, hermandad de soñadores. Os doy la bienvenida a la reserva de la sonosfera de Radio 3, que habitan la literatura, la ficción y la evocación sonora. Un no lugar que hoy se traslada en el espacio y el tiempo para que podamos practicar el escapismo a través de la lectura de oído y en compañía de esas tres liantas que son la palabra, la música y la libélula, aquella cuyo aleteo suena como soñar un sonido. Desde su charca hasta el valle de Sóller, en Mallorca, ha volado la libélula para refugiarse en Can Prunera, lugar nacido como residencia modernista entre naranjos y montañas, que con el tiempo ha mutado en museo, espacio para el arte y punto de encuentro para quienes siguen creyendo que la belleza es una forma particularmente fértil de inteligencia. ¿Cómo no venir hasta aquí, donde la imaginación no parece un lujo, sino una costumbre? En este jardín escucharemos versos de Joan Alcover y Bartomeu Rosselló Porcel, poetas que supieron encontrar en Sóller una geografía hecha de huertos, perfumes, mandarina, deseo y memoria. Conversaremos con la venia de Suria Gento, con Miquel Rullán, José Vicens y Kiko Maura, para que nos hablen de esta joya modernista, de su palpitar cultural y de su festival Nits de Libélula. Además, contaremos con la música de Joana Gomila y Laia Vallés, dos exploradoras sonoras capaces de convertir el folclore, la electrónica y la improvisación en un paisaje tan real como un sueño. Entre todo esto vibrarán algunas canciones de Sandra Monfort y Joan Miquel Oliver, siempre que Paco Laguna y José Miguel Blasco lo lancen todo a la sonosfera desde el control de sonido. Desde este espacio privilegiado a los pies del Puig de Lofre, envuelto en el rumor de las montañas de la Sierra de Alfabia y el perfume de los naranjos, se presenta y os saluda esta voz sin rostro que es la de Juan Suárez. Como sabréis, las libélulas tienen la capacidad de permanecer suspendidas en el aire antes de cambiar de dirección, algo que piden lugares como este, ¿verdad? Bueno, uno llega atraído por la arquitectura, la decoración, el arte o la música, y de repente descubre que lo que realmente le retiene es el hecho de poder mirarla de una forma distinta o escuchar cómo respira. Quizás por eso las tardes de este jardín se han llenado de canciones como las que ahora nos traen en riguroso directo Joana Gomila y Laia Vallés. Señoras, señores, pasen y vuelen y háganse presentes ahora sí con un caluroso aplauso, por favor.

0: La libélula. Imagínate.
1: Wow. Madre mía, yo no traigo revuelto el cabello, es evidente. Pero sí que cato vergeles, escuchando la música de Joana, de Laia, y en compañía de quienes tenemos aquí hoy. Ya os he dicho que la libélula de Radio 3 ha volado sin motor hasta el corazón de Sóller, concretamente hasta el Carrer de Sayuna, donde se erige una de las joyas modernistas más impresionantes de Mallorca, que es el Museu Can Prunera. Un espacio vivo dedicado al arte, al pensamiento y a la creatividad. Y hoy nos acompañan sus responsables, Miquel Rullán, José Vicens, Kiko Maura. Muy buenas tardes. Muchas gracias por estar con nosotros, por habernos traído aquí, a la libélula de Radio 3.
2: Muchísimas gracias,
1: bueno,
2: Juan.
1: Un aplauso para ellos, por favor. Sí, señor. Bueno, Miquel, José, vosotros asumisteis la gestión del museo con una visión que teníais muy clara, que era transformar Can Prunera en un espacio multidisciplinar, abierto, muy dinámico. ¿Y cuántos visitantes llevas ya? Unos 20.000 en el primer año, vamos a decir. ¿Qué balance hacéis un poco de vuestra estrategia, de cómo ha ido funcionando la cosa, José?
3: No, primero de todo, muchísimas gracias, bueno, a Radio 3 por confiar en Can Prunera y a ti, Juan. Estamos tremendamente emocionados. Todo lo que hemos ido soñando durante años hasta poder abrir Can Prunera, pues va cogiendo forma y hoy es un ejemplo más, ¿no? Y nada, muy contentos. Como decías, hemos recibido 22.000 visitantes este año y hacemos el balance muy, muy positivo.
1: Total, la verdad es que no es para menos, ¿eh? No hay más que darse un paseo por esta magnífica casa, su jardín en el que estamos ahora, la sombrita. Corre un poquitito de aire, se va a ir levantando más, esperemos, y se está aquí muy gozosamente, todo hay que decirlo. Bueno, vamos a hablar sobre este maravilloso lugar. A mí me ha pegado un paseo hoy, Kiko, que ha sido una verdadera gozada. Miquel, ¿no te importa que nos presente un poco? Venga, Keiko, cuéntanos un poco lo que es este edificio, lo que es esta colección de arte que hay aquí. Para los que no están aquí, yo sobre todo quiero que les cuentes un poco, que les hagas soñar, que les hagas dibujar en su mente, pues cómo es este lugar, que les recuerdes cómo es ese mobiliario original, este jardín de esculturas maravilloso, las botigues subterráneas en las que hemos estado, un poquito, brevemente, unas pinceladas.
4: Bueno, en primer lugar, muchísimas gracias también por estar aquí, por esta maravillosa acogida. Espero que todos estéis disfrutando de este pedazo de programa juntos. El placer ha sido mío, Juan, el de poder pasearte por esta joya modernista de 1911 ha sido un verdadero honor, porque tienes un coco admirable.
1: Bueno,
4: es decir,
1: vaya,
4: la inteligencia,
1: sí, bueno,
4: que tiene este hombre, vosotros lo conocéis, es un libro abierto, nunca mejor dicho. Para mí, la gran belleza que se esconde, la gran belleza, primera referencia a Sorrentino, va por mi hermano, me ha dicho, cuando puedas citar a Sorrentino lo haces. La gran belleza vive aquí en Can Prunera también. Esta joya modernista de 1911 nace de la humildad de una naranja. Es decir, por eso creo que todo tiene una armonía tan tan bella, porque si algo está gestado desde la humildad de la propia tierra o desde la visión de dos personas que fueron Joan Barnenberg y Lida Vicens, que fueron los fundadores y creadores de este sueño que se ha hecho realidad, creo que el resto de cosas van apareciendo por sí solas. Esto imanta belleza, imanta armonía, imanta música y arte. Como bien sabes, hay una colección de los grandes maestros del siglo XIX y XX de la pintura. Es decir, tenemos a Picasso, a Miró, a Cézanne, Toulouse-Lautrec, de Quirico. Tú te has enamorado del cuadro de Quirico.
1: Sí, que me ha gustado mucho.
4: Que tenemos allí.
1: Es
4: decir, el Apolo, efectivamente. Entonces, pasear por los pasadizos de Can Prunera es hacer un viaje en el tiempo exactamente inicios del siglo XX, 1911. Entonces, dentro, el visitante o el explorador encontrará retazos del Arts and Crafts escocés, modernismo catalán, Art Nouveau francés. Verá también el impacto del romanticismo vienés y berlinés de la época en los muebles hechos de caoba y de olivo. Es decir, es todo una experiencia histórica en todos los niveles y sentidos.
1: Pero Miquel, una cosa, vosotros tenéis aquí ya, digamos, todo este material, este diamante en bruto que ya estaba un poco en funcionamiento, pero recibís esto o decidís poneros al frente de esto. ¿Cómo lo enfocáis? ¿Cuál es vuestra pretensión en origen y cómo se va desarrollando?
2: Bueno, lo que es Can Prunera, ¿no?, la parte patrimonial, forma parte de una fundación que se llama Fundación Tren del Art, ¿no? Uh-huh. Y aquí José y yo, pues, les propusimos, ¿no?, llevar a cabo, pues, una transición a nivel de programación, ¿no?, distinta, ¿no?, para salir, ¿no?, fuera, conocer lo que hay fuera y que también de fuera nos conocieran a nosotros, ¿no? Uh-huh. Y a través de Camprunera pues también poder dar a conocer toda la historia, toda la vida, ¿no?, que ha tenido este pueblo Sóller, ¿no?, que es fascinante, es fascinante. Lo que fue una quimera, ¿no?, en un principio se ha convertido en una realidad y eso pues nos hace tremendamente felices.
1: La verdad es que Camprunera se puede decir digna heredera de ese pueblo, esa ciudad que fue la pionera en traer el ferrocarril a España, por ejemplo, ¿no? Que uno dice, ¿cómo? El primero aquí. Y uno dice, ¿cómo? ¿Cómo? Luego ve Camprunera y dice, ahora lo entiendo. Ahora entiendo eso. Pero no se queda ahí en la colección de arte, no se queda en el edificio. Vosotros desarrolláis más actividades aquí, por ejemplo, el pensamiento. ¿Le habéis dado un espacio también al pensamiento? ¿Cómo habéis planteado el otro tipo de propuestas que hay en la programación de Camprunera, José?
3: Sí, el proyecto, como ha dicho Miquel, nace de una evolución de lo que es un museo tradicional a un centro de arte, creatividad y pensamiento, ¿no? Y en esta parte de pensamiento también hemos acercado a figuras relevantes como Victoria Camps, Andoni Luis Aduriz, Daniel Innerati, Rafael Argullol y otros que vendrán, ¿no? Y esta idea de poder compartir de forma además gratuita, porque las conferencias de pensamiento son gratuitas, y de compartir pues este pensamiento y acercar estas figuras al pueblo nos hace muy felices.
1: Para que alguien se haga la idea, también se pueden encontrar en la red estas conferencias pasadas.
3: Sí, todo este material está a disposición en la página web.
1: Ahí está. Y bueno, aparte de estas jornadas de pensamiento, Miquel, ¿qué más actividades se pueden encontrar aquí quien visite Camprunera?
2: Yo quiero coger las palabras de Kiko, ¿no?, que ha hablado un poco de eclecticismo, ¿no? Tú entras en Camprunera y hay un gran eclecticismo, ¿no? Y en la programación hemos querido plasmar precisamente eso, ¿no? Uh-huh. Apertura máxima, y todas las manifestaciones artísticas que quepan estarán aquí, ¿no? Uh-huh. Pues hay teatro, ¿no? En agosto, el 1 de agosto, nos visitará y hacemos una coproducción fantástica con Alberto Conejero.
1: Es la primera vez que hacéis teatro aquí, además.
2: Es la primera
1: vez. Es una obra que vais a hacer para aquí, con música original, me han soplado.
2: Exacto, de Magí Garcías, ¿no?
1: Ahora hablaremos de él también.
2: Y aparte de teatro, pues también tenemos unas jornadas, un ciclo musical que se llama Nis de Libélula, uh-huh, en honor a, ¿no?, a este anisóptero, ¿no?, que nos da...
1: Que están las ventanas.
2: Que nos da la bienvenida.
1: Se puede encontrar en aquella pared. También está muy presente en esta Camprunera la libélula.
2: Está muy presente. Está muy
1: Tenía
2: presente.
1: Que estar aquí, ¿no? Era cuestión de tiempo.
2: Y bueno, y aparte de la música, también hacemos exposiciones, tanto de talentos locales como internacionales. Nosotros estamos abiertos, ¿no?, a cualquier proyecto que nos seduzca.
1: Hay también club de lectura, experiencia nocturna aquí en Camprunera, visitas guiadas, y no solo eso, espacios infantiles, una zona arriba que es increíble, una zona en la que uno puede estar a gusto y relajarse en la luz y el fresquito ahí arriba, ¿verdad, Kiko? ¿Cómo se llama esa zona?
4: Bueno, este es el campo de juego de las Islas de la Curiosidad, y me gustaría aquí romper una lanza y decir el nombre de Irene Fernández de Createctura, que ella es la arquitecta que durante 20 años se ha dedicado a hacer estas intervenciones pedagógicas en museos de toda Europa. Y en el tercer piso de Camprunera podéis disfrutar de forma intergeneracional de un espacio dedicado al juego, la creatividad y el relax. Porque en esas salas, inspiradas ahora en los trabajos de Joan Miró y de su amigo Alexander Calder, podéis subir y pintar con lienzos de agua, relajaros también en la sala de luz haciendo estos móviles a lo Calder. Es decir, es un espacio orgánico que os invita a jugar y a relajaros. Todo hecho a mano con materiales reciclados, y es una experiencia que se ha tenido una gran acogida tanto en escuelas como los sábados para las familias.
1: Y os recuerdo, no solo eso, también las experiencias nocturnas y, como ya nos ha anticipado Miquel, el Festival Nits de Libélula, que este año tiene su segunda edición y en el que ya se han podido escuchar algunas golosinas musicales, a veces un poco subidas de tono, quizás, como esta que va a sonar.

0: Brillo de Luna, una de las delicatessen agridulces que podéis encontrar en el álbum La Mona, de Sandra Monfort, una artista tremenda que precisamente ha dejado huella en Camprunera abriendo el festival Nits de Libélula, que llena de vida las noches de Sóller entre mayo y octubre. Imaginad, conciertos que se degustan aquí en este jardín de esculturas del museo. Es que, bueno, o sea, se me cae la baba solo de pensarlo. Miquel, José, contadme, ¿cómo nace este festival? O sea, esto ya tiene un año, pero ¿cómo nace? ¿Cuál es el interés? No sé si tanto aprovechar el jardín, el clima, disfrutar de la... Bueno, supongo que una mezcla de todo, pero decídmelo vosotros, no dejéis que lo diga yo todo.
1: Bueno, cuando entramos y tuvimos 3 meses, ¿no?, para poner el museo ¿no? a nuestro, digamos, gusto y disposición, pues vimos que este jardín tenía unas posibilidades enormes, ¿no? De amplio espectro. Y aprovechando el buen tiempo que tiene Sóller, ¿no?, de mayo a octubre, como has dicho, pues pensamos en generar, ¿no?, pues una experiencia también, sobre todo, pues accesible, unos precios, está muy bien, y traer gente de primer nivel, ¿no?
0: Y tanto que sí. Este año, además, sumáis una dimensión visual con el cartel, que habéis decidido que lo hiciera Josep Santamaría.
2: Sí, un artista mallorquín, muy buen amigo mío también, desde pequeño, desde el colegio, y tremendamente ilusionante que él haya aceptado la propuesta y ha desarrollado el cartel con una obra gráfica espectacular. Sí.
0: Pues cuando se escuche esto en Radio 3, aquí también se habrá disfrutado de otra experiencia sonora dentro de este Festival Nits de Libélula, que va a ser el concierto clásico de Aitor Evia y Magí García. ¿Qué van a hacer ellos?
3: Pues Aitor Evia, igual que Magí García, son dos fueras de serie polifónicos. Es algo maravilloso. Y aquí van a hacer un diálogo íntimo, violín-piano. Una conversación muy, muy romántica e idealista, rodeados de esta naturaleza que nos envuelve de una forma tan, tan elegante. Entonces, desde lo más sencillo a lo más universal, que es una de los eslogans y premisas también de Camprunera, como esa sencilla naranja de la que nace todo, a esta joya modernista.
0: Además, va a estar ahí muy presente la música de Schumann, y no sé si también Brahms, me parece que iban a hacer algo. Exacto. Van a tocar un poco...
3: Sí, aparte de hacer ese diálogo casi casi improvisado de lo que vaya surgiendo mientras se observan y se miran y se junta la tecla con la propia cuerda del violín, ellos van a darnos pues pequeñas pinceladas de los grandes clásicos también de la atmósfera musical del siglo XIX.
0: Y aparte de esto, ¿cuáles son los próximos conciertos que tenéis previstos?
1: Pues en julio tenemos a un chaval muy joven, sabes que es una maravilla, ¿no? Toca muchísimos instrumentos y tiene un proyecto escénico realmente espectacular que se llama Joan Muantiquat.
0: Joan Vila es el, digamos, quien lidera esa formación.
1: Sí, bueno, pues en solitario.
0: ¿Solitario?
1: ¿No?
0: Uh-huh.
1: Bueno, en principio viene él, a lo mejor
0: viene,
1: luego
0: vale.
1: Algún colega, ¿no? Esto será en julio, y en agosto viene Joan Miquel Oliver, ¿no? Que letrista y uno de las cabezas no pensantes de Antonia Font, que también, bueno, es originario de Sóller, con lo cual
0: todo queda en casa.
1: Y el último concierto lo cerrará Santiago Userón con este proyecto precioso de música mediterránea, ¿no?, que se llama Neranchi, que significa naranja amarga en griego. Y bueno, él compendia una serie de canciones del rebético, las traduce al castellano y las interpretará también en el jardín, ¿no?
0: Él va a contar también con dos músicos helenos, justo van a venir aquí también.
1: A propósito, vienen a propósito.
0: Vallelis Tseretas y el cantante y guitarrista Teodoros Carellas. También van a estar ahí con sorpresa, ¿no? Con una voz femenina.
1: Sí, parece que vendrá Annie B. Sweet.
0: Toma ya,
1: ¿no?
0: También.
1: Él se acompañará en algunas canciones aportando esta voz melosa, ¿no? Y tan poética.
0: Bueno, pues ¿qué le diríais, José, a alguien que todavía no ha disfrutado de una Nit de Libélula?
2: Que no se lo puede perder.
0: No se lo puede perder. Tiene dónde elegir, diferentes propuestas musicales.
2: Sí, es como decía Miquel, el festival es muy ecléctico, o sea, hay sitio para todos, y además este jardín hoy en día es un refugio ante el caos del mundo en el que vivimos, y no se lo pueden perder.
0: Pues nada, Miquel, José... Kiko, tú no te vayas todavía, pero a vosotros dos muchísimas gracias por permitirnos volar sin motor por este maravilloso jardín de Camprunera. Me voy a despedir de vosotros precisamente con uno de los cortes del disco Roisos de Joan Miquel Oliver, que creo que ya se ha convertido en un auténtico himno, que es Gent que mola un mund, como vosotros, como todos los que estáis aquí. Y nada, muchísimas gracias, hasta la próxima, y de nuevo es lo que os digo, agradecidísimo.
2: Muchas gracias, Juan.
1: Muchas gracias, Juan.
3: Gracias de corazón.

0: Seguimos revoloteando, volando sin motor por el jardín de Can Prunera, suspendidos en el aire, mecidos por una atmósfera única, la verdad. Durante todo el programa habéis estado escuchando cómo la palabra y el aire se transformaban gracias a ellas. Pero ahora la apuesta sube. Yo os quiero presentar a las artesanas del sonido que nos han acompañado esta tarde, Joana Gomila y Laia Vallés. Bienvenidas. Un aplauso para ellas, por favor. Gracias. Bueno. Joana, Laia, llevamos todo el programa disfrutando de vuestra ambientación sonora, de vuestra improvisación que ha hecho vibrar esos poemas que hemos escuchado y que tú, incluso, Joana, has leído el primero de ellos, dándoles pues un nuevo relieve. Todo hay que decirlo, parece que salen del papel y adquieren otra textura y se hacen casi carnales, ¿no? Es una maravilla. Vuestro trabajo, además, precisamente se caracteriza un poco por eso, ¿no? Por vosotras agarráis a veces la raíz folclórica, el mundo rural, incluso podría decir, y la palabra dicha, y los pasáis por el tamiz de la vanguardia electrónica. No sé cómo está siendo esa experiencia de trasladar vuestro laboratorio a un entorno modernista tan imponente como este de Can Prunera. ¿Cómo se está resultando por ahora?
1: Maravilloso.
0: Ya no, sí, ya sí. No pega el sol, además, ¿eh?
1: Ya no
0: ahora
1: pega
0: estáis fresquitas, esto es otra cosa. ¿Cómo definiríais para todos los que nos escuchan, tanto aquí como en casa, vuestro universo sonoro?
2: Bueno, como una atención al presente, ¿no? Suena muy meditativo, pero y más un día como hoy, que estamos aquí en este espacio tan increíble y tan sugerente, ¿no? Es como un estar en la escucha y esto.
0: La escucha y el escenario, tenemos detrás la Sierra Alfabia, fíjate, que me han dicho que llega un momento que ya al anochecer casi que se pone roja, se pone como candente, ¿no? Y empieza a brillar y eso tiene que transmitir una energía singular, eso tiene que ser increíble. Hablaba Miquel antes de que esto parecía un poco el oráculo de Delfos, ¿no? Tiene ese tinte así, claro, mediterráneo, como son las raíces que tenemos. ¿Qué se va a hacer? ¿Cómo conviven en vuestra mesa de mezclas elementos tan dispares como esos, ¿no? Los sintetizadores, las cintas magnetofónicas, los samples de a veces de pájaros, de los sonidos que haces de los pájaros. ¿Cómo jugáis? ¿Cómo hacéis que todo eso conviva de esa manera en ese entorno?
1: Pues bueno, como decía Laia, ¿no? Cogemos lo que tenemos en ese momento. Aquí pues estábamos aquí ahora en este jardín tan maravilloso y de alguna manera a partir tanto de la escucha de lo que está pasando en el espacio. Y a veces no es solo una escucha auditiva, ¿no? Es una escucha mucho más global de lo que está pasando y de lo que hay y cómo puedes aprovechar eso y transformarlo en algo que ha pasado en cierta manera por tu cuerpo, ¿no? Y vuelve. En mi caso es más próximo a la voz ahora, hoy aquí, y la hay a través de los sintetizadores. Y en realidad es que es lo que tenemos a mano, ¿no? No, tampoco nunca nos hemos planteado como vamos a transformar eso en una cosa vanguardista. No, es simplemente son los juguetes que tenemos que nos gustan y ahí está esta pasión.
0: Sois herramientas de la sinestesia. Todo se transforma de las diferentes sensaciones en esta música, en estas puestas en escenas. También hay que decirlo, os dedicáis también a la música para escena. Ahí no sé si está eso tan abierto a la improvisación como una cosa más sujeta a un guión, a una historia que se va desarrollando.
2: Sí, en el momento creativo, pues sí, porque en tu casa nadie te viene a decir cómo te organizas, ¿no? Entonces sí que la improvisación sigue jugando parte y la escucha también, pero se pone el foco en otro sitio, ¿no? En el texto, en la dramaturgia, en cómo la música crea una dramaturgia por ella misma, cómo se puede transformar las imágenes que existen en el momento, el texto.
1: Sí. Pero incluso con la escena, creo que tanto cuando trabajamos juntas, que a veces trabajamos juntas en escena como por separado, las dos también necesitamos esa parte de nos gusta estar en los ensayos porque es la manera desde donde sentimos que podemos generar una escucha más activa de lo que está pasando, no tanto una cosa mental que la empiezo en casa, o sea, claro, en casa sacas con qué instrumentos vas a jugar en esa creación, pero después creo que nos gusta a las dos, ¿no? Estar ahí.
0: ¿Y percibís vosotras también que la música que estáis haciendo en algunos momentos hace que eso que sucede en escena cambie de alguna manera?
1: Totalmente.
0: Se transforma.
2: Para bien y para mal, ¿eh?
1: Para bien y para mal. Sí, es a veces incluso sientes una gran responsabilidad, ¿no? Porque hay creaciones en las que a lo mejor no hay una dirección muy clara, ¿no? Hay proyectos que son a lo mejor más colectivos, donde no hay una dirección clara. Entonces, mi sensación siempre es que depende tanto de la música lo que acabe significando eso. Yo trabajo mucho con danza, ¿no? Que no hay tanta palabra. Y entonces es como sientes una gran responsabilidad, porque de tu música depende la dramaturgia, en cierta manera, de lo que está pasando, ¿no? Mm.
0: Quiero ahora que me habléis de otra cosa. Y en una de las salas de este Museo de Camprubenera hay una colección maravillosa de caras modernistas con aves. Y una de las aves es una abubilla. Y vosotras lo que llevéis a cabo es el Puput Lab. Quiero que contéis a todos nuestros oyentes, a quienes nos visitan aquí, qué es el Puput Lab. El Puput es la abubilla aquí, es el nombre que se le da aquí a la abubilla, ¿no? Entonces, contadnos, ¿de qué va esto?
1: Sí, bueno, el Puput es esa ave que tiene un punto exótico, ¿no? Dentro de las aves que tenemos aquí en el Mediterráneo, pues creo que es de las más exóticas y llaman la atención. Y donde nosotras vivimos, en Manacor, en el campo, hay muchos puputs. y siempre pasa que cuando vemos un puput, o a veces un puput con toda la familia de pequeños puput, te da como una alegría, como una frescura, una cosa, ¿no? Que se te ensancha algo. Y bueno, por eso, o sea, de ahí decidimos poner este nombre al proyecto.
0: ¿Y bueno, ¿En qué consiste?
1: ¿No? Porque yo...
2: a mí me ha pasado el marrón a mí. No, el proyecto pues es un proyecto de experimentación y de improvisación, ¿no? Uh-huh. Básicamente veníamos de haber grabado For Souvenir, bueno, el proyecto de Joana For Souvenir, después a dúo Paradis, después un EP Així de Sa, que fue este de las grabaciones. Y después de todo esto dijimos, ahora nos apetece como pasar un tiempo experimentando, improvisando y invitando cada vez a otro artista, música, pensadora, poeta, para que improvise con nosotras. Uh-huh. Y entonces así vamos como creando un magma, un sustrato, aparte de pasárnoslo muy bien.
0: Yo os voy a pedir ahora que hagáis otra improvisación, ¿os parece?
1: Venga.
0: Os invito a que la hagáis para que flotemos un rato, porque luego quiero sacaros un poco más de información de Així de Sa, también de Suralita, e iros preparando, pero os pido que ahora nos hagáis volar un poquito más sin motor.
2: Venga, nos dices una palabra, a ver.
0: ¿Que os diga una palabra?
2: Sí, sí.
0: Os diría libélula.
2: Venga, libélula.
1: Venga, va.
0: Qué facilón soy.

0: Ahí está el espíritu de una libélula que vuela hacia adelante, hacia detrás, hacia arriba y hacia abajo, y a quien le encantan las músicas extravagantes. Vamos a decirlo así. Y me gustaría que hablásemos ahora, después de esta improvisación de I See the Sha, ya lo habías dejado ahí, Laia, hablemos de ese EP que nace casi casi como una cara B bellísima de Paradis, y bueno, que me gustaría que nos hablaseis un poco de él. Lo editáis además en formato casete, con un cuidado exquisito y precioso, va acompañado por ilustraciones de Odile Caravantes, con textos de María Callís. ¿Cómo es eso de apostar hoy en día por la artesanía del casete y el objeto analógico para capturar algo tan volátil como es al final el sonido experimental que hacéis?
1: Bueno, había como la intención, como decíamos antes sobre la escucha, ¿no? De que pensábamos que cada vez pasa menos de sentarte a escuchar un disco, ¿no? Escuchamos una canción, a veces a medias, incluso pasas el cursor porque dices, ah, no me gusta, a ver qué pasa después, si me interesa o no. Creo que es una tendencia que tenemos todos, ¿no? Incluso desde la conciencia de estar como maltratando la música. Y de ahí pues salió esta idea de vamos a sacar esto, pero no lo vamos a colgar en internet durante bastante tiempo y solo se podrá escuchar en el cassette. Y fue bastante gracioso porque mucha gente recuperó como reproductores. Sí, el Walkman y así. Era, oh, he recuperado mi radiocassette que tenía tirado por ahí, que después, bueno, igual va más rápido, más lento, ¿no? Porque estos aparatos cuando no los cuidas. Pero salió un poco de ahí, de la intención de sacar este EP, poder proponer escuchar, ¿no? Uh-huh. O sea, que es cortito además, cara B, no sé si dura, no me acuerdo, pero eran
2: 17 minutos, ¿no?
0: Sí, es muy cortito.
1: Es muy cortito.
2: Sí, es muy corto.
1: Y bueno, salió un poco de ahí la idea de editarlo en cassette y... Sí.
0: Tanto en I See the Sha como en Paradis sí que está presente la palabra. Textos que no sé si escribís vosotras también. ¿Sí?
1: Los escribo yo.
0: ¿Tú? Pues
1: sí,
0: son
1: normalmente.
0: Muy bonitos.
1: Gracias.
0: Me gustan mucho.
1: Gracias. ¿Hay alguno que Paradis, la letra de Paradis, sí, fue un poco a medias?
2: Era uh-huh.
1: Sí, pero
0: ahí podríamos estar hablando casi casi de spoken word.
1: Sí, sí, de hecho a mí me gusta mucho el spoken word, me gusta mucho, bueno, a Laia también. Tenemos muy de referente a Laurie Anderson.
0: Toma, ¿no? Claro.
1: Y de ahí también pues nace, en realidad nace un poco el espíritu, ¿no? De Paradis, sí, y de ese recitado. Yo desde que tengo 15 años que juego con la poesía, que me gusta, he tenido proyectos con poetas, continúo teniéndolos, y es un mundo que siempre me ha apasionado, ¿no? De la palabra y cómo esa palabra la repites y acaba pudiendo ser una melodía, ¿no?
0: Tiene magia también en su sonoridad, no solo en el significado.
1: Claro, sí, sí, uh-huh. Sí.
0: Es maravilloso y hay una palabra que también me hace soñar un poco, que es suralita. Ya me suena bien, suralita. ¿Y suralita qué es?
2: Mira, es que ahora hablando de I See the Sha, uh-huh, claro, lo publicamos con Suralita Recollections, uh-huh, que la idea es, o sea, es un sello, autosello, de edición.

0: de cassettes, ¿no? Y el cassette beta fue el nuestro, pero después también hemos publicado un cassette de Anne Subirana, otro de Carles Medina y Joan Torner. Y bueno, pues esto lo quería decir
1: Ahí
0: para
1: está,
0: el
1: ¿no? Está
0: introdato.
1: muy bien porque tiene más publicaciones ese sello, pero
2: pero
1: no, no es solo un sello.
2: No,
1: es
2: para
1: un
2: nada.
1: Sello en sí.
0: Ahora Joana empieza con
2: para
0: Surelito.
2: Nada.
1: Va más allá, ¿no? Va más allá.
0: Ha sido para despistar que lo cuente ella.
2: Surelito es un centro de creación dedicado a la música y al arte sonoro que nace de nosotras dos cuando venimos a vivir aquí a Mallorca. Después de, bueno, Laia es de Sabadell, pero yo siendo de Mallorca he vivido como 20 años fuera. Y cuando vinimos a vivir aquí nos encontramos de repente viviendo en una casa en el campo con mucho espacio y tuvimos la necesidad de compartir eso. Y de una manera muy inconsciente al principio le dimos un empujón porque estaba pasando de manera muy orgánica que amigos, músicos con los que nos hemos cruzado, artistas, venían aquí y de repente pues hacían un stage de un proyecto que normalmente nosotras estábamos participando, pero nos dimos cuenta de la necesidad que teníamos de poder compartir ese espacio y en cierta manera no solo el espacio, porque el espacio en Surelito para nosotras es lo de menos, sino un espíritu, ¿no? Desde donde respirar la creación contemporánea de alguna manera, ¿no? Y en cierta manera es reubicar nuestra trayectoria, nuestra experiencia, lo que hemos aprendido y lo que continuamos aprendiendo en los proyectos que tenemos a través de ese centro de creación.
1: La verdad es que estar aquí hoy en Can Prunera, que es un museo que también se está transformando en un faro del pensamiento del juego libre, de la cultura multidisciplinar, no sé si, bueno, esto es casi muy orgánico, ¿no? Parece que os habéis llamado unos a otros, esto es muy orgánico con lo que hacéis también un poco en Surelito. No sé si, ¿hacia dónde creéis que caminan estos nuevos espacios culturales que apuestan por conectar el arte con la vida, con el entorno que tienen?
2: Son imprescindibles, ¿no? En este momento, además, tan polarizado que vivimos, abrir esas ventanas de pensamiento, de poder imaginar, porque el arte también y la creación es el poder de la imaginación, ¿no? De salir del esquema y poder generar espacios donde se encuentren artistas y no artistas, personas diferentes con la inquietud de imaginar otros mundos, ¿no? Y yo creo que son espacios imprescindibles.
1: Pues Joana Gomila, Laia Vallés, muchísimas gracias por prestarnos vuestras alas, vuestros cables también y vuestra poesía sonora para este viaje de la libélula. Larga vida Surelito, a vuestro paradiso, a vuestro Ixí de Xa, y un aplauso para ellas, por favor.
2: Gracias.
1: Y ya nos vamos a ir despidiendo desde Can Prunera, no sin antes agradecer a nuestros anfitriones, a Miquel, José, a Kiko y a Suria, que hayan hecho posible esta experiencia. Muchísimas gracias a vosotros. Gracias también a los compañeros de Radio Nacional de España que han estado a cargo de la maquinaria sonora que nos sustenta al final en las ondas. Y finalmente también gracias de corazón a quienes nos habéis acompañado aquí en Can Prunera y nos habéis arropado con vuestra calidez y con vuestra complicidad. Muchísimas gracias. Y a ti, estés aquí o al otro lado de la onda, te dejo ya con la última pieza de este programa especial a cargo de Joana y Laia, y me despido de ti hasta que compartamos el próximo vuelo sin motor a lomos de la libélula por la reserva de la sonosfera de Radio 3. Hasta entonces, resiste.

0: Son las 5, las 4 en Canarias.
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Muy buenas tardes, estimados oyentes de este espacio radiofónico, hogareño espacio radiofónico, como es Extrañas Heterodoxias, aquí en Radio 3. Un programa, el de hoy, que completa, o así pretende hacerlo, completar el díptico comenzado la semana anterior con el programa Iconoclastas Amateurs y que culmina con el de hoy titulado Pioneros Profesionales. Es en consecuencia el literal seguimiento de la reflexión felmadiana de las declaraciones al respecto de la idea, negativa idea según Morton Feldman, del vanagloriar la idea de pionero y la figura del iconoclasta. Uno, este último, por sufrir la cuestión del amateurismo y el otro por la del profesional. Dos extremos que tensionan al fin y al cabo dos posicionamientos que no ayudan en cierta forma a comprender las formas de accionar el sonido con las que comprendían la relación musical el bueno de Feldman. Catalogaciones que según su criterio, y siendo honesto también parte del mío, no ayudan a analizar ciertas figuras dotándolas de un aura nada objetivo, ni mucho menos productivo y posibilitador para lo que aquí nos cita. De ahí a que Feldman intente desactivar constantemente dichas categorías con adjetivos tan problemáticos, pero justos, tan justos como el de amateur y el de profesional. Hoy transitaremos por aquellos pioneros profesionales, es decir, los que han conseguido en cierta manera dotar de virtud canónica y estandarizada aprendizajes aún deseslavazados de anteriores artistas. Estos artistas, siempre propositivos y por supuesto muy relevantes e importantes, si entendemos esto del arte y su historia como una corriente, aunque bien sabemos que el arte o la historia no opera así. Ya nos mostró y nos enseñó Walter Benjamin cómo la historia se complementa o se descentraliza con otras, la importancia siempre de escribir las otras historias y no tanto luchar por la historia en mayúsculas. De ahí a que títulos como el de hoy, Pioneros Profesionales, nos dote de herramientas para seguir siendo críticos ante posturas de endiosamiento o diferenciadoras en relación a los hechos históricos. Hoy no sé si hablamos de pioneros en el sentido más radical del término, pero sí de enunciadores, alentadores, amas de llave, personas que consiguieron captar la atención más que sus antecesores para así comprender la magnitud de unas maneras siempre deseosas a ser cambiadas, modificadas, mutadas, traicionadas, enriquecidas o simplemente destruidas mirando fijamente a sus ruinas. Hoy es una tarde para reconocer realmente al que sabe aprovechar los materiales que han sido dados de otros, siempre haciendo de ellos esos materiales que son seguramente los que vendrán o los que formarán parte del futuro o dejaremos formar parte del futuro. En ese tira y afloja antes de la muerte, entre ese ex y ese in, entre esa tensión, nos movemos constantemente sin descanso, a la espera siempre del otro. Bienvenidos.

Acabamos de escuchar el arreglo de Anton Webern de la fuga Ricercata de Johann Sebastian Bach, una pieza de la ofrenda musical, una obra maestra de la orquestación, sin duda alguna. Una obra escrita en 1934 y 1935, donde Webern aplicó su característica técnica puntillista de 12 tonos al contrapunto, magnífico contrapunto barroco del genio de Bach, fracturando así las líneas melódicas entre diferentes instrumentos para iluminar la compleja polifonía con colores vivos y modernos, como hemos podido escuchar. La historia detrás de esta pieza la encontramos en 1747, cuando el rey Federico el Grande de Prusia le dio a Bach un tema musical complejo y cromático, el tema Regium, y lo desafió a improvisar una fuga a 6 voces en el acto. Bach se negó a improvisarla, pero más tarde compuso la colosal Ricercata 6 como parte de su colección. Una ofrenda musical que casi 2 siglos después el compositor austríaco Anton Webern, una figura central de la Segunda Escuela de Viena, orquestó, como habéis podido escuchar y apreciar. Webern, en lugar de añadir armonías exuberantes y románticas, tal así como hizo con el famoso arreglo Leopold Stokowski, desmanteló el denso contrapunto de Bach, transformándolo en un caleidoscopio de colores instrumentales. Al pasar rápidamente notas individuales o motivos cortos entre diferentes instrumentos, una técnica estrechamente relacionada con la melodía de timbres, Webern crea una interpretación cristalina, analítica y a la vez profundamente expresiva de la partitura original del maestro Bach.

Sonata Interludio de John Cage número 14 y número 15. Y es que escuchando esta pieza recuerdo haberla escuchado allá por el año 2009 cuando me aventuré a sumergirme en la exposición que celebraba el Museo Nacional del Prado en honor al centenario del nacimiento del maravillosísimo pintor Francis Bacon. De aquella exposición salí bajo el brazo con un disco que contenía todo este tipo de sonatas e interludios para piano preparado del genial John Cage. Un John Cage también pionero, pero profesional, ya que no fue tanto el que inventó el piano preparado, pero sino más bien el que desarrolló y lo instauró en el imaginario de generaciones posteriores. Un verdadero pionero en el arte, tal vez de ser el primero en comprometerse con dichas técnicas y sonoridades, donde la repetición era parte del pensamiento compositivo de todo este tipo de creaciones. Recordemos ya en el anterior programa cómo Satie fue el que comenzó una fórmula de la repetición que después, valga la redundancia, se ha repetido hasta la saciedad, y el ejemplo que hemos escuchado anteriormente de John Cage es hijo de esa herencia. Pero eso sí, con una particularidad en el sonido y en la composición nunca antes vista, gracias a esa idea de lo preparado y a llevarla hacia su máxima radicalidad. Y dicho esto, sigamos la línea de grandes pioneros, atendiendo ahora a otro grande de estas categorías descategorizadoras, como es la del gran Stockhausen. De él escucharemos un pasaje de su magnífica obra titulada Procession, una obra ejemplo de combinación de piano clásico, acústico y electroacústico, donde ahí fue verdaderamente pionero, profesional y un gran maestro.

un Stockhausen al que acabamos de escuchar, que junto a otras versiones de su dilatada y profunda carrera, con piezas como Simuk, Mantras, Himnen o El canto de los adolescentes, seguramente sea uno de los músicos más influyentes en el siglo XX. Su figura ha sido estudiada, continuada, seguida por muchos músicos de muy diferente índole. Recordemos aquí, por ejemplo, los maestros de la electrónica, o por lo menos lo que hoy entendemos por electrónica, como son los también alemanes Kraftwerk, esta vez con sus luces de neón de su ya legendario disco Man Machine.

Acabamos de escuchar a la magnífica banda, mítica banda, referencial banda Kraftwerk, literalmente planta de energía. Esta banda alemana, la más influyente de la música electrónica, formada por Ralf Hütter y Florian Schneider en 1970 en la ciudad de Düsseldorf, liderada conjuntamente hasta la partida de Schneider en el año 2009. Kraftwerk fue uno de los primeros grupos en popularizar la música electrónica tal y como la conocemos hoy día, considerados pioneros del género e influencia en muchos subgéneros de la música electrónica, como pueden ser el dance, el house, el trance, el italo dance, el euro dance, entre otras nomenclaturas. En la década de los 70 y principio de los 80, el sonido distintivo de Kraftwerk fue verdaderamente revolucionario y ha tenido un efecto duradero a través de muchos géneros de la música moderna. Un efecto, una influencia que ha llegado a bandas de rock, de ambient o de pop. Un bonito ejemplo de su estela son la banda Can, también muy influenciada por el maestro Stockhausen. Pero Kraftwerk, también del rock o del noise más industrial, ha sido maestros. Una gran banda, Can, con componentes muy dispares, los cuales le imprimieron una densidad de matices nunca antes vista para este tipo de formación. Herederos de colectivos como Pissoff o del genial Joseph Beuys son seguramente los pioneros o uno de ellos del llamado krautrock, no tanto por ser los primeros, sino más bien por establecer junto a bandas como Neu o los primeros Kraftwerk el estándar del que después bebieron y siguen bebiendo tantos y tantos grupos. Escuchemos a los magistrales Can.

Y después de escuchar a esta magnífica banda, mítica banda, magistral banda, como eran los alemanes Can, andaba dándole vueltas sobre qué referencia a lo flamenco hacer dentro de una música tan joven, pero ya con sus estándares establecidos, para seguir ampliando esta lista de pioneros profesionales, ya que el flamenco está verdaderamente llena de pioneros profesionales. Precisamente por eso, porque es una música muy joven. Iconoclastas podrían haber sido Ramón Montoya, Paco de Lucía, el referenciado en el programa anterior Enrique Morente, pero también podríamos seguir con Vicente Escudero, el bailador Vicente Escudero, la bailadora Carmen Amaya, o tal vez, como dijimos, el genio de Valdelomar. En la guitarra flamenca es muy clara la influencia iconoclasta de Paco de Lucía y también el trauma generado a muchos guitarristas de este tipo, ya que no han sabido soltar su peso en muchas ocasiones. Pero a mi entender, hay alguien que comprendió la cosa del legado en muchas de sus facetas en relación a Paco de Lucía y que podríamos tildar de pionero profesional, dada su gran personalidad y particular sonido. Me estoy refiriendo a Juan Manuel Cañizares, el guitarrista catalán Juan Manuel Cañizares, músico que trabajó un tiempo con Paco de Lucía y que desarrolló, en cierta manera, y según la época, maneras que se pueden relacionar en cierta forma con el músico de Algeciras, aunque sobrepasando sus ideas en muchos casos y profesionalizando ciertas maneras amateur del genial Paco de Lucía. De ahí que escuchemos hoy la guitarra de Juan Manuel Cañizares con esta magnífica soleá titulada Cadencia.

Juan Manuel Cañizares con su sonanta abriéndonos la puerta de lo flamenco en este último trayecto del programa dedicado hoy a los pioneros profesionales. Programa que cierra un díptico en relación a la idea base del iconoclasta como artista amateur. Y en ese sentido, el programa pasado referenciáramos a la Artija Nick y a Enrique Morente como visionarios para mezclar cierto rock con cierto flamenco con la excusa de los geniales textos de Lorca. Y ahí es cuando entra la banda Los Planetas, capitaneados por mi querido Jota. Este establece una forma más que certera para conjugar un estilo que no es ni rock ni flamenco, que encuentra la justa medida de cada mundo y así establece un código muy imitado por muchas bandas, ya no solo por lo flamenco, sino también por lo folclore. Desde ahí, con esa virtud con la que Los Planetas han sabido seguir la estela de sus paisanos, me quiero despedir hasta la próxima semana deseando que podamos seguir tirando de estos hilos tan edificantes como son los de los iconoclastas, pioneros, amateurs y profesionales, pero todos tan necesarios para nuestro respirar artístico y espiritual. Os mando mi abrazo.

0: Son las 6, las 5 en Canarias.
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El estribillo es demoledor. Era de oro, inspirándose en las melodías de los Chichos, tal y como nos confesó Yeray Cortés cuando estuvo en este estudio de Radio 3 para presentarnos este álbum que se llama Popular. Yeray Cortés, en el comienzo hoy de nuestro programa de Flamencos y Pelícanos de Radio 3, que se llama Duendeando. En esta sintonía, nos escuchas los fines de semana, de 6 a 7 de la tarde, o vete tú a saber a qué hora, si descargas nuestros podcasts.

Yeray Cortés y su segundo trabajo discográfico, después de esos cantes, después de esos toques que surgieron de la película documental La guitarra flamenca de Yeray Cortés, nos presentó este popular que realmente nos entusiasma. Sin duda, la personalidad del toque de Yeray Cortés se deja escuchar desde el primer momento.

Esta tarde seguimos duendeando con Fosforito. A Fosforito, al maestro Fosforito, al maestro Antonio, está dedicada esta noche blanca del flamenco que se va a celebrar en Córdoba. Hablábamos antes de los chichos, pues vamos a escuchar a Fosforito en una vieja grabación en la que libre, libre quiere ser.

Antonio Fernández Díaz, artísticamente conocido como Fosforito. Nació en Puente Genil, Córdoba, en 1932. Nos dejaba hace muy poquitos meses, el pasado mes de noviembre. Un legado impecable en la historia de la discografía flamenca y, por supuesto, sobre los escenarios. El maestro Fosforito, a quien está dedicada esta noche blanca del flamenco que se celebra en Córdoba. De su extensísima discografía y trayectoria, elegimos ahora esta Soleá Apolá, que grabó junto a la guitarra de Paco de Lucía.

En la plaza de las Tendillas de Córdoba, donde las horas las marca por soleá un reloj, con la guitarra de Juan Serrano. Comenzará esta noche una nueva edición de la Noche Blanca del Flamenco, con la actuación de Manuel Lombo. Una hora más tarde, en la plaza de San Agustín, David Pino, el cantaor, presenta Nazareno y Olivares, un espectáculo dedicado a la memoria de Fosforito. Escuchamos esta carcelera con la voz de David Pino, la voz de Fosforito y la guitarra de otro cordobés, José Antonio Rodríguez.

David Pino, Nazareno y Olivares, homenaje a Fosforito, esta noche a las 11:30 en la Plaza de San Agustín en Córdoba, dentro de la programación prevista para esta noche blanca del flamenco. Hemos escuchado a David Pino con la colaboración de Fosforito y la guitarra de José Antonio Rodríguez en esta carcelera. Vamos a seguir con David Pino, ahora acompañado de la guitarra de José Tomás en esta malagueña. Te quise con locura.

De la noche a la madrugada se suceden en distintos puntos de la ciudad califal espectáculos flamencos, comenzando en la Plaza de las Tendillas, como comentábamos, y siguiendo por la Plaza de San Agustín. Después actuarán María Toledo, María del Mar Moreno, Sara Denez, acompañada de Ángel Flores a la guitarra, y después Lela Soto.

0: Lela Soto y su Soleá, acompañada de la guitarra de Curro Carrasco. En su debut discográfico, ese sensacional trabajo de la cantaora heredera del arte de la familia Sordera y Heredia, que por doble vía le llega la vena artística a esta cantaora. Lela Soto, que se presenta esta noche, como decíamos, en la Noche Blanca del Flamenco. Curro Carrasco, por cierto, presentará el próximo día 26 en Jerez su debut discográfico como solista. Precisamente allí estará también Lela Soto. Lela, que no para de trabajar últimamente y nos alegra. Recientemente, Ricardo Moreno, el guitarrista lebrijano, nos ha hecho llegar esta grabación que vamos a escuchar, que es una trilogía de la que ya vamos conociendo detalles como este, precisamente con la colaboración de Lela Soto.
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1: Siempre inquieto, Ricardo Moreno, grandísimo músico, gran guitarrista. Su nuevo proyecto se llama La Noche, que acabamos de escuchar con la colaboración de Lela Soto, que, como decíamos, esta noche actúa en Córdoba. Será en torno a las 2 de la madrugada en la Plaza del Conde de Priego. A esa misma hora, en el Compás de San Francisco, Monia Abdelali. A las 2:30, en la Plaza de la Corredera, Maki y María Artés. Y a eso de las 3:30, más o menos, el cantaor jerezano Ezequiel Benítez se presenta en una plaza flamenquísima, la Plaza del Potro.

La parte íntima de cada uno de nosotros, esa que se siente pero que no se ve. Lo que nadie ve son los sentimientos que bajo ese nombre y en compás flamenco ha grabado Ezequiel Benítez, un grandísimo cantaor de Jerez que presentará este álbum en directo en la Plaza del Potro de Córdoba esta misma noche. Hemos escuchado ese cante por Soleá en la voz de Ezequiel y vamos a seguir con Ezequiel ahora por Bulerías.

esta tarde en nuestro programa de Flamencos y Pelícanos de Radio 3. Nos vamos a despedir y lo vamos a hacer tal y como se despedirá, ya casi llegando el alba, la noche blanca del flamenco, a la que hemos dedicado casi todo nuestro programa de hoy, este tiempo de Flamencos y Pelícanos en Radio 3, que se llama Duendeando. A eso de las 5 de la mañana, 6, vete tú a saber a qué hora actuarán, cerrando la noche blanca del flamenco, los Estanques y el Canijo de Jerez, con esta llave secreta. Pero no es una llave secreta cualquiera, es la llave secreta del bazar.

Esta noche arde París, la guitarra y el jazmín. La materia sigue ahí.

será en el Alcázar de los Reyes Católicos, Los Estanques y el Canijo de Jerez. Vamos a despedir Duendeando con esa canción que escribieron hace muchísimos años Miguel Benítez y Marcos del Ojo, es decir, dos de los delincuentes, y que grabó originalmente Josete, una pieza que han recuperado de forma festiva para ese álbum espléndido que Los Estanques desde Cantabria grabaron junto al jerezano Marcos del Ojo. Así termina Duendeando, el tiempo del flamenco y los pelícanos de Radio 3. Mañana volvemos. Hasta entonces, que gocéis.

0: Son las 7, las 6 en Canarias.
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Bienvenidas, bienvenidos otro sábado más aquí en Radio 3, aquí en La Flor, en El Hormigón, celebrando que ya llega el verano. Dios, ¿cómo estáis? Espero que bien, yo muy bien, se me nota hasta la voz. Voz de colores. Nosotros a lo nuestro. Canciones que ponen palabras, palabras que hablan de emociones, emociones que no se podrían decir de otra manera. Y sobre una hora vamos a hablar de

Y este programa, ¿por qué es Modal? Porque voy a hablar de grupos y artistas que a su modo generaron un estilo, generaron una riada de hijos e hijas emulando o influenciando su estilo. Y habría que empezar por una de las bandas de Neighborhood que ha servido de inspiración a muchos en los que me, entre los que me incluyo, que este año sacó este Ultrasound Plus, la versión extendida, con canciones como este Planet. Y era una de las canciones que más estaba destacando de este disco, de esta vuelta después del asueto de la banda californiana, y que era normal y era totalmente merecido que apareciese un videoclip, una pieza audiovisual, y menuda pieza audiovisual que acompañase. Como me gustan las bandas que siguen dando valor e importancia a los vídeos, y no solo en las etapas de lanzamiento, sino de mantenimiento de los trabajos, sobre todo con una gira tan exitosa como la que están teniendo. The Neighborhood Planet.

Vaya discazo acaba de sacar el granadino De La Fuente con ese Brigado que suena a final de etapa, que suena a una forma de matar una de las identidades de este artista poliédrico, de uno de los más que tenemos en la escena, con grandes canciones como este Mi Modo de Vida junto con Tres Knock. 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

y tenía muchas ganas de estas colaboraciones que no sabes que necesitas hasta que aparecen. Lil Yachty colaborando con FKA, Twix, otra que ha influenciado a toda una generación con su forma sensual y poderosa electrónica de llevar su música, y que lo demuestre, lo reafirma con este On Your Mind.

Hay dos parejas en la música en España que a mí me tienen el corazón henchido, rendido, sobre todo por lo bien que suenan juntos, porque podría ser que los dos se dedican a música, pero no pegan ni con cola. No es el caso de Gara Durán, no es el caso de Barry B, y te lo demuestran con este nuevo junte con Una casa en el Teide, Manifestación Power Dua Lipa.

Qué bien suena, cómo nos gusta. En La Flor, en el Hormigón, aquí en Radio 3, el bueno de Jack White, contando los días, 19 días y 9 horas ahora mismo, para ese Frozen Charlotte, para el nuevo discazo de Jack White, adelantando ya la tercera canción, Dollar Bill. Radio 3, La Flor en el

haciendo honor al nombre Maldito Cupido. ¿De qué grupo? Cupido, en el junte con Cuco, las Cs por doquier, qué bien escriben, qué bien escriben. Creo que Cupido te entró con la guardia baja por esto del sentido del humor y por esta forma tan desenfadada de hacer música, pero detrás hay un proyecto a nivel de producción, de contexto, de relato, brutal, brutal, siempre en el barco de Cupido.

y otros que están de vuelta con el cuarto sencillo. Creo que van a seguir la misma fórmula que Pelo de Foca, que liberaron muchos singles. Ahora vienen con alguna película después de Lapsus, Cuando Todo Vaya Mal, Tu Problema, Ultraligera, una de las bandas del momento.

Pues fue a principios de semana cuando nos enteramos de la muerte, del fallecimiento de Oliver Tree en un accidente de avión, de helicóptero, chocando con otro, y que nos deja una herencia en forma de canciones y una forma desenfadada de conectar con la música. Say the ways.

Otra vez en esa sección de colaboraciones que no sabías que necesitabas, Luminosas en Tol Sarmiento junto con la Fúmiga, Zure Orbaina, aquí en Radio 3, La Flor en el Hormigón.

Un reincidente aquí en Radio 3, en La Flor, en El Hormigón, el bueno de Ignacio, que si me habéis escuchado en algún programa que otro, siempre hablo del buen rollo que me genera y es normal con estas canciones luminosas y el tercer sencillo que nos ha enseñado este año después de Ganador y París-Madrid con este Glaciares. Y lo de Canto Rodado me ha tocado, a lo mejor me lo quedo. Gracias, Ignacio.

una balada que te toca por dentro. Mejor mañana, nueva canción de la nueva etapa de Alba Reche, de La Colega. Tú también eres de esas personas que cuando discutes con alguien dices, oye, me voy a dormir, mejor hablamos mañana, o de los que tienes ahí un poquito de canguele a que la cosa se termine de romper del todo. No lo sé, yo no lo sé.

Y ahora en esta triada, que no sabes que te lo voy a hacer, pero qué bien me hacer al Barreche con Russian Red y luego con Pantera Blue y luego con Nika y luego con Annie B. Sweet. Pero ahora, en el caso de Russian Red, me encanta que está viviendo como una segunda emergencia, digo de emergente, con canciones como este Tengo, Tengo, pero Quiero, Quiero. Esa insatisfacción. 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

otra que se hace entender con su modo, que no te deja indiferente, que te toca, que lleva un rollazo y un talentazo mezclando el jazz con el soul, con muchos estilos, es Pantera Blue, El silencio de las cuatro.

Y seguro que son muchos y muchas los que estamos expectantes con la nueva etapa de Nita, con lo que era 50% de Fue el Fandango. Ya sacó ese milagro 1808 y ahora viene con este Azul No Me Olvides, porque la emoción también es un color. 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Y sin haberlo deseado, me ha salido un pareado. Estoy muy tronado. Perdón.

Y otra también que está de vuelta, que va asomando la patita, pero que se permite el placer. Que eso también hay que saber hacerlo. Annie B. Sweet, de versionar el clásico Momentos, del grupo granadino Los Ángeles, junto con Pero de Dios, de Guadalupe Plata. Guadalupe, ¿qué me pasa en la boca?

Y entrando en la recta final del programa de La Flor en el Hormigón, dedicado a lo modal, a gente que se hace entender con su modo de ver la música, incluso cuando versionan, y Zara es una de las máximas exponentes, ella es pionera, como la película a la que le ha puesto la banda sonora y que se permite versionar canciones como esta y Soy Rebelde de...

Ojalá que le ponga donde merece al bueno de Carlangas este universo paralelo, este nuevo álbum que todavía está templadito, que salió hace poco, porque cada canción es una cosa atemporal que merece ser escuchada con su tempo, con su mesura, con su dimensión, con su profundidad, como este Si lo sé, no vengo.

la emoción con nombre de mujer, Selly, de LP, que saca nuevo sencillo. Eso sí, trabajas menos que la fotógrafa de LP, pero sigue con esta voz que se permite como subir el timbre, una dulzura que esconde o que te sirve de caballo de Troya para luego que te golpee con el chorro de voz que tiene. Y hasta aquí el programa de hoy de La Flor en el Hormigón, dedicado al verbo modal. ¿Por qué? Porque solo mandamos en nuestro cómo, el dónde, el cuándo, el cuánto, el por qué nos vienen determinados por factores externos, solo en el modo. Reinamos por un momento, por una canción. Nos escuchamos en Radio 3 los sábados a las 7, un podcast de Radio 3 cuando quieras. Échate crema, abraza, escribe a esa persona que no te atreves y disfruta de este verano. Nos escuchamos la próxima semana. ¡Chao!

0: Son las 8, las 7 en Canarias.
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Muy buenas tardes. ¿Qué tal? ¿Cómo estás? Bienvenida, bienvenido a esta nueva entrega de Patillismo Ilustrado en Radio 3. Recibe un abrazo del que te habla, Nacho Álvarez.

La entrega de esta tarde va a resultar diferente a las demás por un motivo muy sencillo. Al término de este programa, te estaré esperando en el Matadero de Madrid para darte buena cuenta de lo que den de sí los conciertos programados para esta noche con motivo del Día Europeo de la Música. Así que, para poder tener todo preparado y en la medida de lo posible bajo control, hoy te ofrezco 2 horas netamente musicales, salvo estos instantes de explicación justa y necesaria, para que no te pille por sorpresa lo que te espera a partir de este momento. Así que cuando nos vayamos acercando a las 10 de la noche, las 9 si estás en Canarias, volveremos a ponernos en contacto. Hasta entonces, sube el volumen, haz hueco para los bailables y disfruta, que de eso se trata.

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Llega el momento de ir cerrando la maleta y espero que esta sesión haya sido de tu agrado. Recuerda que tenemos una nueva cita el sábado que viene a las 8 de la tarde, las 7 si estás en Canarias, en una nueva entrega de Patillismo Ilustrado, aquí, en Radio 3. Recibe un abrazo de Nacho Álvaro.

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1: Muy buenas noches, ¿qué tal? ¿Cómo estás? Bienvenida y bienvenido a esta segunda jornada en Radio 3, donde celebramos el Día Europeo de la Música desde el Matadero de Madrid. Te habla Nacho Álvaro, recibo un abrazo muy fuerte y aquí a mi vera en el estudio móvil de Radio 3, Libertad Mález. Buenas noches.
2: Buenas noches, Álvaro, ¿qué tal?
1: Bueno, Nacho. Además ya llamándome por el apellido y todo.
2: Ya, perdona, es que hay confianza.
1: Bien. Y respeto, ¿no?
2: Y respeto siempre.
1: Bueno, segunda jornada, un balance rápido de lo que dio de sí ayer el día. ¿Alguna impresión que quieras compartir con los oyentes, Liber?
2: Yo creo que estuvo muy bien, vamos. Lo que es la plaza se fue llenando a medida que iban pasando un poco los conciertos, porque es verdad que hacía mucho calor y como amenazaba lluvia, pero hoy estamos un poquito mejor.
1: Además corre un poquito de viento que hace que la sensación de calor sea un poquito más tenue. Aún así, la plaza, como diría el dúo Sacapuntas, está a rebosar, está hasta los topes y no es para menos por el cartel que se está desarrollando desde las 8 de la tarde. Pasa un minuto sobre las 10, esta ventana se abre hasta la 1 de la madrugada. Si quieres apuntar alguna cosita más, Libero, damos paso a lo que ha dado de sí el concierto de Pablo Pablo.
2: Yo creo que damos paso, que además ha gustado mucho entre el público porque se oían grandes ovaciones y la plaza estaba a reventar.
1: Pues venga, comenzamos con lo que ha sido el concierto de Pablo Pablo en el Día Europeo de la Música, que te contamos en Radio 3 desde la Plaza del Matadero de Madrid.

Este ¿cómo estás, inicio Madrid? De Pablo. Pablo, aprovechamos también para agradecer el labor indispensable y fundamental de David Velasco, hijo de José Luis Bugue, en la parte técnica, y de Federico Lasauca en la producción. Solo así, con este equipazo, se consigue llevarte hasta tus oídos lo que ha dado de sí y lo que sigue haciendo los conciertos de este Día Europeo de la Música que te contamos en Radio 3 desde el Matadero de Madrid.

¿Cómo estáis, Madrid? ¿Qué tal? Estoy en casa. Esto es increíble. Muchísimas gracias por venir. Es bonito porque el primer concierto que vi en toda mi vida fue aquí en el Matadero. Y me recuerda mucho a eso. Muchas gracias por venir, de verdad. Soy Pablo y esta canción será por mí.

0: Ahí escuchábamos todavía de Pablo Pablo del año 2025, del año pasado, pero es que la plaza, aparte de estar llena de gente, demuestra que el público se sabe las canciones, Nacho, porque todo el mundo las corea.
1: Sí, ha sido también esas reuniones con carácter de karaoke, que también es lo bonito de este tipo de conciertos. Contigo. Y también algo que prefiere Pablo Pablo, ¿no? Por lo que comentaba, cerrar ese círculo de su primer concierto que vivió fue aquí, y ahí es donde está precisamente desarrollando esta actuación. Así que vamos a continuar escuchando lo que ha dado de sí su concierto.

Pablo Pablo. Concierto que ha abierto esta jornada segunda del Día Europeo de la Música que te contamos en Radio 3 y que, la verdad, ha conseguido crear una relación fantástica con el público y así te lo estamos contando en Radio 3.

altavoz y bajo. Mateo Falgas desde Madrid, un aplauso por favor. En la batería, Lyle Simmons, Lyle Burton desde Londres, un aplauso por favor.

0: Muchísimas gracias.
1: Esta era la canción Sidekick de 2024, que tiene además con Guitarrica de la Fuente. Y seguimos en Radio 3 con Pablo.

0: Muchísimas gracias.
1: Pablo, ¿qué te está pareciendo, Liber?
2: Pues a mí la verdad es que me está gustando mucho. Este ambiente, pues igual, un poco sonoro, etéreo, que nos invita a parar, pero es que tampoco paramos, porque si te das una vuelta por la plaza, la gente está bailando, coreando las canciones, y una cosa que me ha parecido muy curiosa, que es que se daban unos a otros con un spray de agua, demostrando que a pesar de las condiciones meteorológicas, nos da igual, nos quedamos aquí.
1: Ahí está. Que siempre hay que disfrutar en cualquier caso, como lo hacemos en Radio 3, contándote lo que está dando de sí esta segunda jornada del Día Europeo de la Música desde el Matadero de Madrid.

0: Pablo Pablo consiguiendo ese equilibrio entre la intimidad en las partes líricas y algo más de expansión o de explosión incluso en las partes instrumentales, como hemos comprobado en un concierto que, como está diciendo, llega ya a su fin, aunque todavía dan tiempo para algunas piezas más, ¿eh?
1: ¿Qué pone ahí? ¿Me regalas el setlist? Sí, te regalo el setlist, ningún problema.
0: Siempre el fenómeno fan, Liver, siempre hay un recuerdo, ¿no?, de los conciertos, una púa, un setlist, algo.
2: Sí, está demostrando, como decías antes, que tiene mucha interacción con el público y eso se nota. Si os fijáis, mirar todo lo que el público le pide y le regala, exactamente. También te quiero contar una curiosidad, Nacho.
0: Venga.
2: Mira, casi todas las canciones que estamos escuchando vienen del disco Canciones en mí porque están en mi mayor.
0: Anda.
2: Que lo decía él y me parece algo para tener en el recuerdo.
0: Pues eso lo apuntamos, que son los típicos datos que mola después compartir, ¿no? Apoyando el codo en la barra del bar y quedándote con la peña que está alrededor. Dices, ¿cómo sabe este?
2: Y si no, un dato para los amigos.
0: Ahí está. Pablo Pablo, en Radio 3.
1: Un, dos, tres, uno.

0: Pablo, Pablo, con ovación cerrada del público de la Plaza de Matadero de Madrid, que ha recibido este concierto como si fuese agua de mayo, ¿eh, Liber?
1: Bueno, a mí sobre todo me parece bonito, ¿no?, que lo que decía Pablo antes, el primer concierto al que fue en la vida era en esta plaza y hoy ha dado un gran concierto en esta plaza.
0: Cierra ese círculo, cierra ese bloque y, hombre, no deja de tener también ese carácter espiritual que de alguna manera también puede ser lo que defina la propuesta de Pablo, esa intimidad o esas letras un tanto más personales que después siempre se van magnificando sobre un escenario. Y lo que mola también es eso, ¿no? Comprobar que aunque sea una propuesta algo más, bueno, vamos a decir así, para adentro, después se expande y toda la gente acaba coreándola y apropiándose, ¿no?, un poquito de esas letras.
1: Sí, sí, es que, vamos, ha sido exactamente algo totalmente emocional, ya no solamente por el contenido de las letras y lo que nos quiere transmitir con su música Pablo, sino por la anécdota. Además, para él ha tenido que ser un concierto muy emocional y muy bonito que ha sabido transmitir, y espero que desde las ondas también se haya escuchado.
0: De casta le viene al galgo, en cualquier caso, para Pablo, hijo de Jorge Drexler. Como ya sabes, este ha sido el primer concierto de esta segunda jornada del Día Europeo de la Música que celebramos en el Matadero de Madrid, con esa jornada de ayer protagonizada por Ángeles Toledano, Rita Payés y María Arnal, y hoy por Pablo, que ya lo acabamos de disfrutar, y el concierto que vamos a escuchar a continuación, que ha sido también otra de esas propuestas que la gente no ha parado de corear desde el primer acorde, prácticamente, Liber.
1: Depresión sonora es lo que viene, y ya sabéis, quedaros con nosotros porque aún nos queda bastante noche por delante. Vamos a estar hasta la 1 de la mañana aquí en la Plaza de Matadero retransmitiendo para vosotros, como siempre, en Radio 3.
0: Pues vamos con Marco Crespo, vamos con el concierto de Depresión Sonora.

0: Un buen concierto que comenzaba precisamente así, con Cortatu, para dar la bienvenida en un momento dado. Estos pequeños momentos, estos impases que hay entre conciertos con pequeñas pinchadas, que para mí ha sido también un completo acierto y también una forma, ¿no?, de poner la nota disonante a la propuesta más oscurota de Depresión Sonora y de repente sacarlo con el ritmazo de Cortatu.
1: Una buena transición de Pablo a Pablo a Depresión Sonora. Y para el que no esté físicamente en la plaza, deciros que la gente, aparte de dar saltos, estaba jugando entre ellos. Ha habido un momento que yo veía a la gente interactuar con esta canción. Vamos, que no se ha hecho un poco de milagro.
0: Y seguro que la habrá habido. Y no nos habremos dado cuenta porque también entre toda la gente que hay, la plaza, que no es precisamente de las más pequeñas que podemos encontrar, alguno que otro seguro que se ha formado. Es lo que pasa, es lo que sucede cuando la música se te mete en el sistema nervioso, que al final se materializa de alguna manera. Bueno, pues ya que sigue todavía esta previa de Cortatu, ahí estábamos ya escuchando a Marcos Crespo, ya sí empezamos a escuchar el concierto de Depresión Sonora.
2: Vamos ahí, hoy estoy un poco tímido, así que ayudadme a cantar, ¿va? Vamos.

pobres. Al final todos somos pobres. Vamos ahí, Madrid, con todo hoy.

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1: En la radio siempre hay excepciones, esta es una de ellas, cuando son las 10:53, una hora antes, si estás escuchando Radio 3 en directo. ¿Y por qué hacemos esta pequeña pausa? Porque estamos con Marcos Crespo, precisamente la llama que mantiene viva Depresión Sonora. Marcos, ¿qué tal?
2: Muy bien, se oye bien el bolo, ¿eh?
1: ¿Cómo te estás escuchando?
2: Bien, a mí estas cosas me dan como un poquillo de cosa de escucharme y está sonando bien.
1: No sé, para alguien que lleva tiempo en la música, reescuchar los discos más o menos puede llegar a ser un ejercicio ya de aburrimiento después de tanto trabajo invertido en la grabación de uno de ellos, pero claro, cuando tú te escuchas ya en un concierto, ¿cuáles son las sensaciones o en lo que te fijas en ese momento?
2: O sea, no me pondría un disco mío ya a estas alturas ni de coña. A lo mejor una cosa que llevé muchos años sin saber cómo era. Pero esto es en directo, esto es otra cosa. Y más aquí en Madrid la sensación cambia por completo.
1: Tocar aquí en Matadero, ¿qué tal?
2: Muy bien, nunca había tocado como una de estas cosas públicas que hacen aquí en Madrid y tal. Es la primera y muy contento, muchísima gente, la verdad.
1: Y siempre dando testimonio, Radio 3 sí, de todo ello. Te llevamos siguiendo la pista.
2: Me he venido en bici mal.
1: Sí, te hemos visto llegar aquí al Matadero en tu bici
2: pública. No vivo lejos, he venido con la bici.
1: Y
2: para adelante.
1: ¿Cómo? ¿En casa?
2: Sí, sí.
1: ¿Qué toca ahora? ¿Un poquito de cena?
2: En casa. Sí, ahora tengo un bocadillo ahí de lomo queso.
1: ¡Oh, perfecto! Fantástico. Pues nada, Marcos, seguimos escuchando lo que ha dado de sí tu concierto. Hemos estado pillando los primeros acordes. Tienes el micrófono de Radio 3 abierto por si quieres mandar alguna recomendación, saludo o cosita a la familia.
2: Nada. Pues nada, a todo el mundo, a quien lo esté escuchando, que disfrutéis mucho del concierto y nada, que esto es Depresión Sonora. Así que vamos allá.
1: Y te lo contamos en Radio 3. Marcos, muchas gracias.
2: Gracias, hasta luego.

Me va la vida en esto, decía Marcos Crespo, que aquí le teníais hablando con Nacho Álvaro hace un momento, y como él mismo decía, pues escucha, genial. Aquí seguimos en el Día Europeo de la Música desde la Plaza Matadero de Madrid, y quédate con nosotros en Radio 3.

Vamos ahí, Madrid, con el apocalipsis virtual. Vamos ahí con todo. Vamos ahí con todo.

La potencia y la melancolía propias del post-punk, desarrollado en este caso por Depresión Sonora, sonando en Radio 3, es una de las características de una banda que la verdad es que está teniendo una progresión fantástica, sobre todo desde que ha cruzado al otro lado del Atlántico y en Estados Unidos, haciendo sus pinitos, consiguió expandir un poco sus horizontes y lograr que su nombre vaya creando más pozo del que ya tenía. En España, desde luego, es una de esas bandas que tenemos ya en el radar más que localizadas, y sus conciertos se cuentan como victorias, y así lo estamos comprobando en Radio 3 desde el Día Europeo de la Música en el Matadero de Madrid.

hasta ahí, hasta que llegue la muerte a Madrid. Pues vamos para allá.

tocar aquí en Madrid como siempre. Gracias por traernos a tocar aquí, nuestro primer concierto así como más público en Madrid. Así que es un honor estar ahí con todos vosotros. Estamos pasando muy bien. Vamos allá.

0: Como todo el mundo, una de las canciones que ya se han convertido en himnos para depresión sonora y que la gente no solamente la recibe de maravilla, sino que también se involucra en ese coreo improvisado.
1: Vamos a ir, un poco gigante, anda. Uno muy grande, hazme feliz. Mira, podríais unir varios. Desfase.
0: Marcos Crespo siempre animando a la parroquia en un concierto muy especial, como él mismo nos ha contado también aquí en directo. Seguimos escuchando los compases finales del concierto de Depresión Sonora.

Vamos ahí con las dos últimas. Let's go a mover el culo. Reventar antes que sobre.

Vamos ahí. Y ya, hoy nos han dado poco tiempo. Nos vemos pronto en alguna sala o algo así, ¿vale? Lo prometo. Antes de un año, seguro. Vamos allá a quemar esta ciudad. Vamos.

0: Muchas gracias a todos por pasaros. Nos vemos, os quiero. Hasta la próxima.
1: Y gracias a Depresión Sonora por hacérnoslo pasar así de bien, con un cierre épico, con otro de los himnos de su repertorio, Gasolina y Mechero.
2: A mí la verdad es que me ha gustado mucho, pero también tengo que decirte, Nacho, que no hace falta ahora mismo comprar Gasolina y Mechero porque ya estamos un poco en llamas, estamos vivos, como decía él.
1: Que no es poco, ¿no?
2: Y es que, de verdad, ¿eh? Hoy sí que se ha movido un poco el culo, ¿no?
1: Sí, no, no, y también el tiempo ha dado un poquito de tregua. Es verdad que está haciendo mucho calor. Ayer, de hecho, bueno, fue un día de esto soporífero en cuanto a bochorno, calima, tormenta que al final no acabó de romper. Hoy es verdad que la noche está despejada, corre un poquito de viento, se está mucho mejor, más cómodos aquí en la Plaza del Matadero de Madrid en esta segunda jornada. Líder del Día Europeo de la Música, que ayer ya comenzamos a comentarte y que hoy continúa. Hemos estado escuchando a Pablo, acabamos de escuchar a Depresión Sonora. ¿Y cuál es el concierto que toca a continuación?
2: Pues ahora viene Cristian Quirante Catalán, o más conocido como Alice, que en realidad es el cerebro de grandes proyectos que todos conocemos, como por ejemplo el disco El Madrileño de C. Tangana o incluso de algunas canciones de Rosalía.
1: Nada más y nada menos. Pues vamos a dar comienzo a lo que ha dado de sí el concierto de Alice aquí en El Matadero. Te lo contamos cuando son las 11:30, una hora antes si nos escuchas en Canarias, en Radio 3. Alice.

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Ahí escuchábamos cómo empezaba su concierto Alice, que lleva desde febrero de este año dando bolos por toda España. Valencia, Madrid, Zaragoza, Barcelona. Hoy está aquí con nosotros en el Día Europeo de la Música desde la Plaza Matadero. Y ya después de esto, solo le queda el Cruïlla Festival de Barcelona. Seguimos en Radio 3.

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0: Alice.
1: ¿Cuánta peña tú? Madre mía.
0: A ver, ¿qué dice?
1: Es que no me extraña con el cartel este que había Pablo de Prisión Sonora, que son dos de mis artistas favoritos de la historia. A ver, ¿quién es fan de Depresión Sonora por aquí? ¿Os escuchaba cantar? Marquitos, para ti. ¿Y de Pablito? ¿Quién hay de Pablito por aquí? Vamos a tocar una canción que publiqué hace ya 6 años. Fue la primera de todas. La primera.

0: Algo tiene que haber, joder.
1: ¡Ole, ole, ole!
2: ¿Cómo lo estás viendo, Oliver?
3: Pues muy bien, ahí escuchábamos Todo me sabe a poco, que quiero decirte una cosa, Nacho, perdóname, es del 2021, es de hace ya unos años y es justo cuando comenzó su carrera en solitario, así como cantante.
2: Muy bien, casi como un tobogán, ¿no?
3: Sí, y mira que él empezó en realidad en 2012, o sea que ya tiene una trayectoria como productor. Pero como cantante

0: aquí estamos en el Día Europeo de la Música desde la Plaza Matadero de Madrid, escuchando a Liz. Ya escucháis al público corear un poquito y animarle.
1: Vamos a hidratarnos, que esto hace mucho calor.
0: Seguimos aquí en Radio 3, como siempre. Y por cierto, Nacho, no sé si te lo he dicho antes, pero este señor ha ganado 3 Grammys.
2: Sí, trayectoria más que reconocida y también galardonada.
0: Sí. Y para el que no esté físicamente aquí, tiene un despliegue de luces increíble, que además está dando mucho que hablar en la plaza.
1: Tengo una pregunta, ¿habéis venido acompañados con alguien que queréis, alguno? Pues... Me lo agarráis bien fuerte para la siguiente canción, ¿vale? Vamos a hacer una... Para los que se quieren y para los que están enamorados. O para los que estuvieron enamorados, mejor dicho. 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
0: ¿Pa qué?
1: Ole, ole, Madrid.

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0: Tú eres de centro, centro comercial. Una de esas frases que se quedarán para la posteridad gracias a Alice. Liber, ¿te está encantando el concierto?
1: Pues sí, la verdad, se lo comentaba aquí a Nacho Álvaro mientras lo escuchábamos. A mí me está gustando mucho, pero decir que sí que se nota esa reminiscencia que deja, por ejemplo, en canciones como Zetangana, ¿no?
0: O sea, que va dejando su impronta.
1: Exactamente.
0: Muy bien.
1: Allá donde va, deja huella.
0: Esa es la teoría desarrollada por Liber. Vamos a seguir comprobándola, pasándolo a la práctica, escuchando a Alice en Radio 3.

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Muchas gracias. Vamos a tocar una canción que este año está cumpliendo 10 años, que se dice pronto. Es la canción que además salió en junio del 2016 y que es la canción que me permitió poder dejar mi curro y dedicarme pues a todo lo que me he dedicado después de todo esto, ¿no? A ver si alguno se la sabe.

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Conexión Madrid-Barcelona. Conexión Madrid-Barcelona, ¿eh? Qué fuerte. Yo no quiero hacer correcto. 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

0: increíble ese Antes de morirme, original de C. Tangana y Rosalía, interpretado hoy aquí en la Plaza de Matadero por Alice, y que, como decía él, era de 2016, pero se hizo famosa con la película Hasta el cielo, de 2020, dirigida por Daniel Calparsoro y protagonizada por Miguel Herrán. No sé si alguno la conoce, pero la canción está claro que es de sus mayores éxitos.
1: Y ya no voy a perder más, porque esto se acaba, ya queda nada, la verdad. Nos hemos dejado alguna, ¿no? Alguna...

Te he encontrado. ¿Qué haces por aquí? ¿Cuánto ha pasado? Un déjà vu, creo que lo he soñado. ¿Qué tal va todo?

¿Qué vamos a hacer, Madrid? Un poquito de ruido para aquí, para Madrid, va, un poquito ahí, va. Un poquito de ruido, Madrid. Bien, joder.

0: es el desarrollo de Alice por diferentes texturas, letras y composiciones que, como estamos escuchando, el público las ha recibido, vamos, con todas las de la ley.
1: Pues esta, Nacho, fue su tercera canción, la de las que sacó en solitario, también de 2021. Hoy está tocando muchas de cuando empezó, que eso está siempre bien y la gente se la sabe.
0: La retrospectiva, hombre, si después de años de carrera la gente todavía no ha ido cogiendo ya las letras, las melodías y tal, habría un problema. No es el caso de Alice ni del público que se ha congregado en la Plaza del Matadero de Madrid.
2: Veo que vull sentir-vos parlar en català aquesta nit, ¿vale? Vinga, una mica de soroll, Madrid, va, fora soroll!
0: A cantar en català para corear este tema que ya va poniendo el broche de oro al concierto de Alice.

sonido. Muchas gracias, chicos. Aún queda un estribillo. El último estribillo del concierto, va.

0: ¡Muchas gracias, Madrid! ¡Muchas gracias, de verdad!
1: Y esto ha sido el concierto de Alice, la tercera actuación de este segundo día de Europeo de la Música que te estamos contando en Radio 3 desde la Plaza del Matadero de Madrid. Estamos llegando a las 12:30 de la noche, una hora antes si nos escuchas en Canarias. Ahora vamos a dar paso a la sesión que se está desarrollando en directo de Acacie, de la DJ y productora gallega. Pero bueno, cuéntanos, Liber, ¿qué te ha parecido esta jornada que llevamos contando desde las 10 de la noche?
2: Bueno, yo creo que hoy ha salido todo también genial. El tiempo nos ha acompañado un poquito más que ayer, que eso también se agradece. Y solamente el público que había en la plaza es un reflejo de lo mucho que llamaba el cartel de hoy también.
1: Del éxito, ¿no?
2: Y del éxito, sí, sí. Pero vamos, todo el mundo moviéndose, todo el mundo disfrutando. Yo creo que ha salido todo a pedir de boca.
1: Esto es un punto y seguido a lo que acabas de decir, porque precisamente conectamos ya con el escenario de la Plaza del Matadero para escuchar, hasta que alcancemos la 1 de la madrugada, las sesión que está ofreciendo Acacie.

0: Queda un minutito para terminar esta retransmisión especial por el Día Europeo de la Música, que hoy ya sí, domingo 21 de junio, comienza a celebrarse, pero en Radio 3 la celebramos todos los días. Libertad Mález, ¿qué tal la experiencia?
1: Maravillosa, Nacho. La verdad es que, si te digo mi experiencia, es que me da mucha pena que se acabe.
0: Bueno, ya quedarán más eventos todavía por desarrollar. Ahora comienza también la temporada de festivales. Se está dando también buena cuenta de lo que ha pasado en el Sonar hasta la jornada de hoy. Es decir, que tú tranquila, que música en directo.

0: que te la contemos en Radio 3 vas a tener para aburrirte. Agradecemos la labor de David Velasco y de José Luis Bugue en la parte técnica, a Federico Lasauca en la producción, siempre pendiente de que todo funcione. Libertad Mález, un abrazo muy grande.
1: Gracias, y lo mismo digo, Nacho Álvaro.
0: Que nos vivamos por aquí. Un abrazo.
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0: hilos invisibles que nos unen a espacios, escenarios o incluso festivales. Festivales que crecen, mutan o se reinventan, pero siguen siendo. Y en ese proceso de cambio y mutación constante, bandas sonoras transversales o lo que es lo mismo, Isabel y Pedro, aquí estamos un año más en Sonar Barcelona y os lo vamos a contar en Radio 3.
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2: Hemos empezado y lo hacemos con este remix que está sonando. Es de Hacker para el tema Memorabilia de los, por supuesto, super archiconocidos de Soft Cell. Salió en 2024 y lo traemos porque The Hacker estuvo precisamente el jueves.
0: Ya no sabes en qué día vives, Pedro.
2: Ya no sé, porque este programa es tan raro hoy, de estar en domingo pero siendo viernes, que no te cuento. Entonces, esto es The Hacker, simplemente. Gracias.
0: Bueno, ya sabéis que este está siendo un fin de semana muy movidito en antena porque Radio 3 está en Sonar con varios programas en directo y grabados. Aunque estamos en la madrugada del domingo, os lo tenemos que confesar, lo hemos grabado el viernes por la noche en pleno Ecuador de Sonar, pero también se está celebrando el Día Europeo de la Música desde Matadero de Madrid y por eso esta noche hemos empezado a la 1 de la madrugada. Tenemos solo una hora de programa, pero va a ser una hora muy, muy intensa.

0: Seguimos en esta edición especial de Bandas Sonoras Transversales Radio 3 desde el Sonar y vamos a recibir a nuestro primer invitado de esta noche. Es un joven productor que, tras coronarse como uno de los productores más cotizados del trap español, pues ha llegado este año a Sonar para culminar una metamorfosis espectacular. Estamos hablando de Baby Pantera, que ha aparcado los beats urbanos para presentarnos en riguroso directo de Sidia, un viaje de club vanguardista editado por el sello de culto Slatware, donde el trance de los 90 se funde con texturas futuristas y voces etéreas. Baby Pantera, que no sé si quieres que te llamemos así por el nombre artístico o por el nombre de pila, lo he definido bien.
1: Como más rápido te lo has definido.
0: ¿Estoy aprobada?
1: Sí, perfecto.
0: Oye, sobre todo, y lo primero, bienvenido y muchísimas gracias por estar con nosotros aquí esta noche.
1: Muchas gracias a vosotras. Eso es.
2: El sonido que haces ahora actualmente, que tienes sobre el escenario, ¿realmente lo has cogido? ¿Cómo te ha dado para coger el sonido este más tecno, trancero, antiguo, de mi época?
1: Eso es.
2: Para ponerlo ahora al día.
1: Para ponerlo a funcionar, sí. Para darle una vuelta y hacer como... Bueno, es que yo considero que nunca se ha ido.
2: Ah.
1: Nunca se fue realmente. Y de hecho, como que puedes entrar en TikTok y podrás ver como cantidad de DJs siguen pinchando como temas de Sasha, temas de Tiesto, temas de mucha gente. Entonces, yo lo único que pretendo es darle una vuelta a 2026.
2: ¿Y qué día te levantas y dices, vale, estaba haciendo algo y ahora voy a hacer esto que es totalmente diferente, o bastante diferente?
1: Sinceramente no fui muy consciente como a nivel... No pretendí como un cambio tan drástico, simplemente fue fluidez absoluta, porque considero que la música en sí es una matriz. Entonces, lejos de cantar, de ser cantante, de que tus letras te condicionen, la música es mucho más libre, ¿sabes?
2: Evidentemente es mucho más sencillo, menos complejo y te ata menos a la hora de crear la obra que quieras transmitir al público.
1: Eso es.
2: ¿Produces en casa, en estudio?
1: Sí, o sea, bueno, produzco en casa mayormente, produzco con mis cascos. De hecho, me gusta coartarme. Cuanto más ridícula sea la situación, más me inspira como... ir a un sándwiches con mis cascos y componer. Y después, cuando siento que la composición como que tiene un poco de sentido, sí que igual la llevo al estudio.
2: Vale, sí. Iba a decir, porque Aphex Twin, por ejemplo, componía en el tren.
1: Eso es.
2: Ahí Bonobo compone en el avión. La gente va haciendo tracks o muestras o sacando trozos de los temas que finalmente luego pasa y masteriza en un estudio como Dios manda.
1: Eso es.
2: Pero sus muestras primeras las hace en cualquier... en el autobús, donde le pillan el metro.
1: Sí, es que es como que...
2: miras la gente y...
1: Ni siquiera la gente, es como que... pienso que... tiene que pasar, o sea... tú tienes que convivir con lo que compones, de alguna manera, entonces... si tú crees que algo es válido, es potente como para sacarlo y compartirlo con el resto de la gente, uh-huh, tienes que convivir con él y tienes que escucharlo como por la mañana, dando un paseo, después de comer, por la tarde, ¿sabes? Tienes que comprender que ese loop o esa idea al final ha echado raíces en ti, si no, te puedes deshacer de ella fácilmente.
0: Sí. Bueno, las raíces al final han tomado forma de álbum, de Sidia, que has presentado en Sonar. Yo no sé si es tu primera vez en Sonar.
1: Es mi primera vez como asistente y como contribuyente.
0: ¿Y qué tal la experiencia?
1: muy buena, sí. Hemos estado en los coches de choque. Dale que te pego.
2: Vale. En los clásicos.
1: Los clásicos.
0: Bueno, sí. Eso es un clásico. Eso sí que es una de las cosas, aunque este año el festival ha cambiado un poco de concepto y ubicación, quizás es uno de los clásicos que no han cambiado, que no han desaparecido. Por cierto, ¿te vas a hacer tan famoso como Rosalía? Lo digo porque, claro, si tienes a Nick León de colaborador, que estuvo en la producción de Motomami y demás, igual de aquí a un par de años casi no podemos ni hablar contigo.
1: Bueno, no sé, siempre se podrá hablar conmigo.
0: Vale, oye.
1: Eso doy, sí.
2: ¿Es algo que te has puesto como meta?
1: ¿El qué?
2: El, la gente va a poder hablar conmigo por muy alto o famoso que sea.
1: Sí, por supuesto.
2: Eso lo dices ahora aquí. Sí,
1: no, no,
2: está grabado.
1: Está grabado, igualmente.
2: Ya te lo enviaremos por WhatsApp.
1: Yo soy partidario de... De ser una superestrella al alcance de todo el mundo.
2: Vale.
1: Yo soy partidario.
0: Sí. Y a partir de ahora, a partir de este sonar, a partir de este álbum, ¿qué? ¿Hacia dónde caminas? ¿Qué vas a hacer?
1: Pues ahora mismo estoy trabajando en un EP que va a salir el primer single a finales de julio. Y no sé, voy a continuar con lo mío, on my own, haciendo mi música, con mi gente, con mi manager, con mi chica. Sí. Fácil.
0: Por cierto, a mí no me gusta hacer las preguntas que... O no me gusta hacer siempre todas las preguntas que hace todo el mundo, pero es que no me resisto a hacerlo. Te preguntan mucho por tus padres.
1: Sí, sí, sí. Y de hecho, ojalá... Creo que llevan el Bluetooth ahora mismo en el coche. Porque seguro que están de viaje, pero les mando un saludo desde aquí. Sí, me preguntan mucho por mis padres, obviamente. Joder, no me extraña, coño. Yo... Mi padre es mi kriptonita. Yo jamás podré ser tan talentoso como mi padre. Desde aquí le mando un grandísimo beso. Y a mi madre también. Mi madre también es muy talentosa.
0: Yo creo que como mínimo sí que tienes buenos maestros. A mí me ha sorprendido bastante, ¿no?, cuando lo veía en la biografía, porque claro, digo, es que yo ya escuchaba golpes bajos, o sea que...
2: Y yo voy a hacer la broma fácil de, claro, es que son cómplices. O sea,
0: bueno.
1: Soy fan de esa broma.
0: Antón Cardalda Monsonís, más conocido como Baby Pantera, muchísimas gracias por haber... Bueno, no, espérate, no te voy a despedir todavía. De verdad, tengo que saber por qué Baby Pantera.
1: Podría inventarme cualquier cosa así mítica, no sé qué, pero realmente es porque tengo un tatuaje de un bebé en la barriga y un tatuaje de una pantera en el brazo, y un día, pues, desnudo, descubrí que a lo mejor era buena idea. Ya, alma, sí.
2: Qué suerte has tenido, ¿eh? De no tener otras cosas tatuadas.
1: Mola estar desnudo. Ya, igual me podría llamar como Ancla Águila.
2: León come patata.
1: Bueno.
0: Lo dejamos aquí. Muchísimas gracias, Antón, por habernos acompañado en Bandas Sonoras Transversales este ratito en Radio 3. Y que vaya muy bien a partir de ahora también.
1: Que disfrutéis.
0: Venga, hasta luego.
1: Hasta luego.
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2: Con este gran bajo vuelve hasta nosotros una persona que, aunque nosotros estamos en la a radio sonando en diferido porque hemos grabado este programa en viernes, va a actuar mientras nosotros estamos casi haciendo el programa. Se trata de Mausti, que vuelve a Barcelona, vuelve al Sonar, y del que te presentamos este remix que hizo para Selass. Es el dueto formado por la mitad de Basement Jaxx, Félix Barton, y la vocalista Gia, solo para Defect Records.

0: sonando ya Beatrix Weapons en Sonar. Esto ha sido parte de su actuación este viernes. Productora, compositora y artista visual, su sonido es una batidora industrial donde el ambiente cinematográfico colisiona con el glitch, el IDM y la crudeza del club experimental. Beatrix, bienvenida a Bandas Sonoras Transversales.
1: Hola, ¿qué tal?
0: ¿Cómo te has visto hoy en Sonar? Bueno, porque además este sonido que estamos escuchando es parte de tu actuación.
1: Bueno, después de escuchar la introducción me siento mejor. Ya sé qué biografía poner a partir de ahora.
2: Bueno, era fácil, ¿eh?
1: Sí. Quiero decir, me habéis definido muy bien.
2: No hemos sido nosotros. Que lo sepas, pero no importa. ¿Beatrix o Bea?
1: Bea para los amigos, me podéis llamar Bea.
2: Esta noche has estado actuando y además todo ha sido muy deprisa, porque has actuado, hemos cogido tu grabación, la hemos traído y con ella casi te hemos traído a ti para que nos cuentes cómo es tu experiencia en Sonar.
1: Bueno, igual de rápido como yo todo el rato. O sea, bien, porque para mí Sonar siempre ha sido como una referencia. No han pasado muchos artistas que siempre han sido para mí importantes, que han hecho que también mi sonido sea el que es ahora, de alguna manera. Entonces, bueno, pues cuando Sonar llamó a la puerta, para mí de alguna forma fue consagrarme de alguna forma como productora. Entonces, solo por eso agradecida.
2: Pero hace 3 años que te vimos en Mira, en otro directo del que también conservamos una copia y que nos presentaste.
1: Sí, para mí el pack completo, ¿no? Era como, parece que siempre sueñas cuando empiezas a trabajar en la música, cuando empiezas a producir, como, ¿y si algún día me llama el Miro? ¿Si algún día me llama el Sonar? ¿No? Y de repente te llama, entonces...
0: ¿Y cuál es lo siguiente? ¿Qué es lo siguiente?
1: Yo creo que...
2: ¿Qué?
1: Claro, ha visto la respuesta ahí.
2: ¿Y si alguien me llama?
1: Ya no hay nada, ya no tengo nada que hacer. Bueno. Ya no tengo con esto ya no tengo todo internet.
2: No, hombre,
1: para
2: del Cosmo Caixa, que hagas una intervención espectacular, performance futurista.
1: ¿De qué?
2: De algo.
1: Ahora hablando. Bueno, a diferencia... ¿Cuál era la pregunta en sí, verdad?
0: No, iba un poco al hilo de decías, bueno, y si me llama el Mira y si me llama el Sonar. Y un
2: eso
0: poco
2: ya lo has conseguido.
0: La cosa es... Una vez es, claro, ¿en qué pensabas después de estos escenarios
1: pues
0: o de estos
1: vivir
0: espacios?
1: Mejor, quizá vivir mejor de la música, porque al final cuando te llaman festivales así y sientes que estás haciendo lo que tienes que hacer porque tu trabajo está siendo reconocido, más allá de tus colegas que te dicen qué guay lo que haces, porque eso de alguna forma es fácil, ¿no? Pero que gente que está dentro de la industria o de una industria que a ti te interesa, más allá que sea comercial o no, que te interese, parece que de manera absurda o no tiene sentido, ¿no?, lo que estás haciendo y que bueno, pues que quieras seguir trabajando, ¿no? O sea, yo creo que te genera de alguna manera autoestima, ¿por qué no decirlo?
2: ¿Te es muy difícil publicar, vender, moverte con tu trabajo? O sea, hay gente que lo tiene mucho más fácil, evidentemente, con el tipo de música y de escenario,
0: y
2: digamos, artístico,
0: visuales,
2: creativo que quieres abordar. ¿Te es más difícil o más fácil? ¿Cómo lo tienes ahí?
1: Yo siempre he sido muy espontánea y he pensado muy poco en el resultado. Es decir, para mí al final crear es como un estilo de vida, aunque sí que últimamente ha sido difícil por situaciones, ¿no? Porque cada uno está en un momento determinado, en una etapa de tu vida, y pues a veces puedes crear más, quieres crear menos. Pero al final yo, para mí, siempre crear ha sido levantarme, tomar un café con agua, y eso de que creas cuando estás en un estado, cuando necesitas, cuando tienes... No, o sea, crear es como vivir, de alguna forma, si tu forma de ser es esa. Al final te vas a levantar, vas a hacer eso, y me he perdido un poco. Pero es difícil, sí, porque vivimos bombardeados, ¿no?, obviamente, y se sufre mucho, ¿no?, en el sistema en el que vivimos, porque cae mucho la comparación, yo lo digo. Y te sientes muy insegura en muchas ocasiones, ¿no? Porque estás viendo como tú a lo mejor en un momento determinado no puedes hacer X cosas por tu vida, y una persona al lado que tiene tus características, por decirlo de alguna forma, por el momento en el que está, está yendo a lugares, ¿no? O está sacando más contenido. Entonces, pensar, o sea, hacer la relación de que cuanto más sacas, mejor estás. Y muchas veces mentira, porque puedes estar en un momento de mierda y de repente, pues, a lo mejor en ese momento no estás sacando lo que quieres, pero dentro de un tiempo va a salir todo y mejor. O sea, que todo es muy relativo. Pero obviamente, si me cuesta venderme, yo tengo clarísimo que no quiero venderme. Y eso se lo tengo muy claro. Y si me vendo, tiene que ser de una manera bastante inteligente. Y es diciendo, vale, me estoy vendiendo, pero porque quiero, ¿sabes? Porque hay mucha gente que quiere venderse porque quiere.
2: ¿Cómo te va el mercado en España o en Europa?
1: Pues en Europa mejor que en España.
2: Exacto, ¿cómo lo estás
1: viviendo? En Europa mejor que en España. O sea, yo actualmente estoy con un sello que tiene sede en Berlín, aunque ellos son italianos, que se llama Soulfide, y para mí es como uno de los referentes de vanguardia a nivel de electrónica experimental. Muy buena gente, de hecho. Y de hecho con ellos me llevan booking fuera. Ahora estoy un poco parada porque, bueno, lo he necesitado así, aunque voy a sacar disco en un tiempecito próximo. Tengo dos cosas ahí. Pero ellos, no sé, tocan París, se tocan Londres, se tocan Bruselas, se tocan un montón de sitios. Y aquí en España, como que parece que cuando ya te mueves por X sitios, dejan de llamarte, ¿no? Porque viene gente detrás todo el tiempo, ¿sabes? Que claro, es la novedad del último mes.
0: Por cierto, en tus producciones, las audiovisuales, ¿qué importancia tienen?
1: Bueno, forma parte de mi identidad visual también, aunque a veces no la hago yo, como estas que la ha hecho mi colega Colker Beats, de argentino, y me las he hecho, se lo dije la semana pasada y ha tenido un montón de documentos y me lo paso rápido. Gente que está en su casa con el ordenador y te hace un vídeo en 3 horas.
0: Qué maravilla, ¿no?
2: Eso es talento.
1: Sí, o que lo tiene claro, ¿no? Que no tienes que...
0: Por cierto, ya has compartido escenario con Daito Manabe, estaba actuando antes que tú.
1: Sí.
0: Sí. ¿Qué tal? ¿Lo has podido seguir? ¿Lo conoces?
1: No mucho, si te soy sincero, la verdad. Es que yo estoy poco puesta, aunque parezca que sí, en la movida de escena musical española. O sea, escucho mucho flamenco, reggaetón y muchas cosas que no tienen que ver conmigo, con lo que yo hago.
0: No, pero, oye, a veces está bien, ¿no? El poder moverse. No, no tienes por qué estar consumiendo constantemente lo mismo que produces.
1: No,
0: yo
1: hecho,
0: creo que no es necesario.
2: ¿Eso es endogamia?
1: De hecho, es bastante común que la gente que hace X música no escucha lo que hace. O sí, sobre todo cuando eres un grupo. Yo creo que los grupos musicales sí tienen ese rollo de quiero ser esa banda, ¿sabes? Y entonces pues te haces un grupo de una banda y tocas lo que te gustaría, ¿no? Lo que tú escuchas.
2: No, en tu caso...
1: En mi caso yo escucho muchas cosas que no tienen nada que ver con lo que hago.
2: Y... ¿cuál es tu proceso creativo? ¿Cuánto tardas en estar contenta con algo y decir he terminado ya con el tema? Porque normalmente se dice entre productores, artistas, que los temas nunca se acaban. O sea, tienes que acabarlos porque quieres sacar algo, si no, nunca los acabarías. Siempre estarías tocando parámetros, siempre afinando, siempre poniendo, quitando trocitos de elementos musicales. Entonces, ¿tu proceso es claro y cuando acabas un tema, cuánto tardas en decidir?
1: Mi proceso es totalmente caótico. A veces en 3 minutos tengo que dices, ¡buah, he hecho la mejor canción del mundo! La mejor canción del mundo. Y otras veces, pues, quitas todo y de repente se convierte en otra canción. Entonces, pero luego necesitas volver al origen de la misma canción. De repente dejas una canción aparte y en 3 meses piensas que es también la mejor canción. Es que es según, yo creo que en el momento en el que estás, que sientes ese día, ¿no? Ajá. A veces te entra todo, como cuando vas a comprarte ropa, ¿no? Un día te entra todo y dices tú, ¡buah! Estoy inspirada, pues lo mismo con la música.
2: Blanco elegante y seguimos adelante. ¿Ya? No, hombre, ha sido un parón cerebral que hemos tenido.
0: No, y antes de acabar, antes de despedir a Beatriz, como vamos a quedarnos escuchando un poquito. Venga. Del sonido de tu directo, me gustaría, como hacemos en otras veces, que le pedimos a los artistas que lo presenten, que nos lo presentases, que nos lo definieses.
1: ¿Mi directo?
2: Sí. ¿Qué crees que has hecho?
1: Última hora.
2: Exacto.
1: Última hora he hecho.
0: Ya te pareces a nosotros.
1: Última hora. Pero es que me he dado cuenta que en vez de pelearme contra mí, lo que tengo que es aceptarlo. Realmente yo tengo una idea siempre en mi cabeza de lo que quiero cuando me... Por ejemplo, Sonar me llamó, yo tenía una idea. Pero conforme se ha ido acercando la fecha, la idea se ha ido a otros sitios, que no tiene nada que ver. Entonces, pues, lo presentaría como realmente una parte bastante pura de mí, porque he hecho una vez más lo que quiero, sin pensar absolutamente en nadie ni siquiera en quien me está escuchando. Entonces, siempre pienso que lo más importante es trabajar desde un sitio genuino y pensar que si no es tu momento, lo será si vale.
0: Pues Beatriz Weipons, podría decir que una artista que lucha consigo misma, desde Murcia hasta Sonar Barcelona, sonando en bandas sonoras transversales y muchísimas gracias por habernos acompañado siempre. En este Encantado. Programa especial.
2: A seguir disfrutando del sonar.
0: Seguimos. Siempre.

0: Pues quien también ha actuado en este Sonar y que estamos escuchando ahora de fondo, aunque sea solamente un pequeño clip de su set, es el irlandés Ketama. Ketama, que aunque ya lo hemos tenido en alguno de nuestros programas de electrónica en estos últimos años.
1: Sí, lo hemos tenido, y la primera vez que lo tuvimos la gente se pensaba que eran los Ketama españoles.
0: Pero este es Ketama con dos T's.
1: Y entonces nos pusieron muchos likes, pero luego se dieron cuenta de que no era eso y nos quitaron los likes.
0: Bueno, ha sido su debut en Sonar. Espero que ahora, bueno, por lo menos si no le dan al like,
2: que lo disfruten.
0: Que disfruten la sesión. Nada, hoy os estamos poniendo una pincelada. Este verano la escucharemos íntegra en bandas sonoras transversales.

0: Pues que Tama se ha estrenado en Sonar y que también se ha estrenado en este Sonar es nuestra próxima protagonista. Ella nos ha llevado directamente a la pista de baile de Donosti, a las cabinas del Reino Unido con base actual en Manchester. Esta selectora ha llegado a Sonar, podríamos decir que con el radar empapado del clubing británico más exigente. Zuri, bienvenida a nuestro programa.
1: Hola, buenas.
0: ¿Qué tal? ¿Vienes con ese radar británico? ¿Vienes directamente desde Manchester?
1: Sí, sí, vengo súper inglesa, la verdad. Además, también como pinchaba justo antes que Skepta, que es como una figura súper importante, súper rey de Inglaterra, he traído un montón de música súper inglesa, un montón de grime, 140, dubstep. Y tenía bastante, estaba súper como curiosa de saber cómo se iba a recibir aquí, con una audiencia catalana, española, que igual no están tan acostumbradas a escuchar ese tipo de música, pero me parece que se ha recibido bastante bien. Me he quedado súper contenta, la verdad.
0: Bueno, de hecho, a ver, el público de Sonar es muy internacional desde hace mucho tiempo.
1: Sí, sí, sí.
0: Y creo que hasta el público español o catalán que hay aquí, quiero decir que creo que es un público que ya viene también mucho con las antenas muy puestas.
1: Sí, como con un interés y una curiosidad, ¿no?
0: ¿Cómo has encontrado al público?
1: Me ha encantado, la verdad. No me esperaba que estuviesen tan animados. Porque, o sea, yo iba a primera. Entonces, normalmente cuando empiezas, estás calentando motores y le suele costar más a la gente soltarse. Pero estaban súper sueltitos, la verdad, ¿no?
2: ¿Hacer warm-ups te gusta? ¿Preferirías ser la artista que va después de los warm-ups? ¿Cómo?
1: No, me encanta, la verdad. Especialmente en un club más pequeño es más fácil. Pero me parece súper importante saber cómo hacer un warm-up bien. Y además también como que puedes pinchar más cosas, o sea, si pinchas a lo que se dice en la terapia peak time, o sea, en el momento más...
2: álgido, sí, de la...
1: Sí, como que tienes que poner cañita y cosas que se mueva la gente, pero si empiezas y eres la primera, pues ya a veces igual pongo un tema de ambient, pongo una cosita así lento, puedes pinchar lo que quieras porque al principio no hay nadie en el club, entonces puedes poner lo que te da la gana y es un momento súper interesante. También tienes la oportunidad de poner temas que te gustan un montón, que escuchas en tu casa, en un sistema de sonido enorme, súper impresionante. A mí me encanta hacer el warm-up.
2: O sea, tú coges, cuando vas a prepararte una sesión, sea la que sea, si te dicen, eres la primera, entonces te haces tu playlist, escuchas en casa, a ver qué te encaja y tal, luego lo llevas al club, le pones los 20.000 vatios de potencia para ti, allí, es tu propio... digamos, selector jukebox para escuchar al margen de los miles de personas que tengas delante.
1: Sí, bueno, es como hay un montón de equilibrio, ¿no? Entre lo que tú piensas que va a suceder cuando estás preparando el set en tu casa y luego lo que se te presenta cuando llegas allí. Entonces, hay que prepararse, es súper importante prepararse, pero también me parece que te la puedes liar un poco si te preparas demasiado, porque tú si te imaginas demasiado lo que crees que va a pasar, a qué hora crees que va a llegar la gente, cómo de animados crees que van a estar. Si te preparas demasiado esas cosas, luego cuando llegas allí y te das cuenta de que no cuadra con lo que tú tenías previsto, igual te puedes venir un poco abajo. Entonces a mí me gusta prepararme y tener la música súper organizada, pero dejar un montón de espacio para improvisar y adaptarme a... con lo que me encuentre cuando llegue allí.
0: Sí, yo de alguna manera había escuchado por ahí que eras una disc jockey de club, de las que van y leen la pista de baile.
1: Sí, me gusta hacer eso. Además, como toco, o sea, yo pincho un montón de géneros súper distintos. Me gusta ser bastante loca con eso. Igual pincho house, pincho techno, luego al dubstep, voy para adelante, para atrás, para arriba, para abajo. Entonces me gusta tener un abanico como muy abierto y una mentalidad muy abierta cuando llego al club, y luego ya cuando llego allí pues pruebas cosas y a ver la gente cómo reacciona y no sé, me gusta eso, me parece más divertido.
0: ¿Crees que es básico no cerrarte solamente a un estilo y mucho menos ni siquiera en una sesión?
1: Es que yo me aburriría, o sea, yo soy bastante un poco, ¿cómo se dice? ADH, hiperactiva, ¿sabes?
2: TDAH.
1: Entonces, hay gente que le encanta centrarse un montón en, yo qué sé, Minimal House, y tocan solo Minimal House, y son como el rey y el experto del Minimal House, y eso me parece súper honorable también, pero yo me aburriría un montón. O sea, yo sí pincho más de, no sé, media hora de un género, ya como que me apetece cambiar las cosas y hacer
0: algo así. ¿Y por qué te fuiste de Donosti a Manchester? ¿Ha sido casualidad o ha sido intencionado?
1: Fue casualidad, me fui de niñera, de au pair, la primera vez. En 2019 me fui a Brighton. Y luego me eché ahí un novio y me quedé y esto y lo otro. Y luego descubrí la música... En sí descubrí la música electrónica en Sevilla. Mi amiga Ana Jaditansa, que es una de las mejores DJs de España, me enseñó y me enseñó súper bien. Y creo que eso como que aceleró el proceso un montón. Porque como que ella me dio toda la información y fue también muy importante para mí aprender todas esas cosas de una figura... Una mujer también.
2: Referente.
1: Una referente,
2: conocida.
1: Sí. Y así que sí, así me fue.
2: Iba a decir, me encanta porque realmente eres una newcomer.
1: Sí. Soy baby DJ.
2: La nueva generación, el futuro.
1: Sí, el futuro.
3: Bueno, ¿y qué tal en Manchester? Pues bueno, estás de residente en algunos clubs, o sea, ¿qué haces allí? ¿Cómo es el ambiente? ¿Qué estás
1: aprendiendo?
3: Me encanta
1: Manchester. Me parece, o sea, la gente como que se entra un montón en Londres y sí, Londres es la ciudad más grande, pero Manchester me parece un sitio increíble. La gente es mucho más agradable, es como mucho más fácil empezar a reconocer gente y que la gente te empiece a reconocer. Es un ambiente mucho más familiar, un montón de sentido de comunidad. Es una ciudad genial, hay unos clubes increíbles, un club que se llama The White Hotel, que es como el mejor club del mundo, me parece a mí. Hay un montón de gente súper maja y súper interesante que están haciendo un montón de cosas súper guays para la ciudad. Y no sé, me encanta ir allí, estoy como súper estimulada de todo lo que está pasando en la ciudad.
3: Yo no sé si queda todavía en el recuerdo de Manchester, si existe o no, el hecho de que Manchester en los años 80 fue algo muy importante para la música electrónica. Allí la figura del disc jockey adquirió una nueva dimensión, ya sin mencionar necesariamente New Order, Factory y todo este movimiento que se creó. ¿Se percibe todavía parte de eso, de esa herencia en Manchester?
1: Sí, la legacía de Hacienda, o sea, Hacienda en Manchester casi como que inventaron su propio género y la cultura house y cultura de clubes viene de Manchester y viene de... Y no solo en música electrónica, sino también hay un montón de herencia de grupos, Oasis viene de Manchester. Hay un montón de cultura y esa herencia se nota. Todo el mundo tiene ese interés. O sea, tú conoces a gente en Manchester y es como que me parece a mí que todo el mundo está haciendo algo. Todo el mundo tiene una inquietud y seguramente eso viene porque hace un tiempo de mierda, siempre llueve todos los días. O sea, esta es mi teoría, yo esto lo he pensado mucho. En Donosti, en algunos días de España, hace un tiempazo increíble, puedes estar en una terracita tomándote algo, comiendo comida súper barata, tapitas, no sé qué. Entonces, no te hace falta meterte en un estudio sin ventanas a hacer música, ¿sabes? No te hace falta, o sea, ¿por qué, en qué momento te vas a meter en un estudio si puedes estar en la calle de tapeo? Pero en Manchester hace un tiempo del horror, está lloviendo todo el día, entonces como que le hace falta a la gente tener un hobby, una inquietud, entretenerse cuando estás en tu cuarto. Entonces todo el mundo hace música, todo el mundo tiene inquietudes artísticas. Esa es mi teoría.
2: No, me parece muy aceptable. Teniendo en cuenta eso, que luego los países como Suecia, Noruega, Dinamarca nos han dado grandes productores.
1: Sí, yo creo que es por algo, o sea, casualidad no será, ¿no?
3: Por cierto, de momento solo disc jockey, ¿no produces?
1: Estoy intentando aprender a producir ahora, me está costando bastante, la verdad, es súper difícil. O sea, la gente que lo hace desde que tenía 12 años y tal, parece que es como poner un huevo para ellos. Pero cuesta. El principio, o sea, es como aprender un idioma nuevo, ¿sabes? Es aprender a tocar un instrumento nuevo. Y yo siempre he tocado el piano, o sea, tengo como formación clásica. Pero esto es un mundo nuevo. Estoy intentando aprender con Ableton. Y me está costando coger marcha, pero cuando le coja, creo que me va a encantar. Porque, o sea, pinchar y ser DJ tiene como una limitación en sentido creativo. O sea, al fin y al cabo estás poniendo temas de que ha hecho otra persona. Entonces, a mí lo que me gustaría es hacer mis propios temas, pincharlos. Muchas veces cuando estás intentando buscar música para un set, estoy como súper ofuscada intentando buscar un sonido y digo, pues a lo mejor sería más fácil si pudiera hacer yo este sonido.
3: O sea, quieres dar un paso más allá. Te falta dar un paso más allá para acabar de encontrar esos ritmos con los que acabar de completar el set. Al final podría ser una cosa híbrida, ¿no? Que bueno, yo creo que muchos tarde o temprano también lo hacen.
2: ¿Cómo llegas al sonar? Quiero decir, ¿alguien levantó el teléfono un día? Estabas en Manchester precisamente en tu cuarto porque no podías salir. Y dijeron, hola, que vive aquí Zuri.
1: Me llamaron a la puerta. No.
2: ¿A la puerta?
1: Ojalá. La verdad que no estoy segura. Creo que le mandé ya un email a Cristian, o no sé si... No estoy segura cómo salió.
2: ¿Es un milagro? ¿Es un misterio? Es...
1: Porque ya sé que le mandé un email a alguien, pero no sé si salió de eso. De repente, yo abro mi email y veo semejante email. Además, ya desde el primer email me dijeron, es para Main Stage, el Sonar Club.
2: Sí, sí.
1: Justo antes que Skepta, que Skepta es, o sea, el rey. Entonces me quedé así un poco en shock. Tiré el teléfono por la ventana y digo, no puede ser, se habrán confundido. Y no se habían confundido.
2: Ah.
3: Por cierto, ¿Zuri es nombre o apodo?
1: No, es mi nombre, soy Zuriña. Más vasca que la chapela.
2: Ocho apellidos.
1: Que significa blanca, significa blanca en euskera.
2: Vale.
1: Pero yo antes, yo en el colegio y todo, o sea, yo de toda mi vida siempre he sido Zuriña. Pero cuando me mudé a Inglaterra, les decía a la gente Zuriña y se me quedaban así mirando y decían, ¿qué? Como que les costaba un montón. Entonces me acortaron el nombre, les gusta eso mucho a los ingleses, acortar los nombres y hacer todo más fácil. Entonces me he quedado Zuri.
2: Vale. Yo soy Kepa, encantado.
1: ¿Cuántos apellidos vascos tienes?
2: No, ninguno.
1: Ya, yo tampoco.
2: De Albacete.
3: Bueno, teníamos unos amigos, hoy ahora vamos a contar anécdotas.
2: Venga.
3: No, teníamos unos amigos de Bilbao que cuando él les decía, no, le decían, porque tú eres de Bilbao, tú eres vasco. Y él decía, no, que yo he nacido en Albacete. Y le decían, pues eso, los vascos nacen donde quieren. Soy muy mala contando chistes. Pero
2: bueno,
3: vamos.
2: Pues. Nuestro banda sonoras transversales van a tener que acabar aquí. Esperemos que acabe bien. Y vamos a cerrar y le vamos a dejar que cierre el programa hoy a Baby Pantera.
3: Sí, pero antes, bueno, vamos a darle las gracias a Zuri por haberse pasado por el set de Radio 3 en Sonar. Muchísimas gracias por acompañarnos en este tiempo. Nos ha encantado conocerlo.

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